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0: por el oír. Tenemos en nuestros estudios a el doctor Marco Rico, quien esta semana ha estado con nosotros compartiendo una palabra de fe, invitando a 300 de nuestros apreciados amigos que nos escuchan para que sean parte de la voz. Estamos buscando 300 personas que puedan aportar $1,000 o $50 para un proyecto interesantísimo que es el proyecto Guadalajara, y que ya estamos con el pie en el estribo, listos para ir hacia esta gran ciudad.
1: Hay unas palabras que todo el mundo está diciendo después del partido de ayer. Sí, sí, sí o sí, sí o sí. Bueno, seguimos adelante. Déjeme decirle, las cosas pasan. Los partidos de política pasan. Las elecciones sí. Pasan los mundiales, pasan los juegos de la Copa de Oro. Todo en la vida tiene una continuidad. El evangelio continúa, la vida continúa, y la importancia para cada uno de nosotros es entender no el nomás vivir la vida. Él nunca nos dijo, yo vine para que tú vivas tu vida, no, vino para que tengas vida y la tengamos en abundancia, doctor. Por eso,
0: claro,
1: para nosotros que hemos conocido el evangelio ya de hace muchos años, yo voy a tener 48 años de ser cristiano evangélico, de haber conocido a Jesús como mi salvador personal. Ya voy a llegarle al medio siglo, doctor. Siento emocionado, ¿no? De verdad, me siento emocionado. Porque cuántos no quedaron en el camino cuando yo merecía ser uno de los que quedaron en el camino por el estilo de vida que llevamos, desordenado, en drogas, en alcohol, en pandillas, desvelos, en tantas cosas. Pero Dios hoy día nos dio la oportunidad de hace muchos años de poder decir, sí, Señor, aquí estamos. Y por eso, en cuestión de radio, sí o sí, o sea, Guadalajara va a venir en el nombre del Señor. Por eso le invitamos para que se suba al autobús de la bendición, al jet del evangelio, al tren del evangelio, como usted le quiera llamar, ¿no? Que se suba ahora, como yo digo anteriormente, antes era el tren del evangelio, después fue el jet del evangelio, ahora son las estaciones de radio y las páginas sociales o redes sociales que nos queremos subir al radio. ¿Por qué? Porque hay mucha gente que necesitamos alcanzar. Hoy solamente en lo que tiene que ver con Monterrey, en lo que tiene que ver con Guadalajara. Bueno, imagínese que acabo de estar hablando con el doctor Alejandro Cruz y solamente en el Estado de México 17 millones plus.
0: Así es.
1: De habitantes. La Ciudad de México, 9 millones de habitantes. La sola ciudad, ¿ok? Pero Jalisco, en la estación donde nosotros el primero de agosto tomaremos posición, 8 millones de habitantes plus. Y en Monterrey, donde estamos ahora mismo, 7.5 millones, más o menos, un poquito más
0: para allá. Aproximadamente, así es.
1: Pero cuando estamos hablando de, no estamos hablando de Rosarito, no estamos hablando
0: de Tijuana,
1: San Diego, de Los Ángeles, San Diego. Todos estos lugares que, cuando hablamos y sumamos 17 más 9 son 25 y 8, 32, casi estamos hablando de 40 plus, más de 40 millones que podemos, o sea, son más, ¿no? Son claro. Más, porque aquí no estamos contando los otros estados de aquí de Monterrey, donde alcanzamos en Coahuila, estamos en Nuevo León, pero cantidad de personas, estamos hablando que es posible, más todas las sorpresas que tenemos más adelante. Yo creo, se dice que en territorio tierra, vamos a alcanzar casi la mitad de todo el país de México a través de las ondas radiales, tanto AM y FM.
0: Así es, esto es un plan muy grande, es un plan donde hay mucha visión, mucha pasión por las almas, y yo espero que esto también cuente con la inclusión suya. La puerta está abierta, estamos convocando a los que aman a Dios, estamos convocando a los que tienen pasión por las almas. Creo que no batallaremos para encontrar el significado de esta alianza, de esta unidad. El propósito es anunciar el evangelio.

0: Para que se salven las almas.
1: Totalmente. Bueno, me preguntaba hace ratos un amigo mío de Colombia, me estaba llamando, y me dice: doctor, pero pues la semana pasada lo vimos que estaba muy alegre en su cumpleaños. ¿Qué anda haciendo en Monterrey en la radio? Bueno, por tradición, Marco Rico, o sea, yo, por tradición, por más de 25 años, todo lo regalo, todo lo que me regalan en mi cumpleaños. Gente que me regala de repente una ofrenda, aquí están 10, 20, 50, 100. Gente hace donaciones por mi cumpleaños, desean hacerlo, y ese dinero lo utilizo yo para irme y servir una semana. Lo he hecho en Europa, lo hicimos en Centroamérica, lo hicimos en Sudamérica, lo hicimos en Cuba, lo hemos hecho en México. Hoy regresamos una vez más esta semana. Quedamos con que al doctor Alejandro Cruz, bueno, vamos a agarrar esta semana, aunque era una semana que los pronósticos decían: doctor, pues es que hay juegos del mundial, la gente anda en el mundial. Bueno, nosotros entendemos que ellos andan en el mundial, nosotros andamos en la luz del evangelio, nos gozamos con el fútbol en los tiempitos que podemos tener. No digo que no. No hay problema, yo no tengo ningún problema ni el doctor con ello, pero nosotros dedicamos esta semana para anunciarles uno de los grandes acontecimientos que para nosotros nos mantiene con emoción, con alegría, con entusiasmo, porque así es, doctor, hay una como que una llama, como que cada vez, cada reto que Dios nos da, es como que se enciende la adrenalina. Muchos le llaman allá, oh, que tiene un aura, que tienes un ángel, que tiene. No, no, no, es que la pasión por ganar uno más para Cristo, doctor, es lo que nos mueve.
0: Uno más para Cristo, así como nosotros fuimos alcanzados. Hay muchos que necesitan ser alcanzados en este momento. Y miren nada más parte de las personas que están siendo alcanzadas. Tenemos a Alex Mendoza, quien es un locutor de más de 20 años de experiencia, una de las figuras más conocidas en la ciudad de Los Ángeles, un conferencista motivacional, una persona que era presentador de los Emmys, una persona que continuamente aparecía en programas de televisión, que estaba en la alfombra roja y que en un momento su vida se vino abajo por las drogas, se vino abajo por el alcohol, se vino abajo por la fama, por las mujeres y lamentablemente terminó en las calles, comiendo de la basura, sin zapatos, sin camisa, en una situación donde dice que él trató de suicidarse, de quitarse la vida, pero en medio de la miseria, en medio del dolor, en medio de esa situación donde lo había perdido todo, el Señor lo levantó y
1: Qué
0: lo
1: increíble, ¿no?
0: perdonó y le dio vida. Ahora él, una vez más, se levanta en lo que él sabía hacer, locución, y se une con nosotros en La Voz para transmitir desde Los Ángeles y estar compartiendo el mensaje. Y fue uno de los primeros que dijeron: aquí están mis $50 para el proyecto Guadalajara. Incluso él ya los dio.
1: Total.
0: Y en este momento, pues estamos nosotros entendiendo que el Señor está despertando al pueblo que él ha perdonado, que él ha levantado para ser protagonistas en este tiempo donde necesitamos unirnos y hacer un equipo de fe para conquistar esta gran ciudad y otros retos que vendrán en el futuro. Pero lo más importante es que usted se sienta que es parte de este proyecto, que usted sienta que este proyecto es suyo, que este proyecto es un proyecto como una oportunidad de Dios para todo hombre y mujer que tenga oídos para oír y que sepa que a través de este medio se pueden ganar muchas almas.
1: Totalmente, yo, o sea, fuera del aire estamos comunicando. Me llamó hace rato un amigo, Rodolfo Johnson, y me dice: vi en Facebook que estás en Monterrey. Sí, me dice: ¿qué estás haciendo? Ya le dijo: oye, pero yo quiero cooperar, pero no sé cómo mandar un cele. Entonces le dije: pregúntale a alguien. Y es muy fácil, ahora que yo. Regrese a casa a Dallas, Texas, doctor. Tengo mi doctora, ella es una dominicana, mi doctora

0: Méndez, tengo amigos en los cuales voy a comunicarles persona a persona, de porque esto es de todos, ¿ok? Esto es para todos. Yo acaba de estar en Panamá hace que un mes y medio, a dos meses estuve en Panamá, y les decía al pueblo panameño, esta estación es de todos. O sea, usted comuníquele a su doctor, dígale, oye, ¿qué estás haciendo? ¿Qué estás haciendo por el Señor? Cada minuto es especial cuando adoptamos minutos. En esta ocasión estamos en un proyecto que no es todos los días, ¿ok? Esto es, agarramos una semana para decirle a usted la importancia de que sea parte usted de los 300 de Gedeón. Con 1,000 pesos mexicanos, $50, usted puede ser parte. Pero yo lo voy a anunciar a todos lados. Tengo una cita con mi doctora, tengo con amigos que juntarme. A los pastores ya les comencé a mandar textos. No les he explicado específicamente, porque en veces uno les dice, necesito $50 para que yo les podría llamar, mandar un texto impersonal. Pero yo quiero que sean parte de los 300, que sean algo personal. Ayúdenos a alcanzar un alma para Cristo. En nuestra alma fluye la pasión por ganar almas para el Señor, por edificar a muchas personas que ya han conocido a Jesús, pero que necesitan una palabra de dirección, una palabra de ánimo, una palabra que los lleve a otro nivel. Así que le invitamos, si usted nos está escuchando, nos está viendo en cualquier plataforma, red social, le invitamos en Estados Unidos, apunte este número, porque tenemos una oficina habilitada en los Estados Unidos. 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Vuelvo a repetir, 469-371-4305. Hemos habilitado por esta semana ese número de la oficina para que puedan responder a sus preguntas, sus llamados, para que usted le pueda decir a las personas cómo usted puede mandar. Hay personas que son como Rodolfo Johnson, que prefiere hacer un money order todavía.
1: Claro.
0: En Estados Unidos trabajamos de esa manera, ¿verdad, doctor?
1: Sí, claro.
0: Allá en los campos, en el Modesto, California, en ¿dónde más?
1: Bakersfield, en Fresno.
0: Recuerdo que la gente iba y compraba, cuando iba a la tienda, iba a comprar, no tenían cuentas bancarias, gente de Oaxaca, gente de Chiapas,
1: de Veracruz,
0: gente de Jalisco, de Veracruz,
1: de Zacatecas,
0: de Puebla, mucha gente de Puebla también.
1: Mucha gente de Sinaloa también.
0: Sinaloa. Entonces, Jalisco. Ellos decían, queremos apoyar la radio y bueno, queremos mandar un money order. Y recuerdo que íbamos al correo, al P.O. Box, y acuérdese, todos los ministerios de antes que tenemos muchos años era, escríbanos P.O. Box 4727 Santa Ana, California, y ahí estaba, ¿no?
1: Sí, sí.
0: 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Pero si usted sabe cómo enviar un cele en su aplicación, vaya y pone completo el voz y visión, todo junto, voz con B pequeña y con B en visión pequeña también, voz y visión, es todo lo que tiene que decir. Le va a poner y ahí lo va a encontrar su banco y usted va a poder mandar su cell. Es la cuenta que tenemos en Estados Unidos, es la corporación que nosotros tenemos de aquí, La Voz FM, La Voz Radio.
1: La Voz, así es. Bueno, pues para todos nuestros apreciados amigos y hermanos, tenemos unos minutos para que usted sea parte de los 300. Por favor, no pase por alto esta excelente oportunidad que el Señor nos da de ser parte de esta bendición, porque hoy le estamos invitando, súmese al proyecto. Quizás hay muchas personas que dicen, a mí me gustaría que me hubiesen invitado a participar de un ministerio de estos gigantescos en sus inicios. Uh-huh. Porque todo lo grande comenzó con algo pequeño. Totalmente. Nada comenzó siendo grande, pero ser parte de un ministerio, de un proyecto en sus inicios, en los principios, es un privilegio que solo Dios nos puede dar, y creo que en este momento usted tiene esa posibilidad de decir, puedo ser un fundador, puedo ser un

0: columna, puedo ser en este momento un fundador de esto que se está llevando a cabo, y el proyecto Guadalajara creo que nos da esta oportunidad. Véanlo así, como que Dios le da la oportunidad de ser parte de algo tan grande donde no cabe la menor duda, no cabe ni siquiera una duda pequeñita de que esto no vaya a funcionar. No, al contrario, esto es tan grande, tan poderoso, tan sobrenatural. Es como cuando habla Isaías del camino de salvación. Cuando el Señor dice, y cualquiera que anduviese por este camino, por torpe que sea, no se extraviará.
1: Por muy torcido en otras versiones, no se extraviará.
0: Y así es este proyecto Guadalajara. Oiga, esto es invertir en buena tierra, esto es llevar palabra a una ciudad de más de 8 millones de habitantes, 24 horas.
1: ¡Wow! ¡Qué bendición! Así que le invitamos en México, toda la gente que nos está escuchando en nuestro México lindo y querido, acá en Nuevo León, en el otro, ¿cuál es el estado que agarramos también aquí?
0: Pues Baja California.
1: Baja California.
0: Estamos agarrando una parte muy grande de Tamaulipas.
1: Tamaulipas y también por allá Tijuana, toda esa parte de Los Ángeles. Vamos, ¿a qué número pueden llamar en México?
0: Pueden comunicarse en este momento al 81-84-58-70-28. 81-84-58-70-28. Usted llama y vamos a estar presentes y vamos a creer que Dios tiene su gente en este momento que nos está escuchando y que van a decir, Señor, puedes confiar en que yo voy a ser parte de este proyecto.
1: Totalmente, yo estoy esperando ya cuando nosotros hagamos allá por los últimos tal vez de agosto, comenzaremos el primero de agosto, pero la fiesta la haríamos de inicio, el corte de listón con todos los las pompas y platillos, lo haríamos en otro tiempo, porque pues estamos demasiado ocupados, no queremos soltar aquí lo que tiene que ver con este lugar de Nuevo León, Tijuana. Vamos a continuar. Así que Dios está haciendo algo poderoso, pero yo le invito para que usted sea parte de esto. Todas las almas que se ganarán, todos los frutos que vendrán al reino del Señor. Como dice el doctor Alejandro, el cielo tiene prisa. Es un decir, ¿ok? El cielo tiene prisa. Es cierto. Queremos vaciar el infierno de la tierra y llevarlo al cielo. ¿Qué le parece? Son malos deseos. El que Cristo quiera salvarte a ti y a toda tu familia, sé salvo tú y toda tu casa. Pues nuestra pasión arde, doctor Alejandro, desde la plataforma de que ser agradecidos, cómo Dios nos alcanzó a nosotros, a qué personas usó Dios, cómo fue la transformación de nosotros, que tenemos la pasión todavía. Como dice Caleb, cuando él dijo, dame ese monte. Estamos, no somos los jovencitos, nos sentimos jóvenes, pero déjeme decirle, le estamos diciendo, cuando se nos apareció el Gadar, ¿cómo se llama el hombre? A Pablo.
0: El varón macedonio.
1: El macedonio. Y también en el Nuevo Testamento, dame ese monte. Danos ese monte y lo vamos a conquistar en el nombre del Señor. Danos Guadalajara, Padre. Tú nos hablaste que si tomábamos los tres picos, después de que hicieron la reforma de agraria o de en el Estado de México, la Ciudad de México, Jalisco, Monterrey, y hasta el último de la tierra, porque nos vamos a extender en todo México. Escúcheme bien, nos vamos a extender en todo México con su ayuda. Pero hoy necesitamos los 300 hombres y mujeres que puedan llamar. 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Cuando llama, diga, estamos escuchando la voz y queremos ser parte de eso. En México, al doctor Alejandro, ¿a qué número podemos llamar acá en nuestro México lindo y querido?
0: Claro, puede comunicarse al 80.

0: 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Le va a contestar Junior, dígale, estoy escuchando la radio, quiero ser parte del proyecto de fe. Y él le dará todas las indicaciones necesarias para que usted pueda hacer su aportación. 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Apreciados amigos, lo podemos lograr, claro que sí, porque los de fe somos muchos. Y somos los más agradecidos, somos más.
1: Sí, así es. Que, bueno, mire, también hay gente que está conectándose a través de las redes, doctor Alejandro.
0: Claro.
1: Daniel Martínez, como mucha gente está conectada a través de las redes sociales, porque la 1190 Monterrey, estamos conectados simultáneamente en todo Monterrey, de la estación, ¿ok? Y estamos en la 1090 en lo que es este Estados Unidos. Estamos conectados en lo que tiene que ver con Tijuana, Rosarito, Monterrey, California. Estamos conectados en tantos y tantos lugares que usted puede ser parte de este proyecto también. 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Guadalajara, nos vamos a Guadalajara a abrir una estación de radio con Guadalajara. ¿Cuántos millones dijimos que había, doctor?
0: 8,400,000 personas, eso es un mundo de gente. Si tan solo el 0.01% nos está ya a punto de recibir, por lo menos que el 1%, pues eso sería extraordinario. Imagínense, estaríamos hablando de 840,000 personas, estaríamos hablando de un mundo de gente recibiendo una palabra las 24 horas del día. Así es de que, por favor, apoye, apoye, apoye. 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Una vez más, lo repito, el número de cuenta en Oxxo, 42-17-07-01. 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Estamos invitando a cada uno de ustedes a participar. Con 300 personas lo podemos lograr, y hemos denominado a esto los 300 de Gedeón, precisamente basándonos en que Dios envía a un hombre a la guerra con tan solo 300 personas, y era imposible que él pudiera derrotar a sus enemigos. No tenían el número, no tenían la capacidad, pero fueron obedientes y tuvieron fe en que el Señor les iba a dar una gran victoria. Y yo creo que cuando usted dice, bueno, estoy atravesando por enfermedad o estoy atravesando por una situación de crisis personal, o estoy atravesando una situación económica difícil, o estoy experimentando adversidad, mire, si usted en este momento se levanta y siembra, esto a usted le va a dar paz, le va a dar seguridad y confianza de que el Señor bendice al que da con alegría, que usted no va a perder. De decir, no vamos a poder salir adelante este mes, no, al contrario, vamos a participar en la bendición de el dar y recibir. Damos con una mano, recibimos con la otra. Dios bendice al dador alegre, Dios prospera la mano diligente. Así es de que yo espero contar con su apoyo. Por favor, levántese en el nombre del Señor, y nosotros

0: Regresaremos con usted más adelante para decirle quién más se está sumando y de qué ciudades nos llaman. Ya regresamos.
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8: Hola, hola, hola, ¿qué tal? ¿Qué tal, apreciados amigos y hermanos que están en sintonía de La Voz? Porque la fe viene por el oír. Les saluda Alejandro Cruz, dándole las gracias por su amable y fina sintonía a nuestra audición del día de hoy. Estamos muy bendecidos de tener un nuevo día, poder saludarlos y tener con nosotros a el doctor Marco Rico en los estudios. Doctor, ¿cómo está? Bienvenido.
9: Bueno, qué bendición una vez más poder estar a través de las ondas radiales aquí en Monterrey, Rosarito, Tijuana, Los Ángeles, bueno, en muchas partes del mundo y a través de las plataformas. Mandamos un saludo y nos alegramos, doctor.
8: Así es. Y bueno, hemos tenido una semana muy intensa, muy emocionante, porque toda aventura de fe es emocionante, porque no sabe lo que va a suceder. Es como subirse a una montaña rusa llena de emociones. ¿Por qué razón? Porque el Señor siempre nos sorprende con milagros. Dios siempre nos sorprende porque Él agrega o añade gente a la visión, al proyecto. Y creo que el Señor ha estado añadiendo ministerios, personas que antes no habíamos tenido la oportunidad de trabajar juntos. Los conocíamos, sabíamos quiénes son, pero ahora el Señor ha puesto en ellos la carga y la visión de poder extendernos en este proyecto Guadalajara, pues a esta gran ciudad, y llevar el Evangelio las 24 horas del día. Guadalajara es una ciudad cosmopolita, una ciudad importantísima. Creo que, pues, en orden de prioridades, pues está Monterrey, está Guadalajara, está la Ciudad de México, en ese orden. Entonces, llegar a Guadalajara sería algo extraordinario, porque hay una gran necesidad, y hemos estado hablando acerca de esta escritura en Hechos 16, del verso 6 en adelante. Dice: y atravesando Frigia y la provincia de Galacia, les fue prohibido por el Espíritu Santo hablar la palabra en Asia. Y cuando llegaron a Misia, intentaron ir a Bitinia, pero el Espíritu no se lo permitió. Y pasando junto a Misia, descendieron a Troas, y se le mostró a Pablo una visión de noche. Un varón macedonio estaba en pie, rogándole y diciendo: pasa a Macedonia y ayúdanos. Cuando vio la visión, enseguida procuramos partir para Macedonia, dando por cierto que Dios nos llamaba para que les anunciásemos el Evangelio.
9: Wow, qué escritura más, más eficaz. Y para todas las personas que nos están escuchando, viendo, sí, hemos tenido unos días muy emocionantes, tan emocionantes, y que pues hemos disfrutado la palabra del Señor. Y cuando se aparece ese varón macedonio, ¿ok?, a Pablo, hoy a nosotros se nos ha aparecido el macedonio hace más de 16 años en Los Ángeles, cuando queríamos abrir la primera estación de radio en Juárez. Y han pasado los años, doctor, han pasado los años, y hemos visto la gloria del Señor y cómo se ha cumplido. Llegamos aquí a Monterrey. Hemos conocido Pastor David, Carlos y muchos otros pastores que yo no tenía el privilegio de conocer. ¿Y cómo Dios está uniendo a un pueblo, doctor?
8: Claro.
9: Para el propósito. Y lo que mucha gente no sabe, cuando hablamos de que se nos apareció el macedonio para Guadalajara, así se nos apareció para Monterrey. Entonces, para nosotros es una evidencia de lo que Dios quiere hacer. Por eso queremos contar con 300, los 300 de Gedeón, para este proyecto.
8: Bueno, para nuestros amigos que están en sintonía y no tienen idea de quiénes son los 300 de Gedeón, vamos a hablar un poco de esta historia, porque, número uno, anunciar el Evangelio es un mandato que viene de parte de Dios. Y el apóstol Pablo claramente quiere ir para Asia, pero el Espíritu no se lo permitió. Después quiso ir para Bitinia y el Espíritu no se lo permitió, hasta que le mostró una visión diciéndole: pasa acá y ayúdanos. Y entendieron que el varón macedonio estaba representando la tierra de Alejandro Magno, la tierra de Macedonia. Y entonces dice: dimos por cierto que el Señor nos estaba enviando a Macedonia. Ahora, es interesante que muchas veces quizá nosotros queremos ir a un lugar y el Señor dice: no vayas. No es el tiempo de su visitación. No están preparados para recibir lo que les vas a llevar. Tal vez en Asia los hubieran matado. Tal vez en Bitinia los hubieran rechazado. pero en Macedonia el Señor tenía todo preparado. Dice que llega el apóstol Pablo y está hablando la palabra, y un grupo de varones que lo estaban escuchando dijeron: mira, ya te oiremos en otra ocasión, ven a la sinagoga el próximo sábado y nos hablas. Pero una mujer que estaba en el río trabajando, dice que se llamaba Lidia y que ella se dedicaba a teñir la tela de color púrpura, y era un oficio que era altamente remunerado, porque la púrpura solamente se usaba en las cortes, solamente se usaba en los palacios. La púrpura era el color distintivo de los César y de los senadores y de las guardias especiales, como lo eran los centuriones. Entonces no cualquiera se ponía una tela color púrpura, eran escasas.
9: Era ranco.
8: No, era como un Gucci, como un Versace, una tela, ¿verdad? Demasiado cara. Y esta mujer dice que Dios abrió el corazón de ella para recibir la palabra, que los que Pablo se las estaba dando no la recibieron. Pablo ni siquiera sabía que existía la mujer, estaba a espaldas de él, pero Dios abrió su corazón, y entonces Lidia lo lleva a su casa, y por causa de Lidia el evangelio llega para Europa. Entró el evangelio a Occidente gracias a una mujer. Le debemos esta palabra a una mujer que Dios abrió el corazón de ella.
9: Bueno, tenemos la mujer que enjugó los pies del maestro y dijo: donde se predicara el evangelio, el nombre de esta mujer será mencionado. Hoy tenemos a Lidia, una mujer que escuchó, porque la fe viene por el oír, doctor, y el oír la palabra del Señor. Entonces, estamos hablando, yo creo que hay más de 100 mujeres ahora mismo, doctor Alejandro, que van a entrar al proyecto de los 300, porque hablamos de 300 de Gedeón, pero nunca hablamos de las mujeres.
8: Sí, y tanto hombres como mujeres, pues tienen, ¿verdad?, en su momento la carga cuando el Señor abre su corazón, porque nosotros podemos hablar, podemos sugerir, pero realmente si el Señor no abre el corazón, no va a pasar nada. Y el caso de Lidia es muy interesante, porque ella, siendo una mujer griega, ella dice: yo lo creo, yo lo quiero. Este hombre no se puede ir sin que me explique. Y le dijo: mira, te vienes a mi casa y nos hablas no solamente a mí, sino a toda mi casa. Nos vas a hablar de estas cosas que tú estás diciendo. Y entonces el apóstol de pronto comienza a mirar un mover sobrenatural de salvación en personas para las cuales realmente él no estaba destinado. Él no había previsto eso. Él estaba hablando con varones que iban a la sinagoga, pero nunca se imaginó terminar en casa, ¿verdad?, de griegos que estaban recibiendo a Jesús. Y esto es lo interesante, que cuando Dios abre tu corazón, Él se va a manifestar a la vida de familia tuya, de amistades tuyas. El Señor se va a manifestar a gente que quizás nosotros no estábamos pensando en ellos, pero el Señor ya los tiene preparados, así como preparó el corazón.

0: Corazón de Lidia, y este es el tiempo de Guadalajara, este es el tiempo donde Dios está uniendo personas, se ha unido a este proyecto desde Los Ángeles Alex Mendoza, ya en Guadalajara por ahí está Luis Munguía, y ya aquí tenemos un grupo de pastores que se están levantando creyendo en el proyecto y abrazando la visión, de tal manera que 300 personas que puedan creer, que lo puedan abrazar, que lo puedan entender y que digan, mire, yo voy a aportar 1,000 pesos para ese proyecto. Bueno, ¿por qué 300? ¿Por qué nosotros mencionamos un número como ese? Bueno, la palabra dice en Jueces, capítulo número 6, que había un hombre llamado Gedeón y que tanto él como el pueblo de Israel estaban oprimidos por sus enemigos, porque cuando venían se robaban los alimentos, les robaban su dinero, les robaban su ganado y empobrecían en gran manera, de tal forma que la opresión siempre trae a las personas temor, y no solamente eso, pero trae un sentido de despojo, y en ese sentir la gente dice, no sirvo, no valgo, cualquiera me roba, cualquiera me insulta, cualquiera puede abusarme. Pero hay un dicho, alguien declaró que el valiente vive hasta que el cobarde quiere. ¿Y qué hizo este pueblo que estaba acobardado? Clamar al Señor. Dios, por favor, ayúdanos. Dios, haz algo por nosotros. Y Dios les envió una palabra. Acuérdense que yo soy Dios grande y poderoso, que en el pasado los he ayudado, que a sus padres los saqué de la esclavitud con mano fuerte, y ustedes se olvidaron de mí, ustedes se apartaron de mí. En otras palabras, a ustedes les va mal por su propia decisión, porque se alejaron de el que da las bendiciones. Y ahí Dios comienza a tratar con un hombre que se llama Gedeón, que él tiene que animarse a decirle al pueblo, vamos a levantarnos y vamos a pelear la batalla del Señor para liberar nuestras familias. Y logró reunir una buena cantidad de personas, más de 40,000, y dijo, Señor, estamos listos para la guerra. Sé que 40,000 personas es un grupo muy considerable, muy respetable incluso, pero sus enemigos, pues dicen los historiadores, que eran más de 100,000. Aparte, los enemigos son soldados, los enemigos son guerreros, esos enemigos son bandoleros, y estos son pastores, son agricultores, son gente de familia, y no puedo imaginarme a un jefe de familia enfrentándose a un pandillero.
1: Imagínese.
0: No, no puedo imaginarme.
1: Una desventaja muy grande.
0: Imagínese un joven de casa enfrentarse, ¿verdad?, a un sicario. No, pues pobre, no tiene posibilidades. Pero pues el Señor le dice, mira, Gedeón, son muchos para que vayan a la guerra, déjame probarlos y observa lo que va a pasar. Y el Señor dice, todo el que tenga miedo de ir a la guerra, que se regrese a su casa. El que tiemble cuando escuche el tambor de guerra, el que se acobarde cuando escuche la trompeta llamando a la batalla, el que se orine cuando ve que viene el ejército contrario, váyase a su casa. No vaya a ser que en su cobardía contagie al que está enseguida y los dos se agarren de la mano y salgan corriendo juntos. Entonces se le fueron más de 22,000. Imagino aquel hombre viendo cómo se le van las multitudes, diciendo, Señor, ¿qué pasó? Si te pedí ayuda, no te pedí, ¿verdad?, que me los desanimaras. Pero el Señor dijo, te los voy a probar, y los probó por segunda vez. Le dice, mira, todos tienen sed, llévatelos a las aguas. El que se tire de panza, el que lama las aguas como perro, el que vaya a saciarse desesperadamente, a ese no te lo lleves, porque está pensando en su satisfacción propia, no le interesan sus compañeros, no está percibido de que está en guerra y que hay un enemigo. En cambio, hubo 300 que dice que doblaron una rodilla, se apoyaron sobre su espada y con una mano llevaban el agua a

0: su boca y estaban atentos por si el enemigo venía para combatirlo, proteger a sus hermanos, protegerse ellos mismos. Y dijo el Señor, con estos que son hombres que están alertas, con estos que están pensando en ayudar a los demás, en proteger a los demás, con esos vas a la guerra. Y eran 300, por eso hablamos de los 300, 300 que no tienen temor, 300 que están pensando en los demás y cómo ayudarlos, 300 que están diciendo, yo puedo hacer la diferencia para que ellos también sean liberados, sean bendecidos, sean levantados, para que ellos tengan las mismas opciones que yo tengo en este momento. Y con 300 fue a una batalla. 300.
1: Bueno, estamos hablando de los 300 de Gedeón, una breve historia resumida en 5 minutos, pero a las personas que nos están viendo y nos están escuchando, estamos levantando esos 300 que nos ayuden a abrir Guadalajara. Claro. Tenemos una frecuencia de radio en Guadalajara esperando por nosotros el primero de agosto.
0: Así es.
1: El primero de agosto. Así que tenemos un par de semanas para poder unirnos y creerle a Dios que el varón macedonio, que personas como Lidia, mujeres con propósito, van a poder comunicarse con nosotros en los Estados Unidos, porque estamos aquí en Monterrey ahora mismo a través de la 1190 y lo que es Rosarito y Tijuana a través de la 1090 AM. Pero eso abarca Los Ángeles. ¿Cuáles ciudades abarcamos en Estados Unidos, doctor?
0: Bueno, realmente hablar de ciudades no terminamos, okay. Pero vamos a decir, por ejemplo, si comenzamos en la frontera, está Otay, está San Isidro, uh-huh. Y luego tenemos también La Joya, tenemos San Diego, pasamos por San Clemente y de ahí tenemos Laguna Niguel, de ahí viene la ciudad de Orange, de ahí viene Santa Ana, viene la ciudad de Tustin, viene Anaheim, está Garden Grove, está Costa Mesa, ahí pasamos a ciudades que están pegadas ya de Los Ángeles, uh-huh. Y todo lo que viene a ser Los Ángeles, el Gran Los Ángeles, la ciudad de Oxnard, de ahí pasamos al Valle de San Fernando, a Sylmar, venimos a un lado hacia lo que es el Inland Empire, donde está Ontario, San Bernardino, Chino, Corona, Fontana, Riverside, de ahí subimos al High Desert, allá donde está
1: Rafael Porras.
0: Así Pastor es, Rafael Victorville, Hesperia, Apple Valley y toda esa región, Lucerna Valley, hay muchísimos pueblos. Entonces la cobertura es muy, muy extensa. De ahí pues están las ciudades de la Baja California, la principal pues que es Tijuana. Luego está Rosarito, que ha crecido enormemente, está Tecate, que ya está pegado a Tijuana, de ahí están todo lo que es los pueblos de la carretera costera, como lo es Primo Tapia, El Descanso, La Misión, a un lado está el Valle de Guadalupe, está el Testerazo, de ahí está el Valle de las Palmas, llegamos hasta Ensenada, y de Ensenada todavía corremos hacia Maniadero, San Telmo, San Quintín. Bueno, realmente es una cantidad de ciudades enorme en todo lo que es esta cobertura del 1090, pero venimos en la 1190 a todo lo que es completamente el estado de Nuevo León completito, uh-huh. El estado completo, más aparte una parte muy grande del estado de Tamaulipas, nos escuchan en Reynosa, nos escuchan en Nuevo Laredo y todos los pueblos que están en intermedio. Por ejemplo, está Cadereyta, está Santiago, está Montemorelos, está Terán, está China, Nuevo León. Y bueno, pare de contar tantos ejidos que hay también.
1: Bueno, queremos que todas, mire, son demasiadas, demasiadas ciudades, estados también. Por eso en los Estados Unidos usted puede llamarnos al 469-371-4305. Vuelvo a repetir,

0: necesitamos 300 de $50, 300 de $1,000 mexicanos, que son más o menos convertibles, 50, $54. Pero queremos el apoyo de muchos de nuestros amigos que hemos estado hablándoles. Tenemos cantidad de amigos en pastores, cantidad de amigos en los medios de comunicación. Tenemos amigos desde Panamá, Colombia. Todos los países pueden participar. Déjeme decirle, nosotros hemos sembrado, Dios nos va a dar el crecimiento. Hemos sembrado en muchos ministerios, hemos sembrado nuestros dones, talentos y habilidades, nuestro dinero, nuestro tiempo. Ayer hablaba con mi sobrino y me dice, Tito, no tienes que irte ya, te vas, o sea, mi nieto, ya no quiero que salga, ¿no? Entonces, ellos no entienden, no quieren tenerlo con uno, pero esta misión es algo poderoso. Yo le invito para que usted sea parte de este proyecto a través de la 1190M en Monterrey, a través de la 1090 allá en Rosarito, en Tijuana, y hasta lo que tiene que ver todos los Ángeles. Queremos invitarle a que usted participe. Necesitamos que esta semana usted diga, yo quiero ser parte de esas personas. $50 en Estados Unidos. Usted puede llamar ahí en mis oficinas, en las oficinas de Dallas, Texas. Le estarán atendiendo 469-371-4305. Si usted quiere acelerar su donación, su siembra, usted puede ir a su página, a su, ¿cómo le llaman, doctor? La aplicación de Zelle. En su aplicación de Zelle, Zelle, y usted puede mandar un sell en lo que tiene que ver con voz y visión. Solamente voz y visión. Voz y visión. Todo junto. B pequeña O Z Y B pequeña I S I O N. Visión. Voz y visión. Pero queremos que usted pueda llamar en México, doctor Alejandro. ¿A qué números pueden comunicarse en México?
1: 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Tenemos a Minelda y la familia Cardona, que ellos desde la ciudad de San Diego están haciendo una aportación de $100, y ellos dicen es que nos queremos sumar y queremos aportar $100. Para muchos de nuestros oyentes en los Estados Unidos, pues realmente $100 es algo muy, muy alcanzable, y mayormente, ¿verdad?, pues 50 lo es. Pero es importante, muy importante. Imagínense que así como nuestra apreciada hermana Minelda, que hubiera 150 que dan 100, pues ya rápido, no serían 300, sino 150 que dan 100. Entonces ella da 100 y dice pues que se sumen, que está en este momento diciéndoles a otras personas que se sumen, que hagan el esfuerzo. ¿Por qué razón? Porque muchas veces nosotros estamos como el apóstol Pablo, tenemos el deseo de enviar una palabra, de compartir una palabra, pero no sabemos dónde, no sabemos con quién. A veces quisiéramos apoyar tantos ministerios, pero no sabemos exactamente en cuál el Señor nos va a dirigir para que digamos, aquí voy a poner una semilla. El apóstol lo que nos enseña es que él fue sensible a la visión. El Señor le mostró un varón macedonio, dijo, dimos por cierto que el Señor nos enviaba a ese lugar. Quizás el día de hoy tú estás escuchando el proyecto Guadalajara y dices, bueno, doy por cierto que el Señor me está diciendo, pasa a Guadalajara y ayúdanos.
0: Totalmente, Pastor Fernando Neri, mandamos un saludo desde Ciudad Juárez. Quiero decirle algo muy importante. Para nosotros es muy importante esto. Cuando un día tuve un problema, yo había traído un predicador, lo ayudé de Venezuela para Dallas. Y como siempre va a haber conflictos, es normal. Claro. Si hay conflictos en la pareja, va a haber conflictos ministeriales. Recuerdo que otro pastor que me conoce por 25 años defendió algo injusto de este otro pastor. Había conflictos.

0: entre tres pastores estaba yo, estaba este pastor y estaba otro. Este pastor de Venezuela me conocía por un año, este por 25 años. Y cuando vinieron a mí, me dice el que me conocía por 25 años, ¿por qué tienen ese problema? Y yo simplemente le respondí algo que es muy lógico y muy sabio, ¿ok? Le dije, si usted es un hombre espiritual, si el Espíritu de Dios habita en usted, usted juzgue. Que ahí donde enseñamos lo que se llama la madurez espiritual. La madurez espiritual no se ve donde no hay problemas, se ve donde hay problemas, porque resuelve conflictos. Entonces, ¿cómo resolví el conflicto? Yo le dije, usted me conoce por 25 años. Usted lo conoce a él por un año. Yo no le voy a decir nada. Usted juzgue.
1: Claro.
0: Nosotros tenemos 8 años en México. Tenemos ya casi 4 años en Monterrey.
1: Así es.
0: Hemos visto pastores que se alejan de la radio porque no pudieron pagar un programa de 30 minutos.
1: Así es.
0: Se van. Sí, comenzaron. Se van. O sea, no estoy juzgando, estoy hablando una situación que es una verdad. Hay personas que estuvieron en radio un año. Nosotros tenemos 4 años aquí casi. 4 años, no una hora.
1: Claro, 24 horas.
0: 24 horas al día. En todas las plazas donde hemos estado, hay plazas, y se lo decimos con toda claridad, hemos cerrado porque no tenemos el mayor interés, porque Dios se nos apareció en otro lado. Dice, el macedonio se nos apareció y dijo, es tiempo de ir para acá. Aquí no, vayan para acá. Y nosotros, Pablo y todo el equipo andaban, vamos, queremos aquí, y Dios les dijo, no, es para acá. Vamos a bajar aquí, no, es para acá. Los que son guiados en el Espíritu, tenemos que juzgar con el Espíritu. Los carnales, ¿cómo le llaman? Personas muy sensibles.
1: Espíritu flauticos.
0: O sea, para las mentes débiles, esto es una locura. Entonces, yo he conocido personas que dicen, no, que yo estuve en radio. ¿Qué estuviste en radio? Un programa. Y no lograste ni trascender a un año. Y no te estoy destruyendo, no, te estoy hablando de una verdad. Cuando Dios te da un llamamiento, el llamamiento te da la resistencia espiritual para mantener. Por eso todas las gentes que se suman con nosotros están entendiendo que somos un ministerio probado, doctor.
1: Probado de muchos años, de ya años. Son 28 años de estar haciendo este trabajo 24 horas.
0: Imagínense, entonces, no solamente en los Estados Unidos, pero ahora en México. Pero no solamente en México, nosotros ayudamos a través de... El doctor no ha ido conmigo, pero yo he ido. O sea, somos un equipo, tenemos una visión. Pero en Panamá, ¿cuántos años no le hemos dado a Panamá? ¿Cuántos años no le hemos dado a Colombia? ¿Cuántos años no le hemos dado a Cuba? ¿Cuántos años no le hemos dado a Venezuela, a Guatemala, El Salvador, a Belice?
1: Sí, siempre hemos sembrado, siempre enviamos transmisores, siempre enviamos antenas, siempre enviamos ofrendas, siempre enviamos ayuda a los medios.
0: Entonces, hoy no estamos pidiendo para comprar una avioneta, un avión, un jet. Estamos pidiendo para abrir una frecuencia que ya el contrato está hecho. Nosotros así hemos trabajado, doctor.
1: Por la fe.
0: Por fe.
1: Así es.
0: Porque entonces, nosotros no esperamos, mucha gente dice, yo creo que hay que ser como los gringos, me han dicho a mí. Uh-huh. Usted tiene que ser como los gringos, usted tiene que, si usted no tiene todo el dinero, no se meta. Le dije, pero cuando el macedonio se te aparece, tú vas en fe. La Biblia no habla, ¿quién estaba sufragando el gasto de los barcos donde iba Pablo? ¿Cómo alguien tenía? Escúcheme, no hay tal cosa que el ser humano no vive de aire, vive de pan y de agua. Cuando nos subimos al avión, cuando nos subimos al autobús, al Uber, al taxi, nos cobran.
1: No, el hotel, el restaurante, o sea, todos cobran.
0: Y entonces, ¿qué pasa? Hoy estamos hablando no para pagar el hotel, no para pagar una comida. Dios nos dijo, y por tantos años Dios nos ha apoyado, doctor.

0: nos ha sorprendido. Por eso digo que es una aventura de fe, como una montaña rusa de emociones, de ver la provisión, de ver puertas abiertas, de ver también la oposición, la crítica, la burla, pero más que todo ver el respaldo de Dios, porque al final del día se abre.
1: Total, o sea, quieran o no quieran, recuerdo que... A ver si no me meto en problemas por decir esto. Los grandes ministerios, cuando estábamos abriendo la primera en Juárez, Ciudad Juárez, Chihuahua, yo le hablé a grandes ministerios, amigos.
0: Sí.
1: Amigos. Estoy hablando un enlace. Estoy hablando Maldonado. Estoy hablando...
0: a los que conocíamos.
1: Personas. Le digo, tenemos la oportunidad de abrir una estación. Todos se me quedaron mirando nomás, Bueno, pues dale, está bien, hey, nosotros no estamos frustrados, no estamos amargados, Dios nos dio la visión a nosotros, pero los estábamos invitando, y es lo que estamos haciendo hoy día, estamos invitando a 300 guerreros, a 300 mujeres guerreras. Yo siento en el espíritu, doctor, que hay más de 100 guerreras como la que acaba de llamarnos, ¿cómo se llama?
0: Así es una de nuestras oyentes en la ciudad de San Diego, y para nosotros un privilegio siempre contar con personas como ella, como su familia, que están atentos.
1: Costa Mesa.
0: En la ciudad de San Diego.
1: San Diego, California, ¿ok?
0: Sí, en la ciudad de San Diego. Es Minelda y es la familia Cardona.
1: Familia Cardona, Minelda, bueno, ahí nos faltan 99 mujeres. Dios, esta madrugada me dijo, hay 100 mujeres que se van a unir al proyecto de los 300 de Gedeón. No hay 300 mujeres en la Biblia, pero sí hay mujeres en la Biblia, ¿ok? Sí hay mujeres en la Biblia que nos dan. Pero tal vez no hay un grupo escrito en la Biblia de mujeres. Nos hablan de los 318 de Abraham, nos habla de los 300 de Gedeón, 500 que se le aparecieron a Jesús, o que Jesús se les apareció a ellos. Pero déjeme decirle, porque están esperando que usted se sume. 99 personas que puedan llamar de Estados Unidos y decir al 469-371-4305. 469-371-4305, y pueda decir, yo soy parte de ese grupo de 300 personas, hombres y mujeres. Vamos, pero yo quiero que aceleren a pastores, amigos.
0: Sobre todo los amigos de años, que en este día está llegando la información, porque precisamente son muchos años donde en ocasiones... conversando uno con ellos dicen, oiga, me acuerdo cuando lo conocí hace 20 años que usted estaba en la radio, y 20 años después dice, sigue estando todavía ahí, está, dice, en diferentes lugares, pero haciendo lo mismo. Y sí, se nos ha pasado toda una vida que tiene este medio, aunque muchos dicen, no, es que ya la radio no funciona, es que las redes sociales... Nunca se va a comparar el poder de la radio en el aire a las redes sociales. Aunque las redes ayudan, la radio se monta en las redes, como en este momento estamos en Facebook, estamos en YouTube, estamos en diferentes aplicaciones, pero en aire, en este momento estamos en muchos estados y estamos llegando a cientos de ciudades.
1: Y sobre todo, discúlpeme, doctor, pero cuando yo les hablo sobre esta situación... Cuando en la Biblia nos habla, ¿qué no te duele a cuántos pasáis por el camino? Ve si hay dolor como mi dolor, y hay personas que dicen, no, yo, varón, yo tengo 10,000, tengo una radio por internet. Está bien, hey, bendito, more power to you. En inglés dice más poder para ti, ¿no?
0: Sí, sí, sí.
1: Gloria a Dios. Hermano, nosotros creemos en esto porque un preso, no todos los presos tienen celular para oírte. No todos los ancianatos tienen celular para verte. No todos tienen la tecnología. Te van a seguir los que... Y una vez hicimos una prueba en Panamá, estábamos en Panamá, y me dijo, varón, yo tengo 50,000 seguidores en el mundo entero. Le dije, vamos a hacer una prueba, yo voy a ir contigo, porque estamos discutiendo sobre si la radio ya perdió su vigencia. Le dije, te voy a demostrar. Estamos en una estación de radio, y él dice, vamos a salir desde mi estación de radio.

0: radio. Le dije, no es una estación de radio, es una plataforma de internet. O sea, come on. O sea, no me vas a, no, no le vas a enseñar a Lucas, ¿cómo se llama? Al genio Lucas, ¿no? A hablar sobre eso.
1: Sí.
0: Tenemos muchos años en radio, que no queremos ser tampoco ambicionista. Pero le dije, vamos, yo de ahí vamos a salir a la radio en Panamá, ¿ok? Entonces le dije, bueno, están conectados. ¿Cuántos tienes conectados? No, es que yo tengo 50,000. Le dije, pero veo en tus archivos que nomás hay 7 personas conectados. No, pero me siguen 7,000, ¿ok? Vamos a hablarles, digo, 50,000. Vamos a hablarles en 50,000 que tienen un dólar para tu ministerio. Y comenzó. Le dije, ahora nos están escuchando en la radio. Vamos a hablar todos los seguidores de la radio. Usted podría mandar una donación de un radio, de un dólar. Llámenos todos los que van a mandar una. Las llamadas y llamadas y llamadas y llamadas y llamadas. La diferencia. No estamos peleando, estamos hablando. La radio se monta en las redes sociales. ¿Ok? La radio, ahorita mismo estamos, nos están viendo en vivo y a todo color, en Juárez, en Chihuahua, en Panamá, en Colombia, en Venezuela, en Cuba, nos están viendo ahora mismo, nos están viendo en Cuba, en Costa Rica, en Texas, en Mesquite, en Los Ángeles, pero también nos están escuchando en el auto. Imagínate a alguien que esté viendo en Facebook el video, en carro, y va manejando.
1: No, pues no lo puede.
0: Okay. Entonces, es nomás, te estoy hablando, no estamos discutiendo, simplemente clarificando que la radio, ¿aquí nos dan la radio gratis, doctor?
1: No, la radio es 24 horas y se paga cada segundo que se transmite.
0: Entonces, la situación es de que no nos regalan. Cuando me han dicho, no, es que yo en la radio ya no, ya tengo más gente en Facebook. Le dije, bueno, la radio no sirve para ti, ve y dile a la radio a Indalas. Dile a la radio que como no sirve, que te dé 2 horas de radio.
1: Sí, claro, que se la dé gratis.
0: Y le dice, no, que te cuesta. Ninguna estación cristiana en Dallas, Texas, que hay muchas, ¿ok? Si usted les llama, ninguna te va a dar un minuto gratis. Ninguna. En ninguna parte del mundo.
1: Así es.
0: ¿Ok? Entonces, ¿por qué te digo todo esto? Porque es importante aclarar eso, porque las personas que nos están viendo, nosotros tenemos un ministerio estable, un ministerio formado, un ministerio con logística, un ministerio con destino, un ministerio que va de gloria en gloria y poder por poder. Así que usted, sin temor, usted puede ser parte de esas 300. Vamos a llamar en Dallas, en todo Estados Unidos, 469-371-4305. 469-371-4305. ¿Y en México?
1: 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Apreciados amigos y hermanos, necesitamos 300 personas que se sumen a este proyecto aportando $1,000 o $50. Y esto es simplemente porque estamos abriendo una nueva ciudad, estamos lanzando

0: lanzando una nueva señal que será posible solamente con su ayuda. Creo en la operación hormiga. Creo que cuando todos aportamos un granito de arena, podemos alcanzar grandes cosas. Y sin duda alguna, tenemos muchos hombres y mujeres que durante esta semana estoy seguro que el Señor está poniendo convicción, que ya muchos están sintiendo una carga de decir, yo voy a ser parte de esto. Y que si por alguna razón alguien dice, mire, yo no puedo aportar 1,000 pesos, pues entonces haga lo que usted pueda, conforme sean sus fuerzas. Pero también quiero animar a aquellos que pueden hacer algo más, que pueden dar por 2, por 5, por 10, de decir, mire, cuente conmigo, yo me uno a este proyecto, porque al final del día se trata de anunciar el Evangelio las 24 horas del día en una nueva ciudad.
1: Así que lo invitamos que sea parte de ese grupo de 300 hombres y mujeres, y queremos con todo el corazón que más mujeres nos puedan llamar de allá de Los Ángeles, de allá de Tijuana, de Rosarito, de aquí de Monterrey, de Texas, de Arizona, de todas las partes del mundo, aún incluso tantas gentes que nos están escuchando, y se van a unir más personas. Tenemos a Luis, un amigo, Luis Munguía, estuvo trabajando ya en Guadalajara, tratando de encontrar. Tenemos también a nuestro hermano allá en Los Ángeles,
0: Alex Mendoza,
1: uno de los locutores más prestigiados en California, se ha unido al grupo. También se están uniendo varios ministros de gran historia, ¿ok? Y saludamos a Rosalinda García Camarillo y a tantas personas que se han unido con nosotros para ser parte de este gran equipo.
0: Claro, ahora fíjese este dato que le voy a dar porque es importante. Estamos hablando de Guadalajara, estamos hablando de Zapopan, estamos hablando de una radio que va a tener una cobertura en una población de 8.82 millones de habitantes. O sea, son 8.820.000 habitantes. No digo que todos nos van a oír, pero hay una estadística que usted dijo que era el cero qué,
1: el 0.01%.
0: Sí, imagínese si tan solo llegáramos al 1%. Esto es exorbitante. Es más, ni en el estadio donde jugaron fútbol caben. No, es que ese es el poder precisamente del medio de comunicación. Pero son 8.820.000 habitantes. Imagínese. Es como Monterrey, que son 8 millones de personas.
1: Así que duplicamos a 16 millones. Bueno, Elisa Valdés también. ¿Se están reportando mujeres, doctor? Creemos que todas las mujeres, todas las personas que van a ser parte de este proyecto a Guadalajara. El macedonio se nos apareció y nos dijo, pasen a Guadalajara, pasen y ayúdenos a Guadalajara. Así que pastores, amigos, apóstoles, profetas, evangelistas, maestros, diáconos, líderes, ministros de alabanza, grupos musicales, toda la gente podrá participar, ¿verdad? Entonces hoy hay muchos grupos musicales que nos están escuchando y dice, ¿cómo me gustaría ir? Bueno, ¿cómo comienzo yo a que mi música se escuche? Sea parte de este gran proyecto de La Voz Radio, y vámonos para Guadalajara, nos vamos para Guadalajara, desde aquí, desde Monterrey. Imagínese el puente que es Monterrey, así Rosarito, es. Los Ángeles, Guadalajara, doctor, el triángulo.
0: Bueno, es que esto es algo grande, es algo realmente sobrenatural, porque estamos hablando de millones de personas que si lo sumamos y decimos, como bien usted lo compara, el 1% que nos escuche de una población compuesta de tantos millones de personas, pues para nosotros es simplemente sobrenatural. Yo quiero animarles a que pensemos en términos de llevar un

una palabra, de dar un mensaje de fe, de poder llegar las 24 horas del día a ciudades tan importantes como estas. 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Para nuestros apreciados oyentes que están en sintonía, pues bueno, queremos avanzar y queremos que usted sea parte de este proyecto de fe. Saludo a todos nuestros amigos en Tijuana, en Rosarito, en Tecate, en Ensenada, en Los Ángeles, en San Diego, en Nuevo León. Vamos a levantarnos como uno solo y avanzamos al proyecto Guadalajara. Regresamos con usted más adelante. Gracias por su sintonía.

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1: A veces lo que más duele no es lo que se dijo con ira, sino lo que el alma se guardó por miedo, por orgullo o por descuido. Un te quiero que se pensó, pero nunca se pronunció. Un perdóname que se quedó atrapado en la garganta. Una oración sencilla que no se atrevió a salir. El silencio también deja cicatrices y las palabras no dichas pesan como ausencias. Aún hay tiempo. Un minuto puede ser esa llave que abre lo que estuvo cerrado por años. Ese pequeño momento donde el alma se atreve a hablar. Donde Dios usa una voz, una canción, una frase para restaurar lo que parecía perdido. Adopta un minuto y deja que lo que no se dijo por fin se escuche. Porque a veces, un solo minuto puede decir lo que en toda una vida se mantuvo en silencio.

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1: Gracias, gracias por su sintonía, que es su preferencia. Estamos más que bendecidos porque Dios es bueno y creemos que este es un tiempo de cielos abiertos para México, que ha llegado una oportunidad donde podemos verla como una puerta grande y eficaz que el Señor está abriendo para compartir su palabra. Y para esto, pues el doctor Marco Rico y su servidor estamos conversando, soñando e invitando a todos estos hombres y mujeres de fe que también son soñadores y que en algún momento dijimos: Señor, ábrenos las puertas en México para anunciar tu palabra a través de la radio las 24 horas del día. Eso era algo imposible. Eso era algo que a cualquiera que se le dijese, ellos simplemente dirían: no es posible. Pero hoy estamos viendo que se abrió esa puerta grande y eficaz. ¿Qué es lo que tenemos que hacer? Pues unirnos para poder entrar. Y en este caso necesitamos 300 personas que estén dispuestas a dar $1,000 o $50, los amigos que viven en los Estados Unidos, y podemos tomar esta oportunidad de esa manera. Doctor Rico, yo creo que tenemos estas 300 personas ya escuchando el proyecto.
2: Totalmente, dice la Biblia, mis ovejas escuchan mi voz y la siguen. Yo creo, fue la primera, yo recuerdo cuando yo renté la 910, estamos hablando muchos años atrás, doctor, ¿eh? Pero claro, un tiempo en mi vida renté, pero eran solamente, parece que eran 12 horas al día. La prendíamos a las 6 de la mañana y a las 6 de la tarde se apagaba. Sony Day Station.
1: Ah, ¿no? Una programación diurna.
2: Diurna, así es como se llama. Entramos 6 de la mañana y antes de que saliera el sol o se metiera el sol, se apagaba, o sea, sí, se apagaba. Entonces comenzamos con el proyecto Radio Familiar. Radio Familiar. Todavía tenemos, tengo algunos anuncios todavía que recuerdo de esos tiempos, ¿no?
1: ¿Hace cuántos años?
2: Le estoy hablando, puede ser 20, 25 años atrás.
1: Radio Familiar en el 910 de la AM en la ciudad de Dallas.
2: De Dallas, Texas. Uh-huh. No era una FM, doctor. Ah, no, no era 910 AM, sí. Y era del grupo Rodríguez Communication. Tenían como 10 estaciones, como sí, aquí ahorita donde estamos, ¿no? Tenían como 10 estaciones y era muy interesante y muy estresante también saber, porque hasta que uno no se mete al ruedo, puede decir a qué huelen los toros.
1: Así es.
2: Pero hace más de 20 años estuvimos en eso. Era frustrante, era desafiante. Estamos con una experiencia increíble. Muy limitados en cuestión de locutores, de vendedores. Tratamos de hacer todo lo posible e imposible, pero lo único que pude aguantar fueron 6 meses

0: en la radio, rentada.
1: En ese tiempo, ¿cuánto pagaban por mes?
0: Bueno, iba subiendo, ¿no? En aquellos años comenzamos pagando, eran $7,000 por mes, por 6 meses, ¿ok? Y a los 6 meses subían $3,000 más.
1: Ah, o sea que subía a 10,000.
0: Sí, y el tercer año subía a 15 mil.
1: Uy.
0: Estaba tremendo. Y yo recuerdo que, bueno, teníamos un maestro, Eloy Cavazos, era un locutor muy, muy famoso de una FM, del grupo ahí mismo, y nos enseñaba cómo hacer los anuncios. ¿Se acuerda de los cartuchos, doctor?
1: Ah, sí, los de 8 tracks.
0: Me ha reído porque era increíble, pero tenían voces, tenían música, tenían idea, tenían que hacer todo y él nos ayudaba. Bueno, ahí hicimos nuestros pininos por 6 meses, pero antes de eso habíamos estado en televisión, en Fe Agrada a Dios, en muchas otras cosas, pero era ver la oportunidad que se nos da en nuestro México lindo y querido, porque eso era nuestra adoración. Yo no sé si algunas personas que nos están escuchando de Los Ángeles, acá en Monterrey, en todo el mundo, a través de las redes sociales, algún día ha tenido un sueño usted, pero yo no quería regresar a Ciudad Juárez a poner una cantina. No quería regresar a Juárez a poner un antro, no quería ni comprar una casa, doctor. No quería
1: Claro.
0: regresar a Juárez a comprar una casa o tener un carro. No, yo que deseaba, estando en Estados Unidos, había conocido a Jesús como mi Salvador personal. Todo mi deseo, y usted también, por eso Dios nos unió, era poner una estación de radio para que se predicara el Evangelio. Era todo, doctor.
1: Sí, una voz que clama y que no para las 24 horas del día.
0: Porque vimos el poder no barato. Nosotros nunca vimos precios, porque los precios siempre van a estar altos. Y los precios te quitan la fe.
1: Así es.
0: Los precios te quitan las ganas de un día explorar esta avenida de radio y televisión. Los precios son exuberantes, son muy fuertes, son altos. Pero nosotros teníamos, queríamos, ¿cómo podemos poner una estación de radio en nuestra ciudad, nuestro México lindo y querido? Queríamos regresar dándole a Ciudad Juárez lo que nos había dado, aunque en aquellos años nos había dado droga, nos había dado. Era el ambiente que teníamos. Había el Evangelio, porque ahora lo sabemos, ahora entendemos, porque ahora hay muchas iglesias que conocemos, pastores espectaculares que por años han predicado la palabra del Señor, pero como nosotros no estábamos en ese ambiente, no sabíamos. Y Dios nos concedió.
1: Así
0: Nos
1: es.
0: concedió, estamos en Monterrey, y desde Monterrey hasta Rosarito, en Tijuana, lo que es el estado de Baja California, y hasta Los Ángeles, California. Y bueno, ¿qué podemos decir? Queremos extendernos a lo que tiene que ver con Guadalajara. Por eso le estamos pidiendo a personas que puedan participar. En Estados Unidos tenemos un número, tenemos una corporación, creemos en la legalidad en todos los aspectos. Usted puede llamar al 469-371-4305. 469-371-4305. 05. O puede también ir a la aplicación en su celular, en Cell, en Cele, y usted puede ir voz y visión con B pequeña, voz y visión, todo junto. Y usted puede mandar su Cell. Estamos buscando amigos, amigas que se unan con nosotros para tomar Guadalajara en el nombre del Señor. Con una semilla de $50 en los Estados Unidos o 1,000 pesos en el lado mexicano, el lado mexicano. ¿Verdad, doctor Alejandro?
1: Bueno, pues para nuestros apreciados amigos que nos escuchan aquí, el teléfono es 81-84-58-7028. 81-84-58-7028.

0: no lo haga. Y si alguien dice, bueno, yo sí entiendo lo que está sucediendo, no puedo en este momento porque no tengo, bueno, no se preocupe, no lo haga. En algún momento, cuando el Señor ponga provisión en su mano y pueda, pues hace lo mejor que usted pueda. Pero también tenemos a muchos de nuestros amigos que nos escuchan y pueden, pero por alguna razón, no es que no quieran, no dicen que no quieren, tampoco dicen que no lo vayan a hacer, pero lo dejamos y lo posponemos y decimos sí lo hago, pero no hay una fecha, no hay un cuándo. Y ahí eso es lo que me preocupa, porque hay proyectos muy importantes de fe que se pueden perder por no actuar al momento. Mire, cuando usted da con rapidez, es como si usted hubiese dado dos veces. Cuando usted dice, bueno, el proyecto está y se requiere mi ayuda, pues como decía uno de nuestros colaboradores que era del rancho, pues ¿para qué voy a andar calentando lo que no es mío? Ya el Señor puso en mi corazón, ya los voy a dar, o sea, ¿para qué? Si ya tengo que entregarlos. Esto lamentablemente nos ha hecho retraso en muchos proyectos, no porque no se pueda o porque no se quiera, sino porque se pospone lo que ya se propuso en el corazón. Si ya el Señor le habló, si usted ya está convencido, si usted sabe que ya lo quiere dar, bueno, pues simplemente vamos a actuar. Vamos a actuar, porque aquí tenemos nosotros un peligro latente, y es muy real este peligro, y es que si nosotros tardamos, van a decir, mira, con permiso, porque hay otro que quiere la misma estación, y no la quiere para anunciar el evangelio, la quiere para tener música secular, y más música del mundo, y más de lo mismo. Entonces, se puede perder una oportunidad por no accionar a tiempo. Por eso la urgencia, accione, accione, accione.
1: Totalmente, tenemos personas que ya se han comunicado con nosotros, pero necesitamos que usted sea parte también de ello, llamando al 469-371-4305, porque nosotros arde la llama de anunciar el evangelio, y no dudo que Dios puede ayudarnos, ¿ok? Pero como dice el doctor Alejandro, el tiempo no está a nuestro favor. El tiempo, decían muchas personas, si hubieran estado 10 minutos más los mexicanos en el campo del juego, seguro que meten y empatan. Pero el tiempo se les fue.
0: El tiempo se va, así es.
1: Doctor, el tiempo se va. El tiempo se va. Y se lo digo a usted, hoy, por eso la Biblia dice, hoy es el día. Y antes cantamos un coro.
0: Hoy es el día.
1: Cantamos un coro hace muchos años en iglesia. No dejes para mañana lo que puedas hacer hoy. Suenan campanas en mi ser. Así que hoy es el día. Vamos, gente de California, gente de Rosarito, gente de Tijuana, gente de Monterrey, gente de Laredo, de Reynosa, de Piedras Negras, gente de toda esta región aquí, la región de la ciudad industrial, doctor.
0: Así es. Hermosa la Sultana del Norte, con un pueblo muy generoso, muy bendecido, y lo mismo, ¿verdad?, para nuestros amigos de Tijuana, Los Ángeles, Ensenada, San Diego, San Quintín. Qué privilegio poder trabajar con ustedes y decirles que hay urgencia en este momento, porque siempre las oportunidades se deben de tomar al punto, al momento, porque es precisamente eso, una oportunidad. Y si no se toma, pues entonces se puede perder. Por eso dice que hay personas que miran la oportunidad solamente dos veces en la vida, cuando viene y cuando se va, y de allí nunca más la vuelven a ver. Y no queremos que se nos cierre esta puerta de oportunidad, que se nos vaya esta oportunidad. Más bien queremos aprovecharla. Y hoy el Señor tiene muchos hombres y mujeres que le aman y que creen en unirse a estos proyectos para llevar la buena noticia y entender la magnitud del proyecto. Estamos

0: Hablando de llegar a la tercera ciudad más poblada del país. Por eso es importantísimo que en este día usted se determine a apoyar como pueda, con lo que pueda, porque muchos darán de su necesidad, muchos darán de su abundancia. Muchos se van a levantar en este momento diciendo: bueno, Señor, cuenta conmigo, no dejes para mañana lo que puedas hacer hoy. Un hombre rico, extremadamente rico, pidió tener una reunión conmigo. Él, pues, en su vida había puesto antros, había puesto cantinas, había organizado bailes, y él tenía unos 60 y no llegaba a los 70 años. Pero me manda a llamar y dice: mira, yo te escucho en la radio y he llegado a una conclusión, pues que estoy muy enfermo. Dice: tengo tanto dinero, pero no puedo disfrutar un pedazo de carne, no lo puedo digerir. Tengo que comer papillas, todo, dice, licuado o molido. Dijo: no puedo subirme a un avión porque entonces reventarían las córneas de mis ojos por la presión, por la altura. Dice: tampoco puedo caminar porque mis piernas no tienen fuerza, no me sostienen ya. Y aquí, dice, paso mis días viendo que para lo único que me sirve el dinero que acumulé durante mi vida es para pagar cuidadoras, para pagar terapistas, para que no se atrofien mis músculos, para que me pongan vitaminas y suero. Dice: pero yo ya no puedo hacer un viaje, ya no puedo disfrutar de una fiesta, y sé que me estoy enfrentando ya a una eternidad. Entonces, dice: platícame de la radio. Ya le platiqué, le digo: mira, pues la radio es un medio que se mete en una casa, en un centro de trabajo, en una prisión, en un hospital, en un tráiler, le digo, en una oficina. Tú nunca sabes quién está oyendo la radio y qué necesidad puede estar atravesando esa persona. Y dijo: oye, pues qué bueno, dice, porque, dice, yo soy testigo. Dice: yo estaba en una depresión muy profunda. Dijo: y esa música me sanó del alma, me devolvió la alegría. Dice: las reflexiones, lo que tú hablas, dice, es experiencia de vida aplicada a tener confianza en Dios. Eso me lo dijo un día viernes por la tarde. Me dijo: mira, el lunes ven y voy a preparar todo, dice, para que mi chofer nos lleve para el banco el día lunes, y te quiero donar una cantidad importante para la radio. Pues mire, eso fue el viernes. No, el día sábado yo andaba, decía: Señor, que se pase el día, el domingo, Señor, que se acabe pronto. Y Señor, pues este hombre prometió, y el lunes por la mañana llego a su casa, llamo a la puerta y sale su hija llorando. Y me dijo: mi papá se nos fue. Se nos fue. Dice: ya estamos haciendo, dice, pues solamente preparativos porque ya se fue. Y dijo: pues murió en su cama, dice, ya no hay nada que hacer. Y en ese momento dije: Señor, pues le pudiste haber extendido un poquito más la vida, pero no. Así es la vida. De repente, cuando uno menos piensa, pues hoy está, mañana no sabemos. Pues ya estuve con ellos presente en el funeral. Eso fue de un lunes para un martes. Y entonces, pues ahí estaban dos hijas que eran unas hermanas muy unidas, muy trabajadoras, que se convirtieron en las peores
1: Enemigas.
0: enemigas, peleando por lo que había dejado aquel hombre. Se hicieron drogadictas, se hicieron personas que se rodearon de malas compañías, derrochando la fortuna de aquel hombre. Y bueno, una situación, lo más lamentable es que se volvieron las peores enemigas. Y yo decía: Señor, si este hombre ese día viernes hubiera hecho lo que ya tú habías puesto en su corazón, pues muchos habrían oído el Evangelio, muchos.

0: se habrían salvado, pero bueno, no fue el momento y él perdió la oportunidad de algo muy importante, que es hacer tesoro en el cielo, porque él era rico para sí mismo, pero no era rico para con Dios. Y una realidad que nuestro Señor Jesucristo nos enseñó acerca de la brevedad de la vida, él dijo: hagan tesoro en el cielo, porque donde esté su tesoro, ahí estará su corazón. Es decir, que el corazón sigue al tesoro, porque usted invierte en lo que usted ama. Cuando usted invierte en Dios es porque su corazón está en Dios. Cuando usted invierte en la obra de Dios es porque su corazón está en la obra de Dios, y ahí usted está haciendo tesoro en el cielo. Usted es rico para con Dios, pero qué lamentable que esa riqueza se pierda, porque número uno, usted no se va a llevar ni un centavo cuando se vaya, y dos, porque dice el dicho que nadie sabe para quién trabaja. Así es de que la viuda se va a conseguir a uno, ¿verdad?, que se va a gastar y que va a disfrutar lo que el hombre no disfrutó, el yerno Aragán, ¿verdad?, que no, ahí, ¿verdad?, se va a gastar todo. Y entonces nunca supo para quién trabajó. Entonces ahí está un problema serio. Hoy que podemos, hoy que sabemos que tenemos y que podemos hacer diferencia, vamos a hacerlo.
1: Y sobre todo que no se le está pidiendo su casa, su carro, sus cuentas, no, no. Estamos pidiendo en el nombre del Señor 300 personas que puedan ser parte de este proyecto.
0: Así es.
1: Con una semilla, ¿ok? Antes había un predicador que me gustaba mucho. Llegaba a la iglesia bautista donde yo iba con el pastor Roland Johnson. No recuerdo el nombre ni el apellido, pero era un hombre muy alto, era un hombre muy educado. Parece que él era maestro de una escuela. Pero él cantaba un grano de arena. Era yo en el desierto. ¿Cómo me gustaba? Porque todo lo que Dios está buscando en nosotros, los seres humanos, un poquito. Había hombre que me impactó, el hermano Jesse. Todo el mundo, en las iglesias evangélicas, lo conocían. Jesse Flores, Jesús Flores, más bien era un mexicoamericano. Era dueño de una compañía de roofing, de techos. Y recuerdo que tenía una palita en su escritorio. Una palita chiquita, sí.
0: Miniatura.
1: Miniatura, sí, una palita pequeñita.
0: Claro.
1: Entonces tenía una caja con puros pennies. Dimes, perdón. Puros dimes.
0: Puros de 10 centavos.
1: Centavos de dólar en Estados Unidos. Y entonces él tenía la cajita y él agarraba todo lo que ocupiera en esa cajita. Dice, me decía, mire, hermano rico, le hablaba así, hermano rico, mire, yo le doy con esta palita a Dios. Y echaba en un vaso lo que le echaba. Y luego se iba, y había una, literalmente, doctor, una carrucha, porque él era rufero, tenía una carrucha, con había llena casi de monedas. Y él agarraba una pala de 24 pulgadas así, de dos pies casi. Y agarraba, y Dios me envía así.
0: O sea,
1: esa era la ilustración.
0: Él daba con la cucharita, sí,
1: con la palita pequeña, él decía, yo le doy esto al Señor y mire lo que el Señor me manda.
0: Y traía la pala grande con, sí, la carrucha.
1: Llena de monedas.
0: Llena de monedas.
1: Entonces, uh-huh. ¿Qué quiero decir con esto? Es de que, es cierto, la Biblia dice, más bienaventurado es dar que recibir. Y ¿por qué estamos pidiendo 300 personas, 300 hombres de fe? Usted no puede dar lo que no ha recibido. Aquí no le estamos diciendo a la gente que si usted, aunque no tenga, no, no, usted da en agradecimiento. Estamos buscando 300 agradecidos del Señor que puedan unirse con nosotros al proyecto de Guadalajara. Al proyecto de Guadalajara, una estación las 24 horas del día. Aunque otros digan, hermano, mire como dicen que los dioses de madera, muchos tienen otro tipo de, bueno, la Virgen, las 11,000, esto, lo otro. Yo le quiero decir una cosa, el Evangelio viene por el oír y el oír la palabra de Dios. Nosotros somos personas que creemos en eso. Nosotros creemos que todavía hay personas que vamos a alcanzar a través de radio. Esto no es para un podcast, como le llaman ahora, ¿no?
0: No, no.

0: aquí va en vivo las 24 horas y en repetición.
1: Este no es un podcast para alcanzar seguidores. No estamos aquí para hacer malabares o hacer cosas que creemos que sabemos, hablar de extraterrestres, hablar de economía o hablarte de chisme. No, no, no. ¿Qué queremos hacer con la estación de radio? Hablar el Evangelio. Porque nos interesa uno más para Cristo. Por eso le invitamos que usted sea, pueda ser parte de estas 300 personas. Usted puede llamar en los Estados Unidos al número 469. En los Estados Unidos, 469-371-4305. 469-371-4305. Y puede ser parte con $50, una semilla de $50.
0: Claro.
1: En México, doctor, ¿$1,000?
0: Mil pesos.
1: ¿A dónde pueden llamar?
0: 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Apreciados amigos y hermanos, estamos esperando su participación. Como dijimos hace un momento, no deje para mañana lo que pueda hacer el día de hoy. 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Apreciados amigos y hermanos, el tiempo se nos limita, el tiempo se nos va muy rápido y esta es una oportunidad que debemos de aprovechar en este momento. Yo no quisiera que por la falta de tiempo se diga, ¿saben qué? Se les dio la oportunidad y no pudieron, otros tomaron su lugar. No, no, no, que no nos pase eso. Necesitamos con urgencia, con mucha urgencia, que hagamos un esfuerzo y que en el nombre del Señor podamos decir que en el pueblo de Dios hay mucha gente, muchas mujeres, muchos hombres que tienen su fe y su confianza en el Señor, y que cuando se trata de participar en proyectos que tienen que ver con la obra y con ganar almas, pues no vamos a escatimar, al contrario, vamos a considerar un privilegio que el Señor nos invite para participar, porque eso quiere decir que Dios te quiere usar, que Dios quiere usar tus finanzas, que Dios quiere usar lo que Él ha compartido contigo, porque Dios nunca nos pedirá algo de lo cual Él no nos haya dado. Primero Dios te da, primero Dios te bendice. Ya cuando eres bendecido, el Señor dice, dame.
1: Sí, y hay que entender que lo que dice la Biblia en Corintios, que no hemos recibido, que todo lo que hemos recibido, lo hemos recibido por Él. O sea, ¿de qué te jactas, hombre, si todo lo que tienes te lo dio Dios? Todo lo que yo tengo me lo dio Dios. Nosotros con mi esposa tenemos un principio, apoyamos ministerios de radio, no solamente La Voz, apoyamos Anglos en Dallas, Texas, apoyamos televisión, pero no solamente en esos aspectos, pero aspectos políticos, aspectos educativos, deportivos. Apoyamos a Israel, una ofrenda mensual a Israel, apoyamos ancianatos, apoyamos comedores infantiles. ¿Por qué? Porque la vida, Dios, hemos entendido que Dios nos dio una vida, no para que cada uno de nosotros pudiéramos nomás recibir esto, no, que todos podamos ser parte de Dios.

0: Así que llamar 469-371-4305. 469 en Estados Unidos, 469-371-4305. 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Doctor, en México tenemos una gran audiencia, muchas personas ahí dice, yo no tengo 1,000 pesos, pero tengo 500, no igual ofrenda, pero igual sacrificio, todo cuenta. A todas las personas que apoyan su lugar, esta ciudad, esta estación de radio aquí, Adoptando Minutos, siga Adoptando Minutos, usted ya está dando, ok, no se le exige que vaya, si puede, bendito sea el Señor. Como ayer estuvimos en una iglesia, el Chaddai, y hay personas que dicen, una persona me dijo a mí, yo soy un fiel de adoptar minutos, todas las semanas adopto un minuto, pero quiero ser parte también de los 300, quiero dar 1,000 pesos porque creo en la visión, lo que Dios puede hacer a través de las ondas radiales. Así que hoy es el día. Hoy es el momento, no deje para mañana lo que pueda hacer hoy. Hoy el Señor nos dice, vamos, acelera. Y lo que se dice, como decía su amigo del rancho, ¿cómo era que decía?
1: ¿Para qué voy a andar calentando lo que no es mío?
0: Totalmente, así que vamos en el nombre del Señor a llamar. En Estados Unidos, 469-371-4305. Todos los de Califa, todos los de allá de Los Ángeles, allá de Costa Mesa, todos los de San Diego, allá en Tijuana, Rosarito, Tecate, toda esa parte de allá, vamos, los de Texas, a través de las redes sociales que nos están viendo, Houston, Dallas, Austin, San Antonio, Laredo, El Paso, Lubbock, Odessa, vamos juntos, vamos todos a alabar al Señor, vamos a sembrar. Marque 469-371-4305 o puede enviarlo directamente en un cell, Voz y Visión, nomás ponga Voz y Visión toda junta, todo pegado, ¿ok? Y ahí usted va a mandar su semilla. En México, doctor Alejandro.
1: 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Apreciados amigos y hermanos que están en sintonía, se necesita su apoyo, se necesita que lo hagamos con prontitud, que aprovechemos esta oportunidad al máximo. 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Apreciados amigos y hermanos que son dueños de negocios, que Dios los ha bendecido, que el Señor ha traído provisión a la obra de sus manos, vamos a unirnos en este momento y vamos a tener la satisfacción de decir gracias a mi patrocinio, gracias a mi semilla, gracias a mi aportación, pues vamos a llegar a ciudades grandes, claves, importantes. Créame que este no es un asunto de dinero, porque realmente entre todos podemos hacer una gran diferencia. Cuando solamente somos unos pocos cargando un proyecto tan grande, corremos el riesgo de sufrir la muerte del sapo, que el proyecto nos aplasta y nos despanzurra.
0: Sí.
1: Porque es grande y es pesado. Entonces dirían, su milagro los mató.
0: Uh-huh.
1: Andaban pidiendo radio, resulta que era costosa, y como eran poquitos y no pudieron, pues su milagro los mató.
0: Sí.
1: Sí transmitieron, sí predicaron la palabra, sí se salvaron almas, pero el último, el costo los mató porque eran poquitos. Pero cuando somos muchos, entonces podemos decir que hacemos operación hormiga.
0: Uh-huh.
1: Porque las hormigas pueden unirse y pueden levantar un peso 1,000 veces mayor
0: que su mismo peso.

0: que su peso y que sus fuerzas. Yo he visto cómo las hormigas se llevan un sapo, una lagartija, cómo las hormigas suben incluso por las paredes cargando pesos impresionantes. Wow. Y todo esto, ¿por qué? Porque no es lo mucho que unas pocas personas pudieran aportar, pero es lo poquito que entre muchos podemos dar. Entonces, la operación hormiga es todos poniendo un granito de arena. Recuerde, todo suma, y al final del día Dios lo multiplica. Es como decíamos que pian pianito, granito a granito, la gallina y en el buche. Pero todos apoyando, todos participando, todos diciendo cuenten conmigo, todos diciendo yo soy parte de este proyecto, todos diciendo este proyecto lo abrazo, lo sustento, es de Dios, yo puedo ser parte, yo quiero ganar almas, yo quiero ser un sembrador de esperanza, quiero ser un mensajero de fe. Bueno, esta es su oportunidad.
1: Totalmente, así que le invitamos para que usted sea parte y que rápidamente usted pueda accionar. 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Hoy es un día especial, porque un día como hoy nos estamos uniendo a predicar el Evangelio.
0: Así es, hoy es un día especial. Y bueno, nosotros vamos a ir ya a la pausa. Solamente les vamos a recordar a todos nuestros apreciados amigos y hermanos que necesitamos 300. 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No desaprovechemos la oportunidad, no perdamos esta oportunidad. Vamos a la pausa y regresamos con usted en un momento.

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11: Amén. ¿Qué tal, queridos hermanos, queridos radioescuchas que nos sintonizan el día de hoy a través de la 1190 de AM, La Voz? Estamos en el programa Tiempo de Oración. Y bueno, le damos gracias a nuestro Dios porque el día de hoy nos da la bendición, nos concede la vida, la salud para poder estar nuevamente con ustedes, para estar nuevamente aquí transmitiendo en vivo desde la ciudad de Monterrey. Le damos gracias a nuestro Dios. Y bueno, quisiera presentarme. Mi nombre soy el hermano Martín Gámez y hoy está conmigo mi esposa, la hermana Albanelli Reyes.
12: Amén, aleluya. Dios los bendiga, hermanos. Esperando pues que Dios conceda toda petición, ¿verdad? Toda necesidad la supla, ¿verdad? Que pues es una hora de bendición, hermanos, la cual vamos a estar, ¿verdad? Clamando, vamos a estar intercediendo por aquellas necesidades, ¿verdad? Sea la que sea, por la cual estés pasando, aquí estamos, ¿verdad? Esperando ser de bendición para tu vida.
11: Amén. Bueno, hermanos, le damos gracias a nuestro Dios y quisiéramos compartir los teléfonos en cabina para que si hay alguna necesidad nos hagas llegar tu petición. Y si hay algún agradecimiento también de lo que Dios ha hecho en tu vida en estos días a través de la oración, de Dios ha resuelto alguna situación, es conveniente, dice la palabra de nuestro Dios, que declaremos las bendiciones, ¿verdad? También de lo que el Señor ha hecho con nosotros para que el cuerpo de Cristo, para que la iglesia de Cristo se edifique y aquel que conoce o aquel que escucha, pero que no ha tenido un encuentro personal con Cristo, pues también se ha edificado. A nosotros predicamos un Dios vivo, predicamos a un Cristo vivo, un Cristo que no se quedó en un madero, que no se quedó en una tumba. Dice la Escritura que resucitó al tercer día y está sentado a la derecha del Padre intercediendo por nosotros. Es por eso el propósito de este programa, de La Voz Monterrey, 1190 de AM. El propósito de este programa se llama Tiempo de Oración, porque la fe viene por el oír la palabra de nuestro Dios. Y te vamos a compartir los teléfonos en cabina, es el 81-11-58-70-90, el 81-11-58-70-91, y hay un número de WhatsApp, es el 81-20-02-11-90. Los vamos a repetir nuevamente, para que si tú tienes alguna necesidad, alguna petición, si tienes algún agradecimiento al Señor, nos hagas pues partícipes, ¿verdad?, de lo que Dios ha hecho en tu vida a través de la de los diferentes programas que hay en esta estación. Bueno, pues nos damos cuenta de que hay personas que hablan para dar testimonio también de lo que Dios ha hecho, y nos edificamos en el testimonio, ¿verdad?, porque Dios resuelve, Dios tiene todo el control de todas las cosas, ¿verdad? Y dice, los teléfonos en cabina es el 81-11-58-70-90, el 81-11-50-58-70-91, y el WhatsApp el 81-20-02-11-90. Estamos aquí para recibir tu petición, estamos aquí para recibir tu llamada, y pues le damos gracias a nuestro Dios. Quisiéramos compartir algo de la palabra de nuestro Dios que está en el Evangelio según San Mateo, en el capítulo 24, en el verso 13. Dice la palabra de nuestro Dios de esta manera: mas el que persevere hasta el fin, este será salvo. Dice: y será predicado este Evangelio del reino en todo el mundo, para testimonio a todas las naciones, y entonces vendrá el fin. Pero aquí en el verso 13 nos habla acerca de la perseverancia. Y bueno, ¿qué es perseverar? Pues perseverar, según el diccionario, es mantenerse firme y constante en un propósito o en un esfuerzo, a pesar, dice, de las dificultades, de los obstáculos o del paso del tiempo. Entonces, perseverar es constancia, perseverar es mantenerse firme. Y bueno, la palabra de nuestro Dios también nos habla, nos pone ejemplos de hombres de Dios que perseveraron a pesar de la dificultad. Y quizás tú esta noche que nos estás escuchando, pues algún día tuviste algún encuentro con Cristo y te has alejado del camino, has dejado de buscar, has dejado de llenarte de la presencia de nuestro Dios. Pues déjame decirte que no es tarde, ¿verdad? Estamos a tiempo todavía. Dice la palabra de nuestro Dios que será predicado el Evangelio del Reino en todo el mundo. Y bueno, hoy a través de las redes sociales también se predica la palabra, ¿verdad? Hoy nos pueden también contactar a través de Facebook, en La Voz Monterrey 1190 AM. Y a través de esta página, de las diferentes páginas, en la ciudad de Chihuahua, en El Paso, Texas, también nos pueden sintonizar a través de La Voz Mérida, de La Voz Ojinaga, y en Rosarito, Baja California, a través de La Voz 1090 de AM, que cubre todo lo que es la parte norte de nuestro país, ¿verdad? Tijuana, Tecate, Ensenada, Mexicali, esas regiones de ahí del norte de nuestro país, y parte del sur de Estados Unidos como Los Ángeles, San Diego, San Isidro, donde nos escuchan mucha cantidad de personas. Bueno, el Evangelio, la palabra de nuestro Dios se cumple, el Evangelio se está extendiendo, se están abriendo nuevas oportunidades para llevar la palabra, para llevar el mensaje, y bueno, se cumple día a día la palabra de nuestro Dios. Entonces, ¿a qué nos invita la Escritura? A que nosotros, hermanos, perseveremos en Cristo, que nosotros seamos, hermanos, hombres y mujeres que están constantes en la oración, ¿verdad? La perseverancia también es no rendirse, hermanos, y continuar. Les decía, quizás en tu vida ha pasado alguna situación, quizás en tu vida llegaste a buscar de Dios y te alejaste, porque aquí yo recuerdo cuando estaba lo del COVID, que muchas iglesias fueron cerradas por cuestión de salud, por cuestión de seguridad, porque para evitar contagios, pero el COVID también trajo al pueblo de Dios desánimo. El COVID trajo quizás que la gente se enfriara, que ya no buscaran de Dios, que ya no se congregaran. Y déjame decirte que no es casualidad, si tú nos estás escuchando en esta hora, te invitamos, querido hermano, querido amigo, si tú ya asistías a algún lugar, si tú asistías a algún templo, busca de Dios, es el tiempo de Dios, y la palabra de nuestro Dios dice que el que persevere hasta el fin, este será salvo. ¿Por qué nos dice la palabra de nuestro Dios? Porque en el andar en Dios, en el caminar en Dios, se presentan diferentes situaciones, a veces se presentan dificultades, a veces se presentan problemas, y la palabra de nuestro Dios es muy clara. El Señor nos muestra a través de una parábola, en la parábola del sembrador, la Escritura dice que el sembrador salió a sembrar y dice que parte de la semilla cayó junto al camino. Otra parte de la semilla cayó entre pedregales, otra cayó entre espinos. Y dice la palabra de nuestro Dios que cada una de esos terrenos tenía dificultad, ¿verdad? Porque vinieron los afanes de la vida, vinieron las aves del cielo, y bueno, ¿qué representa esto? Que hay veces que hay situaciones en nuestra vida de desánimo, a veces vienen las personas y nos susurran al oído y nos dicen, oye, ¿por qué tanta iglesia? ¿Por qué tanto Dios? Y hay veces que dicen, no, pues sí, tienes razón, que empecé a buscar de Dios y me empezó a pasar esto y me empezó a pasar aquello. Pues déjame decirte que ahorita en el mundo nadie está exento de padecer. Cada una de las personas tenemos dificultades, tenemos problemas, tenemos situaciones, pero la palabra de nuestro Dios dice que si el Señor está con nosotros, ¿quién contra nosotros? Y la palabra de nuestro Dios en esa parábola, cuando el Señor explica la parábola del sembrador, dice que parte de la tierra cayó, parte de la semilla cayó en buena tierra, y esa semilla dice que es la que produce fruto, ¿verdad? Al 30, al 60 y al 100 por 1. Entonces nosotros somos esa buena semilla, o somos esa buena tierra que produce, hermanos, y quizás no estemos exentos de padecer, quizás no estemos exentos de vivir situaciones en la vida, hermanos, pero déjame decirte, dice la Escritura, que el que persevera hasta el fin, este será salvo. Y hemos perseverado, hermanos, por ya mucho tiempo, hemos perseverado quizás ya por años, quizás tú vas empezando, quizás tú apenas vas conociendo de Dios, y han venido situaciones a tu vida. Déjame decirte que necesitas fortalecerte en Dios, dice la Escritura, todo lo puedo en Cristo que me fortalece. Entonces el Señor, cuando hay situaciones en nuestra vida, el Señor nos saca adelante, el Señor es bueno para con nosotros, el Señor tiene cuidado de nosotros porque Él nos ama, y cualquiera que sea la situación, el Señor siempre tiene una salida para nuestra vida. Y ejemplo de perseverancia, bueno, está el siervo Job. Dice la Escritura que pues él perdió todo, perdió hijos, perdió ganado, perdió propiedades, perdió bienes, y dice la palabra que su mujer aún le decía, reniega de tu Dios, maldice a tu Dios, muérete. O sea, era una situación muy difícil, muy complicada para él, el decir que él creía en un Dios poderoso, que él creía en un Dios que tiene el control de todas las cosas, y le estaban pasando situaciones adversas en su vida, pero la palabra de nuestro Dios nos enseña que él perseveró, y la Escritura nos enseña que él dice, yo sé que mi Redentor vive, y que aún del polvo Él me levantará. Y bueno, nosotros tenemos, hermanos, esa confianza, nosotros tenemos esa esperanza, que creemos a un Dios de poder, un Dios vivo, un Dios que, les decía en un principio, no está colgado en un madero, un Dios que no está sepultado en una tumba. Nuestro Dios vive y tiene el control de todas las cosas. Entonces yo te invito a que perseveres, y que tú seas de esos que la palabra de nuestro Dios ha sembrado en buena tierra, y esos que producen al 30, al 60 y al 100 por 1, esos son de los que quiere el Señor para que nosotros expandamos, hermanos, la palabra de nuestro Dios, para que la palabra de Dios se predique, para que la palabra de nuestro Dios llegue a los corazones y cumpla el propósito ¿Por qué? Porque Dios tiene planes para cada uno de nosotros, y los pensamientos de Dios para nosotros, dice la Escritura, que son pensamientos de bien. El Señor nos ama, el Señor tiene todo y nos guarda a nosotros como un especial tesoro, hermanos. Déjame decirte, si hay desánimo en tu vida, si ha habido situaciones de pérdida de algún familiar, pérdida de algún bien material, pérdida del trabajo, pérdida de alguna situación, no sé, emocional, que te pasó algo con tu pareja, con tu novio, con tu novia, con tu familia. Y muchas veces viene, hoy en día, yo escuchaba de grandes personajes, quizás del mundo, quizás de la farándula, que dicen que están en depresión y que viven, pues no sé, acorralados, que viven atados a algo. Y muchas veces quizás el pensamiento del ser humano es, si yo tuviera dinero, si yo tuviera un bien, si yo tuviera esto, si yo tuviera aquello, sería feliz. Pues déjame decirte que la felicidad solamente la podrás encontrar en Cristo. Cristo es la respuesta a toda situación. Cristo es la respuesta a toda quizás tristeza, quizás amargura, a aquello que te ata y que no te deja ser feliz, ¿verdad? Aquello que te ata y te oprime o te reprime. Déjame decirte que en Cristo está la respuesta. Déjame decirte que Cristo es la solución. Si hay alguna enfermedad quizás que te tiene ahí, pues no sé, en una cama, en el postrado, quizás estás ahí, dependes de alguien para moverte, para realizar tus quehaceres, tus trabajos, pues déjame decirte, en Cristo está la respuesta. Quizás tú estés ahí escuchándonos a través en una prisión, pues déjame decirte que el Señor tiene planes y tiene propósitos, ¿verdad? Yo conozco personas que nos han comentado en sus testimonios de que han estado ya por presos con condenas de 50 años y Dios se las ha reducido, ¿verdad? Porque le han conocido ahí dentro de la prisión y le han abierto el corazón y Dios ha visto su necesidad y ha visto su sinceridad, su fidelidad, y Dios es bueno, hermanos. Y Dios ha abierto esas prisiones y Dios les ha dado la libertad. ¿Para qué? Para que ahora sean hombres de Dios, que sirvan, que prediquen la palabra, que lleven almas a sus pies. Y bueno, ese es el propósito que Dios tiene para cada uno de nosotros, que le conozcas. Y que si hay alguna necesidad en tu vida, haznos llegar tu petición a través de los teléfonos en cabina, el 811-58-7090 y el 811-58-7091, y por medio de WhatsApp al 81-20-02-1190. Vamos a hacer un espacio, vamos a escuchar una alabanza a nuestro hermano Ramiro, ahí en los controles, nuestro hermano Ramiro Palomo, nos va a poner un canto y regresamos.

0: Gloria a Dios. Bueno, hermanos, estamos de regreso. Le damos gracias a nuestro Dios. Estamos escuchando un hermoso tema que habla acerca de la fe. Y bueno, hermanos, por fe es que estamos aquí, por fe andamos, en fe nos movemos. Y bueno, este programa, La Voz Monterrey 1190, ha destinado este programa que se llama Tiempo de Oración. Y bueno, para poder nosotros elevar una oración a Dios, necesitamos acercarnos con fe. Y tú, si tienes alguna necesidad, ya nos están llegando algunas peticiones. En unos momentos más vamos a estar orando. Y bueno, aprovechamos el espacio, hermanos, para mandarle saludos a nuestro hermano Wilton Díaz de Colombia, a nuestra hermana Jenny Pilar Barrios del barrio El Recreo en Colombia, y al pastor Daniel Martínez, pastor titular del Templo Monte Hebrón, ahí en la calle Jicotenca número 108 en la colonia Niños Héroes. También aprovechamos, hermanos, para invitar el próximo sábado 11 de julio allá en Santa Mónica, 14º sector, en la calle San Flavio y Santa Ágata. Va a haber una campaña evangelística, hermanos, el próximo sábado 11 a las 6 de la tarde. Va a estar pues la palabra de nuestro Dios llevada por nuestro hermano Antonio Martínez, y va a estar el grupo de música vallenata, el grupo Adictos a Cristo. Están invitados nuestros hermanos que nos escuchan a través de la radio. Y bueno, vamos a hacer este lugar, vamos a cederlo para que nuestra hermana Nelly nos comparta algo de la palabra de nuestro Dios.
1: Amén. Buenas noches, hermanos, compartiéndoles aquí la palabra de nuestro Dios, la cual pues es alimento espiritual a nuestra alma, ¿verdad? A nuestra mente, ¿verdad? Para que la guardemos, la atesoremos en nuestro corazón. Dice en el Salmo 34:9, temed a Jehová vosotros sus santos, pues nada falta a los que temen. Los leoncillos necesitan y tienen hambre, pero los que buscan a Jehová no tendrán falta de ningún bien. Y pues es ahí donde nosotros, ¿verdad?, conocemos a nuestro Dios, en la cual, ¿verdad?, dice que en Él tenemos todo, ¿verdad?, que no nos falta nada y que no debemos de temer, ¿verdad? Dice que los leoncillos necesitan y tienen hambre, y pues Dios les da su alimento.

0: Él es el que ejecuta, ¿verdad? Y es por él en la cual nosotros también pues vivimos. Dice que todo lo que respire alabe a Jehová.
1: Amén.
0: Y pues, ¿quién no respira, verdad? Si ahorita Dios dijera, voy a apagar que no haya oxígeno, pues totalmente nos morimos todos, ¿verdad? Pero Dios tiene misericordia de nosotros porque está esperando que nosotros nos arrepintamos de nuestros malos caminos, del pecado, ¿verdad? En el cual hemos andado en un tiempo en tinieblas, ¿verdad? En el cual Dios quiere que vengas a la luz admirable para que ya no andes, ¿verdad? En malos caminos. Dice la palabra de nuestro Dios, apártate del mal y haz el bien, busca la paz y síguela. Hay quienes están atormentados, ¿verdad? Por lo cual, por sus pecados, por sus pensamientos, por sus maldades, hermanos, y no hay paz en sus vidas, ¿verdad? Hay quienes, ¿verdad? Pues deliberadamente han matado, han hecho fechorías, pero déjame decirte que para ti hay perdón, así como estuvo aquel malhechor en la cruz del Calvario que se arrepintió y reconoció a nuestro Señor Jesucristo, pues le dio inmediatamente la salvación. ¿Cuántos no quisiéramos, verdad, que inmediatamente, verdad, estar en el reino de los cielos? Pero Dios lo ha prometido, ¿verdad? Pero hay un malhechor que no quiso, no lo reconoció, ¿verdad? Antes se burló, antes fue incrédulo, ¿verdad? Y pues no quiso nada con Dios. Pero déjame decirte que ese malhechor, ¿verdad? Dice, hoy estarás en el paraíso, le dio la promesa y él le cumplió, ¿verdad? ¿Por qué? Porque los que nos hemos arrepentido de nuestros pecados, de nuestras faltas, ¿verdad? Hemos entrado a la luz admirable, y antes pues andábamos en nuestros delitos y nuestros pecados. Andamos ofendiendo a Dios, ¿verdad? Con nuestras iniquidades, con nuestras faltas, con nuestras malas obras, ¿verdad? Y Dios quiere que tú te reconcilies con Dios. Dice que los ojos están de Jehová, están sobre los justos y atentos sus oídos al clamor de ellos. Y pues, ¿cómo es que van a estar los ojos, verdad? Atentos y sus oídos al clamor de Dios, pues en tus necesidades. En sus necesidades es cuando Dios, ¿verdad? Escucha tus súplicas, ¿verdad? Si eres sincero, ¿verdad? Y clamas, pues ahí Él te oye. Dice en el versículo 17, claman los justos y Jehová oye y los libra de todas sus angustias. Cuando nosotros pasamos, ¿verdad? En esa situación de que nos arrepentimos, tú pasas a ser inmediatamente justo delante de los ojos de Dios y
1: Amén.
0: Él va a escuchar tu clamor. Dice que cercana está Jehová los quebrantados de corazón y salva los contritos de espíritu. Mas muchos son las aflicciones del justo, pero de todas ellas le librará Jehová. Y pues, ¿quién no está en aflicciones en estos momentos? Todos tenemos problemas de diferentes maneras, hermanos, ¿verdad? Pero es ahí donde nosotros, Dios, ¿verdad? Dice que Él matará al malo, la maldad y los que aborrecen al justo serán condenados. Jehová redime el alma de sus siervos y no serán condenados cuanto en él confía. Muchos son los que no quieren nada con Dios, ¿verdad? No quieren, se justifican a sí mismo. No, yo soy bueno, ¿verdad? Yo no le hago mal a nadie. Pero déjame decirte que desde que tenemos conciencia, ¿verdad? Porque cuando eras un bebé, tú estabas en un estado de inocencia, pero cuando pasamos a un estado de conciencia, desde ahí empezamos a pecar. Desobedecemos a nuestros padres, y ya en la desobediencia ya estamos pecando. ¿Por qué? Porque dice la palabra de nuestro Dios, honra a tu padre y a tu madre, y los días se te alargarán y te irá bien. ¿verdad? Entonces, ¿cómo queremos que nuestros deseos

0: ¿verdad? De que nuestros días, de que el día de mañana te vaya bien, ¿sí? Si estás fallando, si hemos pecado, ¿verdad? Todos los días somos faltosos delante de Dios y todos los días te necesitamos, ¿verdad? El perdón de pecados de nuestro Dios. Es ahí donde nosotros, ¿verdad? Le estamos fallando al Dios verdadero. Decimos que creemos en un Dios, pero no lo obedecemos. Es como el padre de familia en el cual, ¿verdad? Pues, ¿qué quiere el padre? Pues que seas obediente, ¿verdad? Que hagas lo que él te dice, que hagas como él quiere guiarte, ¿verdad? Al buen camino. Pero uno en nuestra rebeldía hace todo lo contrario, ¿sí? Entonces, por eso dice que son muchas las aflicciones y después entra hasta el temor en nuestras vidas. Y pues estás temeroso porque te sientes afligido, te sientes abatido, te sientes devastado, derrotado, te sientes en derrota. No sientes que tengas de parte de Dios bendición. Y a veces nos hacemos esta pregunta, ¿por qué me pasa esto a mí? ¿Verdad? Y pues son por nuestras faltas, son por nuestras fallas que hemos fallado delante de nuestro Dios. Dice la palabra de nuestro Dios en el Salmo 34:4, busqué a Jehová y él oyó y me libró de todos mis temores, ¿verdad? Cuando el rey Saúl, ¿verdad? Empezó con un celo hacia David. Pues resulta de que vino un espíritu y lo empezó a atormentar. Y ese tormento no lo dejaba ni de día ni de noche. Vivía en temor, vivía en aflicción. ¿Por qué? Porque nomás estaba pensando en cómo hacerle para matarlo, para quitarlo de la tierra, para que su nombre no fuera exaltado. Pero déjame decirte que los propósitos, Dios tiene el control de todas las cosas. Mas David, pues fue un rey, ¿verdad? Que fue exaltado, en el cual, ¿verdad? Él tocaba el arpa. Y dice que cuando él tocaba el arpa, los demonios lo dejaban en paz, al rey Saúl. Y pues en sus fallas, en sus pecados, pues le redarguía, ¿verdad?, la alabanza. Y pues es ahí donde Dios quiere que tú escuches, ¿verdad?, que tú te refugies en el Dios, ¿verdad?, de verdad. Dice, tú eres mi refugio y me guardarás de la angustia, con cánticos de liberación me rodearás, dice el verso 7 del capítulo del Salmo 32, ¿verdad? Entonces es ahí donde nosotros tenemos que entender, ¿verdad?, qué es lo que quiere Dios para conmigo, ¿sí? Si tú vives en un extremo de estrés, ¿verdad?, de apatía, de angustia, de soledad, de tristeza, de que nada te llena tu corazón, ¿sí? Dios te quiere enseñar. Dice la palabra de nuestro Dios en el versículo 8 de ahí mismo de ese Salmo 32, dice, te haré entender y te enseñaré el camino que debes andar. Sobre ti fijaré mis ojos.
1: Amén.
0: No seas como el caballo o como el mulo sin entendimiento, que han de ser sujetados con cabestro y con freno, porque si no, no se acercan a ti, ¿verdad? Es ahí donde dices tú, pues, ¿por qué? O sea, ni mis familiares a veces me buscan, ¿verdad? ¿Por qué? Porque a veces hay envidias, a veces hay rencillas, a veces ha habido problemas familiares, ¿verdad? Y pues a veces no vas de acuerdo con ellos o ellos no van de acuerdo contigo y la familia pues a veces se empieza a alejar por una situación, por una herencia, o sea, cualquier problema familiar, o sea, puede estar sucediendo, ¿verdad? De modo para que haya desunión. Pero Dios quiere la bendición para tu vida.

0: vida, para tu familia, ¿verdad? Y es ahí donde el enemigo entra a poseerte para que haya división en todo momento y no vivas en bendición. Pero la palabra es recta y la palabra de Jehová y toda su obra es hecha con fidelidad. ¿Sí? Él es fiel a nosotros. Que lo que dice la palabra, pues así es, ¿verdad? Porque la palabra de Jehová fueron hechos los cielos y todos los ejércitos de ellos por el aliento de su boca. ¿Sí? Él es el que hizo los cielos y la tierra. Él la formó, ¿sí?
1: Amén.
0: Él la separó, ¿sí? De las aguas, ¿verdad? Y la tierra. ¿Para qué? Para que nosotros pudiéramos vivir, ¿verdad? Desde el momento del vientre de tu madre es ahí donde Dios quiso que tú, ¿verdad? Vinieras a la vida. ¿Por qué? Porque Él te ama mucho. El amor de Dios no es como el amor de pareja, ¿verdad? Él es diferente. Él te ama como tú eres, pero aborrece el pecado. Mientras nosotros no pidamos perdón de nuestras maldades y estemos encubriendo nuestras iniquidades, nuestro pecado, ¿verdad? Y no seguimos el confesar nuestras maldades, dice la palabra de nuestro Dios, dice, mi pecado te declararé y no encubrí mi iniquidad. Dije, confesaré mis transgresiones a Jehová y tú perdonaste la maldad de mi pecado. Él
1: Amén.
0: quiere perdonar tus faltas, así sean grandes, graves, las maldades que tú hayas cometido, ¿verdad? Es ahí donde entramos nosotros a un perdón, ¿verdad? Y a perdonar también a otros. Es necesario que nosotros, ¿verdad? Nos reconciliemos por esa falta de perdón que a veces hay en nuestras vidas, que no pedimos perdón, ¿verdad? Y tomamos las cosas a la ligera y que dicen, que al cabo como quiera, ¿verdad? Que al cabo como quiera, al rato, pues me contento con aquella persona, pero nunca le pediste perdón. Es necesario que nos reconciliemos, ¿verdad? Los unos con los otros también. Por la palabra, pues fueron hechos los cielos. ¿Sí? Nosotros no podemos hacer los cielos. Nosotros no podemos, ¿verdad? Por el ejército de ellos, por el aliento de su boca. ¿Sí? Si tú tienes ahorita vida, es porque tienes aliento, aliento de vida. El soplo de vida que Dios te dio desde que naciste, desde el vientre de tu madre. Pero se acaba. Cuando ya vamos al sepulcro, es porque ya diste tu último aliento. Así como fue muerto y crucificado nuestro Señor Jesucristo, dice que Él fue llevado al madero sin pecado. Y pues el madero fue un significado del pecado, de las transgresiones, porque Él llevó todos nuestros pecados para perdón de nuestras vidas, para que tú y yo fuéramos perdonados. Él ahí triunfó, porque al tercer día resucitó.
1: Amén.
0: ¿Sí? Él tuvo su último aliento y dijo, Señor, perdónalos porque no saben lo que hacen. Aún así, de cómo lo estaban escupiendo, lo estaban latigueando, lo estaban injuriando, lo maltrataron, ¿sí? Y eso no se compara con nadie, porque nadie ha muerto por ti para que tú fueras perdonado de pecados y vayas un día y estés disfrutando del reino de los cielos. Y pues es ahí donde nosotros, ¿verdad? Reconocemos, ¿verdad? Las grandiosa, pues lo que hizo nuestro Dios, Dice que por sus llagas fuimos sanados y fuimos también curados.
1: Sí, amén.
0: Ahí es donde nosotros tenemos los privilegios. Después de que tú te arrepientes, gozamos de esos privilegios de ser

0: sanos.
1: Amén.
0: De tener, ¿verdad?, las promesas que vienen en la Biblia. A veces queremos experimentar, no, es que yo no he sentido a Dios, es que yo no he experimentado, es que hasta que yo no vea como Tomás, yo no voy a reconocer, ¿verdad? Y pues déjame decirte que Dios está por más cerca de lo que nosotros pensamos, porque dice que a veces decimos en nuestra vida, ¿verdad?, no, es que Dios ni me escucha. Hay exclamaciones en las cuales, no, es que Dios no me quiere, ¿verdad? No, es que Dios está tan lejos que ni me va a oír. Pero si tú te arrepientes, si tú buscas de Dios, ¿verdad?, dice que todas las cosas las cambia Él. Dice en el versículo 11 del capítulo 30, dice, has cambiado mi lamento en baile, desataste mi cilicio y me ceñiste de alegría.
1: Amén.
0: Es cuando se va la tristeza, es cuando se va el dolor, la angustia de tu alma, de tu corazón, es cuando tú ves la mano de Dios, ves la gloria, donde tú clamas y Él te escucha.
1: Amén.
0: Donde se van a resolver tus problemas, porque Cristo es la solución.
1: Amén.
0: Aleluya. Y a pesar de tus dificultades, de todo lo que pues pasamos, ¿verdad?, nadie estamos exentos de estar pasando una situación así. Lo que más anhelamos el hombre, pues es la paz, que todos queremos y todos necesitamos. Dios tiene el control para que tú tengas vida y vida en abundancia.
1: Amén.
0: Pero no como tú piensas, sino como Dios quiere.
1: Es
0: ahí donde tenemos la realidad de cómo conocemos, ¿verdad?, a nuestro Dios.
1: Amén.
0: Y ahí es donde nosotros podemos testificar. Dice, mas yo en ti confío, oh Jehová, digo, tú eres mi Dios, en tu mano están mis tiempos.
1: Sí, amén.
0: Líbreme de la mano de mis enemigos y de mis perseguidores. Sí, hay veces que alguien nos hace algo y pues queremos vengarnos a como dé lugar. Tengo un sobrino en el cual pues ahí pues él, ¿verdad?, tuvo pues un problema, lo cual pues lo estaban ya sacándole todos los intestinos, lo dejaron pues demasiado mal, y él, sus palabras que decía, lo único que decía cuando él abría sus ojos, me voy a vengar y me voy a vengar. Cuando oré para que, sí, repite, le decía yo, repite esto, ¿sí? De no vengarte, para que haya paz en tu corazón. Pídele a Dios que haya paz en tu corazón, que no haya venganza. Y al fin de los días, pues, él vio la mano de Dios y pues, aunque hubo muchos problemas para que él se levantara del hospital, pues resulta de que Dios tuvo misericordia de él. ¿Por qué? Porque él decidió tener paz en vez de vengarse.
1: Amén.
0: Entonces esa es la paz que todos necesitamos.
1: Amén.
0: No la dejes pasar, ¿verdad? Si quieres que la situación, ¿verdad?, se arregle, ¿verdad?, las dificultades que estés pasando, pues sean mejor dejadas en las manos de Dios. Él te va a oír y Él va a contestar tu petición.
1: Amén.
0: Va a aclarar tu mente y va a ser contestada aquel problema, aquella situación por la que tú estás pasando. Y tu corazón se va a llenar de gozo.
1: Amén.
0: Dios les bendiga, hermanos.
1: Bueno, hermanos, vamos a estar haciendo una oración. Tenemos ya algunas peticiones. Saludamos a nuestra hermana Fabiola García. Bendiciones, nuestro hermano Wilton Díaz. ¿Tenemos llamada? Amén. Buenas noches.
2: Hermano, buenas noches. Dios le bendiga. Yo soy la hermana Alicia.
1: Sí,
2: yo
1: hermana.
2: Yo estaba diciendo a la hermana de su sobrino. En la mañana puse una petición de una amiga, Chelito.
1: Sí, la escuché.
2: También está así con sus...

0: intestinos, hermano, y también la garganta, dice que siente un ardor, hermano. Ella se llama Chelito y vive en Tijuana, ¿sí? Y también por la señora Olivia López. La hermana está predicando en lo que son las peticiones de la señora Olivia López. Su hijo la trata muy mal, hermano, y la quiere sacar de la casa y tiene su pie hinchado, ¿sí? Y lo pongo en las manos de Dios, y es una persona ya grande.
1: Sí, hermano. ¿Sí? Bueno, hermana, vamos a estar orando.
0: Y yo también traigo como una punzada en el oído, hermano. Ajá. Como aquí en veces en la tarde hace mucho calor y luego frío.
1: Sí.
0: Traigo una punzada en el oído, como que me dio aire.
1: Ajá. Vamos a estar orando.
0: Hermana Alicia, hermano.
1: Sí, hermana, qué bueno que nos llama desde Tecate, Baja California. Siempre fiel, hermana, a La Voz Radio.
0: Hermano, se oye muy cortado.
1: Nos da gusto escucharla, hermano, hermana. Siempre está al pendiente de la programación.
0: Hermano, como dice su esposa, uno tiene que ser agradecida con Dios, con el hecho de en la mañana abrir los ojos, Dios mío, gracias. Ajá. Gracias porque puedo respirar, y muchos hermanos no pueden respirar, y cuando uno es agradecida con Dios, hermano, lo demás viene por añadidura.
1: Amén.
0: A mí me gusta mucho el texto que dice, clama a mí, yo te responderé y te enseñaré cosas grandes, maravillosas, ocultas que tú no sabes ni entiendes. No entendemos, hermano, pero como dice el canto, hay que poner nuestra fe en acción, porque si digamos la fe con los brazos cruzados, hermano, no vamos a poder tentar el corazón de Dios, y a Dios le gusta que platiquemos con él, hermano.
1: Dice que él
0: está como cuando uno tiene el celular a su lado, hermano, y yo le alabo y le bendigo, porque he mirado muchos milagros en ti y también en mi papá.
1: Qué bueno, porque hermana.
0: Día Dios lo sanó 5 veces, hermana, sin medicamento, y nos lo desahuciaron. Y yo por eso ahí aprendí lo que es tener fe en Dios y ser agradecida con Dios. Yo por eso le alabo y le bendigo, hermano.
1: Amén, gloria sea nuestro Dios. Bueno, pues vamos a incluir en la petición de oración a nuestra hermana Chelito, a nuestra hermana Olivia López, y pues por su hijo, que Dios toque el corazón de él para que pues ya no sea agresivo con su mamá. Y bueno, por usted también, hermana, para que el Señor sane.
0: Sí, para
1: sane.
0: El oído que traigo punzada.
1: Amén. Ahorita vamos a hacer la oración.
0: Sí, estoy aquí en contacto. Dios me lo bendiga.
1: Sí, hermana.
0: Saludes a su esposa.
1: Sí, hermana, gracias.
0: Muy bonitas las palabras, la mera verdad. Gracias.
1: Sí, hermana, qué bueno. Gloria a Dios. Bueno, hermanos, vamos a avanzado el tiempo y vamos a hacer nuestra oración. Vamos a mandar pues nuestros hermanos que nos han estado se han estado comunicando por medio de Facebook. Saludos a nuestro hermano José Mendoza, a nuestro hermano Taurino García, y bueno, saludos al Templo Monte Hebrón, y saludamos a nuestra hermana Ana Morales. Nos está pidiendo oración por sus hijos, por sus 5 hijos, para que el Señor derrame bendición sobre sus vidas. Para nuestra hermana Jenny Pilar del barrio El Recreo en Colombia, nuestro hermano Daniel, nuestro hermano Luis Martínez ahí en la colonia Paraíso, por nuestra hermana Patty Castro, que siempre también está escuchando el programa, nuestra hermana Francis López allá en la colonia Villa Olímpica, hermana, saludos, nuestra hermana Nancy Torres allá en Juárez, Nuevo León, nuestro hermano José Valderas allá en Cadereyta, nuestra hermana Lupita Uribe, siempre pendiente, nuestra hermana, Dios la bendiga a usted y a su esposo, hermana. Nuestra hermana Fabiola García manda saludos también para la hermana Nelly, para un servidor. Bendiciones, hermana. Y pues vamos a orar por Dairon Emanuel Ferrero, por sanidad. Este joven pues padece ansiedad y estrés. Por nuestra hermana Olga Villamor Hidalgo,
2: Dios
1: oración
2: ponga paz en su corazón.
1: Por Liliana Hidalgo Bejarano. Vamos a estar orando por ella. Nuestra hermana María Nancy Rojas, oración por sanidad, por sus rodillas. Es la petición de nuestro hermano Wilton Díaz. Nuestra hermana, nuestro hermano Guadalupe Torres, nuestro hermano Lupito Torres, nuestra hermana Catalina Torres también por sanidad. Y bueno, vamos a estar orando también por la campaña que se va a llevar a cabo el día sábado ahí en la colonia Santa Mónica, ahí en la calle San Flavio y Santa Ágata, que el Señor derrame su gracia, su bendición, para que muchos sean alcanzados a través de la palabra.

0: Y sean salvos para gloria de nuestro Dios. Entonces, oramos también por la hermana Norma Estela Olvera Rangel. Nos habla nuestra hermana Desiree Rangel. Bendiciones, hermana, y orar por Norma Estela Olvera Rangel por sanidad y por la economía. Vamos a hacer esta oración, ha avanzado el tiempo. Y bueno, hermanos, vamos a pedirle a nuestro Dios por cada una de estas personas que se han tomado el tiempo, por nuestra hermana Alicia, que nos habla desde Tecate, Baja California, por nuestra petición. Ella trae un dolor en sus oídos, para que el Señor quite toda dolencia, todo dolor. Nuestra hermana Chelito ahí en Tijuana. Nuestra hermana Olivia López, nuestra hermana Chelito tiene desprendimiento de retina, para que el Señor obre sanidad en su vida. Nuestra hermana Olivia López, porque pues es maltratada por su hijo, que Dios tenga misericordia y que este joven o este varón sea alcanzado por Dios, para que pues obre misericordia en la vida de esta familia. Vamos a orar, hermanos, vamos a orar en esta hora también. Nuestro hermano José Mendoza nos pide por recuperación de su esposa. Sabíamos que estaba algo delicada nuestra hermana, había estado malita. Bueno, que el Señor obre misericordia, ya obró sanidad. Bueno, que pronto se recupere nuestra hermana para gloria de nuestro Dios. Vamos a orar. Padre nuestro que estás en
1: Bendito
0: el
1: eres,
0: reino de los
1: Señor, mi
0: cielos, te
1: Dios,
0: damos gracias
1: Dios de gloria,
0: en
1: Dios de
0: esta hora,
1: poder,
0: Padre,
1: Señor,
0: porque tú
1: mi
0: eres
1: Dios,
0: bueno,
1: Dios de
0: Señor,
1: victoria, Señor, mi
0: porque
1: Dios, Padre
0: tú,
1: Santo,
0: Padre
1: porque usted
0: eterno, tienes el
1: escucha
0: control
1: nuestro
0: de todas
1: clamor,
0: las cosas.
1: Señor,
0: Te
1: mi
0: damos
1: Dios.
0: gracias,
1: Le
0: te
1: rogamos, Señor,
0: pedimos
1: su
0: sanidad para
1: misericordia,
0: Dion
1: Señor, por todos los
0: Emanuel Ferrero.
1: matrimonios, Señor, mi
0: Esa
1: Dios,
0: ansiedad
1: por
0: y
1: los
0: ese
1: hijos,
0: estrés
1: Señor,
0: no
1: mi
0: le
1: Dios,
0: pertenece.
1: Padre
0: Somos
1: Santo, que
0: libres en
1: ponga paz,
0: Cristo,
1: Señor,
0: somos
1: mi
0: libres
1: Dios,
0: en ti,
1: por esa
0: Señor.
1: economía,
0: Padre
1: Señor, mi
0: eterno,
1: Dios, de
0: nuestra
1: mi
0: hermana Aurea
1: hermana,
0: Villamor
1: Señor, mi
0: Hidalgo
1: Dios,
0: pide
1: Padre Santo, que
0: oración por
1: resuelva esa
0: Liliana Hidalgo
1: situación,
0: Bejarano.
1: Señor, mi
0: Obra
1: Dios,
0: sanidad,
1: porque
0: Señor,
1: usted,
0: en la vida de nuestra
1: Señor,
0: hermana.
1: suplirá
0: Señor,
1: todo lo
0: estas
1: que os faltare
0: peticiones,
1: en gloria,
0: Señor,
1: Señor, mi
0: para
1: Dios,
0: que
1: porque usted
0: podamos
1: es el
0: también escuchar
1: proveedor,
0: testimonio de
1: Padre
0: victoria,
1: Santo,
0: Padre eterno.
1: bendito sea,
0: Con nuestra
1: Señor, mi
0: hermana
1: Dios,
0: María Nancy
1: reprendemos toda
0: Rojas,
1: escasez,
0: por
1: toda miseria,
0: sanidad, por
1: Señor, mi
0: rodillas,
1: Dios,
0: en
1: que
0: sus
1: vengan las
0: rodillas, Señor,
1: bendiciones
0: obra
1: sobre su
0: sanidad,
1: casa,
0: Padre
1: sobre su
0: eterno.
1: vida, sobre su
0: Nuestra hermana
1: trabajo,
0: Guadalupe
1: Señor, mi
0: Torres,
1: Dios,
0: nuestro hermano
1: sobre sus
0: Guadalupe Lupito
1: bolsillos, Señor,
0: Torres,
1: mi
0: por nuestra
1: Dios,
0: hermana
1: Padre
0: Catalina
1: Santo,
0: Torres.
1: obre, Señor,
0: Padre,
1: mi
0: por
1: Dios, la
0: sanidad,
1: sanidad,
0: Padre,
1: Señor, mi Dios,
0: bendice, Señor, a
1: aquellos que
0: nuestra
1: están padeciendo,
0: hermana
1: Señor, por sus
0: Norma
1: oídos,
0: Estela
1: Señor,
0: Olvera
1: mi Dios,
0: Rangel,
1: Padre
0: Padre.
1: Santo,
0: Obra
1: obre,
0: sanidad
1: Señor,
0: y
1: mi Dios,
0: toda
1: Padre Santo, que
0: sea
1: rompa,
0: restaurada esa
1: Señor, toda
0: economía, Señor, en
1: ligadura,
0: los
1: Señor,
0: hogares,
1: del
0: en las
1: enemigo,
0: familias,
1: Señor, mi
0: en la
1: Dios,
0: vida, Señor, de
1: obre,
0: los
1: Señor, que
0: siervos,
1: toda fortaleza,
0: en la vida de
1: Señor,
0: tu
1: mi Dios,
0: iglesia, Padre, te
1: ninguna
0: pedimos,
1: dice
0: tengas
1: que
0: misericordia de tu
1: ninguna
0: pueblo, de tu
1: obra del
0: iglesia, Padre,
1: maligno
0: que todos los
1: nos
0: trabajos
1: tocará,
0: espirituales,
1: porque
0: Señor,
1: usted
0: que se
1: está a sus
0: realizan
1: ojos
0: todo, Señor,
1: y sus
0: lo
1: oídos
0: que tu
1: atentos al
0: palabra,
1: clamor
0: Señor,
1: de
0: es
1: su palabra,
0: enviada,
1: Señor,
0: Señor.
1: mi Dios, Padre
0: Llegue el
1: Santo, Señor,
0: mensaje, Señor,
1: de
0: al
1: los ruegos,
0: corazón,
1: Señor,
0: llegue
1: de
0: el
1: las
0: mensaje
1: súplicas, Señor,
0: a las
1: obre,
0: personas,
1: Señor,
0: Señor, que
1: que usted
0: tienen que
1: ponga
0: ser
1: el ungüento,
0: alcanzadas.
1: Señor,
0: Padre,
1: sanador,
0: sabemos
1: Señor,
0: que
1: en
0: tú
1: sus vidas,
0: tienes el
1: Señor, mi
0: control,
1: Dios, que los
0: sabemos
1: toque
0: que
1: en
0: tú
1: estos
0: tienes,
1: momentos,
0: Señor,
1: Señor, mi
0: tú
1: Dios,
0: tienes,
1: ahí
0: Padre
1: donde está el
0: Celestial,
1: dolor, ahí donde está la
0: a cada uno
1: enfermedad,
0: de
1: ahí
0: nosotros en
1: donde
0: tus
1: está la
0: manos,
1: escasez,
0: a tus
1: Señor, mi Dios,
0: pastores, a
1: Padre
0: tus
1: Santo, que
0: iglesias,
1: los levante,
0: Señor, a tu
1: Señor,
0: pueblo,
1: mi Dios, que
0: Señor,
1: los
0: aquellos que han
1: bendiga, Señor,
0: escuchado
1: los
0: por primera
1: bendecimos
0: vez, aquellos que quizás
1: desde esta
0: estaban a
1: hora,
0: punto de
1: Señor,
0: tomar
1: mi
0: una mala
1: Dios, Padre
0: decisión,
1: Santo, están en sus
0: una
1: manos
0: salida
1: preciosas,
0: falsa,
1: Señor, mi
0: Señor,
1: Dios,
0: que han
1: quita
0: escuchado el
1: toda
0: mensaje,
1: rebeldía,
0: hayan
1: Señor,
0: sido
1: de ese
0: edificados,
1: hijo,
0: Señor, a través
1: Señor,
0: de
1: mi
0: tu
1: Dios,
0: palabra,
1: Padre
0: Señor,
1: Santo,
0: porque
1: oh
0: tu
1: Señor,
0: palabra es
1: tome
0: verdad,
1: control,
0: Señor.
1: Señor, mi
0: Padre,
1: Dios, Padre
0: nosotros
1: Santo,
0: estamos aquí
1: que todo
0: porque estamos
1: espíritu inmundo
0: perseverando,
1: que lo está
0: Señor. Así
1: persiguiendo,
0: como el
1: Señor,
0: apóstol
1: mi Dios,
0: Pablo, Señor,
1: oh
0: también fue
1: Señor,
0: un
1: sea
0: hombre de Dios
1: reprendido,
0: que
1: atado y
0: perseveró
1: cancelado
0: en la
1: y que
0: fe,
1: se
0: Señor. Fue
1: pudran los
0: perseguido, fue
1: cerrojos de
0: azotado,
1: esclavitud de
0: fue
1: pecado.
0: puesto en prisión,
1: Bendito eres,
0: Señor.
1: Señor, mi
0: Fue
1: Dios, que
0: llevado,
1: usted lo
0: Señor, ante
1: liberte, Señor,
0: autoridades,
1: mi
0: Padre
1: Dios, Padre
0: eterno, pero
1: eterno,
0: él
1: porque
0: perseveró
1: usted,
0: en la
1: Señor,
0: fe
1: mi Dios,
0: porque
1: Padre eterno, oh
0: tenemos, Señor,
1: Señor, mi
0: a un Dios
1: Dios,
0: de poder,
1: rompió
0: tenemos
1: los
0: un
1: cerrojos,
0: Dios
1: Señor, mi
0: vivo
1: Dios, aún,
0: que
1: Señor, mi Dios, Padre Santo,
0: resuelve, que toma el
1: del
0: control de
1: pozo del
0: todas las
1: abismo,
0: cosas,
1: Señor,
0: Padre.
1: mi Dios,
0: Ponemos en
1: Padre
0: tus manos,
1: Santo,
0: Señor,
1: oh
0: a
1: Señor,
0: cada
1: mi
0: uno de
1: Dios, todo
0: nuestros hermanos,
1: demonio,
0: Señor,
1: Señor,
0: la
1: lo
0: visión
1: echamos fuera
0: de
1: en el
0: nuestro
1: nombre
0: hermano
1: poderoso, nuestro
0: Alejandro
1: Señor
0: Cruz también,
1: Jesucristo,
0: Señor,
1: en su
0: aquel
1: santo
0: lugar
1: nombre
0: de
1: que sobre todo
0: Guadalajara,
1: nombre,
0: Jalisco,
1: Señor, lo
0: Señor,
1: echamos
0: que
1: fuera,
0: sea
1: Señor,
0: también, Señor,
1: oh Señor, mi
0: abierto
1: Dios,
0: para que tu
1: Padre
0: palabra se
1: Santo,
0: predique, Señor,
1: oh bendito
0: para
1: de
0: que
1: los
0: muchas
1: cielos,
0: almas
1: Señor, toda
0: lleguen, Señor,
1: potestad de las
0: al
1: tinieblas,
0: conocimiento,
1: gobernadores,
0: Señor, de la
1: Señor,
0: palabra de
1: que están,
0: nuestro Dios.
1: Señor, mi Dios,
0: Padre,
1: Padre
0: nuestra
1: Santo,
0: hermana Francis
1: atormentando
0: López está
1: sus
0: en tus
1: vidas,
0: manos,
1: Señor, mi Dios.
0: la familia
1: Oh
0: López,
1: Señor, mi
0: Señor,
1: Dios, sean liberados,
0: mi
1: sean
0: hermano,
1: libertados, Señor,
0: Señor,
1: mi
0: Martín
1: Dios, Padre
0: López, Padre
1: Santo.
0: eterno, por
1: Obre,
0: sus
1: Señor,
0: rodillas también,
1: libertad, Señor, mi
0: obra
1: Dios.
0: sanidad,
1: Toda
0: Padre,
1: opresión del
0: la fa
1: maligno, Señor,
0: familia, Señor,
1: lo
0: por mis
1: echamos fuera
0: nietos,
1: en el
0: por mis
1: nombre poderoso y por la sangre de Cristo Jesús, Señor mi Dios.
0: En el nombre
1: por Cristo Jesús,
0: tienes control,
1: Señor, se lo pedimos.
0: Padre, tú tienes control de todas las cosas, Padre.

0: Jesús. Suyo es el poder y la gloria, Señor, mi Dios, Padre Santo. Bendito eres, Señor. No es casualidad, Señor, de estas necesidades, Señor, Padre Santo. Porque muchos, Señor, serán los que serán levantados, Señor. Y muchas rodillas se doblarán ante su presencia por la palabra, Señor, mi Dios, Padre Eterno. Por su Santo Espíritu, Señor. Redarguya y toque sus corazones por su Santo Espíritu.
1: Amén.
0: En el nombre del Padre, del Hijo y del Espíritu Santo.
1: Gloria sea a nuestro Dios. Bueno, hermanos, le damos gracias a nuestro Dios porque nos da la bendición de poder haber estado un día más en este lugar donde se transmite la palabra de nuestro Dios para que muchos sean alcanzados, muchas almas sean alcanzadas, se cumple el propósito. Y le damos gracias a nuestro Dios. Y antes de irnos, pues quisiéramos invitar también a esta campaña ahí en la colonia Santa Mónica, 14º sector, en la calle San Flavio y Santa Ágata, el día sábado 11 de julio a las 6 de la tarde. Están cordialmente invitados nuestros hermanos que nos escuchan. Si hay algún amigo, algún vecino por ahí, para que pues
0: también
1: se acerquen y reciban a Cristo en su corazón. Les recordamos, hermanos, la programación de La Voz Radio Tiempo de Oración es de lunes a viernes de 12 a 1 del mediodía, y el horario nocturno estamos de lunes a viernes de 9 a 10 de la noche, para que así, a través de diferentes pastores que vienen y exponen la palabra de nuestro Dios, pues sean alcanzados, sean proclamado el reino de nuestro Dios, y bueno, muchas almas sean alcanzadas, que se cumpla el propósito. Y bueno, quisiéramos antes de irnos repetir los números en cabina. Téngalos ahí a la mano, apúntelos, compártalos con los familiares, con los amigos. Es el 81 11 58 70 90, el 81 11 58 70 91, y el número de WhatsApp, el 81 20 02 11 90. Le damos gracias a nuestro Dios, y bueno, hermanos, nos despedimos.

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Lo que vamos a hacer nosotros en el día de hoy es enfatizar, cuide su salud. Dice la Escritura que nuestro cuerpo es el templo del Espíritu Santo. Por lo tanto, usted debe de cuidarlo porque Dios ya no habita en templos hechos por manos de hombre, sino que habita en un templo que somos nosotros. Ya no habita en edificios hechos por manos de hombre, sino que ahora tú eres habitación y morada del Espíritu Santo. Pero algunos no parecen templo, más bien ya parecen catedrales. Están bien bendecidos, bien gorditos, bien llenos de vida. Ya son como una mega catedral. Pero quiero decir que es muy importante cuidar nuestro cuerpo porque es el templo del Espíritu Santo. Y dice la palabra que cualquiera que destruya el templo o el cuerpo, dice Dios, le destruirá a él. Amigos, este es un tema muy interesante. Cuidar tu cuerpo. ¿Qué consumes? ¿Qué es lo que dejas entrar a tu organismo? Porque muchas veces se nos dice, no tome refresco negro, pero nos encanta el refresco negro. Y la persona muchas veces ya con los riñones que no funcionan, ya con afectaciones en diferentes órganos del cuerpo, pero de alguna manera la gente lo sigue consumiendo, es como los cigarros. Dice, fumar puede causar cáncer y te ponen la foto de alguien que está muriendo de cáncer y hasta mira las cajetillas de los cigarros y estás viendo la foto de la persona que está enferma del cáncer y aún así le dices, deme la cajetilla completa, a sabiendas de que el alcohol es malo, que te puede

0: enfermarse, porque pues ahora ya no quieres comer saludable, te gusta el hot dog, te gusta la pizza, te gustan las comidas procesadas, los embutidos, ya no quieres comer sano. Y claro, después cuando vienen los problemas y complicaciones de salud, dices, ¿y por qué a mí? ¿Y por qué yo? ¿Y por qué me dio el diabetes? ¿Y por qué se me sube la presión? ¿Y por qué ahora tengo tantos problemas que antes no tenía en mi cuerpo? Ya tienes neuropatías, ya tu nombre ya no va a ser Juan, ni va a ser Petra, te van a poner dolores. De todo te quejas, te duelen los pies, la rodilla, las piernas, la cabeza, la cintura, todo son dolores. Fibromialgia, para que no se oiga tan feo. ¿Y todo por qué? Porque no has cuidado tu salud. Te dicen no y haz de cuenta que te dicen sí, como si estuvieran regalando las cosas que hacen daño, y ahí vas corriendo a comprar y a consumir. Lógicamente tu cuerpo te va a pasar una factura, y esa factura es demasiado, demasiado costosa. Ahora, lo que me llama la atención es que cuando las personas toman un producto natural que les hace bien, se molestan porque querían sentirse bien en la primera semana, en el primer mes. Digo, espérame, si tienes 20 años haciendo las cosas mal, ¿cómo crees tú que en un día o en una semana se te va a arreglar el problema? Un doctor que es conocido y es muy bueno en lo que hace, me dice, mira, es que por lo menos para revertir una enfermedad de 20 años, necesitas por lo menos un mes de tratamiento para revertir un año. Entonces hoy vamos a hablar de esta parte de que usted necesita comenzar a cuidarse. ¿Y qué es lo primero que se hace? Sacar la basura, sacar el escombro para empezar a limpiar. ¿Y eso cómo se hace? Ah, pues es lo que vamos a conversar aquí con David Montero, porque necesitamos entender la importancia de comenzar a cuidar nuestro cuerpo, y comenzaremos por una limpieza.
1: Gracias por abrirme los micrófonos, y como usted bien lo dice, necesitamos alimentarnos, tener conocimiento, guía. Nadie nos quita la salvación, no se nos va, nosotros nos alejamos, ¿verdad? Porque no tenemos conocimiento, porque no tenemos la indicación, porque nos descuidamos. Y eso aplica en todo. Lo espiritual es más real que lo físico, eso también lo tengo muy claro. Y las personas pues igual empiezan a tener situaciones emocionales, pues tiene que ver también con lo físico, porque nuestras emociones están conectadas también con el flujo del sistema nervioso y el sistema hormonal. Entonces, cuando no tenemos nutrición en la mente, tomamos malas decisiones. Cuando nos sentimos deprimidos, agotados, fastidiados, enojados, agotados, cuando estamos eufóricos, bueno, todo esto también repercute. Entonces, yo creo que el día de hoy lo que queremos principalmente es darle información a las personas, una información correcta, una información que les permita tomar sus propias decisiones. Y de aquí es donde vamos a hablar sobre cómo funciona el cuerpo, qué es lo que, fíjense nada más, cómo nos ama Dios, de qué manera nos ama Dios, que nos da muchas herramientas para que también, tanto en lo físico, en lo mental, en lo espiritual, podamos tener siempre en qué apoyarnos, que es Él. Y hablando precisamente de todo esto, hemos estado escuchando hablar en los últimos días de algo que se llama Glutalife Complex. El Glutalife Complex que hemos estado hablando en estos micrófonos, pues ha venido a revolucionar el bienestar en muchas personas. Nos han estado reportando muchísimos casos de bienestar, y es donde queremos platicar qué es el Glutalife Complex, por qué la gente se está sintiendo bien, qué efecto tiene, cómo funciona nuestro cuerpo. Algo que hemos dicho nosotros es que estos productos no curan nada, o sea, es nuestro cuerpo el que se está reparando, únicamente tenemos que estimularlo. Y primero quiero platicarle a toda la audiencia, entender qué es el antioxidante maestro que protege nuestras vidas. Porque nosotros, y hablo nosotros, los muchachones después de los 40 cúbole, o sea, ya los que estamos más adelantitos, siempre ocurre algo que pocas personas saben. No solamente es envejecer, es que nuestras células, doctor, comienzan a perder la capacidad de defenderse del daño diario que está ocasionando el estrés, la contaminación, los medicamentos, los alimentos procesados, como usted dijo, que si el cigarro, que si el alcohol, que si la comida enlatada, los azúcares y todo eso que ocasiona la inflamación silenciosa. Y este daño tiene un nombre, se llama estrés oxidativo. Hoy en día, la ciencia ha relacionado el estrés oxidativo oxidativo con muchos de los padecimientos que afectan a millones de personas. Escuchamos hablar tema de diabetes, hipertensión, problemas cardiovasculares, fatiga crónica, enfermedades neurodegenerativas, inflamación crónica, debilidad en el sistema inmunológico, envejecimiento

0: envejecimiento prematuro. Pues todo esto va relacionado. La pregunta es, ¿quién protege a nuestras células? Y es donde entra esta respuesta. Hay una molécula extraordinaria, por eso le digo que Dios nos ama tanto, porque nos creó con una molécula que se llama glutatión. Todo lo que tenga que ver con la investigación de glutatión, los profesionales de la salud lo conocen como el antioxidante maestro del cuerpo. Y aquí es donde el glutatión juega un papel importante, porque se produce naturalmente en nuestro cuerpo, en nuestro organismo. Tiene tres funciones fundamentales. El glutatión que tu cuerpo debe estar produciendo, que mi cuerpo debe estar produciendo, el de tu hijo, el de tu esposo, el de tus familiares, todos producimos glutatión. Y la primera función es neutralizar los radicales libres que dañan las células, los tejidos y los órganos. La segunda función del glutatión es apoyar los procesos de desintoxicación del hígado, que es donde parte mucho los problemas que tenemos. Y la tercera función es fortalecer las defensas naturales del organismo. El problema que cabe, doctor, es que a partir de los 40, los 45 años, ya los niveles de glutatión comienzan a disminuir.
1: ¿En qué porcentaje más o menos?
0: Pues sí, empieza a haber una disminución del 30 al 35%, y de ahí viene desencadenando según la alimentación, según los desvelos, el estrés, las malas rutinas. O sea, estamos hablando que descienden algunos hasta un 40-45%, y es algo considerable, ¿no? Claro que ya cuando hay un problema de salud más fuerte, es porque ha habido una deficiencia mayor.
1: Claro.
0: Por eso es importante que nosotros podamos entender que cuando disminuye el glutatión, ahí, doctor, aumentan los riesgos de la salud. De ahí fue donde nace este concepto que se llama GlutaLife Complex, que es una fórmula diseñada precisamente para ayudar al cuerpo, a nuestro propio organismo. No hay que meter nada externo, no hay que hacer procesos caros de intervenciones quirúrgicas, ni exponernos a nada al raro. O sea, nuestro cuerpo está diseñado para producir glutatión, y esta fórmula ayuda al organismo a producir y mantener niveles, muy importante, los niveles necesarios y saludables de glutatión. Entonces, la pregunta es, ¿por qué funciona? ¿Por qué la gente se siente bien? Porque obviamente contiene ingredientes que son considerados los más importantes del glutatión, de lo más estudiado, que ayuda a combatir el estrés oxidativo, ayuda a fortalecer el sistema inmunológico, ayuda a proteger el corazón, el hígado, el cerebro, favorece la energía celular y apoya el proceso de regeneración celular. Yo te puedo hablar, por ejemplo, de lo que es el N-acetilcisteína, que es uno de los principales precursores del glutatión. Por eso es que ayuda a mejorar lo que es la salud pulmonar, favorece la desintoxicación, protege el hígado y el sistema respiratorio. Te voy a hablar de lo que es el ácido alfa-lipoico, que es conocido como el antioxidante universal. O sea, que esto ayuda a proteger el sistema nervioso, lo que es los nervios periféricos, apoya el metabolismo de la glucosa, favorece la circulación. Y si a esto le sumamos los ingredientes naturales que contiene GlutaLife Complex, como vitaminas y cofactores de antioxidantes que participan en cientos de las reacciones celulares del cuerpo, que está relacionado con la energía, el sistema inmunológico, la reparación celular, la protección cardiovascular, bueno, pues aquí es donde vemos estos beneficios. ¿Qué es lo que nos reporta la gente? ¿Qué es lo que nos dicen las personas? Que se sienten con más energía durante el día, que mejoran su recuperación física, que se sienten menos inflamados, se sienten más ligeros, que hay claridad mental, que hay mejor respuesta al sistema inmunológico. Aquel que le iba a pegar una gripita, está uno o dos días y ya está como si nada, no los tiran a la cama, o se empiezan a notar grandes beneficios. Apoya el tema de la circulación, mucho más saludable, el metabolismo, la glucosa, mejores condiciones, y también existe mayor bienestar general. GlutaLife Complex no solamente busca enmascarar el síntoma como muchos productos o medicamentos. Su objetivo principal, escuche muy bien, es ayudar a las células a mejorar su función. Porque cuando la célula mejora, los tejidos mejoran. Y cuando los tejidos mejoran, obviamente los órganos empiezan a funcionar de una mejor manera. Y cuando los órganos comienzan a mejorar su función, hacer sus procesos, obviamente nuestra calidad de vida cambia. Por eso, después de los 45 años, ya no se trata solamente de vivir más, se trata de vivir con energía, independencia, bienestar, que es muy importante. Invertir en tus células hoy, en este momento, es invertir en la persona que vas a ser dentro de 10 o 20 años. Que te quede muy claro, lo que yo voy a hacer ahorita se va a reflejar en la persona que voy a estar haciendo o voy a estar funcionando en 10 o 20 años. Es muy importante. Miren, a todos los radioescuchas yo les quiero decir algo muy importante. La salud no solamente se pierde de un día para otro. Que te quede claro que no es que hoy amanecí ya enfermo. O sea, se pierde poco a poco y también se recupera poco a poco. La pregunta no es cuánto cuesta cuidar tus células,

0: 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La pregunta real que tú tienes que hacerte ahorita es, ¿cuánto cuesta no cuidar mi salud? ¿Cuánto me va a costar una hospitalización? ¿Cuánto me puede costar perder la movilidad? Hay personas que ya empiezan a tener parálisis facial, ya no pueden mover una pierna. O sea, hemos llegado a ver personas que ya por la diabetes le tienen que amputar un pie. O sea, ¿cuánto me cuesta esto? ¿Cuánto cuesta no tener energía para disfrutar a mis hijos, a mis nietos, mis actividades diarias? O sea, hoy tienes la oportunidad de comenzar a fortalecer tu organismo desde adentro. 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Mira, miles de personas están descubriendo los beneficios del glutatión. En el mundo es lo más hablado, lo más sonado. Yo desde hace 5 años veo que está en tendencia el tema del glutatión. Yo ya lo conozco desde hace muchísimo tiempo, sobre todo en el tema de lo que es la nutrición celular inteligente. Yo lo único que te digo es no esperes más, no esperes a sentirte mal para actuar. Digo, si ya traes un problema de salud, bueno, pues adelante, atrévete, pero no esperes. Si tú eres una persona que todavía no sientes algo, no te esperes a enfermarte. Actúa mientras todavía tienes la oportunidad de prevenir. 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
1: Bueno, yo creo que es de aprovechar esta oportunidad porque pues vamos a desintoxicar las células. Y una cosa que me llama la atención es que cuando una célula se enferma, segrega un químico y ese químico hace que haya una inflamación y por esa causa, ay, siento un pequeñito aquí, siento un dolor por acá. Claro, la célula está segregando ese neurotransmisor para decir, SOS, sálvenme o sálvenme, ayuda, auxilio, socorro, por favor, hazme caso. Y por eso te duele el cuerpo, porque la célula ya segregó el líquido mandando señal de ayuda. ¿Y qué hace el cerebro? Pues simple y sencillamente, como sabe que hay células madre que están recorriendo tu organismo, pues entonces debe de haber una señal que conecte esa célula enferma con la nueva célula que viene a repararla. Haz de cuenta que mandó a los albañiles, se les dijo por allá, váyanse con la cuchara, váyanse, ya les mandamos el cemento, la arena y todo, y ahí van las células a reparar. Entonces es muy interesante cuando entendemos que debemos de cuidar nuestro cuerpo, y si hoy tenemos al alcance de nuestra mano, es el momento de tomar acción, es el momento de decir, hey, paso por él o me lo mandan, porque sí me interesa cuidar mi cuerpo, que es el templo del Espíritu Santo. Me interesa limpiarlo, me interesa repararlo. Hay lugares donde verdaderamente yo he entrado y se miran deteriorados, lugares que se miran ya con la pintura descolorida, ya con agujeros.

0: agujeros en las paredes, pero cuando vienen las personas que enjarran todo y pintan y lo dejan, wow, hasta parece un lugar nuevo, ni parece la misma casa. Pues así muchos nomás desde una manita de gato, una ayudadita a usted mismo en lo que tiene que ver con las cosas naturales que el cuerpo necesita. Y mire, nuestro cuerpo es tan agradecido que inmediatamente va a recibir todos los nutrientes, va a activarse lo que es todo el sistema celular. Se van a desencadenar una serie de reacciones químicas por todo tu cuerpo para tu bien.
1: Es correcto, doctor. Fíjese, yo me quiero despedir nada más con esta frase tan importante que me ha hecho reflexionar los beneficios de Glutalife Complex. 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
0: Gracias por su amable y fina sintonía.

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Y estamos enviando cordiales saludos a toda nuestra amable audiencia, y justamente estaba viendo el mensaje de nuestra apreciada hermana Ana Rodríguez, y ella pues dice: no me quiero quedar fuera de este proyecto Guadalajara, quiero ser parte. Muchísimas gracias. Y si usted quiere ser parte de este proyecto, e invitamos también a participar. Usted puede comunicarse con nosotros en este momento al teléfono 81 84 58 70 28, 81 84 58 70 28, comunicarse al teléfono 469 371 4305, 469 371 4305. Y pues el día de hoy estamos compartiendo acerca de un hombre que oyó a Dios y le creyó. Abraham fue obediente, y cuando él obedece, Dios lo declara justo. Es decir, que Dios dice: por tu fe vivirás. Y este hombre fue radical porque le hizo caso a Dios, salió de su tierra, salió de Ur de los Caldeos, pero también salió de su parentela. Estaba hablando que así como el gorrión en su vagar, como la golondrina en su vuelo para hacer nido, pues así la maldición nunca vendrá sin causa. Hay puertas que se abren y que uno tiene que entender por qué muchas veces le están sucediendo cosas que usted no provocó, cosas que usted no buscó. Bueno, la explicación es que alguien en nuestra descendencia hizo algo. Recuerdo uno de nuestros oyentes decía: oiga, soy pobre, estoy en ruina, estamos siempre en escasez, mire que el dinero no me rinde, compramos un carrito con mucho esfuerzo y resulta que se nos descompuso, presté un dinero, no me lo pagaron. Inicié un negocio con otra persona, me robó y no hizo nada de negocio. Entonces, siempre estamos en una miseria, en una ruina, en una pobreza. Ya me han dicho que estoy salado, ya me mandaron a hacerme una limpia, ya me han puesto apodos de mala suerte. Entonces, ya dicen muchos, me han dicho que lo que tengo es el maleficio encima, etcétera. Y le digo: bueno, pero tú conoces a Jesús. Dijo: sí, pero no he podido levantar cabeza. Le digo: a ver, vamos a platicar. Dime, ¿cómo es tu familia? ¿Tu familia, todos han sido pobres? ¿Todos han experimentado esta escasez? Me dijo: no, dice, mi abuelo era muy próspero. Mi abuelo tenía un rancho, tenía cabezas de ganado, tenía trabajadores. Dice, y entonces pues él heredó a mi papá, dice, pero ahí comenzó a venir una pobreza. Mi abuelo perdió el rancho, perdió su ganado, ya no nos heredó nada, hemos batallado mucho. Le digo, pero tú puedes identificar alguna causa. Dice, bueno, un hermano de mi abuelo, o sea, un tío abuelo, él decidió irse a un monasterio, decidió unirse a una orden monástica, y esos monjes son de los que hacen un voto de pobreza. Y cuando él hizo el voto de pobreza, renunció a todo bien material, renunció a toda su herencia. Él empezó a pedir dinero, andaba descalzo. Estos monjes solamente comían prácticamente de lo que la gente les daba y pasaban hambres. Y de ahí, dice, yo me recuerdo que en toda la familia empezó a venir esa pobreza. Empezaron a irse los bienes materiales, empezaron a irse las riquezas.

llegó un momento cuando pues caímos en esta situación. Entonces ya investigamos un poco acerca del voto de pobreza que se hace, y no solamente empobreció a la persona, sino que empobreció a la familia que venía por parte del papá. Y le digo, pues es el momento donde hay que renunciar y se tiene que cortar esta maldición, porque hay un espíritu de miseria, hay un espíritu de pobreza, hay un espíritu de ruina asignado a la descendencia que viene por parte de tu papá. Así es de que vamos a orar y vamos a cortar con eso. Hicimos una oración renunciando a la maldición, cerrando la puerta espiritual que le daba un derecho legal a ese espíritu para venir a afectar sus generaciones. Y una vez que hicimos el acto espiritual de orar y cerrar esa puerta de maldición, quiero decir que algo sucedió en la vida de estos creyentes. Número uno, empezaron a disfrutar del trabajo de sus manos. Empezaron ellos a tener una economía estable. Empezaron a mirar que ya entonces comenzó a venir prosperidad a lo que sus manos estaban haciendo. Porque era tan terrible que él me decía, mire, si traemos comida se nos aguzana, se nos echa a perder. Dice, pero ahora, dice, ya no. Ahora estamos viendo que tenemos provisión, que estamos disfrutando con abundancia de las cosas que tenemos. Ahora dice, ya no tenemos pérdidas. Bueno, para esta altura ya ellos son una familia que han crecido, que ya tienen su vehículo, que ya tienen su casa, que ya disfrutan de una economía sana, porque cerraron una puerta de maldición. Hoy se habla mucho de genética, hoy se habla mucho de herencias espirituales y de herencias también que tienen que ver con lo físico. Y como decía hace un momento, bueno, es que mi tía tenía cáncer, ah, pues a ti también te va a dar porque ya está en la genética. No, pues que esta persona tenía, ¿verdad?, una enfermedad autoinmune, pues tú también, porque ya viene en la genética. No, no, no, no, no, espéreme, espéreme, es que la genética es sana, la genética no viene con enfermedad. Precisamente por eso en regeneración celular se habla de que la genética tiene que hacerse una vez más normal, porque no venía con enfermedad, se hizo una enfermedad crónico degenerativa porque permitió que se afectaran sus genes, pero eso se puede revertir. Y lo que yo quiero decir es simplemente que si alguien en tus generaciones abrió una puerta de incesto, abrió una puerta a la mentira, abrió una puerta a el robo, el ser usurero, entonces eso visita a tus futuras generaciones. Pero tú puedes cortar esa maldición cuando renuncias a las maldiciones generacionales, que alguien en tu parentela abrió esa puerta, lo haya hecho conscientemente o lo haya hecho por ignorancia. Y puede ser que tú ni siquiera conociste a ese pariente, ni siquiera conociste esa parte de tu familia, pero el no conocerlo no te exime de que ese espíritu de maldición asignado esté visitando las generaciones, como dice que Dios visita la maldad de los padres sobre los hijos hasta la tercera y hasta la cuarta generación. Entonces eso se tiene que romper. Por eso el Señor le dice a Abraham, sal de tu tierra, sal de esos vicios, sal de esas malas compañías, sal de esa cultura
que te ha tenido oprimido y renuncia a las prácticas de tu parentela, cierra las puertas de maldición que tu parentela había mantenido abiertas. ¿Para qué? Para que tú seas libre. Dice la Escritura, ahora pues ninguna condenación hay para los que están en Cristo Jesús. Dice, para los que andan conforme al Espíritu y no conforme a la carne. ¡Ah! Mira, dice que ninguna condenación hay para el que está en Cristo, pero el que anda conforme al Espíritu. La pregunta es, ¿tú andas en la carne o andas en el Espíritu? Porque si tú andas en la carne, esas maldiciones están vigentes. La única manera que tú las cortes es que tú andes en el Espíritu. Por esa razón, tenemos que ser personas espirituales, personas que usted busca la bendición de Dios, usted busca la presencia de Dios, usted busca tener un tiempo de oración, busca tener un tiempo de meditación en la palabra, busca tener actividades que son espirituales para que usted no ande conforme a la carne, porque si anda conforme a la carne, todas esas cosas le van a venir. Pero si usted anda conforme al Espíritu, usted desarrolla una vida espiritual. Ya no maldice, ahora bendice. Ya no practica lo malo, ahora hace lo bueno con sus manos. Ya no practica en cosas que corrompen, ahora practica en cosas que edifican. Esa es la diferencia. Y yo quiero animar a cada uno de ustedes para que entendamos que por medio de la fe, el Señor desea que vivamos una vida bendecida y victoriosa. Podemos resumirlo de esta manera cuando el Señor dice, el justo por la fe vivirá sano. El justo por la fe vivirá salvo. El justo por la fe vivirá en victoria. El justo por la fe vivirá en conquista. El justo por la fe vivirá libre. El justo por la fe vivirá bendecido por el Señor. El justo por la fe vivirá. Oiga, necesitamos caminar en la fe. Y esta fe aumenta cuando usted escucha la palabra, por eso la importancia de oír el mensaje de Dios y ser bendecidos. Entonces Abraham salió de su tierra, salió de su parentela a experimentar una vida de bendición, no una vida de maldición. A experimentar una vida de provisión, no una vida de escasez. Él sale a experimentar una visitación de Dios y algo muy importante, Dios le hace promesas. Dios le hace promesas. Cuando usted obedece a la palabra, cuando usted camina por la fe, Dios tiene promesas para el que cree. El Señor le dice a Abraham, te bendeciré y serás bendición. Engrandeceré tu nombre. Serán benditas en ti las familias de la tierra. De tu descendencia saldrán reyes, de tu descendencia saldrán personas muy importantes. Y aún más agrega y le dice, en ti serán benditas las familias de la tierra. Y luego pronuncia lo siguiente, el que te bendiga lo bendeciré, y al que te maldiga yo lo maldeciré. Con semejantes promesas salió Abraham de la tierra de Ur de los Caldeos. Y usted sepa que cuando camina en la fe, no tenga temor de que se van a burlar, no tenga temor de que lo van a desechar, no tenga temor de que va a perder algo. Al contrario, Dios dice, te bendeciré para que seas bendición.
El Señor dice, voy a bendecir tu descendencia, voy a bendecir tu familia. Dios ha declarado una bendición extraordinaria. Le voy a decir cómo funciona cuando Dios dice, el que te maldiga, yo lo maldeciré. Y el que te bendiga, yo lo bendeciré. ¿Cómo funciona esta bendición? No sé si usted en alguna ocasión habrá jugado el juego, ¿verdad? Donde decía, botellita de Jerez, todo lo que me diga será al revés. Pues así funciona. Te bendicen, Dios bendice al que te bendijo. Te maldice, Dios maldice al que te maldijo. Es decir, que tú no tienes por qué maldecir a nadie. Tú no tienes por qué desquitarte con nadie. Si tú eres de Dios, si tú le sirves a Dios, si tú caminas con Dios, si tú tienes fe, Dios se encarga de bendecir y Dios se encarga de maldecir a esas personas que abran su boca haciendo alguna declaración sobre ti. Por eso, cuando alguien te bendice, Dios bendice a la persona. Pero cuando alguien te maldice, la maldición que ellos lanzan se rebota y cae sobre ellos. Por esa razón, los que se dedican a hacer satanismo, hechicería, tienen ellos reglas muy claras y dicen, no se meta con los que van a la iglesia y le sirven a Dios, porque el mal que usted les haga le va a rebotar y le va a caer a usted encima. Y ellos tienen eso de una manera muy clara. ¿Qué es lo que les queda? Hacer que falle, hacer que caiga, hacer que usted le dé la espalda a Dios para que entonces esas maldiciones puedan ser efectivas. Pero si usted está en la fe, si usted permanece fiel a Dios, si usted está firme en la palabra, no hay maldición que pueda tocar tu vida. Así es que, apreciados amigos y hermanos, tenemos que caminar por la fe para ser acreedores a las promesas. ¿Y qué es lo que dice el apóstol Pablo en la epístola a los Gálatas? Bueno, el apóstol Pablo dice que los que son de fe son bendecidos con el creyente Abraham. Y dice que los que practican la fe, ciertamente linaje de Abraham son. Pero dice que los que somos de Cristo somos hechos herederos de las promesas que Dios le hizo a Abraham. Cuando usted es de Cristo, cuando usted está en Cristo, entonces las promesas que Dios le dio a Abraham son suyas, porque ahora usted es el heredero de estas promesas, son tu herencia, es lo que el Señor te ha dejado por el hecho de que tú eres de Cristo, por el hecho de que, dice la Escritura, justificados pues por la fe, tenemos paz para con Dios por medio de nuestro Señor Jesucristo. Hemos sido justificados por la fe. Tenemos paz para con Dios por medio de esta fe, por haber creído en Jesucristo, y ahora usted es heredero de las promesas que Dios le hizo a Abraham por esta fe. Así es que, apreciados amigos, apreciados hermanos que están en sintonía, hay que caminar en la fe, hay que ser temerosos de Dios, hay que tomar en cuenta a Dios en nuestros caminos para que podamos ser bendecidos. Así es que yo le animo para que en el nombre del Señor usted se levante y diga, Dios mío, yo necesito caminar contigo. Ayúdame, no me sueltes de tu mano, no me sueltes de tu mano para que yo pueda avanzar en esta vida. Bueno, pues quiero decirle a cada uno de ustedes, vamos a hacer una oración.

obra de sus manos. Mira a los que tienen peticiones de oración por empleo, concédeles, Señor, y ábreles esa puerta de empleo para que sean bendecidos. Mira a aquellos que están pidiendo por negocio y que en este momento sus ventas, sus finanzas se han estancado. Yo te pido que les abras la puerta de oportunidad y que puedan hacer negocio aún con personas que no esperaban y que no conocían. Sorpréndelos con milagros, sorpréndelos con provisión. Te pido, Señor, que bendigas a cada uno de nuestros hermanos y hermanas que están luchando en este momento con enfermedad, que están luchando, Señor, en este momento contra situaciones donde su cuerpo y su salud se han deteriorado. Señor, trae salud. Por favor, Dios mío, haz un milagro, haz un milagro. Toca su cuerpo. Trae sanidad. Trae, Señor, restauración. Bendícelo, Señor, ahí donde se encuentran. Y aún si alguno está desahuciado, Señor, haz un milagro. Te pido que los levantes de una manera sobrenatural en el nombre poderoso de Jesús. Muchas gracias, Señor, por lo que tú estás haciendo. Gracias, Señor, por lo que tú harás. Bendigo tu nombre y te doy gracias. Amén. Bueno, pues estamos avanzando en el tiempo y una vez más quiero agradecer a cada uno de ustedes por su apoyo. Y hoy nuestra hermana Ana Rodríguez se suma, ya es la persona número 31, que dice: yo estoy creyendo en este proyecto y por favor no me dejen fuera. Bueno, ya Junior se estará comunicando para que usted sea parte de este gran mover de fe. Gracias, la bendigo en el nombre de nuestro Señor Jesucristo y animo a cada uno de nuestros apreciados amigos y hermanos a sumarse a este proyecto. Nuestros amigos que nos escuchan en los Estados Unidos pueden llamar en este momento, es el área 469-371-4305. 469-371-4305. También, si usted desea comunicarse con nosotros, estamos en el siguiente número donde le atiende Junior en este momento. Es el 81-84-58-70-28. 81-84-58-70-28. Ya tenemos todo listo, ya estamos encaminándonos, perfilándonos rumbo a Guadalajara, donde será una bendición el poder compartir, el poder estar en esta gran ciudad y que usted sea parte muy importante en este avance que estamos realizando. Gracias también a cada uno de ustedes que han estado apoyando, adoptando lo que es un minuto para nosotros. Es realmente un privilegio poder contar con ustedes como parte de los hombres y mujeres de fe que han hecho su mejor esfuerzo. Así es de que muchas gracias a todos nuestros hermanos y amigos que adoptan un minuto. Los animamos para que sigan adoptando minutos, para que sigan recomendándoles a otros que adopten un minuto. Para nosotros es un privilegio el que ustedes sean parte de este mover de fe. Y una vez más, a cada uno de los que recién llegan a la sintonía, únase a la voz, porque estamos llevando buena noticia de salvación a través de una programación radial las 24 horas del día. Y queremos crecer y que usted sea parte de este crecimiento para que Dios bendiga tu vida, Dios bendiga tu casa, tu familia, el Señor prospere tu ministerio, tu empresa, tu negocio, que Dios se manifieste de una manera sobrenatural y que Él prospere la obra de tus manos. Bueno, de esta manera nos vamos a la música. Gracias. Y continuamos adelante con nuestra programación.

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1: Vayamos al Salmo 24, verso 1. Y por favor, trate de entender lo que voy a explicar en el nombre del Señor Jesucristo. Y verá que esto lo va a dimensionar. Del Señor es la tierra y su plenitud, el mundo y los que en él habitan. Si simplificamos el contenido del verso, de Dios es la tierra y su plenitud. De Dios es la tierra y todo lo que hay en la tierra. ¿Ve? El mundo y los que en él habitan. ¿Por qué es de Dios? Por tres razones fundamentales. Primero, por creación. Fue Dios quien la creó. Es el dueño por creación. Segundo, él pudo haber creado la tierra y si no tiene la capacidad de sustentar lo que creó, eso desaparece. Entonces la tierra sigue existiendo en todas las generaciones por los siglos de los siglos y fue hecha para ser habitada. Porque Dios, quien la creó, la sustenta. Entonces es dueño por creación y es dueño por sustentación. Pero además, como vamos a ver, esta tierra, dice el Salmo 115, verso 16, los cielos son los cielos de Dios y ha dado la tierra a los hijos de los hombres. O sea, a Dios, que es el dueño original por creación, por sustentación, y vamos a ver cómo es que la tierra realmente pasó al dominio de Satanás. Y el Señor tuvo que bajar a la tierra en forma humana y pagar el precio de la redención para que la tierra volviera al dominio del hombre tal como él lo asignó, pero al hombre redimido, como vamos a ver ahorita, quizá no en demasiado detalle, pero lo que es fundamental. Entonces, es dueño por creación, sustentación y ahora por redención. Por redención. Entonces, él ha dado la tierra, es de él por creación, pero luego él la da al hombre. De alguna manera ya no es propiamente de Dios, es de él por creación y sustentación y redención, pero la ha dado. Y Dios es tan respetuoso, a uno se le pueden pasar detalles, pero a Dios no se le pasan. Él ha dado la tierra al hombre. Ahora, miremos otros pasajes como el Salmo 8, 5 y 6. Salmo 8, 5 y 6. Le has hecho poco menor que los ángeles. Ya he dicho en algunas ocasiones que hay una mala traducción ahí, porque la palabra le has hecho poco menor, refiriéndose al hombre, que los ángeles. La palabra original hebrea ahí es Elohim. Y la palabra Elohim es Dios. Es la misma palabra que está en Génesis 1:1. En el principio creó Dios, es Elohim. Aunque Elohim es la pluralización de Eloah, que es Dios. Elohim es como si fuera una pluralización, pero no es una pluralización, sino que significa más bien algo que se prepondera. Que si tuviésemos que definir

La palabra Elohim es el majestuoso, el todopoderoso. Esa particularidad tiene el hebreo. Uso otra palabra. La palabra santo en hebreo es kadosh. Pero para decir santísimo, le agrego el im, kadoshim. Pero a la vez pluralizo la palabra y puede significar, ¿verdad?, santísimo o santos. ¿Y cómo saber lo uno o lo otro? El artículo que le acompaña. Eso define si se refiere a dioses o a santos o al santísimo. Lo mismo pasa con el término Elohim. Entonces, este texto, cuando dice, le has hecho poco menor que Elohim, le has hecho poco menor que Dios, no que los ángeles. El hombre en comunión con Dios, el hombre cuando fue creado en las regiones celestes, el hombre antes de haber pecado, no es menos que los ángeles, es mayor que los ángeles. Los ángeles no son superiores al hombre. Y eso los ángeles lo entienden muy bien. Lo entienden muy bien. Si en algún momento de su vida a usted le aparece un ángel de Dios, él lo va a ver a usted con honra. Él reconoce que usted es superior a él y que él fue hecho a favor suyo, para servicio suyo. De cuando, en lugar, déjeme le llevo un texto, Hebreos 1:14, porque son cosas que debemos tener muy, muy, muy claras. Hebreos 1:14, hablando de los ángeles, verso 13 y 14, pues ¿a cuál de los ángeles dijo Dios jamás, siéntate a mi diestra hasta que ponga a tus enemigos por estrado de tus pies? No son todos espíritus ministradores enviados para servicio a favor de los que serán herederos de la salvación. ¿Cuántos aquí son herederos de la salvación? Sí. Los ángeles fueron creados para servicio y a favor de los herederos de la salvación. Entonces, y uno otra vez puede agarrarle ese complejo equivocado. Ay, pero ¿quién soy yo? ¿Cómo que yo soy superior a los ángeles de Dios? Sí, sí. Y no lo dice usted, lo dice Dios, y Dios así lo designó. Así que dejémonos de complejos. Y uno, no importa el rango del ángel. Fueron hechos para servicio y a favor de los herederos de salud. Miren, les voy a decir un ejemplo. Y aquí está la profeta Lisi, que me es testiga. Una vez venimos ella y yo para orar aquí, y me dice de repente, mire, está un ángel parado, más o menos aquí estaba parado. Ah, vamos para ver qué quiere. Y él está así. Y yo le pregunto, ¿cuál es tu nombre? Y en lugar de responderme, se voltea. De inmediato eso me dio la señal que era un demonio, queriendo parecer como si fuera un ángel. Eres testiga, mami, te recuerdas de esa experiencia. Qué bueno que te recuerdas. Él no debía haberse volteado a otro lado. Yo soy su autoridad, no él. Él debía de haberme mirado, darme su nombre con una actitud de honra, y las preguntas que le hiciera él tenía que contestarlas. Pero se voltea. Cuando se volteó, es un demonio. Es el único demonio que hemos encontrado en alguna vez aquí. Hemos visto muchos ángeles, pero es el único demonio. ¿Qué hice? Te creemos en el nombre de Jesucristo. Se volvió cenizas y se fue para abajo. ¿Sí? Entonces, si usted no entiende eso,
Es un demonio de esos luengos.

0: Engaña como engaña a muchos, porque saben disfrazarse, la Biblia lo dice, como ángeles de luz. Recuerdo en una ocasión sentado en la oficina y aparece así de repente sentado ahí un ángel. Cuando platicamos y luego él me dijo una serie de cosas muy interesantes que no viene al caso que se las diga, pero él me dice, tenemos que seguir hablando. Y luego digo, dime cuándo, dónde, qué día. Dice, no, es que yo no soy el de la autoridad. El que me tienes que decir eso eres tú. Con esa actitud ya usted sabe si realmente es un ángel de Dios o no es un ángel de Dios. ¿Está claro eso? Muy bien, porque estamos en un tiempo en que va a haber mucho tipo de manifestaciones y es importante que el pueblo de Dios entienda eso. Entiendo que hay unos que dicen, ya Dios no habla, como que ya Dios se murió. Yo puedo refutar eso de mil maneras. ¿Cómo que Dios no habla? Le doy un texto nada más. Escrito está, no solo de pan vivirá el hombre, mas de toda palabra que sale de la boca de Dios. No dice que salió o que saldrá, que sale de la boca de Dios. O sea, Dios habla, sigue hablando en un presente continuo. Que usted y yo no escuchemos su voz, ese es nuestro problema. Es como aquí. Aquí hay miles de voces o cientos de voces, pero no las percibimos. Pero si trae un radio, préndalo y empieza a cambiarle frecuencias a ver si no están aquí esas voces. Aquí hay cientos de imágenes de personas hablando, pero no las veo, ¿no? Prenda un televisor y mueva los canales y entonces nosotros somos los seres que Dios diseñó. ¿Qué pasó? Nuestros sentidos se atrofiaron. Nosotros le llamamos los cinco sentidos naturales: la vista, el oído, el gusto, el olfato, el tacto. Pero antes que el hombre pecara o cayera, no eran cinco sentidos naturales, eran cinco sentidos espirituales, que Dios no los quiere regresar.
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0: Que Dios no los quiere regresar, que yo pueda mirar el ámbito espiritual como los veo a ustedes, que yo pueda escuchar como los escucho a ustedes, que yo pueda palpar las cosas espirituales. Dios quiere hacer eso. ¿Eh? Y aquí hay algunos que ya han experimentado algunas de estas cosas y saben que no son simples palabras, que esto está en la Biblia y que es una realidad que podemos vivir. Pero eso no lo vamos a alcanzar siendo unos chismosos, unos noveleros, ¿verdad? Vamos a los templos a calmar la conciencia, no buscamos una relación de intimidad con Dios. No, no, no. Y luego aparecen algunos que son supuestos ministros de Dios, pero que sus entendimientos son limitados. Eso no existe. Eso es del diablo. Al diablo sí le creen. Al diablo sí le creen. Si yo les digo, ay, hermano, se me apareció el diablo. Ay, la sangre de Cristo. Sí le creen. Pues si me apareció un ángel. Ah, está loco. Así de bobos somos. Y con eso mostramos nuestra pobre relación con Dios y que realmente nuestro entendimiento. Bueno, regresamos a donde estábamos. Bien, le has hecho poco menor que los ángeles. Cambiemos de ahí. Le has hecho poco mayor que los ángeles. ¿Sí? El término ahí es Elohim, que significa Dios. Le has hecho poco menor que Dios. O sea, después de Dios, en el universo entero, el que le sigue en ese orden es el hombre. Es la única criatura que fue hecha a la imagen y a la semejanza de Dios. Los ángeles no fueron hechos así. El querubín quería eso, quería la semejanza. Seré semejante al Altísimo. Él lo dijo. No, no, eso no estaba destinado para él. Eso estaba destinado para ustedes. Me sentaré en el trono de Dios como Dios. No, eso no estaba destinado para él. El Señor dijo, el que venciere se sentará conmigo en mi trono. Estaba destinado para usted. Y Satanás lo sabe muy bien. Y los cristianos no lo sabemos. Que la semejanza que él peleaba y por la cual fue echado del cielo, la tenemos nosotros, no él. Que la invitación, si somos vencedores, para sentarnos con él en el trono, es nuestra, no de él. Imagínese la envidia que nos tiene, el coraje que nos tiene. Pues qué bueno que se muera de un coraje. ¿Eh? Por eso es que, ¿por qué? Porque nosotros estamos tomando o nos pertenece el lugar por designación divina que él quería y que él sigue queriendo y será aniquilado queriéndolo. Le has hecho poco menor que Dios y lo coronaste de gloria y de honra. Le hiciste señorear sobre las obras de tus manos. Todo lo pusiste debajo de sus pies. O sea, en el término escritural, cuando Dios dice que todo lo puso debajo de los pies del hombre, es lo puso bajo su dominio. El hombre habría de administrar, gobernar todo esta tierra. Dios se la dio al hombre, pero sin el pecado, para que la domine, para que la gobierne. Y así lo hizo Adán y Eva antes de haber pecado. Ellos gobernaban sobre la tierra. Bien. El orden bíblico de poder y autoridad en ese estado, antes que el pecado nos afectara, si vamos de arriba hacia abajo, es Dios, y enseguida es el hombre sin pecado. Y enseguida es lo que pudiéramos llamar toda la corte celestial abajo del hombre. Y abajo, Satanás y sus demonios ocuparía un número 4 hacia abajo. 5, la muerte. 6, el infierno. Y 7, el lago de fuego. De esa manera, el hombre no es Dios, pero es como un Dios. Hay que hacer la diferencia, ¿verdad?, entre lo que es Dios y el hombre como un Dios. No es Dios, pero es un Dios. Hay varios pasajes. Salmo 82, 6 y 7 dice: yo dije, vosotros o ustedes son dioses. Note la palabra Dios con D minúscula, mientras que Dios con mayúscula es el Dios Todopoderoso. Yo dije, ustedes son dioses, y todos vosotros hijos del Altísimo. ¿A quién le está llamando aquí la Biblia dioses? A los hijos del Altísimo. ¿Por qué? Lo he dicho algunas veces. Una perra, ¿qué es lo que tiene? ¿Changuitos? No, perritos. Una changa, ¿qué es lo que tiene? ¿Leones? No, changuitos. Una leona, ¿qué tiene? Leoncitos. ¿Y Dios qué tiene? ¿Que salgan de él? Pues diositos. Así de sencillo. Yo dije, ustedes son dioses. ¿A quién le está diciendo dioses? A los hijos del Altísimo. Entonces, ¿qué son los hijos del Altísimo? Dioses. Y yo sé que a quien no le entran ni las balas aquí, va a decir, uy, el pastor ya se desvió. No, no, no, es, aquí está. Y ese no es el único pasaje. Entonces, después de Dios, ¿quiénes son? ¿Los ángeles? ¿No? Después de Dios son los diositos. Pero como hombres moriréis. Ahora, note qué sencillo es esto. Le está llamando dioses a los hijos del Altísimo. Esos hijos del Altísimo van a ser expresados como hombres. Y como hombres van a morir. Pero son dioses. Y como cualquiera de los príncipes caeréis. ¿Por qué? Por el pecado. Eso no fuera posible si el pecado no nos hubiera afectado. Entonces, cuando el pecado pues afecta al hombre, no solamente... O sea, lo que hace el hombre, solo hay dos reinos, solo hay dos gobiernos. El reino de Dios o el gobierno de Dios, el reino de Satanás o el gobierno de Satanás. Solo hay dos principios de autoridad, el principio de la autoridad de Dios y el principio de la rebelión a la autoridad de Dios. Y toda criatura en el cielo o en la tierra está alineado a esta autoridad o a esta autoridad. No hay término medio. ¿Estás alineado a la autoridad de Dios o estás alineado a la rebelión de la autoridad de Dios que maneja Satanás? Son dos líneas. No hay punto medio, no hay punto terciario. Es una o la otra. Entonces, cuando el hombre se desalinea de la autoridad de Dios, desobedeciendo a Dios, automáticamente pasa y se alinea a Satanás.

0: es que ahora Satanás se apodera, domina al hombre y lo que Dios puso debajo del hombre. Entonces, ya ahora es Dios y ya no es el hombre sin su pecado. En orden de autoridad es la corte celestial, Satanás y los demonios, la muerte, el infierno y como sexto lugar el hombre no redimido. Nos mandó abajo. Y séptimo lugar, todas las cosas afectadas por el pecado. Estando acá enseguida de Dios, ahora está acá. La muerte nos puede dominar, el infierno nos puede dominar, Satanás y los demonios nos pueden dominar cuando no estamos alineados con Dios. Sí, entendemos el punto. Hasta que ya tener una gráfica para que lo viera bien. Ahora, Lucas 4:6 dice, cuando Satanás tienta al Señor Jesús, le dijo el diablo, Lucas 4:6, a ti te daré toda esta potestad y la gloria de ellos, porque a mí ha sido entregada y a quien quiero la doy. Note, Satanás dice, a mí, le está mostrando todos los reinos del mundo. Dice, a ti te daré, le dice al Señor Jesús. Pero iba a decir una palabra, porque es menos que eso, este tonto iba a decir, pero es menos que eso todavía. ¿Qué no se da cuenta que está hablando con el Creador, con el Sustentador, con el Redentor, y le hace la oferta? Mira, le muestra todos los reinos del mundo, y claro, el mundo mismo. Te lo voy a dar a ti, porque a mí me ha sido entregado. ¿Quién se lo entregó? El hombre, porque al hombre fue quien se lo dio Dios. Pero enfrente de Satanás está el que creó, sustenta y viene a redimir. El que le dio al hombre este mundo y todo lo que en él hay, ahí lo tiene enfrente de él. El hombre se alinea con Satanás y el hombre se lo entrega. Dios le entrega al hombre y el hombre se lo entrega ahora a Satanás. ¿Sí ve el punto? Entonces, ahí hay una legalidad. Entonces, me ha sido entregada y a quien quiero la doy. Ahora, ¿qué hay en este mundo? ¿Qué hay en esta tierra? Las cosas, diríamos, más preciadas que hay en la tierra es oro, plata, piedras preciosas, hoy en día la fiebre del petróleo y otras riquezas, ¿no? Eso está en la tierra, es parte de la tierra. Pero Dios ha dicho, Ageo 2, 7 y 8, a 2, Ageo 2, 7 al 9, y haré temblar todas las naciones y vendrá el deseado de todas las naciones. ¿Quién es el deseado de todas las naciones? El Señor Jesucristo.
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2: Eh, parece que ya le va a tocar, ¿no?

0: Sí, usted, ojalá me la puedan dar. Ya he venido 3 veces, ¿eh? Primeramente Dios no me la niegue.
1: No, pues yo creo que se la van a dar, yo creo que usted la necesita.
2: Siguiente, por favor.
1: Buena suerte.
0: Gracias.
1: Todo será bien.
0: Buenas tardes, señor.
2: Buenas tardes. ¿A qué parte de Estados Unidos va usted?
0: A Los Ángeles, California.
2: ¿Tiene esposa e hijos?
0: Ah, sí, señor. Sí, tengo esposa y también mis hijos.
2: ¿Y van a viajar ellos con usted?
0: No, solamente voy yo.
2: Ok, permítame. Lo siento, señor. Usted no califica.
0: Señor, por favor. No ha checado mis papeles. Yo necesito la visa. Por favor, señor.
2: Señor, usted no califica. Siguiente, por favor.
3: Le

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0: Dios lo bendiga.
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0: 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Dios te bendice, hasta la próxima.
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1: Hola, hola, hola, qué tal, apreciados amigos y hermanos que están en sintonía de La Voz, porque la fe viene por el oír. Les saluda Alejandro Cruz, director general de esta cadena radial, agradeciéndole su amable y fina sintonía a nuestra audición de el día de hoy, donde quiero agradecer a cada uno de nuestros apreciados colaboradores por su apoyo, por su disposición. Gracias, porque cuando dice la palabra, el que tenga oídos para oír, oiga lo que el Señor dice. Creo que durante estos días hemos tenido la oportunidad de oír un proyecto muy interesante, que es el proyecto Guadalajara. Y para nosotros es muy importante que usted sepa que cuando abrimos un nuevo proyecto, no lo abrimos solamente por abrirlo. Siempre estamos orando y pidiendo que el Señor nos dé de su dirección. Por ejemplo, cuando entramos aquí a la ciudad de Monterrey, no es que un día nos levantamos y dijimos, vámonos a Monterrey y vamos a abrir una estación de radio. No. Recuerdo que cuando yo vine a Monterrey para considerar este proyecto, estuvimos en un edificio donde había un paisaje muy panorámico desde una terraza. Se miraba de allí el Cerro de la Silla, y a donde quiera que yo volteaba en esa terraza, a los 360 grados, pues tenía todo lo que es la gran ciudad de Monterrey, hasta donde se perdía lo que alcanzaba mi vista. Y quiero decirle que cuando miré desde esa terraza toda esta gran ciudad, yo dije, Señor, sé que tú nos has ayudado, sé que tú has abierto puertas de oportunidad, pero en este momento

Momento me siento pequeño y creo que no podemos tomar esta ciudad, no podemos entrar. Esta es una ciudad demasiado grande, demasiado imponente. Y en ese momento el Señor trajo una palabra a mi corazón y me dijo: esfuérzate, ten valor, no tengas temor. Y no te rindas antes de comenzar la conquista. Todo lo que pise la planta de tu pie, yo te lo entrego. Y entramos a transmitir aquí en la ciudad de Monterrey. Y el Señor nos ha dado esta bendición de estar transmitiendo en esta gran ciudad. Para nuestra satisfacción, hemos visto que no ha sido una inversión en vano, no ha sido una mala inversión, no ha sido un mal gasto. Al contrario, cada persona que le entrega su vida al Señor, cada familia que es restaurada, cada persona que llama al tiempo de oración y dice: Dios contestó la petición para nosotros, es una prueba más de que estamos haciendo lo correcto. Cuando se presentó la oportunidad de Tijuana a través de la 1090 AM, entonces dije: bueno, pues yo conozco Tijuana, conozco Ensenada, conozco Tecate, conozco La Rumorosa, conozco Los Ángeles y también la ciudad de San Diego, pues son ciudades que por años y años. Cuando tenía el canal 57.7 en Los Ángeles, pues nosotros cubríamos hasta Tijuana, la señal llegaba hasta Tijuana, la señal de televisión. Entonces, no es un lugar tan desconocido para mí lo que es Valle de San Fernando, Ontario, lo que es San Bernardino, la parte de Riverside, de Fontana, de Hemet, de Redlands, o del Desierto Alto, por ejemplo, en Victorville, en Hesperia, en Apple Valley. ¿Por qué? Porque por muchos años trabajamos en esa zona, pero el decir vamos a tener 24 horas la estación de radio funcionando, eso es otra historia. ¿Y sabe algo? El Señor abrió la puerta de oportunidad y entramos a tomar lo que son todas estas ciudades. Ya cumplimos más de un año que estamos transmitiendo 24 horas para ustedes. Entonces, nosotros somos pensadores de posibilidades, personas que oramos y pedimos la dirección del Señor. No crea que andamos como locos preguntando quién renta estaciones de radio para ir para allá. Pero sí estamos continuamente orando para entender cuándo se abre una puerta de oportunidad. Y se abrió la puerta de oportunidad para la ciudad de Guadalajara. Guadalajara es la tercera ciudad más poblada del país. La ciudad más poblada es el Estado de México. La segunda es la capital de México y la tercera es Guadalajara. Entonces son casi 8,5 millones de personas que están allí, más lo que la huella radial alcanza a cubrir, que es parte de Guanajuato, parte de lo que es Nayarit, una parte de Colima y una parte importante de lo que es Michoacán. Entonces es un lugar donde, por lo que nosotros hacemos, de compartir la fe, compartir el evangelio, pues es un lugar donde creemos que mucha gente será bendecida, porque no existe una radio con una programación de fe, con una programación cristiana como esta. Eso nos convierte en pioneros. Y yo quiero decir a cada uno de ustedes que han estado apoyando, muchas gracias. No hemos llegado a la meta, ya tenemos 30 personas que se han anotado diciendo cuente conmigo. Y para mí esto es importante porque representa el 10% de lo que necesitamos. Recuerde que el llamado es para 300 personas, ya tenemos 30 confirmados. Esto significa
que ya tenemos el 10%. Entonces, yo sé que muchos de ustedes, el

Señor ya puso en su corazón el apoyar este proyecto, el ser parte de esta bendición. Quizá en este momento, en estos días, en esta semana, tú dices, yo no tengo $1,000, no tengo $50 para participar en este momento, pero posiblemente conforme se avanza este mes de julio o finales de julio, tú dices, ¿sabe qué? Yo puedo hacerlo, yo puedo levantarme y confiar en el Señor que Él va a proveer. Porque esto es lo más interesante. Cuando Dios provee, cuando el Señor da semilla al que siembra, cuando el Señor te sorprende con recursos que no esperabas, o simplemente alguien que te debía y no te quería pagar, de pronto te paga. Hay momentos donde Dios hace milagros, trae negocio a tu mano que no estabas esperando. Y yo sé que muchos de ustedes han estado orando y han estado diciendo, Señor, dame la oportunidad de participar. Recuerdo la llamada de un hermano que él dice, me angustio porque escucho que piden apoyo y la gente no apoya. Pero lo que más me angustia es que yo mismo quiero apoyar, pero no puedo porque no tengo. Entonces le dije, hermano, no se angustie, pero le voy a decir algo. Ore, ore que Dios toque el corazón de los que tienen recursos y pueden hacerlo sin problema. Y lo segundo, Dios conoce su corazón. Y usted solamente dígale, Señor, provéeme para que yo pueda apoyar. Y el Señor que conoce su corazón dice que Él da semilla al que siembra. Usted es un sembrador, dígale, Señor, yo necesito una semilla. Recuerdo que hicimos una oración a través de la línea telefónica y entonces el hermano tuvo paz. Y dice que fue de su casa a la tienda y en eso miró unos tenis que estaban tirados en la calle. Pero le llamó la atención que los tenis eran color blanco y estaban limpios. Y se miraban nuevos. Pues eso llamó su atención. Se acerca, los levanta así como con un poquito de asco, dijo no los hayan tirado porque tenían una infección en los pies o alguna cosa, pero se da cuenta que efectivamente son unos tenis nuevos y dice que traían calceta adentro, así como que la calceta, ¿verdad?, la hicieron bolita y la metieron adentro del tenis. Y se quedó parado ahí como una media hora, pues volteando para todas partes. Dijo, bueno, el que se le cayeron o el que los tiró, pues tiene que regresar por ellos. Pues no, nadie regresó. Y se fue a su casa, se llevó los tenis y dijo, pues a ver si hay algún indicio de quién pudieran ser, saca las calcetas. Una salió normal, pero en el otro tenis, la otra calceta venía más pesada, venía más grande, y se da cuenta que dentro trae dinero. Y era una cantidad importante la que traía, y se asustó, dijo, no, esto es de alguien. Le tomó una foto a los tenis, y luego hizo un anuncio y lo pegó ahí por donde se los encontró. Dijo, si alguien perdió estos tenis, este es mi número de teléfono. Hábleme. Yo los tengo. Pues no le habló nadie. Y pasó el siguiente día, nadie habló. Pasó el fin de semana, nadie habló. A la siguiente semana me llama y me cuenta lo que está sucediendo. Le digo, hermano, pues espérese toda esta semana a ver qué sucede. No, me dijo, yo le quería decir que si usted puede anunciar en la radio que si alguien perdió los tenis en esta colonia, por esta calle, pues déle mi teléfono, dígale que yo los tengo. Dije, bueno, está bien, y yo lo anuncié. Les dije, bueno, si alguien perdió unos tenis color blanco en tal colonia, sabe que uno de nuestros oyentes los tiene en su posesión y está dispuesto a regresárselos, pues no.

No habló nadie y me dijo, ¿y qué hago? Y entonces yo le dije uno de los dichos que siempre utilizo, yo le dije, hermano, pues ya se hizo de mulas Pedro, ya tiene tenis nuevos, ya déjelos porque pues nadie lo reclamó. Y me dijo, pues es que el problema no son los tenis, es que hay dinero adentro de una de las calcetas. Le digo, bueno, pues ya tómelo como bendición, porque nadie lo reclamó. Y entonces a la siguiente semana me vuelve a llamar, dijo, mire, por las dudas, me esperé otra semana, ya para entonces había pasado un poquito más de un mes. Y dijo, pues sí, efectivamente nadie reclamó nada, así es de que yo tengo una ofrenda para la radio, porque ahora sí tengo dinero. Y entonces él dio la mitad de lo que se encontró. Y entonces dijo, es que yo no tenía, yo hice la oración, dice, pues bueno, nadie, y todavía, ¿verdad? Cuando me habla, lo molesto, de esto ya hace unos 2 años, lo molesto, y le digo, oye hermano, ¿y no te han reclamado los tenis? No, dijo, mire, hasta la fecha, dice, nunca se supo, no sabemos, nadie reclamó nada, nadie dijo nada, le digo, ¿y qué hiciste? No, dice, pues ya los uso para caminar, se atrevió, ¿verdad?, a usarlos. Entonces, muchas veces Dios sorprende, sorprende. Recuerdo una de nuestras oyentes que me dice, pues mire, yo no estoy trabajando, no tengo economía, estoy en una situación muy difícil, murió mi esposo y resulta que hay varias personas que nos deben dinero y ahora que él murió nadie quiere pagar porque él nunca hizo un pagaré. Nunca hizo un documento, él simplemente confió en la buena palabra y la amistad y les prestó. Dice, pero yo sí sé quiénes son los que deben. Dice, y uno de ellos dijo, mira mujer, pues el negocio era con tu marido, no contigo. Si es de que ya se murió, pues ya no hay nada que hacer. Porque yo a ti ni te conozco ni te trato así con esas palabras. Otro le dijo, pues mira, sí reconozco la deuda, pero en este momento no tengo manera de pagarte. Entonces ella decía, es que yo quiero apoyar, yo tengo el deseo ardiente de apoyar, pero no puedo, no tengo dinero. Le digo, bueno, entonces vamos a orar, que Dios te bendiga, porque cuando tú tienes en tu corazón el deseo de dar, el deseo de apoyar, no es que nació de ti, es que el Señor puso en tu corazón ese sentimiento de poder hacer algo. Es algo que están haciendo porque eres una persona generosa, entonces vamos a orar, pues oramos. Y la persona, la primera que la trató mal, que fue grosero, regresa y le dijo, señora, ¿sabe qué? Perdóneme. Porque fui un insensible, realmente su marido fue un buen amigo mío y aunque yo nunca la traté como se lo dije, dice, pero perdóname porque fui un insensible ante la pérdida, dice, quizás mis palabras fueron duras porque yo también lo apreciaba y me dolió. Y de momento dice, pues no medité las cosas, pero ¿sabe algo? La mejor manera de honrar la memoria de mi amigo, pues es pagándole a usted lo que le debía. No tengo todo, pero mire, le voy a dar una parte y le voy a pagar, si usted me lo permite, en unas 4 partes. Le voy a dar 4 pagos, le dio el primero. Y entonces la otra persona que debía llega y le dijo, señora, no tengo todo, pero también tengo una parte. Y de pronto ella me habla y dice, sabe que ya tengo para apoyar. Y ella dio lo que el Señor puso en su corazón que diera. Y me siguió llamando al paso de las semanas y dijo, oiga, ya me trajeron el segundo pago. Ya cuando traigan cada uno de los pagos, porque el primero se comprometió a 4, dice, pues yo voy a aportar algo. ¿Y sabe qué? 4 veces le dio pago, 4 veces aportó. La otra persona le pagó en 3 pagos lo que debía. Y ella fielmente aportó. Dios conoce la intención del corazón, Dios conoce cuando proponemos algo
en nuestro corazón. Entonces yo le digo a usted, Dios da.

la semilla, al que siembra, y permítame hacer una oración en este momento, precisamente pidiendo al Señor su provisión, porque el que no tiene, no puede dar. Ninguno de nosotros puede dar lo que no tiene. Pero cuando Dios nos bendice de lo que sí tenemos, de lo que Él nos da, pues nosotros podemos ayudar. Así es de que vamos a orar. Padre, en el nombre poderoso de Jesús de Nazaret, te bendigo y te doy gracias en este día por cada uno de nuestros oyentes que están en la sintonía, en diferentes ciudades, en diferentes lugares. Señor, gracias porque nos permites llegar a través de estas ondas radiales. Gracias porque ellos han sido bendecidos por la programación. En este día yo te pido, Señor, milagros de provisión. Te pido, Señor, que tú traigas economía a los hogares y a las manos de cada uno de mis hermanos. Bendícelo, Señor, de una manera sobrenatural. Trae a ellos negocio que no esperaban. Trae a ellos oportunidad de producir, porque tu palabra dice que tú eres quien da el poder para generar las riquezas. Incluso, Señor, tú nos das ideas del cielo para que podamos hacer algo que llamará la atención de otros para que mis hermanos sean bendecidos. Te pido por los que tienen negocios. Señor, trae personas para que en esos negocios ellos consuman servicios, productos que ellos están ofreciendo. Y pido, Señor, que los que están esperando herencias, tú muevas todos los documentos necesarios, que los que tienen juicios en este momento, problemas legales, que seas tú, Señor, obrando a favor de ellos para que sean bendecidos. Permite que muchos de nuestros apreciados hermanos que nos escuchan puedan recuperar cosas que habían perdido. Señor, en tu nombre, yo pido que se desate la provisión y la bendición de una manera sobrenatural, porque tú eres el Dios que provee, el Dios que bendice y el Dios que multiplica todo lo que tenemos y lo que tocamos con nuestra mano. Gracias en el nombre poderoso de Jesús. Amén y amén. Bueno, apreciados hermanos y amigos que están en la sintonía de La Voz, qué alegría ser parte de un proyecto tan importante como este que estamos anunciando, el Proyecto Guadalajara. Y le doy la buena noticia: llegamos a 30 personas, llegamos al 10% de lo que se necesita. Nos faltan 270, pero yo sé que durante el día de hoy, pues muchos se han de añadir, muchos han de participar, y juntos avanzaremos con la ayuda del Señor. Bueno, pues por otra parte también quiero decir que durante este mes, que es el séptimo mes del año, recuerde, el 7 es un mes, o es un número 7, que representa a Dios, que representa su bendición, que representa su provisión. Quiero animarle que durante este mes nos mantengamos en una actitud de oración, porque en este mes estamos bendiciendo las familias de nuestros oyentes y pidiendo por las ciudades donde nos escuchan las 24 horas del día, dice el Señor en su palabra. Y al lugar donde ustedes fueren llevados, oren por la prosperidad de ese lugar, porque dependiendo de la prosperidad de ese lugar, de eso depende su propia prosperidad.

llamamos tiempos de abundancia, llamamos tiempos de que lo sobrenatural de Dios se va a manifestar, que es una ciudad sin violencia, que es una ciudad que las drogas no van a afectarla ni la van a consumir, porque el Señor va a traer sanidad en los jóvenes y en las familias, y comience a bendecir la ciudad, porque hay personas que dicen: aquí ya no se puede vivir, está lleno de adictos, esta ciudad no sirve para nada. No, no, no, no, no, no maldiga la ciudad, usted bendiga la ciudad. La palabra de bendición en el mundo espiritual tiene un efecto muy poderoso, de tal manera que ciudades que eran conflictivas, difíciles, el Señor las ha transformado. Recuerdo, había una pandilla, los de la calle Primera, y usted no podía entrar. Ahí tenía que ir la policía y tenían que ir varios, porque ahí, ¿verdad?, las pandillas, si nosotros pudiéramos ponerle un nombre, no los de la Primera, yo le hubiera puesto Sal Si Puedes, porque ahí usted no podía entrar a menos que tuviera un familiar o que conociera a alguien de ahí. Entonces era un lugar donde se vendían las drogas así tipo drive-thru, o sea que usted entraba en un carro, le vendían lo que iba a comprar, si se quería inyectar, nomás extendía el brazo, lo inyectaban, pagaba, pero ni siquiera le permitían bajarse del carro. Por eso decían que era el servicio drive-thru, que era en carro, pero un lugar extremadamente difícil, muertos, balaceados, apuñalados, violencia en los hogares, gente que moría de sobredosis de drogas. Entonces realmente era una colonia verdaderamente conflictiva. Pero la palabra entra a través de la radio y uno nunca sabe quién está escuchando la radio. Esto es algo que hasta el día de hoy para nosotros es un misterio. ¿Quién pueda estar escuchando la radio en algún momento? Que a veces hasta por pura casualidad la encuentran y se quedan oyendo. Pues así le pasó al líder de la pandilla en la calle Primera, un tipo que le decían el Chori. Y este muchacho era extremadamente peligroso. Ellos acostumbraban en la pandilla que cuando debían una vida o cuando ya habían matado a alguien, se tatuaba una lagrimita. Pues este ya tenía varias lágrimas tatuadas en la cara, porque ya eran varios los que había matado. Y entonces, pues era el que controlaba ahí en la calle Primera, era el líder de todos. Pues él está oyendo la radio y de repente un día llama y dice: quiero hablar con el brother Alejandro y dígale que es el Chori de la Primera. Y me pasan la llamada, le digo: sí, dice, bueno, acá, dice, yo he estado escuchando. Y la verdad, dice, pues siempre que oía estaba pero bien arriba, dice, andaba bien loco, dice, yo estaba oyendo todo lo que decías, oía las oraciones, oía los cantos, pero ¿sabes qué? Dice, ya le dije a mi Dios que me sane, que ya no quiero más droga, que ya no quiero más esta vida, que yo quiero conocerlo. Y tengo días que no tomo. Tengo días que no le pongo la droga y yo le puse una prueba a Dios, dice, porque lo que más le saco es la malilla, dice, porque en la malilla, dice, pues deliraba, tenía alucinaciones, dolor en los huesos, dice, la malilla, dice, me doblaba, pero yo le dije: Dios, por favor, que no me llegue la malilla. Quiero quebrar sin dolor y eso me será por señal de que tú me has perdonado y de que tú has oído mi oración, así como dice el brother Alejandro en la radio. Y dijo: ¿sabes qué? No me dio la malilla.

no me dio la malilla, dijo, y ahora, dice, yo sé que es el tiempo que hablemos, así es de que cáigale, brother, a la primera. ¿Cómo que cáigale? Le digo, ¿y cómo voy a entrar ahí? Dijo, usted no se agüite, yo les digo que usted es mi invitado. Y efectivamente, llego, ¿y tú quién eres? No, pues Alejandro de la radio, te estamos esperando. Llévenlo para allá. Y hasta la casa del Chori, ahí estaba la mamá, la esposa, ahí estaban, ¿verdad?, otros de los que, no sé, eran de los amigos de él que estaban ahí, pero él me recibió con una familiaridad y me dice, qué bueno, dice, que viniste, y les dijo a todos, dice, miren, dice, yo escucho, y esta radio, dice, llegó en el momento, dice, más difícil, cuando ya hasta me quería matar, dice, pero llegó, dice, la voz de este hombre aquí, y yo quiero que lo escuchen. Me dijo, mire, los traje a todos estos para que les hable. Bueno, pues yo hice lo que siempre hago, compartir la palabra. Jesucristo salva, Jesucristo vino para libertar a los cautivos. Jesucristo es real, Él es poderoso, Él es verdadero, Él viene para dar vida y vida en abundancia. Y mira, hicimos la oración de fe, y ahí, ¿verdad?, el Espíritu del Señor se movió, porque ellos lloraban, y cuando hay lágrimas quiere decir que Dios tocó el corazón. Pues, ¿sabe qué sucedió? Que cambió la historia de la pandilla en la calle Primera, porque Dios comenzó a darles vida nueva. Y llegó el momento cuando me dijo el Chori, ¿qué tengo que hacer para ser bautizado? Bueno, pues ahí entramos a otra etapa, a bautizar a varios del barrio que decían, yo me muero para el mundo y vivo para Cristo. De tal manera que lo que era un barrio bravo, un barrio conflictivo, se convirtió en un barrio tranquilo, en un barrio de bendición, en un barrio donde ahora, decían, los de la primera se hicieron hermanos. Ya no te asaltan, ya no hay balaceras, ya no hay apuñalados, ya no hay pleitos en las casas. Algo pasó en ese barrio. ¿Qué fue lo que pasó? Pues que Cristo vino. ¿Y sabe qué fue lo primero que hizo la pandilla? Empezó a borrar el graffiti de las paredes. Empezaron a limpiar las calles. Cambió el barrio. ¿Por qué? Porque cuando el Señor está en un lugar, pues Dios es un Dios de orden. La gente comienza no solamente a limpiar el corazón, la mente, la vida, pero también, ¿verdad?, eso se refleja en la casa, se refleja en la calle, se refleja en las cosas que ellos hacen. Entonces, estamos orando por cada lugar donde llegamos, que el Señor toque las vidas, que Dios haga un milagro, y ese milagro comienza cuando escuchamos la palabra, porque dice Romanos 10:17 que la fe viene por oír y por el oír de la palabra de Dios. Así es que, apreciados amigos y hermanos que están en sintonía, pues seguimos avanzando con la campaña que tenemos, alcanzando 300, que ya se nos redujeron, ya no son 300, ya son 270, que pueden aportar $1,000 o $50 y decir, nosotros nos unimos al proyecto Guadalajara. Si usted puede creerlo, si usted puede hacerlo, le invitamos a que lo haga. Si usted no puede hacerlo, o simplemente si usted no lo cree, bueno, pues no pasa nada, no lo haga. Si usted no entiende lo que significa la acción del dar, por favor, no lo haga. Si usted dice, yo no entiendo por qué me invitan a eso, si no quiero, no se preocupe, por favor, no lo haga. A menos de que usted entienda lo que hacemos y que usted quiera ser parte de lo que estamos haciendo. Bueno, pues vamos a irnos con un tema musical. Este tema que nosotros vamos a escuchar con la hormiga musical.

Se titula Mira la hormiga, y esto lo dice en Proverbios. Mira la hormiguita, que a pesar de que no tiene capataz, a pesar de que no tiene un capitán, a pesar de que nadie anda con un látigo tras de la hormiguita, pues la hormiguita, por sentido común, colabora porque sabe que es un beneficio general para toda la comunidad que habita en el hormiguero. Y cuando nosotros entendemos que enviar es una palabra, es una bendición para toda la ciudad, no solamente que la van a escuchar los que son creyentes, pero que toda la ciudad será bendecida a través de una programación como esta, pues bueno, es por eso que hacemos el esfuerzo de apoyar. 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Bueno, esperamos su participación. Nos vamos a la música y regresamos.

Bueno, acabamos de escuchar la agrupación La Hormiga con el tema Mira la Hormiguita, Operación Hormiga. Oiga, qué interesante ver cuando las hormiguitas están haciendo un trabajo para llevar algo de alimento al hormiguero. Estaba mirando un pequeño documental donde llevan una lagartija. Y esta lagartija supera en tamaño a las hormiguitas como yo creo que unas 1000 veces o más. Pero mire que entre todas cargan la lagartija y lo que me sorprendió es que la subieron por una pared. Incluso hasta parecía que la lagartija iba trepando la pared, pero luego tienen un obstáculo porque hay una saliente, es una piedra, y entonces parece algo imposible. Pero mire, así tipo equilibristas, tipo trapecistas, como en los circos, no sé cómo estas hormiguitas agarran de la cola la lagartija, se balancean, la avientan hacia arriba, la cachan las otras hormiguitas y ahí van hasta que llegaron al hormiguero. Dije, mira qué sorprendente lo que no puede hacer una sola, lo que no puede hacer un pequeño grupo de ellas, pero entre todas lo lograron sin esfuerzo. Lo lograron sin problemas. Yo creo que los de fe somos muchos. ¿Y a qué me refiero a que los de fe somos muchos? Dice que Dios había estado hablando y todos oían la palabra, pero ninguno la recibía. Y Dios hablaba en una tierra o en un lugar que se llama Ur de los Caldeos, en lo que es la antigua Mesopotamia. Dios hablando y les entraba por una oreja y les salía por la otra. Nadie atendía a esa palabra, pero dice que de pronto un hombre que se llama Abraham, él creyó la palabra. Y cuando él creyó la palabra, dice que Dios lo declaró justo por haber creído la palabra. ¿Y qué significa la palabra justo? Justo significa que Dios no te imputa ninguna culpa. Justo significa que Dios dice, me eres agradable. La palabra justo significa que Dios dice, me agrada pasar tiempo contigo. Y este hombre que se llama Abraham, por haber oído y por haber creído la palabra, el Señor lo declara justo. Y dice la Escritura que el justo por la fe vivirá. De tal manera que en ese momento nuestro amigo Abraham, en la tierra de Ur de los Caldeos, simple y sencillamente el Señor lo justificó. Bueno, para nosotros, el que alguien oye la palabra y la pone por obra, es decir, que acciona a la palabra. Dice la Escritura que Dios le dijo, sal de tu tierra y sal de tu parentela a la tierra que yo te

mostraré. Y dice que al siguiente día Abraham ya tiene todo listo porque él le dijo a su esposa Sara, vámonos. Pero Abraham, ¿cómo que vámonos? Dijo, mira, alista nuestras cosas, nos llevamos nuestro ganado y salimos de esta tierra de Ur de los Caldeos porque Dios dice que debemos de salir de nuestra tierra y de nuestra parentela. Pero ¿para dónde, Abraham? Pues no sé, la voz que yo escuché simplemente me dijo sal, no me dijo para dónde. Imagínese que usted de repente empaca su ropa y todas sus cosas y ya tiene todo listo en el camión de mudanzas y usted sale en la mañana y su vecino le pregunta, oye, ¿para dónde vas? Y que usted le diga, pues, ¿para dónde apunta el guarache? ¿Cómo? No sé a dónde voy. ¿Cómo que no sabes? Nadie hace un viaje sin saber a dónde va. Nadie sale de su casa con sus cosas listas sin saber a dónde va. No, pues es que yo escuché una voz y la voz me dijo que tenía que salir de mi tierra y de mi parentela. Pero ¿cómo se te ocurre a ti oír una voz y hacerle caso? Bueno, dice, pues yo creí. Aquí está la diferencia. Una cosa es oír y otra cosa es creer lo que usted oyó. Y Abraham puso acción a lo que él había oído de parte de Dios. ¿Por qué Dios le dice sal de tu tierra? Bueno, porque Abraham toda su vida ha vivido en Ur. ¿Y qué es Ur de los Caldeos? Pues una tierra, para empezar, muy violenta, pleitos, robos, asesinatos, una tierra conocida por los vicios, mucho alcohol, mucha fiesta, mucho problema. Es una tierra conocida por la maldad, mucha prostitución, mucha idolatría, mucha práctica ocultista. Entonces, lo que Dios está diciendo, si tú quieres que yo te bendiga, tienes que darle la espalda al pecado, tienes que romper compromisos con el mundo. En otras palabras, si tú quieres que yo te bendiga, no puedes estar en medio de una generación perversa. Tienes que tener nuevos hábitos. Tienes que salir para conocer personas que te van a enseñar nuevas costumbres. Porque la culpa no la tiene el indio, sino el que lo hace, compadre. O sea, si nosotros hemos vivido toda una vida en una cultura, pues somos parte de esa cultura. Pues es que así era mi papá, y así era mi abuelo, y así es mi hermano, y así soy yo, ¿y qué? Pues claro, para nosotros poder reemplazar hábitos, tenemos que cambiar de amistades, tenemos que cambiar de costumbres, tenemos que cambiar de prácticas. Ahora que estaban los del Mundial y que estaba el juego, ¿verdad?, en todo su apogeo, decían, ¿verdad?, en el tiempo de hidratación, y ponían a los ingleses, ¿verdad?, con una tacita tomando té, como lo hacen, ¿verdad?, en Inglaterra. Pero luego decía tiempo de hidratación para el equipo mexicano y ponían, ¿verdad?, a todos con una caguama para hidratarse. Entonces, la cultura, la costumbre, pues es lo que nosotros vamos a practicar porque es algo natural. Así lo vemos nosotros, natural, aunque para otros no sea natural, pues nosotros lo vamos a ver así. Por eso necesitamos salir y ver de afuera cómo éramos, qué es lo que estábamos haciendo, cómo lo que para nosotros era normal, ahora sabemos que no era lo correcto. Por eso Dios le dice, tienes que salir de tus costumbres, tienes que salir de estas prácticas que por mucho tiempo te hicieron creer que tú estabas bien, pero en realidad estabas en un error. De hecho, la palabra pecado

Muchos dicen, bueno, y estos hermanos, ¿qué onda traen con esa palabra? Bueno, en un español claro te lo digo, pecado significa errar al blanco. Es como cuando usted está en un juego de dardos y usted está lanzando dardos y usted sabe que para dar al blanco hay una rueda que tiene un centro y que muchos cuando están errando pues le están dando fuera de la rueda. Bueno, así es, cuando usted está pecando le está errando al blanco. Entonces, para que él pueda acertar, para que él pueda hacer lo bueno, para que él pueda hacer cambios, le dice, tienes que salir de ahí. Y él fue obediente, salió de ahí. Pero la segunda cosa que le dice, de tu parentela, no solamente de la tierra, la cultura, la costumbre, lo que hacía en la vida diaria, pero le dice, vas a salir de tu parentela. Y esto es muy importante, porque cuando hablamos de parentela, estamos hablando de algo muy delicado que se lo voy a poner en estos términos, que son maldiciones generacionales. ¿Qué es una maldición generacional? Es cuando alguien de tu familia practicó algo. Por ejemplo, si alguien en tu familia se suicidó, si alguien en tu familia se quitó la vida, eso en el mundo espiritual abrió una puerta de maldición. Dice la escritura que así como la golondrina en su vuelo y como el vagar del gorrión, así la maldición nunca vendrá sin causa. Alguien tiene que haberla causado y alguien abrió una puerta en el mundo espiritual y alguien le dio un derecho legal a Satanás para que un espíritu asignado venga sobre tu vida. ¿Por qué? Porque muchas veces alguien, y esto quiero decirlo de una manera clara, muchas veces las puertas de maldición se abren conscientemente o por ignorancia, y otras veces tú no tienes que hacer nada, lo hizo alguien de tu descendencia, a lo mejor, ¿verdad? Un bisabuelo por allá, alguien se quitó la vida, tú ni siquiera lo conociste, pero es recurrente que el espíritu de suicidio venga a tus generaciones. Dices, es que escucho voces, las voces me dicen quítate la vida, las voces me dicen no vales nada, las voces me dicen mejor mátate, y esto es real. Por ejemplo, hay personas que les gusta consultar a los brujos, a los hechiceros, bueno, pues ellos lo hacen y abrieron una puerta de maldición donde el espíritu de hechicería, de brujería, sigue visitando tus futuras generaciones, no porque tú abriste la puerta, sino porque ya hay un derecho legal que asignó a un espíritu de hechicería que venga a perturbar tus generaciones. Tú dices, es que en la casa se oyen cadenas, se oyen gritos, tiran los platos, se oyen voces, la casa está embrujada. No, es que alguien hizo una práctica que abrió una puerta espiritual a una cuarta dimensión donde espíritus de maldad entraron en ese lugar y se van a seguir manifestando porque se les dio un derecho legal para hacerlo. Y así podemos hablar de personas que son homicidas. Hay familias que alguien de sus descendientes mató a uno o a dos, pero ahora es un espíritu que viene sobre las generaciones. Y hay familias que se conocen por ser matones, por ser sicarios, por ser personas que se dedican a eso. Hay gente que lamentablemente, pues ahora aunque se le llama enfermedad, el alcoholismo, pero realmente el alcoholismo no es una enfermedad. El alcoholismo es un vicio. Y este vicio viene porque dicen, mira, el abuelo era borracho. Y luego el papá era borracho. Y luego el hijo borracho. Y luego el nieto igual también. Borracho soy, borracho me he de morir. Dios mío. Personas que pierden todo por el alcohol, pierden el dinero, pierden la salud, pierden la dignidad, pierden hasta el modo de andar.
y se les parece algo normal.

0: normal, no, no es normal, es que alguien abrió una puerta de maldición. Y como todo ahora se hace hereditario, pues ya usted cuando va con el doctor le dice, oye, en tu familia alguien tiene diabetes, sí, ah, pues tú también tienes, ya, es hereditario. Bueno, alguien en tu casa murió de un infarto, sí, ah, no, pues tú también te toca, ya es hereditario. No, no, no, no, espérame, yo no recibo eso, yo renuncio a eso. Y al regresar te voy a decir cómo rompemos y por qué Dios le dice sal de esa parentela, precisamente para romper esa cadena de maldición. Quiero enviar en este momento un cordial saludo a lo que es nuestra hermana Ana Rodríguez. Gracias por su comunicación, he recibido su mensaje y ella está en este momento diciendo, me quiero anotar para ser parte del proyecto Guadalajara. Seguro que sí, en un momentito vamos a regresar, ¿verdad?, su llamada, y regresamos después de la pausa.
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Señor, te damos gracias porque tu diestra siempre nos ha sostenido con fuerza y con poder. Señor, te decimos que a ti sea la gloria y el imperio por todos los siglos de los siglos. Y todo el mundo dice amén. El apóstol Pedro escribe en el capítulo 5, verso 10.

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Lo que vamos a hacer nosotros en el día de hoy es enfatizar, cuide su salud. Dice la Escritura que nuestro cuerpo es el templo del Espíritu Santo. Por lo tanto, usted debe de cuidarlo porque Dios ya no habita en templos hechos por manos de hombre, sino que habita en un templo que somos nosotros. Ya no habita en edificios hechos por manos de hombre, sino que ahora tú eres habitación y morada del Espíritu Santo. Pero algunos no parecen templo, más bien ya parecen catedrales. Están bien bendecidos, bien gorditos, bien llenos de vida. Ya son como una mega catedral, pero quiero decir que es muy importante cuidar nuestro cuerpo porque es el templo del Espíritu Santo. Y dice la palabra que cualquiera que destruya el templo o el cuerpo, dice Dios, le destruirá a él. Amigos, este es un tema muy interesante. Cuidar tu cuerpo. ¿Qué consumes? ¿Qué es lo que dejas entrar a tu organismo? Porque muchas veces se nos dice, no tome refresco negro, pero nos encanta el refresco negro. Y la persona muchas veces ya con los riñones que no funcionan, ya con afectaciones en diferentes órganos del cuerpo, pero de alguna manera la gente lo sigue consumiendo, es como los cigarros. Dice, fumar puede causar cáncer y te ponen la foto de alguien que está muriendo de cáncer y hasta mira las cajetillas de los cigarros y estás viendo la foto de la persona que está enferma del cáncer y aún así le dices, deme la cajetilla completa, a sabiendas de que el alcohol es malo, que te puede dar una congestión, que te puede crear una adicción, pero ahí va la gente a comprarlo y a tomarlo, a sabiendas que le están advirtiendo que le puede causar cirrosis, que le puede causar serios deterioros en su cuerpo. Entonces, si tú no cuidas tu cuerpo, si tú no cuidas lo que le metes, si tú no cuidas el cuerpo, imagínate meterle drogas al cuerpo para que se deteriore. Imagínate tú que el cuerpo comienza a enfermarse porque pues ahora ya no quieres comer saludable. Te gusta el hot dog, te gusta la pizza, te gustan las comidas procesadas, los embutidos, ya no quieres comer sano. Y claro, después cuando vienen los problemas y complicaciones de salud, dices, ¿y por qué a mí? ¿Y por qué yo? ¿Y por qué me dio el diabetes? ¿Y por qué se me sube la presión? ¿Y por qué ahora tengo tantos problemas que antes no tenía en mi cuerpo? Ya tienes neuropatías, ya tu nombre ya no va a ser Juan, ni va a ser Petra, te van a poner dolores. De todo te quejas, te duelen

0: los pies, la rodilla, las piernas, la cabeza, la cintura, todo, son dolores. Fibromialgia, para que no se oiga tan feo. Y todo, ¿por qué? Porque no has cuidado tu salud. Te dicen no y haz de cuenta que te dicen sí, como si estuvieran regalando las cosas que hacen daño, y ahí vas corriendo a comprar y a consumir. Lógicamente tu cuerpo te va a pasar una factura, y esa factura es demasiado, demasiado costosa. Ahora, lo que me llama la atención es que cuando las personas toman un producto natural que les hace bien, se molestan porque querían sentirse bien en la primera semana, en el primer mes. Digo, espérame, si tienes 20 años haciendo las cosas mal, ¿cómo crees tú que en un día o en una semana se te va a arreglar el problema? Un doctor que es conocido y es muy bueno en lo que hace, me dice, mira, es que por lo menos para revertir una enfermedad de 20 años, necesitas por lo menos un mes de tratamiento para revertir un año. Entonces hoy vamos a hablar esta parte de que usted necesita comenzar a cuidarse. ¿Y qué es lo primero que se hace? Sacar la basura, sacar el escombro para empezar a limpiar. ¿Y eso cómo se hace? Ah, pues es lo que vamos a conversar aquí con David Montero, porque necesitamos entender la importancia de comenzar a cuidar nuestro cuerpo, y comenzaremos por una limpieza.
1: Gracias por abrirme los micrófonos, y como usted bien lo dice, necesitamos alimentarnos, tener conocimiento, guía. Nadie nos quita la salvación, no se nos va, nosotros nos alejamos, ¿verdad? Porque no tenemos conocimiento, porque no tenemos la indicación, porque nos descuidamos. Y eso aplica en todo. Lo espiritual es más real que lo físico. Eso también lo tengo muy claro. Y las personas, pues igual empiezan a tener situaciones emocionales, pues tiene que ver también con lo físico, porque nuestras emociones están conectadas también con el flujo del sistema nervioso y el sistema hormonal. Entonces, cuando no tenemos nutrición en la mente, tomamos malas decisiones. Cuando nos sentimos deprimidos, agotados, fastidiados, enojados, agotados, cuando somos eufóricos, bueno, todo esto también repercute. Entonces, yo creo que el día de hoy lo que queremos principalmente es darle información a las personas, una información correcta, una información que les permita tomar sus propias decisiones. Y de aquí es donde vamos a hablar sobre cómo funciona el cuerpo, qué es lo que, fíjense nada más, cómo nos ama Dios, de qué manera nos ama Dios, que nos da muchas herramientas para que también, tanto en lo físico, en lo mental, en lo espiritual, podamos tener siempre en qué apoyarnos, que es Él. Y hablando precisamente de todo esto, hemos estado escuchando hablar en los últimos días de algo que se llama Glutalife Complex. El Glutalife Complex que hemos estado hablando en estos micrófonos, pues ha venido a revolucionar el bienestar en muchas personas. Nos han estado reportando muchísimos casos de bienestar, y es donde quiero platicar qué es el Glutalife Complex, por qué la gente se está sintiendo bien, qué efecto tiene, cómo funciona nuestro cuerpo. Algo que hemos dicho nosotros es que estos productos no curan nada, o sea, es nuestro cuerpo el que se está reparando, únicamente tenemos que estimularlo. Y primero quiero platicarle a toda la audiencia, entender qué es el antioxidante maestro que protege nuestras vidas. Porque nosotros, y hablo nosotros, los muchachones después de los 40 que hubo, o sea, ya los que estamos más adelantitos, siempre ocurre algo que pocas personas saben. No solamente es envejecer, es que nuestras células, doctor, comienzan a perder la capacidad de defenderse del daño diario que está ocasionando el estrés, la contaminación, los medicamentos, los alimentos procesados, como usted dijo, que si el cigarro, que si el alcohol, que si la comida enlatada, los azúcares y todo eso que ocasiona la inflamación silenciosa. Y este daño tiene un nombre, se llama estrés oxidativo. Hoy en día, la ciencia ha relacionado el estrés oxidativo con muchos de los padecimientos que afectan a millones de personas. Escuchamos hablar tema de diabetes, hipertensión, problemas cardiovasculares, fatiga crónica, enfermedades neurodegenerativas.

0: naturalmente en nuestro cuerpo, en nuestro organismo, tiene tres funciones fundamentales: el glutatión, que tu cuerpo debe estar produciendo, que mi cuerpo debe estar produciendo, el de tu hijo, el de tu esposo, el de tus familiares, todos producimos glutatión. Y la primera función es neutralizar los radicales libres que dañan las células, los tejidos y los órganos. La segunda función del glutatión es apoyar los procesos de desintoxicación del hígado, que es donde parte mucho los problemas que tenemos. Y la tercera función es fortalecer las defensas naturales del organismo. El problema que cabe, doctor, es que a partir de los 40, los 45 años, ya los niveles de glutatión comienzan a disminuir.
1: ¿En qué porcentaje más o menos?
0: Pues sí, empieza a haber una disminución del 30 al 35% y de ahí viene desencadenando según la alimentación, según los desvelos, el estrés, las malas rutinas. O sea, estamos hablando que descienden algunos hasta un 40, 45% y es algo considerable, ¿no? Claro que ya cuando hay un problema de salud más fuerte es porque ha habido una deficiencia mayor.
1: Claro.
0: Por eso es importante que nosotros podamos entender que cuando disminuye el glutatión, ahí, doctor, aumentan los riesgos de la salud. De ahí fue donde nace este concepto que se llama GlutaLife Complex, que es una fórmula diseñada precisamente para ayudar al cuerpo, a nuestro propio organismo. No hay que meter nada externo, no hay que hacer procesos caros, ni intervenciones quirúrgicas, ni exponernos a nada a raro. O sea, nuestro cuerpo está diseñado para producir glutatión y esta fórmula ayuda al organismo a producir y mantener niveles, muy importante, los niveles necesarios y saludables de glutatión. Entonces, la pregunta es ¿por qué funciona? ¿Por qué la gente se siente bien? Porque obviamente contiene ingredientes que son considerados los más importantes del glutatión, de lo más estudiado, que ayuda a combatir el estrés oxidativo, ayuda a fortalecer el sistema inmunológico, ayuda a proteger el corazón, el hígado, el cerebro, favorece la energía celular y apoya el proceso de regeneración celular. Yo te puedo hablar, por ejemplo, de lo que es el N-acetilcisteína, que es uno de los principales precursores del glutatión. Por eso es que ayuda a mejorar lo que es la salud pulmonar, favorece la desintoxicación, protege el hígado y el sistema respiratorio. Te voy a hablar de lo que es el ácido alfa-lipoico, que es conocido como el antioxidante universal, o sea que esto ayuda a proteger el sistema nervioso, lo que es los nervios periféricos, apoya el metabolismo de la glucosa, favorece la circulación. Y si a esto le sumamos los ingredientes naturales que contiene GlutaLife Complex, como vitaminas y cofactores de antioxidantes que participan en cientos de las reacciones celulares del cuerpo, que está relacionado con la energía, el sistema inmunológico, la reparación celular, la protección cardiovascular, bueno, pues aquí es donde vemos estos beneficios. ¿Qué es lo que nos reporta la gente? ¿Qué es lo que nos dicen las personas? ¿Qué se sienten con más energía durante el día? Que mejora su recuperación física, que se sienten menos inflamados, se sienten más ligeros, que hay claridad mental, que hay mejor respuesta al sistema inmunológico. Aquel que le iba a pegar una gripita, está uno o dos días y ya está como si nada, no los tiran a la cama, o se empiezan a notar grandes beneficios. Apoya el tema de la circulación, mucho más saludable, el metabolismo, la glucosa, mejores condiciones y también existe mayor bienestar general. GlutaLife Complex no solamente busca enmascarar el síntoma como muchos productos o medicamentos. Su objetivo principal, escuche muy bien, es ayudar a las células a mejorar su función. Porque cuando la célula mejora, los tejidos mejoran. Y cuando los tejidos mejoran, obviamente los órganos empiezan a funcionar de una mejor manera. Y cuando los órganos comienzan a mejorar su función, a hacer sus procesos, obviamente nuestra calidad de vida cambia. Por eso, después de los 45 años, ya no se trata solamente de vivir más, se trata de vivir con energía, independencia, bienestar, que es muy importante. Invertir en tus células hoy, en este momento, es invertir en la persona que vas a ser dentro de 10 o 20 años. Que te quede muy claro, lo que yo voy a hacer ahorita se va a reflejar en la persona que voy a estar haciendo o voy a estar funcionando en 10 o 20 años. Es muy importante. Miren, a todos los radioescuchas yo les quiero decir algo muy importante. La salud no solamente se pierde de un día para otro. Que te quede claro que no es que hoy amanecí ya enfermo. O sea, se pierde poco a poco y también se recupera poco a poco. La pregunta no es cuánto cuesta cuidar tus células. Tú me puedes preguntar cuánto cuesta un frasco de GlutaLife Complex y yo te puedo decir el precio. Incluso si quieres promoción te la puedo dar. La pregunta real que tú tienes que hacerte ahorita es cuánto cuesta no cuidar mi salud, cuánto me va a costar una hospitalización, cuánto me puede costar perder la movilidad. Hay personas que ya empiezan a tener parálisis facial, ya no pueden mover una pierna, o sea, hemos llegado a ver personas que ya por la diabetes le tienen que amputar un pie. O sea, cuánto me cuesta esto, cuánto cuesta no tener

0: energía para disfrutar a mis hijos, a mis nietos, mis actividades diarias. O sea, hoy tienes la oportunidad de comenzar a fortalecer tu organismo desde adentro. 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Mira, miles de personas están descubriendo los beneficios del glutatión. En el mundo es lo más hablado, lo más sonado. Yo desde hace 5 años veo que está en tendencia el tema del glutatión. Yo ya lo conozco desde hace muchísimo tiempo, sobre todo en el tema de lo que es la nutrición celular inteligente. Yo lo único que te digo es no esperes más. No esperes a sentirte mal para actuar. Digo, si ya te es un problema de salud, bueno, pues adelante, atrévete. Pero no esperes, si tú eres una persona que todavía no sientes algo, no te esperes a enfermarte. Actúa mientras todavía tienes la oportunidad de prevenir. 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
1: Bueno, yo creo que es de aprovechar esta oportunidad porque pues vamos a desintoxicar las células. Y una cosa que me llama la atención es que cuando una célula se enferma, segrega un químico. Y ese químico hace que haya una inflamación y por esa causa, ¡ay! Siento un pequetito aquí, siento un dolor por acá. Claro, la célula está segregando ese neurotransmisor para decir, SOS, sálvenme o sálvenme, ayuda, auxilio, socorro, por favor, hazme caso. Y por eso te duele el cuerpo, porque la célula ya segregó el líquido mandando señal de ayuda. ¿Y qué hace el cerebro? Pues simple y sencillamente, como sabe que hay células madre que están recorriendo tu organismo, pues entonces debe de haber una señal que conecte esa célula enferma con la nueva célula que viene a repararla. Haz de cuenta que mandó a los albañiles, se les dijo por allá, váyanse con la cuchara, váyanse, ya les mandamos el cemento, la arena y todo, y ahí van las células a reparar. Entonces es muy interesante cuando entendemos que debemos de cuidar nuestro cuerpo, y si hoy tenemos al alcance de nuestra mano, es el momento de tomar acción, es el momento de decir, hey, paso por él o me lo mandan, porque sí me interesa cuidar mi cuerpo, que es el templo del Espíritu Santo. Me interesa limpiarlo, me interesa repararlo. Hay lugares donde verdaderamente yo he entrado y se miran deteriorados, lugares que se miran ya con la pintura descolorida, ya con agujeros en las paredes, pero cuando vienen las personas que enjarran todo y pintan y lo dejan, wow, hasta parece un lugar nuevo, ni parece la misma casa. Pues así muchos, nomás desde una manita de gato, una ayudadita a usted mismo en lo que tiene que ver con las cosas naturales que el cuerpo necesita. Y mire, nuestro cuerpo es tan agradecido que inmediatamente va

0: a recibir todos los nutrientes, va a activarse lo que es todo el sistema celular. Se van a desencadenar una serie de reacciones químicas por todo tu cuerpo para tu bien.
1: Es correcto, doctor. Fíjese, yo me quiero despedir nada más con esta frase tan importante que me ha hecho reflexionar los beneficios de Glutalife Complex. 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
0: Gracias por su amable y fina sintonía.

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1: Esta noche, Señor, te celebramos a ti, Jesucristo, el vencedor. Jesucristo.

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1: A veces la vida se siente como si todo terminó. 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
2: Gracias por su sintonía, que es su preferencia, a estas audiciones diarias que estamos llevando hasta usted a través de la voz, porque la fe viene por el oír. El día de hoy estamos animando a cada uno de ustedes que forman parte de nuestra audiencia y parte de nuestra red de colaboradores, para que unidos celebremos lo bueno que es el Señor con cada uno de nosotros. Él nos ha dado la vida y nos permite avanzar, nos permite que nuestra vida pueda tener un propósito de poder compartir con otros lo que el Señor ha hecho. Podemos dar testimonio, podemos orar y podemos enviar la palabra. Por eso es tan importante ser parte de nuestra red de colaboradores. Y en este momento que estamos dando un paso de fe a punto de entrar a la gran ciudad de Guadalajara, pues necesitamos el apoyo, la ayuda de cada uno de ustedes, que conforme sea su fuerza y su posibilidad, que el Señor mueva su corazón, que el Señor mueva su voluntad. Estamos en un momento histórico y usted no se lo puede perder. Usted no se lo puede perder. Este es el momento para hacer historia. Este es el momento para que usted diga: Señor, gracias por la oportunidad, gracias por darme el privilegio, por tomarme en cuenta, de que yo pueda aportar una semilla para este proyecto, donde seguramente la cosecha serán miles de almas para Cristo. Es una ciudad importante y necesitamos unirnos para enviar la palabra. Así es de que yo espero contar con su apoyo, contar con su generosidad. Bueno, en este momento nos vamos a la música con José Holguín. José Holguín, que estuvo en su última gira de conciertos con nosotros y que precisamente pues ya pasó a la presencia del Señor y lo han despedido ya en el cementerio. Ya su cuerpo pues está siendo sepultado y pues guardamos su memoria, guardamos sus obras y por supuesto sus temas musicales, esta canción de fe que él nos dejó como un legado, y vamos a recordarlo a través de su música y este tema musical que nosotros vamos a escuchar en este momento. Se titula Amo a Jesús. Disfrútelo y regreso con usted en un momento.

Esta es la participación musical de José Holguín, a quien recordamos con esta música de fe, que el Señor pues ya lo tenga en su presencia y le dé recompensa. Qué bueno es saber que si servimos al Señor, lo que hacemos para Él no es en vano, sino que tiene su recompensa. Y bueno, estamos haciendo historia, estamos a punto de entrar a la gran ciudad de Guadalajara y, hermanos, necesitamos mostrar entusiasmo, necesitamos mostrar que realmente nos importa y que si el Señor nos ha permitido levantarnos en esta radio es porque Él quiere que podamos extendernos a otras ciudades donde hay tanta necesidad. Una alabanza te cambia el día, una oración te cambia las circunstancias en un momento, una palabra que llega a tiempo es como un vaso de agua fresca que te llega en una tarde calurosa. Siempre necesitamos nosotros entender que nada de lo que hagamos por el Señor será en vano. Al contrario, todo lo que usted haga por el Señor tiene recompensa y recompensa para vida eterna. Qué lamentable de aquellos que son ricos para sí mismos, pero no son ricos para con Dios. Aquellos que solamente dedican su dinero para tener casa, vehículo, lujos, deleites personales, pero nunca piensan en ser ricos para con Dios, en dar para que se anuncie el Evangelio. Por lo tanto, no están haciendo tesoro en el cielo. Imagínense qué trágico será que teniendo riqueza

es en la tierra, cuando vaya al cielo no tenga nada. Pero mire que aquellos que no tienen mucho en esta tierra, pero que envían tesoro al cielo cada vez que dan para que se anuncie el evangelio, pues cuando lleguen al cielo, aunque hayan tenido poco aquí en la tierra, en el cielo tendrán abundante tesoro. Porque es lo que el Señor dice: no te hagas tesoros en la tierra, donde hay ladrones que roban y polilla y orín que corrompe. ¿Cuántas personas acumulan y acumulan y acumulan y al final no pueden disfrutar su dinero, no pueden disfrutar lo que hicieron toda su vida, y todo lo que ganaron ahora se lo pagan a una enfermera para que los cuide? Todo lo que ahora ganan lo pagan en medicamentos. Qué lamentable que no se pueda disfrutar de la vida, porque simple y sencillamente el dinero no le da paz, no le compra felicidad, no le causa satisfacción. Y lo más triste es que si muere, pues es como dice el dicho, que nadie sabe para quién trabaja. Pero cuando usted da para la obra de Dios, cuando usted da para que se anuncie el evangelio, cuando usted aporta una semilla, usted está haciendo tesoro en el cielo. Tesoro en el cielo, donde no hay ladrón que robe. Porque aquí en la tierra, si usted tiene dinero, lo van a robar, lo van a secuestrar, le van a querer robar el carro, van a querer meterse a su casa para robar lo que está dentro de ella, van a querer robar el dinero que hay en su cuenta. Hay ladrones que roban, pero todo lo que tú envíes al cielo por adelantado, nadie te lo va a robar. Ahí estará en tu cuenta. Ahí será lo que dice el apóstol San Pablo en Filipenses 4:19: no es que busque dádivas, sino que busco fruto que abunde en vuestra cuenta. Apreciados amigos y hermanos, hagamos tesoro en el cielo. Vamos a dar para que se anuncie el evangelio, vamos a dar para que la obra de Dios siga adelante. Estamos a punto de entrar a la gran ciudad de Guadalajara y yo creo que usted nos va a apoyar. Estoy creyendo que usted va a participar y le voy a dar el número de cuenta de Oxxo donde puede hacer su aportación. 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Es importante, es urgente, es algo que yo creo que debemos alcanzar en esta semana. Número de cuenta: 4169
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Apreciados amigos y hermanos que están en sintonía, hagamos historia. Vamos a levantarnos como uno. Ya hemos demostrado que ya cumplimos un tiempo de aniversario en Monterrey, lo mismo que en Tijuana. Y esto sigue creciendo y las almas se siguen salvando y el evangelio sigue siendo anunciado. En este momento yo quiero pedir a cada uno de ustedes, quiero pedir que usted sea parte de este gran proyecto de fe. Insisto, estamos en un momento de la historia donde la propia historia juzgará si nosotros fuimos dignos representantes del Señor, si fuimos hombres y mujeres generosos para enviar el evangelio, o si solamente fuimos un grupo de personas que le tuvimos miedo al reto, que tuvimos miedo a enfrentar lo que es un tiempo de oportunidad, una puerta grande y eficaz que se ha abierto para anunciar el evangelio. Entonces podemos mantenerla abierta o podemos dejar que simplemente se cierre y se nos vaya la oportunidad y que nos lamentemos diciendo: pudimos haberlo hecho y no lo hicimos, pudimos haber entrado y no entramos. Por esa razón yo quiero decirle: haga su mejor esfuerzo. Si usted quiere comunicarse con nosotros, puede hacerlo al teléfono 81-84-58-70-28, 81-84-58-70-28. Nos vamos a la música en este momento y viene Marino con un clásico de clásicos. Esto se titula Clamor de un Pueblo.

Esta es la participación de Marino con este clásico de clásicos. Oiga, qué hermoso tema y qué recuerdos nos trae. Recuerdos de tiempos de oración, de tiempos de clamor, tiempos donde el pueblo se levantó creyendo por cosas grandes, tal como lo debemos hacer ahora también nosotros en la presente generación. Creerle a Dios. Creerle a Dios, levantarnos en el nombre de nuestro Señor Jesucristo como uno solo y decirle, usa mi vida, porque nuestra generación anterior era una generación de fe, una generación llena de pasión por las almas, hombres y mujeres que no temían a los retos y que cuando se trataba de dar para la obra de Dios, nunca se echaron para atrás, nunca escatimaron, nunca dijeron no tengo, nunca dijeron no puedo. Al contrario, sacaron fuerza de debilidad y aportaron lo mejor que pudieron con tal de que la obra de Dios siguiera adelante. Y por eso llegó a nosotros el Evangelio. Y nosotros el día de hoy no podemos hacer menos. Se necesita su apoyo. Se necesita que en este momento esta generación responda a los retos presentes. Y si se trata de extender el Evangelio, vamos a hacerlo. Vamos a dar con gozo, vamos a sembrar con alegría de corazón, vamos a apoyar para que los proyectos de Dios sigan avanzando y lo vamos a lograr con la ayuda de Dios, lo vamos a lograr con la ayuda de Dios. Estoy orando que el Señor nos sorprenda. Que el Señor nos sorprenda con milagros, que el Señor levante hombres y mujeres de fe, apasionados por Él, dispuestos a servir para este tiempo y en esta hora. En el nombre poderoso de nuestro Señor Jesucristo, vamos en este momento a unirnos y vamos a ponernos

en acuerdo. Sabe que los de fe somos muchos y los que estamos agradecidos con el Señor somos más. ¿Qué vamos a hacer? Simple y sencillamente poner un granito de arena. No tenga temor, no tenga temor. Con la ayuda del Señor, usted va a mirar que nos vamos a levantar y vamos a hacer las cosas para que se diga de esta generación que es una generación que respondió al reto. Usted puede comunicarse con nosotros al teléfono 81-84-58-70-28, 81-84-58-70-28. Quiero enviar un cordial saludo a nuestra apreciada oyente Cristina, que se encuentra por allá en la prisión de Chau Chau, en Chauchila. Dios bendiga a nuestra hermana Cristina, le dé ánimo, le dé fortaleza, y que Él haga un milagro para que pueda ser liberada. Que haga un milagro el Señor para que se abra la puerta de esa prisión de una manera sobrenatural. Y que mi hermana Cristina pueda disfrutar de libertad en el nombre poderoso de Jesús. También en este momento, pues yo quiero pedir a cada uno de nuestros oyentes, conviértase en un colaborador. No esté pensando si alguien lo está haciendo, si alguien más lo hará. Hágalo a título personal. Dígale: Señor, usa mi vida, yo me dispongo, yo quiero apoyar, yo quiero ser parte de este gran proyecto de fe. 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Vamos a levantarnos como uno solo, apoyando y poniéndonos de acuerdo para que al dar nuestra semilla podamos levantar una gran cosecha. Yo sé que todo lo que usted haga por el Señor, simple y sencillamente, Él se lo recompensará. El Señor se lo recompensará. Bien, pues nos vamos a la música, nos vamos a la música. Le recuerdo el número de teléfono donde usted puede comunicarse. Es 81-84-58-70-28. 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

con la ayuda de Dios, con la ayuda de Dios, seguro que sí, lo vamos a lograr, lo vamos a alcanzar. Dios es bueno, Él levanta del polvo al pobre, el Señor liberta a los cautivos, Él sigue multiplicando las fuerzas al que ya no tiene ningunas, el Señor se manifiesta de una manera muy sobrenatural y con su ayuda saldremos adelante. Yo quiero animar a cada uno de ustedes para que depositemos nuestra fe y nuestra confianza en el Señor. Gracias a cada uno de ustedes que están orando por nosotros. Gracias a la red de colaboradores que apoyan. Y en este momento donde estamos dando un paso de fe histórico, yo quiero convocar a todos aquellos que quieren hacer historia entrando a la ciudad de Guadalajara para transmitir las 24 horas del día. Necesito en este momento que los que son de fe se levanten y digan: hermano Alejandro Cruz, cuente conmigo, que yo voy a hacer mi mejor esfuerzo. Todos podemos aportar algo, todos podemos poner un granito de arena, y conforme el Señor ponga convicción en tu corazón, levántate en este momento y participa. Participa. Dice la Escritura que debemos rogar al Señor de la mies que envíe obreros a su mies, porque a la verdad la mies es mucha y los obreros son pocos. Es decir, que hay mucha necesidad y esa necesidad nos ha rebasado por mucho. Hace poco tiempo un reportero me hizo una pregunta y dijo: doctor Alejandro Cruz, le quiero hacer esta pregunta y sea lo más brutalmente honesto en contestarla. La iglesia le ha fallado a América, no solamente a México, sino a toda América. ¿Y qué tiene usted que decir a eso? Le dije: ay, mijo, si le fallamos a Dios, ¿tú crees que no le vamos a fallar a América? Tenemos que reconocer que la necesidad nos ha rebasado, que hay más crisis, que hay más violencia. Dice la Escritura que por haberse multiplicado la maldad, el amor de muchos se enfriará. Tenemos un cristianismo frío, un cristianismo decadente, un cristianismo muy religioso, pero con poca vivencia, con poca experiencia, con poca manifestación del cielo en su vida. Hoy, como nunca antes, estamos viendo un cristianismo, así como ahora que hay sodas light, ensaladas light y también hay cristianos light. Estamos en un momento muy difícil porque la gente espera que la iglesia tenga una respuesta. Y la gente no está equivocada. Quiero decir que Jesucristo es la respuesta segura. Él es el que puede suplir toda necesidad. Y Él no se ha olvidado de nosotros. Pero tenemos que entender que somos nosotros los que tenemos que avivarnos. Somos nosotros los que tenemos

que levantarnos, tenemos que decirle: Señor, usa mi vida. Señor, yo quiero que tú uses mi vida. Apreciados amigos y hermanos, la transformación de la familia, la sanidad de nuestras ciudades no va a ocurrir por arte de magia. Esto va a ocurrir si usted y yo oramos por nuestra ciudad. Esto ocurrirá si usted y yo vamos a compartir la palabra y vamos a dar testimonio del Dios que nos salvó, del Dios que nos restauró, del Dios que nos libertó, del Dios que nos ha bendecido. Es muy importante que usted y yo en este tiempo entendamos que la gente espera mucho de nosotros y que no podemos darnos el lujo de defraudarlos. Vamos a compartir la palabra, y una de las cosas muy grandes que podemos hacer en este momento es sumarnos a este proyecto de fe para entrar a una nueva ciudad con el mensaje del Evangelio. Usted ya ha recibido por más de un año la programación, tanto en Monterrey como en Tijuana, Los Ángeles, San Diego. Bueno, ahora vamos a dar de gracia lo que por gracia hemos recibido. Ya recibimos más de un año, ahora vamos a dar de gracia y vamos a apoyar para que en otra gran ciudad también entre el Evangelio. Así es de que yo espero su respuesta. Yo espero que usted se levante y participe. 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Apreciados amigos y hermanos, necesitamos que nos levantemos como uno y entendamos que en esta hora de crisis usted y yo necesitamos resplandecer, que la luz del Señor brille a través de nosotros, para que muchos sean bendecidos, para que muchos sean alcanzados por la gracia del Señor, y tener la satisfacción de decir: Dios usó mi vida, Dios utilizó mi oración y Dios recibió mis finanzas y se convirtieron en almas. Por eso siempre estamos diciendo: si tus pasos no pueden ir, que tus pesos vayan por ti. Conviértase en un ganador de almas, conviértase en alguien que se levanta y que por la fe comienza a conquistar almas, comienza a bendecir vidas, comienza a hacer una diferencia. En este momento nos vamos a la música con Lenny Salcedo, y él nos trae este tema que dice: todo obra para bien. Esa enfermedad no es para muerte,
sino para que la gloria del Señor

se manifieste y usted pueda ser sano y darle la gloria a Dios. Esa crisis que está enfrentando en este momento tiene fecha de caducidad. Tu crisis no es para destruirte, esa crisis está a punto de caducar y tú dirás: Señor, gracias porque me sacaste adelante. Esa bancarrota, esa mala inversión que te llevó a la ruina, que te llevó a la escasez, no es tu fin. El Señor te permitirá levantarte una vez más, ya no en tus fuerzas, ya no con tus conocimientos ni con tus habilidades, sino con la gracia y el favor de Dios. Dice la Escritura: acuérdate de no olvidarte del Señor tu Dios, quien te da el poder para generar las riquezas. Es decir, generar riquezas es un poder dado por Dios a los que le agradan, a los que son temerosos de Él. Y seguramente Dios quiere bendecirte, Dios quiere usarte, Dios quiere hacer cosas grandes contigo. Y aunque aparentemente hay cosas que van mal, pero el Señor las usará para tu bien, porque los que aman a Dios, todas las cosas les ayudan para bien. Esto es, los que conforme a su propósito son llamados. Te bendigo en el nombre de nuestro Señor Jesucristo y yo espero que tú nos apoyes y que hagas parte de la historia al sembrar tu semilla para el Proyecto Guadalajara. Si deseas comunicarte con nosotros, el teléfono es 81 84 58 70 28, 81 84 58 70 28. Nos vamos a la música. Gracias y que el Señor te continúe bendiciendo ricamente.

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Y así fue. En el momento de mi aflicción entró el amado, quitando el velo que impedía su presencia en mí. Por eso el salmista dijo: en mi angustia invoqué al Señor y clamé a mi Dios, y Él oyó mi voz desde su templo, y mi clamor llegó delante de Él a su oído, y Él me oyó.

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1: 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Hay minutos que duelen, porque hay dolor que nadie.

0: Nadie siente, porque hay situaciones que nadie entiende, porque no hay palabras que consuelen, porque no hay nadie cerca, porque todo parece vacío. 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

0: Hola, hola, hola, qué tal, apreciados amigos que están en sintonía de La Voz porque la fe viene por el oír. Les saluda Alejandro Cruz el día de hoy, dándole las gracias, como siempre, por su amable sintonía. Gracias a los que nos permiten acompañarles en su vehículo, los que nos escuchan en casa, muchos en su centro de trabajo. Saludamos también a nuestros amigos que nos sintonizan en oficinas, en hospitales, algunos a través de las redes sociales o a través de la aplicación de La Voz Radio. Saludamos a nuestros amigos en la gran ciudad de Tijuana, en Rosarito, en Ensenada, San Quintín, amigos de San Diego, Los Ángeles y, por supuesto, todos nuestros oyentes en la gran ciudad de Monterrey y toda el área metropolitana. Saludamos a nuestros amigos en Reynosa y nuestros amigos que nos sintonizan para Nuevo Laredo. Y qué alegría hoy poder tener invitados de lujo aquí en los estudios. Y me refiero a dos pastores que están haciendo la diferencia al poder servir en el llamado que el Señor les ha hecho para compartir la palabra y traer el mensaje de fe, esperanza y amor. Y se encuentra conmigo el doctor Marco Rico y también se encuentra con nosotros el pastor Rodrigo, a quienes doy la bienvenida.
1: Gracias, doctor Alejandro. Rodrigo, déjate darle la diestra, el saludo, qué placer conocerte de verdad y igualmente. Tu trayectoria me impactó.
2: Pues muchas gracias, igualmente tener la oportunidad de conocerte, pastor.
1: Amén.
2: Bueno, y a ti, Alejandro, pues, saludarte, gracias por invitarme. Y en lo que nosotros podamos servir, lo haremos con todo gusto.
0: No, pues qué alegría tenerlo aquí en los micrófonos de La Voz Monterrey. Y saber pues que en este momento pues más personas se unen a lo que es este proyecto de la radio, porque muchas personas nos preguntan y dicen, bueno, ¿por qué tanto afán o por qué tanto interés en utilizar lo que es la radio? Bueno, primeramente queremos decir que a través de este instrumento se puede llegar al mayor número de personas en el menor tiempo posible, porque la radio tiene algo de omnipresencia, en el sentido que cuando uno está hablando, lo mismo puede escuchar alguien que va en un tráiler manejando en la carretera, o que está sintonizando en un Uber o en un taxi, igual una persona que puede estar en su trabajo o puede estar en casa, incluso como nos lo hacen llegar, ¿verdad?, muchos comentarios. Enviamos saludos a un amigo que es el ruso y están en el Cerezo y se reúnen en la celda número 8 varios, porque dicen, estamos escuchando la radio porque el ruso tiene una radio y ahí, ¿verdad?, pues se juntan a escuchar. Entonces, pues por eso siempre la música, los mensajes, los testimonios, la oración y la charla que vamos a escuchar el día de hoy, pues espero que sea de ánimo y que muchos de los oyentes pasen un buen rato. Primeramente está con nosotros el doctor Marco Rico, quien viene de la ciudad de Dallas. Él es pastor de la congregación Familia Betel.

0: internacional. Ha estado con nosotros durante una semana y hoy invitamos pues a el pastor Rodrigo para que conozca un poquito de la radio. Pero pues ya ha habido una plática muy sabrosa, ¿verdad? Una plática muy amena aquí tras micrófonos. Así es de que pues vamos a permitir que el doctor Marco Rico pues nos comparta, ¿verdad? Y también converse con el pastor, porque pues veo que tienen muchas cosas en común.
1: No, pues número uno, que somos pastores.
2: Primero.
1: Ese es realmente lo que nos une, pastor Rodrigo, ¿verdad?
2: Sí.
1: Es la sangre de Cristo, el llamado al Señor Jesucristo, cómo Él nos alcanzó, nos transformó, nos regeneró, cómo Dios une. Hace muchos años en Estados Unidos, en el tiempo de George W. Bush, estaba la Cámara de Comercio a nivel nacional haciendo un intento, habían gastado más de 2.5 millones de dólares en tratar de que todas los hispanos se juntaran, se reunieran, ¿no? Y fue un fracaso, totalmente. Pero se admiraban cómo es posible que un común denominador, Jesucristo, pueda unir la iglesia. Y entonces la Cámara de Comercio se volcó a las iglesias. Bueno, ¿qué están haciendo ustedes? Que nosotros trajimos a Maná, lo llevamos por diferentes estados para juntar a la gente. Como dice la Biblia, les tocamos música y no. Es que literalmente. Una bandera nos apasiona, pero la sangre de Cristo nos hace hermanos.
2: Amén.
1: Pastor.
2: Pues aquí estamos disfrutando del programa y aprendiendo qué es lo que vamos a estar haciendo, y sí, lo que nos une es ese llamado que Dios nos ha dado. Estamos aquí precisamente por ese llamado. Tenemos ya algún tiempo de tener una reunión de oración con unos 9-10 pastores y oramos. Cada que nos juntamos cada lunes, cada que nos juntamos oramos por los medios de comunicación, pidiéndole al Señor que nos enseñe, que nos enseñe a entrar en los medios de comunicación, tanto en las redes sociales como en el radio, como en la televisión, en lo que Él tenga planeado. Y de repente aquí estamos, Él se encarga de hacer esas conexiones. Yo les comentaba que a mí el Señor trajo a la mente la vez pasada que para mí la radio, este tipo de formas de medio de comunicación, es como Habacuc, que dice Habacuc, y se cubrió el cielo con la gloria de Dios y la tierra se llenó de su alabanza, y por medio de las ondas de radio el Así cielo es. Se cubre, se llena de la palabra de Dios, y lo que esperamos es que la tierra reaccione.
1: Wow, con nunca alabanza. Lo había visto de esa manera, qué buena ilustración en cuanto el reflejo de la bendición viene del cielo. La tierra la recibe y se convierte en personas agradecidas. Hablamos un poquito fuera del aire sobre nuestro caminar en el Señor, y platícanos un poquito lo que me estás contando, cómo fue que llegaste tan joven, porque pues, realmente Dios hizo un milagro con usted, porque fue muy joven que aceptó a Cristo Jesús como su Salvador personal, y hoy día han transcurrido los años y sigue manteniéndose en la fe.
2: Bueno, yo nací en Panamá, soy panameño de nacimiento, mexicano de nacionalidad, ya que mi papá es panameño y mi mamá es mexicana, entonces por derecho constitucional soy mexicano. Y mis papás se separaron cuando yo tenía 9 años de edad, se separaron, pero seguimos allá hasta que me gradué de secundaria. Terminé allá en un colegio católico, y la verdad no me quejo. Me enseñaron a leer la Biblia, lo que me enseñaron me sirvió de base para lo que tenía que seguir aprendiendo. Y cuando llego aquí, de alguna manera una persona empieza a compartirme a un compañero de la preparatoria. Bien. Y lo revolvía, porque pues él apenas recién convertido y yo con todo lo que según yo sabía, pues lo revolvía hasta que un día me cansé y le dije, mira, son muy buenos amigos, pero me vienes a decir cosas, te revuelvo todo, me doy cuenta que no sabes, y luego como que vas a un lugar y te lavan el cerebro y vienes a quererme decir, mejor ya no me comentes nada, ya no me platiques. Y me dijo, bueno, está bien, nomás me dejas hacer una cosa. Dije, ¿qué? Te quiero regalar mi Biblia. Y bueno, está bien. Ya me regaló su Biblia, se fue, él ya se fue, y yo subí a mi habitación y dejé la Biblia ahí en el buró que

0: tenía yo al lado de mi cama. ¿Y qué sucedió? Pues sí, siempre tuve la inquietud de leer. Nos enseñaron eso en la escuela y nos enseñó eso mi mamá. Yo creo que es la herencia más grande que mi mamá me va a dejar. Gracias a Dios todavía vive. Que fue que nos enseñó a leer. Y entonces agarré. No había los canales de televisión que hay ahora. Ajá. No había toda la... Entonces llegó un día que estábamos medio aburridos y pues agarré la Biblia y empecé a leer en los evangelios. Empecé con Mateo, pero con las dos Biblias. Y leía
1: comparándolas.
0: Sí, las empecé a comparar. Pero en eso se me fue yendo y pasaron los días y bueno, como decimos comúnmente, me piqué y lo seguía haciendo hasta que llegué al Evangelio de Juan. Y en el Evangelio de Juan me topé con un pasaje que es Juan 3, Nicodemo. Claro. Y entonces empiezo a leer Nicodemo y me di cuenta como que yo era Nicodemo. Porque empecé a seguir la plática y entonces yo preguntaba lo que Nicodemo preguntaba, pero antes de que lo leyera, antes de que yo leyera, me hacía la pregunta. Y entonces le dice Nicodemo, llegó al punto. Interesante cómo lo recibe Jesús, ¿sí? Porque pues Nicodemo llega echándole porras a escondidas. Uh-huh. Y Jesús le dice rápido, se va al grano. Y le dice, es necesario nacer de nuevo, si no, no puedes ver el reino. Y esa era la inquietud que yo traía interna. Uh-huh. Ahí detecté, porque decía, yo hacía todo lo que tenía que hacer, todo lo que me habían enseñado, yo lo practicaba. Y yo iba a misa. O sea, a mí no había con que, bueno, es que tú eres católico, pero ni a misa vas. No, yo sí iba a misa y a mí sí me enseñaron. Y me impactó la pregunta, porque dije, y yo no estoy seguro que yo me voy a ir al cielo. Pues inmediatamente me movió eso, yo no estoy seguro, eso no me lo enseñaron. Claro. ¿Cómo es estar seguro? ¿Cómo es que, qué es eso de nacer de nuevo? Pues a lo mejor me está faltando. Y así me quedé, ya no seguí yo avanzando en la lectura. Y entonces vino una de esas visitas de mi amigo y le pregunté, ¿y qué es nacer de nuevo?
1: Y le diste en el lunar, como se dice.
0: Y empezó él a explicarme, no, bien emocionado esto, y hay que hacer una oración, es muy sencillo, y yo escuchándolo. Y entonces me dice, ¿quieres hacer la oración? Yo, no. Nomás quería saber si sabías. Eso fue lo que le contesté yo. Yo no quería dar mi brazo a torcer. No, nomás quería saber si sabías. Y me dice, no, sí, mira, se hace así. Me explicó él solo. Uh-huh. Se hace así, así, así. Ah, no, bueno, pues si sabes, está bien, qué bueno. Ya está ahí. Pero ya se va él. Y el sábado en la mañana me despierto. Y me desperté con esa inquietud. Y dije, no, pues ahorita la voy a hacer. Yo solo aquí en mi habitación y me quedé ahí al lado de la cama. Y seguí la estructura de la oración que me dio y lo hice. Y sorprendentemente para mí, yo no me di cuenta en ese momento, ahora lo puedo decir. Me vino esa convicción de la vida eterna. Y dije, no, ya me voy a ir al cielo. O sea, ya no me falta nada. Pero ¿cómo me doy cuenta? Porque pues ya... bajo, salgo de la habitación y bajo hacia la cocina pues para desayunar, sábado en la mañana, y la primera que veo es a mi mamá, y me saluda y me dice, mijo, ¿cómo estás? Buenos días, ma, bien, me voy a ir al cielo. Eso fue lo que le dije yo. Y ella, pues ya me fui al refrigerador y ella, ¿pero cómo estás? Bien, te digo, ¿pero cómo? O sea, pues no te digo que estoy bien, me voy a ir al cielo, estoy bien, porque yo traía esa convicción. Y pues al final de cuentas me di cuenta que ella tenía la preocupación que si me iba a suicidar. Wow. Eso es lo que ella pensaba. Sí, que yo iba a tomar una decisión. Y le dije, no, lo que pasa es que hice una oración y siento eso adentro, que me voy a ir al cielo.
1: Claro.
0: Cuando Dios lo tenga planeado, pero me voy a ir al cielo. Y así fue como entregué mi vida a Jesús, así fue como vine a los pies de Jesucristo a los 16 años y hasta la fecha. Me preguntaron una vez, si pudieras darle vuelta para atrás al tiempo,

0: volverías a hacer lo mismo. Lo haría más rápido.
1: Lo haría más temprano. Qué bendición, ¿no? El poder tener esa experiencia de juventud. Y es como la Biblia que dice los talentos, ¿no? Uno fueron a trabajar muy temprano por un denario, otros a las 9 de la mañana, otros a las 12 y luego los de las 3 de la tarde. Y al final le pagaron lo mismo. Y los que entraron a las 7 de la mañana, 6 de la mañana, dijeron, bueno, pero yo no los estoy robando. Habla de la salvación. Porque hay algunos que muy temprano aceptan a Cristo. Y de repente otros ya, mi hermana me decía, mi hermana era una así, ella me decía, oye, pero tú fuiste un bandido, un drogadicto, hacías esto, hacías el otro. Ya nomás un día, aceptaste a Cristo ya. Y después de los 2 años ya eras pastor. ¿Cómo? Porque la gente no entiende los cambios espirituales, la transformación. Y bueno, estamos platicando con uno de los pastores de aquí del área de Monterrey. ¿Cómo se llama la iglesia?
0: Seguidores de Cristo.
1: Seguidores de Cristo. Y dándonos la experiencia para todas las que nos están escuchando, tal vez usted acaba de prender la radio, entró al auto y está prendiendo. Y después de los 16 años aceptas a Cristo, estudias tu profesión, porque me dijiste que tienes una profesión.
0: Sí.
1: ¿Qué profesión es?
0: Bueno, a los 16 años entrego mi vida a Jesús y empezamos a servir en la iglesia de... Como, es más, empecé a ir a las 2. Iba a misa el sábado en la tarde y a culto el domingo. Pero yo seguía comparando.
1: Doble impacto.
0: Yo seguía, y no solo comparando, sino pues quería ver dónde era el camino, dónde tenía que estar. Y bueno, fui. Empecé a ser maestro de escuela dominical. Estudié ingeniería en la Facultad de Ingeniería Mecánica y Eléctrica y en la Universidad Regiomontana también. Estudié ingeniero industrial administrador. Tuve una experiencia también en la Facultad de Ingeniería que nunca me imaginé hasta dónde iba a llegar. Lo platicábamos un poquito, pero con 17 años de alguna manera se nos ocurre hacer una campaña de evangelismo, porque eso interno que yo traía yo traía dos cosas ya para ese tiempo. Una era mi convicción, mi seguridad de la vida eterna.
2: Claro.
0: Y la otra es que en la misma carencia que yo tuve por la separación de mis papás, leyendo la Biblia, porque luego ya que expresé que había hecho esa oración, dijo, bueno, ahora lo que tienes que hacer es leer la Biblia. Yo ya la estaba leyendo, pero ahora lo que tienes que hacer es leer la Biblia todos los días. Me topé con un salmo que dice, si tu padre o tu madre te abandonaren, yo te seré por padre. Y me lo tomé literal, y pues ha sido mi papá hasta la fecha. Y hasta en las cosas más insignificantes corro con él. Y le digo. Y se levantan personas en contra y digo, papá, porque yo tenía eso. Yo salía a defender a mi hermano menor. Y entonces en Panamá somos buenos para... para pelear.
1: Imagínate, manos de Pedro Durán.
0: Y pues salíamos. Y cuando me tocaba ganar, me amenazaban, te voy a traer a mi papá. Y yo lo único que podía pensar, porque no lo decía, pero sí lo pensaba, es, pues tráemelo. Yo no tenía a quién traer. Y ahora ya no me amenazan, porque yo los amenazo a ellos.
2: Te voy a traer a mi papá.
0: A mi papá y a ver quién puede con él. Claro. Entonces... sí, es un respaldo conocer a Dios, entregar

0: Fue un milagro. Hasta no pasar. no sabíamos ni dónde ni con quién. Ajá. Y no llega una persona y llega una persona a la escuela, se topa con nosotros y nos pregunta, ¿saben dónde está el laboratorio de acústica? Sí, le explicamos, pues no entendió muy bien, bueno, déjenos, lo llevamos. Y le pregunto yo, ¿para qué? Y me dice, es que tengo unas películas en carrete, ajá, que las queremos pasar a VHS, y me dijeron que aquí tienen el equipo para eso. Y le digo, ¿y películas de qué? Porque mi esposa me llama mucho la atención porque dice que soy muy preguntón.
1: Muy preguntón.
0: Que ando preguntando hasta lo que no debo. Y me dice, bueno, son unas películas de que pasamos en las casas. Pues sí, pero no me decía nada. ¿Películas de qué? Y entonces dice unas películas de mensaje. Uh-huh. ¿Y de qué mensaje? Bueno, de
1: claro,
0: Dios.
1: Claro, tiene que ser.
0: Pues, o sea, de Dios. Ah, es cristiano, le dije yo. Y me dice, sí, nosotros también. Y precisamente queremos pasar unas películas, no sabíamos ni a dónde ni con quién ir. Y bien novatos, lo llevamos al lugar, nos fuimos y no le pedimos ni el nombre, ni el teléfono, nada. Y ya cuando estábamos llegando al estacionamiento, nos acordamos y nos regresamos con él. Y ya nos dio los datos y de ahí salió la película.
1: Wow. Y ¿sabes el nombre de la película?
0: ¿Qué dices, Josh? Ese se llamó en español.
1: ¿Qué dice?
0: ¿Qué dice?
1: Muy famosa en su tiempo, ¿no?
0: Sí.
1: En nuestro tiempo, hablando de películas, era La Cruz y el Puñal.
0: La Cruz y el Puñal de Nicky Cruz.
1: Con Nicky Cruz, y lo hemos tenido. Nicky Cruz lo tuvimos muchas veces dando su testimonio en Los Ángeles, en Nuevo México. Una buena amistad que hemos tenido con él a través de los muchos años. Y la película fue un éxito.
0: Sí, porque era una película precisamente que hablaba de Dios, pero de una manera más intelectual, enfocada a universitarios.
1: Totalmente.
0: Entonces bueno, hicimos una campaña de mercadotecnia, que pues, no éramos mercadólogos y 17 años, o sea, estábamos batallando con las clases de la escuela y le pusimos Nacer de Nuevo, se llamó la campaña. Y entonces empezamos en cartulinas a dibujar, y un árbol y una rama y un gusano y luego la oruga y luego la mariposa, y a la misma vez que íbamos haciendo toda la etapa, íbamos poniendo una parte del versículo, o sea, es necesario nacer de nuevo, pero ya cuando salió la última etapa, la mariposa, entonces ya decía el versículo completo. Pero sí nos dimos cuenta que se generó mucha expectativa en la escuela, porque los compañeros decían, ¿y qué es eso de nacerse? Y nos preguntaban a nosotros, pero como compañeros, no porque supieran que éramos nosotros, y nosotros no decíamos nada. Pues llegó el día, nos prestaron el auditorio, un horario nada más. Se llega el día, una filona de jóvenes queriendo, y pues abrimos las puertas, recibimos a la gente, nomás organizamos quién iba a prender la luz y cómo iban a regresar el carrete. No organizamos quién iba a cerrar, quién iba a hablar, nada. Ah, bueno, y que les íbamos a dar información. Pues se termina la película y el de la luz, bien obediente, prendió cuando tenía que prender, y el del carrete pues le empezó a mover, y yo era el que estaba más cerca
1: de enfrente
0: ya de los alumnos, el auditorio lleno, las sillas y las escaleras. En mi vida me había parado yo delante de tanta gente. Eran como más de 300 alumnos de mi edad en una de las escuelas más difíciles.
2: Sí.
0: Porque, pues no, así que vamos a decir los más respetuosos, ¿verdad? Y me paro enfrente. No me paré enfrente. No quería ni moverme. Pero sentí que me empujaron. Uh-huh. Sentí el empujón y quedé ya en medio. ¿Y qué les digo? ¿Y qué les digo? Pues no estamos preparados, la verdad. Se me ocurrió. Digo, los que hicieron la oración que hizo el conferencista al final, les voy a pedir que se queden. Los demás ya se pueden ir a su clase. Y no se paraba nadie. ¿Qué hago? ¿Y ahora qué sigue? ¿Qué hago? Y bueno, entonces les digo, miren, vamos a hacer una oración. Voy a hacer yo una oración. Ustedes repítanla después de mí, los que lo quieran hacer. Nada más vamos a cerrar los ojos. Y ya cerramos los ojos, y yo con los ojos cerrados hice la oración terminé

0: Y le digo, bueno, los que hicieron esta oración conmigo, se pueden quedar, los demás ya se pueden ir. Y no se iba nadie. ¿Y qué? Y yo volteaba así para todos lados. ¿Qué les digo? Bueno, los que hicieron esta oración, pónganse de pie. Se pararon todos.
1: ¡Wow!
0: Dije, bueno, hagan grupos de 10, va a ir una persona ahí a darles información. Y así se hicieron los grupos y todo. Y tenían los compañeros con los que organizábamos el grupo, la campaña, estaban en la puerta. Y me acerqué con ellos y les dije, no hombre, están bien mal ustedes. Se la bañan, les dije. No se me olvide la palabra. Y me dice, no, ¿por qué? Pues ¿para qué me empujan? Dice, pero si nosotros estamos aquí en la puerta, tú estabas hasta allá, ¿cómo te íbamos a empujar? Y pues sí, es cierto, nomás que no me caía a mí el 20. El que está mal eres tú, me dice, ¿por qué? Pues ¿cómo que haces la oración? Y les dices, el que haya hecho la oración, quédese, los demás se pueden ir. ¿Qué no oías que la estaban haciendo a coro?
1: Wow.
0: Yo no oía nada, yo nomás me oía a mí, de los nervios.
1: Claro.
0: Pero así, a coro. Y bueno, ya abrimos la puerta, se empezaron a ir. Nomás teníamos permiso de un horario. Y viene uno de los muchachos que estaba organizando con nosotros. Rodrigo, ¿qué hacemos? Y dice, ¿por qué? Mira, ya la puerta abierta. Les decimos que se vayan. Sí. Había otra fila del mismo tamaño esperando.
1: Wow.
0: Pues háblale la acústica, que él venga y les diga. Y ya, pues allá fueron. Y ya viene. ¿Qué pasó, Rodrigo? Dile que urgente. ¿Qué pasó? Digo, pues es que ya se terminó, pero mira, yo no les voy a decir que se vayan. Y se queda parado así viendo. Yo tampoco. Déjalos que pasen, que acabo de ir otra. Y nomás ese día nos aventamos 3 funciones.
1: Wow.
0: Y nos quedamos 3 semanas pasando la película.
1: ¿De verdad?
0: Sí.
1: Wow. Ahora, qué interesante, todas las personas que nos están escuchando aquí en Monterrey, en Tijuana, en Los Ángeles, en todos lugares. Bueno, estamos platicando con el pastor su experiencia en aquellos años. Mientras usted hablaba, pastor, yo me preguntaba, dicen en inglés, what happened today? ¿Qué ha pasado este día con la iglesia?
0: Bueno, en aquel tiempo fue un avivamiento muy grande. Éramos los creyentes, los no católicos, eran alrededor del 99%. Entonces, todos los demás, entre cristianos y otras religiones y ateos, eran el 1%.
1: Uh-huh. Ahora,
0: entonces, ahorita somos, pero ahorita ya la ciudad ahorita ya es alrededor del 15%.
1: Ahora, cuando hablo de esa experiencia, porque vamos a hablar un poquito de experiencias, uh-huh. Porque con el doctor Alejandro hemos hablado que en ocasiones, yo creo que a los cristianos nos falta una experiencia.
0: Uh-huh.
1: De regresar, no regresar atrás, sino tomar la palabra que nos alcanzó a nosotros, que hicimos tal vez sin tanto conocimiento, con tanto miedo, sin tanta experiencia, porque ahora sabemos manejar los conceptos, la homilética,
0: la
1: teología, pero vemos que no hay resultados, vemos que ese tipo de movimientos, 3 semanas, imagínese, de evangelismo continuo en una universidad, claro que llamó la atención, claro que hizo. Pero hoy día, nosotros, por ejemplo, yo he sido un amante de la radio desde que me convertí. Le estoy hablando de 48 años atrás. Yo escuchaba los programas, antes de ser cristiano ya escuchaba la radio, hace 50 años. Y hasta el día de hoy nosotros hemos estado, un hijo mío se ríe conmigo, hasta me compuso un rooster, hablando de mí en mi cumpleaños la semana pasada. Mi papá ha estado en tantas estaciones. Mira lo que dijo. Mi papá ha estado en tantas estaciones de radio que él cree que todavía la gente lo escucha. Cuando nosotros oímos Spotify, YouTube, el otro, ¿cómo se llama? Los famosos podcast. Dice, mi papá, yo creo que es el único que escucha radio todavía. Los testimonios dicen diferente. Testimonios de cárceles, de mujeres, de hombres, centros de detención, desde Monterrey.

0: Monterrey hasta Piedras Negras, desde Laredo hasta Reynosa, de Reynosa hasta Matamoros, de Matamoros hasta acá en Tijuana, en Los Ángeles, centros de detención migratorios, centros de detención de mujeres, nos escriben, nos mandan texto, nos llaman. Hay gente que todavía, entonces, ¿cómo podemos decir que solamente yo escucho la radio cuando la radio está más viva que nunca hoy día? Porque Dios, cuando se la damos a Dios, ¿ok? Uh-huh. Como la vida de cada uno de nosotros.
1: Sí, claro.
0: No lo conozco bien, pero yo veo que su vida es una vida productiva, la forma que usted habla. Cuando tenemos una vida productiva, pues es señal de Dios, porque todo lo que tenemos, lo que hablamos, lo que somos, lo hemos recibido de Dios. ¿Cómo nos vamos a jactar de que por mis dones, talentos y habilidad, todo nos lo dio al Señor? Por eso Corintios nos dice, ¿de qué te jactas, hombre, si todo lo que has recibido, lo has recibido mío? Entonces, viendo ese factor, para nosotros importante, hablamos con el doctor Alejandro, no de ahorita, de por muchos años. Queremos uno más para Cristo. Queremos, sí, creemos en el ministerio profético, sí, creemos en el ministerio de sanidad interior, de sanidad del alma, de sanidad de la mente, del cuerpo. Reconocemos las enfermedades mentales, reconocemos que hay personas que están sufriendo, pero uno de los grandes intereses de nuestro ministerio es todavía hablarle a otro de Cristo, que Cristo cambia, que Cristo transforma, que Cristo está interesado en tu familia, que la Biblia nos habla a nosotros que cree en el Señor Jesucristo y serás salvo tú y toda tu casa. Basado en eso, ¿qué podría decirnos? Como después de tantos años que usted ha venido y ha estado en las iglesias más fuertes, o sea que han movimientos mundiales literalmente, porque han hecho historia mundialmente. Pero también hemos visto ministerios, nosotros hemos estado, ministerios como un Victor Richard, que causó una impresión increíble, que en todo México no se oía otro más que Vino Nuevo, los libros de él, bueno, era increíble, increíble, increíble, increíble. Y como que las próximas generaciones nos siguieron. Sí, tenemos un Marcos en la Vid, tenemos el otro en El Paso. Siguen, qué bueno que siguen el Evangelio, ok. Qué bueno. Pero hemos visto una disminución en cuestiones de estrategias para salvar la gente, para dar el mensaje que nos alcanzó tan sencillo. ¿Qué nos podría decir al respecto, pastor?
1: Pues sí, pues a lo mejor nos hace falta experiencia. Y cuando me refiero a experiencia, no me refiero a tener mucha habilidad para hacer cosas, sino me refiero a esa experiencia con Dios. Uh-huh. ¿Sí? Lo que nosotros hicimos fue por la experiencia que tuvimos con Dios. Ahora acabamos de hacer una noche de adoración y yo le decía al Señor, ¿qué les comparto? Iban a ir pastores, fueron pastores y creyentes y no creyentes, y digo, Señor, ¿qué les comparto? Porque pues uno como quiera con la preocupación, van a estar pastores ahí, ¿qué les comparto? Y me dice, dale tu testimonio.
0: Gloria a Dios.
1: Y digo, mi testimonio es más o menos lo que les platiqué. Entonces, pero se me acercaron pastores después del evento y me dijeron, yo digo, me gustó mucho la predicación. Si no prediqué nada más que mi testimonio.
0: Sí, o sea, claro.
1: Lo que pasa es que fue algo que tuyo, sí, que salió de tu corazón, sencillo y que impactó nuestros corazones.
0: ¿Y qué más fuerza
1: y,
0: esa?
1: Y de los había nos llegaron testimonios de personas que se habían alejado un poco del Señor. Y después de ahí dijeron, no, ya me tengo que acercar otra vez. Y gente nueva que fue. Esa noche, por lo menos fueron como unas 70 personas que entregaron su vida a
0: wow,
1: Jesús.
0: Qué bendición.
1: Y nosotros, yo no iba ni con ese plan.
0: Pues sí, porque uno a veces piensa, Pastor Ramiro, que uno que su testimonio de uno no es importante, pero fue nuestra experiencia.
1: Sí.
0: Fue nuestra experiencia. Y una de las cosas importantes, yo recuerdo que hablaba que pastores, ¿no?
1: Sí.
0: Dice que un día el pastor

0: 1-844-58-70-28. Bueno, pues el tiempo nos ha avanzado, nos quedan exactamente 3 minutos para concluir y vamos a aprovecharlos en este momento, pues para que el pastor Rodrigo nos comparta, ¿verdad?, una palabra final y haga una oración como la que hizo frente a aquellos estudiantes que fueron a mirar la película.
1: Bueno, yo nada más decirles que si hay alguien que esté escuchando, que no está seguro de su vida eterna, ¿dónde va a pasar la vida eterna? Pues hoy es el día de salvación. Y también, si hay alguien que ya está seguro, pues hoy es el día que necesitamos empezar a compartirlo con los demás. Vamos a hacer una pequeña oración. Repitan ahí conmigo: Señor Jesucristo, te doy gracias por tu sacrificio en la cruz, porque en la cruz pagaste por mis pecados. Confieso que soy pecador, que he vivido conforme a mi voluntad y no conforme a la tuya. Perdóname y te doy gracias porque sé que me perdonas, que pagaste en la cruz para perdonar mis pecados. Te recibo en mi corazón y te entrego las riendas de mi vida. Me comprometo contigo a vivir conforme a tu voluntad. Ayúdame, lléname con tu Espíritu Santo para que me guíe, para que me dirija y me revele tu voluntad para mi vida. En el nombre de Cristo Jesús. Amén y amén.
0: Bueno, pues muchísimas gracias por estar con nosotros, doctor Marco Rico. Pues qué bendición tenerlo aquí en los estudios también. Gracias por todo este tiempo que ha estado dedicando durante esta semana para compartir con nuestros oyentes y hacer este llamado tan importante en lo que es el proyecto Guadalajara, y que esperemos a lo largo de este mes muchos más puedan integrarse.
2: Amén, lo creemos.
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3: ¿Qué tal, apreciados amigos que están en sintonía de La Voz, porque la fe viene por el oír? El día de hoy estamos transmitiendo para ustedes desde nuestros estudios, agradeciendo su sintonía a estas audiciones diarias que estamos llevando hasta ustedes. Y con nuestro gran amigo, el doctor Marco Rico, quien se une a el proyecto Guadalajara. Estamos creyendo por algo grande, por algo que era imposible y que el día de hoy lo estamos viendo más de cerca. Estamos viendo la realidad frente a nosotros y lo único que tenemos que hacer es creer

0: unirnos y ponernos de acuerdo. Como lo había anunciado anteriormente, estamos buscando 300 hombres y mujeres de fe que se atrevan a hacer la diferencia. Doctor Rico, pues una vez más bienvenido, y aquí estamos avanzando por la fe.
1: Totalmente, doctor Alejandro, y a toda la audiencia. Bueno, estamos desde Monterrey en esta ocasión. Desde Monterrey hasta Rosarito, allá en todo lo que tiene que ver con Baja California, ¿cómo es?
0: Bueno, pues vamos a contar de Rosarito hacia lo que es Primo Tapia, El Descanso, La Misión, y luego ahí hay un poblado que se llama Sal Si Puedes.
1: ¿De verdad?
0: Sí, y luego queda por ahí, ¿verdad? Pues todo lo que es Ensenada, está Maneadero, San Telmo, San Quintín. Hacia el otro lado tenemos el Valle de las Palmas, donde hay una historia muy rica, muy interesante, porque resulta que en el Valle de las Palmas habitó el pirata Gilbert.
1: De verdad, mira nomás, qué interesante.
0: Sí, tenía su galeón y estaba azotando las costas por ahí en el área de Ensenada. Y el presidente Benito Juárez hizo un convenio con él. Le propuso deponer las armas, que dejara de ser pirata, y le iban a dar una amnistía. Entonces él entregó su galeón pirata, renunció a la piratería, y a cambio le dieron toda esa región que se conoce como el Valle de las Palmas.
1: Wow.
0: Así es de que ahí está la tumba del pirata Gilbert, y todos los de apellido Gilbert pues son descendientes de él, que son muchos los que habitan ahí. Entonces sube uno un poquito más y encuentra lo que es el Testerazo, el Valle de Guadalupe, encuentra uno lo que es Cerro Azul, luego está Tecate, y de ahí de Tecate pues El Hongo, donde por cierto enviamos cordiales saludos, porque en El Hongo hay una prisión federal, pero copiaron el modelo de la prisión de Colorado, que es subterránea. Entonces ahora se ha poblado mucho porque los familiares de los que están ahí presos pues fueron a vivir ahí para estar cerca de ellos, y de ahí pues hasta la rumorosa Barca La Señal, y de ahí bajamos hasta el otro lado del Valle de Coachella, donde está Calipatria, sintonizan en el centro, en Jíbar, en Mexicali, y pues saludamos a todos nuestros amigos que nos escuchan también en lo que es San Diego, lo que es Orange County, Los Ángeles, el Gran Los Ángeles, amigos de Burbank, de Oxnard, del Valle de San Fernando, el Desierto Alto, el Inland Empire. Por cierto, David Ormachea me llamó hace unas semanas para decirme, oye, te estoy escuchando fuerte y claro. Dice, muy buena la señal.
1: Wow.
0: Y dice que él me estaba escuchando ahí por el área de Corona, California. Entonces, es una señal extraordinaria. Y acá, pues, todo lo que es Nuevo León, una gran parte de Tamaulipas, y una gran parte de Coahuila también. Así es de que esta señal es gigantesca, y si a esto le agregamos lo que es Guadalajara y partes colindantes como parte del estado de Michoacán, parte del estado de Guanajuato, parte de lo que es Nayarit y una parte de Colima, pues realmente esto, ¿verdad?, se extiende. Y estamos en esta fe y nos estamos uniendo creyendo que el Señor tiene 300, que Él está hablando a su corazón. Yo sé que Dios habla en sueños, sé que Dios habla por su palabra, sé que muchos al oír la fe vendrá a ellos por oír lo que estamos compartiendo de fe, y seguramente vamos a alcanzar estos 300 que aporten $1,000 o $50, y yo creo que estamos en el momento exacto para unirnos y ponernos de acuerdo.
1: Bueno, creo que también en Los Ángeles, todas las partes donde usted mencionó, y aunque no estamos directamente en Texas, desde El Paso, Texas, hasta lo que viene siendo

0: Matamoros, todos los amigos de Texas, tenemos muchos pastores amigos en Dallas, en Houston, en San Antonio, en Austin, y queremos que sean parte de este proyecto Guadalajara. Y usted puede llamar en el área de Texas al 469-371-4300. Usted puede también ahí le van a indicar cómo usted puede mandar su semilla a través del cell a voz y visión. Nomás así, en su cell, cele, voz con B pequeña y Z y visión. Usted puede ahí, a través de la aplicación, mandar su semilla de $50 para el proyecto. Estamos buscando 300 personas y dentro de poco estaremos mencionando algunos nombres que se estarán sumando, pastores, amigos nuestros, amigos empresarios, y estaremos buscando todas las personas, porque esto es un 911, doctor. Ya tenemos el contrato lleno, ya está la aplicación hecha. Solamente necesitamos el dinero para antes del 15 de julio. Antes del 15 de julio necesitamos tener esos 300 de mil y creo que Dios lo va a hacer. Ya un par de amigos se han sumado al grupo y otro grupo se estará uniendo. Y toda esta semana estaremos con pastores aquí en el área de Monterrey, personal, cenando o compartiendo una palabra, estaremos con gente dentro de las iglesias, porque aquí, aunque habemos miles, necesitamos las dos cosas, doctor, porque muchas veces como pastores decimos, yo en mi iglesia, pura calidad, no números, necesitamos calidad y números,
1: Calidad y números, así
0: porque
1: es.
0: si hay un deporte que se necesitan los dos, es la pesca. Y la Biblia habla mucho sobre la pesca. En la pesca necesitamos pescados de calidad y necesitamos muchos.
1: Claro, así es.
0: 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Todo lo podemos en Cristo que nos fortalece. Así que estamos esperando que muchos amigos se reporten con cada uno de nosotros. Ahí en Dallas, en Austin, en San Antonio, en Laredo, para el área de Houston, allá para el lado del Paso, del West Texas, allá en Amarillo, Lobo, allá en Odessa, en Midland. Vamos, en el nombre del Señor, vamos a creer que veremos la bondad del Señor en la tierra de los vivientes. Pero también personas de Panamá, usted puede escribirme personalmente a mi WhatsApp o a mi en Facebook y yo le puedo guiar cómo poder hacerlo, ¿okay? Así que, doctor, estamos animados, fortalecidos y estamos levantando esos 300 de Gedeón.
1: 300, y muy importante entender el trasfondo en la historia de este hombre llamado Gedeón, porque dice que él estaba en una situación muy precaria. El pueblo de Dios estaba atravesando por una situación donde sus enemigos los despojaban de todo bien material, aún de los alimentos que eran necesarios para su sobrevivencia, y todo porque se levantó una generación que no conocía a Dios. El resultado de tener una generación que no conoce a Dios es que pueden ser abusados, pueden ser maltratados, hombres y mujeres que tenían temor de sus enemigos, porque cuando venían, dice que no solamente les robaban el alimento, sino que devastaban la tierra, porque cada uno traía una piedra y la tiraba

0: y entonces esto hacía que se volviera estéril la tierra, que ya no habría otra cosecha para la siguiente temporada, de tal manera que por causa de los enemigos, estos hombres y mujeres que son parte del pueblo de Dios se hicieron vivienda o refugios en cuevas y en cavernas. Y esto me llama la atención porque pues las cuevas representan atraso y las cavernas representan ignorancia. ¿Qué vamos a hacer con un pueblo atrasado y con un pueblo ignorante?
1: Muy, muy triste. Capítulo 6 de Jueces nos habla sobre la historia de Gedeón y nos habla, y el pueblo de Israel hizo lo malo delante de los ojos del Señor y los entregó en las manos de Madián. El pueblo de Israel, dice la Biblia, horrible, ¿ok? Se empobrecía grandemente a causa de Madián. Por esa causa habitaron en cavernas, en cuevas, en montes y en lugares fortificados. Cuatro áreas de la vida que queremos compartir con usted este día, donde estamos levantando esas 300 personas. Porque, mire, las cavernas nos hablan de atraso. Las cuevas nos hablan de ignorancia. Los lugares, los montes nos habla a nosotros de una zona de confort y los lugares fortificados de aislamiento. Es lo que el enemigo hace. Primero, no quiere que nosotros salgamos de la cueva. El enemigo está interesado en que nosotros estemos totalmente siempre en esa oscuridad. Las cavernas, acuérdese de la prehistoria, la era cavernícola, donde habitaban en cuevas salvajes, salvajes. Se convierte uno en un salvaje cuando no ha conocido a Cristo Jesús como el Salvador personal. Salvaje porque golpea a la esposa, porque maltrata y abusa a los hijos, porque se vuelve un egocentrista él mismo, un narcisista, un drogadicto, un alcohólico. Se convierte en todo yo, todo yo. Todo tiene que girar alrededor de ti. Eso es lo que el enemigo ha venido. El enemigo ha venido a hurtar, matar y destruir. Pero el Señor dice: yo he venido para que tengas vida y para que la tengas en abundancia. Por eso la importancia de Jesús dijo: y conoceréis la verdad, y la verdad que conozcas te hará libre. Si el Hijo os libertare, seremos verdaderamente libres. Y por eso hoy le estamos hablando a esos espíritus vivificados, a esas almas que han conocido la luz, a esos seres de luz, a esas personas iluminadas que entienden que la radio juega un papel importante. Nosotros no discutimos con aquellas personas que ya no creen en la radio. Nosotros no discutimos con las personas que dicen: es que es perder tiempo estar en la radio. Nosotros entendemos todavía el poder que hay en la radio. Estamos alcanzando el mayor número de personas con el mínimo presupuesto. No tenemos que gastar gasolina, ni carros, ni autos, ni tener que sacrificar seres humanos, doctor.
0: Bueno, esa es la ventaja, precisamente porque anteriormente, para hacer labor de evangelismo, Dios mío, a mí me tocó andar a pie, me tocó andar en caballo,
1: Nosotros fuimos
0: me tocó
1: misioneros,
0: andar de
1: pastor.
0: raite,
1: Usted fue misionero,
0: claro.
1: fue evangelista, y sabemos lo sacrificial que era y lo poco redituable.
0: Sí, batallaba uno mucho para ganar un alma.
1: Y no que en un alma no sea importante, pero Dios da sabiduría a los sabios, aumenta. Hoy día estamos utilizando las comunicaciones. Mire, estamos en medio. Para mí es demasiado importante, ¿ok? Lo que le voy a decir. Solamente el que tiene oídos para oír, oiga lo que el Espíritu le va a hablar. Estamos en medio, la 1190M, donde está escuchándonos usted, ya sea aquí en Monterrey, o sea en Rosarito, todas estas partes de allá, y hasta parte de Estados Unidos, estamos en medio de nada más y nada menos que la ranchera de Monterrey.

0: La FM está a mi lado izquierdo, la AM está a mi lado derecho. La estamos rentando esta frecuencia. Esta frecuencia es comercial. Usted dígame, yo conocí, ¿ok? Personas que no están con nosotros, que tuvieron 2 horas, 4 horas rentadas al día. Conocí personas que lo más que lograron fue rentar una radio 8 horas al día. Duraron muy poco. Nosotros estamos las 24 horas del día, los 7 días de la semana, los 365 por 4. O sea que si contamos días, 365, súmeme ahí o multiplíqueme. Si usted es matemático, usted 365 por 4. ¿Cuántos días tenemos ya al aire?
1: 1460
0: días al aire, se dice poco. Escúcheme, como le dije, no estamos vanagloriándonos. Hemos reconocido, si usted ha seguido la secuencia de todas las programaciones que hemos estado hablando con el doctor Alejandro y su servidor, hemos honrado a aquellos que estuvieron antes de nosotros. Hemos dado gracias por su labor, por su trabajo. Hemos reconocido totalmente. Pero ahora estamos nosotros del lado del plato. Estamos para batear y queremos no enviar un hit. Queremos enviar un home run. Y de aquí, de Juárez, nos fuimos para Chihuahua. De Chihuahua nos fuimos para la región lagunera. De la región lagunera nos venimos para Monterrey. De Monterrey estamos en toda la parte allá de Baja California. Hoy nos vamos a Guadalajara, pero necesitamos 300 personas. Doctor.
1: Pues en este momento es muy importante la participación de cada uno, porque entendemos que cuando hay opresión, cuando hay despojo, cuando hay adversidad, cuando las personas están siendo azotadas porque el enemigo dice que viene a robar, viene a matar y viene a destruir, entonces muchos están siendo empobrecidos. Satanás les ha robado su habilidad para soñar, les ha quitado la paz, la felicidad, ha hecho cosas terribles en la vida de familias donde esta opresión lleva a muchos a clamar.
0: Uh-huh. Mire, por ejemplo, pastor, tenemos Marta Guzmán, está viéndonos o escuchándonos y viéndonos a través de las redes. Ayer yo hablaba de Taxquillo, en la Huasteca hidalguense.
1: Taxquillo.
0: Bueno, fue donde se abrió una de las iglesias de familia Betel. Marta Guzmán, su esposo y parte de la familia de ellos fueron los que pusieron dinero para comprar el templo que hasta el día de hoy está. Sí. Ahí está. Marta, te bendigo mucho. Ella vive en Oklahoma con su esposo. Tienen una gran empresa. Nos están viendo desde Oklahoma y nos están escuchando a través de las redes sociales. Pero Marta, estamos levantando $50. Yo sé que tu esposo no va a dar $50, o usted tampoco. Yo sé que pueden dar $5, $50, pueden dar 10 de $50 para entrar a Guadalajara. ¿Tenemos llamada?
1: Sí, en un momentito vamos a tomar esta llamada que es muy importante, y quiero agradecer a cada uno de ustedes que son sensibles a este trabajo tan importante como lo es traer una palabra de esperanza, de ánimo, de fortaleza, pero sobre todo un mensaje de salvación para una ciudad tan grande, tan importante, que no tiene ninguna señal de radio llegando a ellos 24 horas.
0: Ahora, nomás, Martita, anota este número, es el de Anita. Ella tiene la cuenta de Voz y Visión para que pueda. 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Allá en el área de Dallas. Así que le invitamos todas las personas, no solamente Marta Guzmán y todas las personas que nos están viendo y escuchando, pero todas las personas. Necesitamos levantar 300 personas, doctor.
1: Así es. Bueno, en este momento tenemos una llamada muy importante. El

0: Pastor Edmundo Saucedo, director de El Mariachi. Oiga, desde Ciudad Juárez, para todos nuestros amigos, estamos el doctor Marco Rico, pues nada más y nada menos que con el director de El Mariachi Rosa de Sarón. Damos la bienvenida.
1: Ah, muchas gracias, qué gusto saludarlos. Doctor Marco Rico, hasta acá se oye la voz.
2: Bendiciones, bendiciones. ¿Cómo está mi hermanazo, mi pastor?
1: Ah, pastor, un gusto saludarlo. Y al doctor Alejandro, bueno, gracias por darme esa oportunidad de estar con ustedes en este espacio tan importante, ya de un nuevo proyecto. Y bueno, muy contentos, más que nada, pastor Rico, para el doctor Alejandro, de ser parte de sumarnos a estos proyectos de Dios. Entonces, muy contentos desde aquí de Ciudad Juárez. Nos encontramos con una temperatura muy muy cálida, pero como siempre contentos de ser parte de este movimiento, de estos ministerios que se están proyectando a todo nuestro país, que falta hacen de veras. Desde aquí en Ciudad Juárez, Chihuahua, México, y como decía el Mundo Saucedo, pastor del templo La Rosa de Sarón, y parte del mariachi, director del mariachi también del mismo nombre, Rosa de Sarón, que ya este año cumplimos 26 años, pastorazos, 26 años de pie, y hasta aquí nos ha ayudado el Señor. Qué gusto saludarlo, doctor Rico, a usted, doctor Alejandro, gracias, de veras, es una bendición que Dios los esté usando de esa manera tan tan especial en estar instalando las estaciones de radio.
2: Bueno, usted ha sido parte, no sé si me escucha bien, usted ha sido parte muy especial desde Juárez, nos ha ayudado, no solamente usted, pero su iglesia, su gente, personalmente el mariachi también, no solamente a Juárez, pero cuando entramos a Chihuahua, a Casas Grandes, a Ojinaga, cuando entramos a la región lagunera, cuando entramos a Monterrey, nos ha ayudado, y hoy nos está ayudando para irnos para Guadalajara.
1: ¡Gloria a Dios! Bueno, creo que esto es bien importante, amados. Si la gente que nos está escuchando, es bien importante saber dónde Dios nos quiere usar, dónde nosotros podemos invertir. Y creo que la voz, amados, es un ministerio que Dios ha levantado de una manera poderosa. Porque los hombres de Dios, los pastores de Dios, sabemos que Dios está en este proyecto. Definitivamente, como decía el doctor Marco Rico, pues nos hemos sumado a la visión desde que llegó aquí a Juárez, y fue, doctor Alejandro, pues la punta de lanza para la República Mexicana. Y es un privilegio que ustedes, el doctor Rico y usted, doctor, me dan y nos dan a nosotros como congregación, como ministerio, de ser parte de los proyectos nuevos, y más que nada, amados, lo que decía el doctor Rico es verdad. Ahora que estuvo el doctor Alejandro con nosotros, él miró la participación de la congregación de Rosa de Sarón, y bueno, eso es lo que tenemos que hacer. Creo que entender, amados, los mensajes, el proyecto, entender lo que Dios está haciendo para poder ser parte de estos proyectos y unirnos, amados, amable audiencia, unirnos a proyectos que siguen avanzando, que siguen trascendiendo. Estos son los proyectos, amada persona que nos escucha, que tú debes de apoyar, porque tal vez tú no puedas llegar a donde ellos, a través de la radio, están llegando. Y, pastores, ustedes están llenos de testimonios, como aquí en Juárez hay tantos testimonios de lo que ha sucedido con la radio, especialmente con la voz. Amados, pues bueno, Rosa de Sarón se sigue sumando, el Ministerio del Mariachi se sigue sumando, yo como pastor y encargado de esta congregación, estamos listos para sumarnos, y se está apoyando como con la semilla que se nos ha pedido. Y bueno, amados, hoy que miraba, amados, la antena, que se puso allá en Los Mochis, hermano doctor.
0: Sí, sí, sí.
1: Que tuvimos el privilegio, doctor Rico, de esa antena. poner

0: llevarla al altar de Rosa de Sarón con tu cable y ungirla.
1: Gloria a Dios.
0: Que las ondas radiales se multipliquen. Y bueno, es un gozo, yo le decía a la iglesia, ver esas imágenes de esa antena que un día se oró por ella ahí en el altar. Entonces, amados, creemos en esto y bueno, yo les animo a que participen de veras, apoyen la radio siempre. No es que un apoyo que nomás se va a hacer un simple apoyo, no. Esto, doctor Rico, doctor Alejandro, es una siembra poderosa porque se está invirtiendo, escúchenme bien, en almas que tal vez no van a entrar a un templo, pero sí van a escuchar una canción, una predicación en su radio. Hermanos, esto es poderoso, lo que hace la radio, lo que hace la televisión. Entonces, esto es para sumarse y decir, pastores, doctores, soy parte y quiero ser parte de la voz, de Voz y Misión y de estos ministerios.
1: Bueno, pues apreciamos mucho, ¿verdad?, su apoyo y el apoyo también de la congregación que usted representa. Y pues estamos contentos, doctor Rico, de poder contar con amigos como el pastor Mundo Saucedo que se suman al proyecto.
2: Totalmente, y saludos a la familia. Después nos vamos a comer una sopita de fideos con un serrano adentro.
0: Pero bien calientota, pastor. ¿Para qué? Bien caliente, para que la disfrute el doctor Alejandro. No, los quiero mucho y agradezco al doctor Rico y al doctor Alejandro que siempre me consideren como su amigo, su hermano en Cristo, y listo para sumarnos en nuestra capa. No es la misma cantidad, amada persona que me escucha, pero sí el mismo sacrificio. Decía mi padre, el doctor Rico,
2: sí.
0: Decía, de ladrillito se va haciendo la casa.
2: Totalmente de acuerdo.
0: Cada quien, y amados, y esto es poderoso. Entonces, aquí estamos ya, Rosa de Sarón con su participación, aquí están las semillas, ya se está llenando el costal. Entonces, qué gusto me da de que la gente sea muy sensible. Más que nada, amados, es porque se ama México, se aman las almas, y ellos lo hacen con esa intención de que la semilla que ellos están sembrando llegará a miles y miles de personas que no conozcan al Señor. Entonces, es una forma poderosa de participar en el evangelismo.
1: Así es, y bueno, para anotarlo, pastor, usted y su congregación, ¿qué es la cantidad que están aportando?
0: No recuerdo exactamente ahorita, tendré que hacer llamarle a la tesorera, pero sí, hay una cantidad muy buena que ya de hecho se está aquí juntando, como le comentaba, doctor, más y que pasaran por ella o la depositamos, pero aquí están ya los sobres, están selladitos, cerraditos. La gente está participando.
1: Bueno, pues ya cuando sepan nos dicen para contarlos dentro de los 300 que estamos alcanzando. Y de verdad, gracias a cada uno de ustedes que hacen posible a través de su generosidad y sobre todas las cosas saber que somos pioneros y nos vamos a ir hasta Guadalajara y ahí vamos a cubrir Cocula, porque de Cocula es el mariachi.
2: ¡Wow! No, y mi hermano pastor, estamos haciendo un llamado a 300, los 300 de Gedeón, con 1,000, por eso la importancia de saber el número para ir rebajando. Ya tenemos ahorita personas que 8 personas y media que han dado 1,000 y uno dio 500. Entonces, irle rebajando, que en estos próximos días queremos lograr, para el lunes, queremos lograr los 300 de Gedeón. 300 personas en Estados Unidos que puedan dar $50, el México 1,000 pesos, y estamos creyendo que Estados Unidos va a ganar, que va a dar 200 personas y 100 de México, o 200 de México y 100 de Estados Unidos.
0: Bueno,
2: ya que estamos en el mundial, ¿verdad?
0: Pues nos va a sorprender, eso sí les puedo decir. Juárez nos va a sorprender.
2: Amén, en el nombre del Señor.
0: Somos gente muy abierta, somos gente muy dispuesta a servir. Entonces, yo creo que nuestra congregación va a estar, ya está lista sembrando ya. Nomás que no sé cuántas personas, pero ya tenemos algunas aquí. Entonces, ahí les hago llegar el número.

0: dinero
1: claro,
0: para que
1: cada vez se lo agradecemos en eso. Y sobre todo acuérdese que Juárez nos trajo a Monterrey, ¿ok? La estación de Juárez y Chihuahua nos trajo a Monterrey.
0: Gloria a Dios.
1: Y de Monterrey, los de Monterrey no se rajan tampoco. Los de Monterrey nos van a ayudar, los de Rosarito, Tijuana, todas aquellas partes nos van a ayudar a conseguir para el lunes los 300 de Gedeón. Yo creo que Dios puede hacerlo. Creemos en los milagros, pastor. Gracias.
0: Ya están. Entonces, cuente con eso. Ahí les mando el reporte. Y qué gusto saludarlos, amados. Un abrazo. Disfruten el frío, que está allá en el frío de Monterrey.
1: Aquí en la cabina sí está frío, ¿eh?
0: Sí.
1: Aquí yo ando con un jacket, imagínese.
0: Está bien, no, felicidades, amados. Y bueno, qué gusto saludarlos, doctores. Les amo en el nombre del Señor y estamos listos para sumarnos, ustedes allá y nosotros desde aquí.
1: Amén, en gloria a Dios.
2: Muchas gracias, que el Señor le bendiga ricamente.
0: Dale, doctor, gracias. Saludos. Amén, ¿no? A la audiencia.
2: Saludos. Amén. Bueno, pues es la participación del pastor Edmundo Saucedo, a quien le damos las gracias por la comunicación. Y bueno, doctor Rico, estamos avanzando en este momento, el tiempo corre. Y yo sé que muchos de nuestros apreciados oyentes pues siguen al pendiente de lo que es este tiempo donde la oración creo que está cambiando la atmósfera y está preparando los corazones para que se dé este milagro, porque esto proviene de un clamor. El pueblo clamó cuando estaba oprimido, cuando tenemos violencia en la ciudad, cuando tenemos inseguridad, cuando estamos escuchando hablar de homicidios, cuando vemos que la gente se pierde y la familia se está resquebrajando, viene el clamor. Dios mío, ayúdanos, Dios, envíanos ayuda, Dios, haz algo por nosotros. Y la respuesta de Dios a un clamor es la palabra, porque dice que cuando el pueblo clamó por la opresión, Dios les envió un varón profeta. Y la palabra que Dios les envió a través de este profeta fue la siguiente. Les dijo: acuérdense del Señor su Dios, quien los sacó con mano poderosa de Egipto y que hizo milagros sacándolos del desierto y trayendo provisión para ustedes. Acuérdense del Señor, como de noche Él era la llama de fuego para que no murieran de frío en el desierto, durante el día fue la nube que los protegió del calor, y que Él les envió el maná, pan de ángeles, alimento del cielo para que no perecieran. Y lo primero que Dios hace cuando envía una palabra es decirnos que Dios es grande, que Dios es poderoso, que Dios es sobrenatural, que Él tiene poder para manifestarse y cambiar nuestras circunstancias. Y Dios hoy está enviando una palabra.
1: Ahora, doctor Alejandro, tenemos un amigo, un hombre de Dios, yo le llamo... el the new kid in the block, un jovencito, un chavalón, un sí. Jovencito de Puerto Rico. Nos conocimos en Panamá, tiene una de las iglesias más vibrantes en Puerto Rico, tiene dos estaciones de radio, el hombre es un hombre, no sé cómo podría llamarnos, si por WhatsApp o cómo puede...
2: Bueno, puede ser a través del WhatsApp, el teléfono, lo pone en el speaker.
1: Ok. Llámame, Pastor Reinaldo. ¿Puedes? ¿Tienes un minuto? Si tienes un minuto, puedes llamarme a mi WhatsApp y de aquí te sacamos en vivo para que nos des un saludo desde la Isla del Cordero, desde el lugar donde hemos hablado, donde nacieron ministerios que han impactado literalmente el mundo hispano. Y si tienes tiempo, ¿ok? Me lo dices para sacarte en vivo. Estamos acá en Monterrey. Un día vas a poder venir. Ya hemos estado orando, hemos estado hablando con todo el equipo de acá de México para que puedas darnos un tour en diferentes estados, ¿ok? Estamos ahora mismo en vivo en Monterrey. Estamos en vivo en todo Tijuana, Los Ángeles, todas las partes. Bueno, estamos muy grandecitos, ¿verdad, doctor?
2: Realmente una cobertura extraordinaria. Bueno, en este momento nos vamos a la pausa, regresamos.

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Lo que vamos a hacer nosotros en el día de hoy es enfatizar, cuide su salud. Dice la Escritura que nuestro cuerpo es el templo del Espíritu Santo. Por lo tanto, usted debe de cuidarlo porque Dios ya no habita en templos hechos por manos de hombre, sino que habita en un templo que somos nosotros. Ya no habita en edificios hechos por manos de hombre, sino que ahora tú eres habitación y morada del Espíritu Santo. Pero algunos no parecen templo, más bien ya parecen catedrales. Están bien bendecidos, bien gorditos, bien llenos de vida. Ya son como una mega catedral. Pero quiero decir que es muy importante cuidar nuestro cuerpo porque es el templo del Espíritu Santo. Y dice la palabra que cualquiera que destruya el templo o el cuerpo, dice Dios, le destruirá a él. Amigos, este es un tema muy interesante. Cuidar tu cuerpo. ¿Qué consumes? ¿Qué es lo que dejas entrar a tu organismo? Porque muchas veces se nos dice, no tome refresco negro, pero nos encanta el refresco negro. Y la persona muchas veces ya con los riñones que no funcionan, ya con afectaciones en diferentes órganos del cuerpo, pero de alguna manera la gente lo sigue consumiendo, es como los cigarros. Dice, fumar puede causar cáncer y te ponen la foto de alguien que está muriendo de cáncer y hasta mira las cajetillas de los cigarros y estás viendo la foto de la persona que está enferma del cáncer y aún así le dices, deme la cajetilla completa, a sabiendas de que el alcohol es malo, que te puede dar una congestión, que te puede crear una adicción, pero ahí va la gente a comprarlo y a tomarlo, a sabiendas que le están advirtiendo que le puede causar cirrosis, que le puede causar serios deterioros en su cuerpo. Entonces, si tú no cuidas tu cuerpo, si tú no cuidas lo que le metes, si tú no cuidas el cuerpo, imagínate meterle drogas al cuerpo para que se deteriore. Imagínate tú que el cuerpo comienza a enfermarse porque pues ahora ya no quieres comer saludable, te gusta el hot dog, te gusta la pizza, te gustan las comidas procesadas, los embutidos, ya no quieres comer sano. Y claro, después cuando vienen los problemas y complicaciones de salud, dices, ¿y por qué a mí? ¿Y por qué yo? ¿Y por qué me dio el diabetes? ¿Y por qué se me sube la presión? ¿Y por qué ahora tengo tantos problemas que antes no tenía en mi cuerpo? Ya tienes neuropatías, ya tu nombre ya no va a ser Juan, ni va a ser Petra, te van a poner dolores. De todo te quejas, te duelen los pies, la rodilla, las piernas, la cabeza, la cintura, todo son dolores. Fibromialgia, para que no se oiga tan feo. ¿Y todo por qué? Porque no has cuidado tu salud. Te dicen no y haz de cuenta que te dicen sí, como si estuvieran regalando las cosas que hacen daño y ahí vas corriendo a comprar y a consumir. Lógicamente tu cuerpo te va a pasar una factura y esa factura es demasiado, demasiado costosa. Ahora, lo que me llama la atención es que cuando las personas toman un producto natural que les hace bien, se molestan porque querían sentirse bien en la primera semana, en el primer mes. Digo, espérame, si tienes 20 años haciendo las cosas mal, ¿cómo crees tú que en un día o en una semana se te va a arreglar el problema? Un doctor que es conocido y es muy bueno en lo que hace, me dice, mira, es que por lo menos para revertir una enfermedad de 20 años, necesitas por lo menos un mes de tratamiento para revertir un año. Entonces hoy vamos a hablar esta parte de que usted necesita comenzar a cuidarse. ¿Y qué es lo primero que se hace? Sacar la basura, sacar el escombro para empezar a limpiar. ¿Y eso cómo se hace? Ah, pues es lo que vamos a conversar aquí con David Montero, porque necesitamos entender la importancia

0: necesidad de comenzar a cuidar nuestro cuerpo y comenzaremos por una limpieza.
1: Gracias por abrirme los micrófonos y, como usted bien lo dice, necesitamos alimentarnos, tener conocimiento, guía. Nadie nos quita la salvación, no se nos va, nosotros nos alejamos, ¿verdad? Porque no tenemos conocimiento, porque no tenemos la indicación, porque nos descuidamos. Y eso aplica en todo. Lo espiritual es más real que lo físico, eso también lo tengo muy claro. Y las personas pues igual empiezan a tener situaciones emocionales, pues tiene que ver también con lo físico, porque nuestras emociones están conectadas también con el flujo del sistema nervioso y el sistema hormonal. Entonces, cuando no tenemos nutrición en la mente, tomamos malas decisiones. Cuando nos sentimos deprimidos, agotados, fastidiados, enojados, agotados, cuando estamos eufóricos, bueno, todo esto también repercute. Entonces, yo creo que el día de hoy lo que queremos principalmente es darle información a las personas, una información correcta, una información que les permita tomar sus propias decisiones. Y de aquí es donde vamos a hablar sobre cómo funciona el cuerpo, qué es lo que, fíjense nada más, cómo nos ama Dios, de qué manera nos ama Dios, que nos da muchas herramientas para que también, tanto en lo físico, en lo mental, en lo espiritual, podamos tener siempre en qué apoyarnos, que es Él. Y hablando precisamente de todo esto, hemos estado escuchando hablar en los últimos días de algo que se llama Glutalife Complex. El Glutalife Complex que hemos estado hablando en estos micrófonos, pues ha venido a revolucionar el bienestar en muchas personas. Nos han estado reportando muchísimos casos de bienestar y es donde queremos platicar qué es el Glutalife Complex, por qué la gente se está sintiendo bien, qué efecto tiene, cómo funciona nuestro cuerpo. Algo que hemos dicho nosotros es que estos productos no curan nada, o sea, es nuestro cuerpo el que se está reparando, únicamente tenemos que estimularlo. Y primero quiero platicarle a toda la audiencia, entender qué es el antioxidante maestro que protege nuestras vidas. Porque nosotros, y hablo nosotros, los muchachones después de los 40 y cúbole, o sea, ya los que estamos más adelantitos, siempre ocurre algo que pocas personas saben. No solamente es envejecer, es que nuestras células, doctor, comienzan a perder la capacidad de defenderse del daño diario que está ocasionando el estrés, la contaminación, los medicamentos, los alimentos procesados, como usted dijo, que si el cigarro, que si el alcohol, que si la comida enlatada, los azúcares y todo eso que ocasiona la inflamación silenciosa. Y este daño tiene un nombre, se llama estrés oxidativo. Hoy en día, la ciencia ha relacionado el estrés oxidativo con muchos de los padecimientos que afectan a millones de personas. Escuchamos hablar tema de diabetes, hipertensión, problemas cardiovasculares, fatiga crónica, enfermedades neurodegenerativas, inflamación crónica, debilidad en el sistema inmunológico, envejecimiento prematuro. Pues todo esto va relacionado. La pregunta es, ¿quién protege a nuestras células? Y es donde entra esta respuesta. Hay una molécula extraordinaria, por eso le digo que Dios nos ama tanto, porque nos creó con una molécula que se llama glutatión. Todo lo que tenga que ver con la investigación de glutatión, los profesionales de la salud lo conocen como el antioxidante maestro del cuerpo. Y aquí es donde el glutatión juega un papel importante, porque se produce naturalmente en nuestro cuerpo, en nuestro organismo. Tiene tres funciones fundamentales. El glutatión que tu cuerpo debe estar produciendo, que mi cuerpo debe estar produciendo, el de tu hijo, el de tu esposo, el de tus familiares, todos producimos glutatión. Y la primera función es neutralizar los radicales libres que dañan las células, los tejidos y los órganos. La segunda función del glutatión es apoyar los procesos de desintoxicación del hígado, que es donde parte mucho los problemas que tenemos. Y la tercera función es fortalecer las defensas naturales del organismo. El problema que cabe, doctor, es que a partir de los 40, a los 45 años, ya los niveles de glutatión comienzan a disminuir.
0: ¿En qué porcentaje más o menos?
1: Pues sí, empieza,

0: Life Complex, que es una fórmula diseñada precisamente para ayudar al cuerpo, a nuestro propio organismo. No hay que meter nada externo, no hay que hacer procesos caros, ni intervenciones quirúrgicas, ni exponernos a nada al raro. O sea, nuestro cuerpo está diseñado para producir glutatión, y esta fórmula ayuda al organismo a producir y mantener niveles, muy importante, los niveles necesarios y saludables de glutatión. Entonces, la pregunta es, ¿por qué funciona? ¿Por qué la gente se siente bien? Porque obviamente contiene ingredientes que son considerados los más importantes del glutatión, de lo más estudiado, que ayuda a combatir el estrés oxidativo, ayuda a fortalecer el sistema inmunológico, ayuda a proteger el corazón, el hígado, el cerebro, favorece la energía celular y apoya el proceso de regeneración celular. Yo te puedo hablar, por ejemplo, de lo que es el N-acetilcisteína, que es uno de los principales precursores del glutatión. Por eso es que ayuda a mejorar lo que es la salud pulmonar, favorece la desintoxicación, protege el hígado y el sistema respiratorio. Te voy a hablar de lo que es el ácido alfa lipoico, que es conocido como el antioxidante universal. O sea que esto ayuda a proteger el sistema nervioso, lo que es los nervios periféricos, apoya el metabolismo de la glucosa, favorece la circulación. Y si a esto le sumamos las ingredientes naturales que contiene el glucalax complex, como vitaminas y cofactores de antioxidantes que participan en cientos de las reacciones celulares del cuerpo, que está relacionado con la energía, el sistema inmunológico, la reparación celular, la protección cardiovascular, bueno, pues aquí es donde vemos estos beneficios. ¿Qué es lo que nos reporta la gente? ¿Qué es lo que nos dicen las personas? ¿Que se sienten con más energía durante el día?
1: Mejora
0: su recuperación física, que se sienten menos inflamados, se sienten
1: más ligeros, que hay claridad mental, que hay mejor respuesta al sistema inmunológico, que es que
0: le va a pegar una gripita,
1: Rancho del Mar, está unos días y está como si nada,
0: no nos tiran a la cama,
1: llegando a Los Ángeles, San Diego, Tijuana y ciudades adyacentes,
0: el tema de la circulación mucho más saludable, el metabolismo, la glucosa, mejores condiciones y también existe mayor bienestar general. Glutalife Complex no solamente busca enmascarar el síntoma como muchos productos o medicamentos. Su objetivo principal, escuche muy bien, es ayudar a las células a mejorar su función. Porque cuando la célula mejora, los tejidos mejoran. Y cuando los tejidos mejoran, obviamente los órganos empiezan a funcionar de una mejor manera. Y cuando los órganos comienzan a mejorar su función, hacer sus procesos, obviamente nuestra calidad de vida cambia. Por eso, después de los 45 años, ya no se trata solamente de vivir más. Se trata de vivir con energía, independencia, bienestar, que es muy importante. Invertir en tus células hoy, en este momento, es invertir en la persona que vas a ser dentro de 10 o 20 años. Que te quede muy claro, lo que yo voy a hacer ahorita se va a reflejar en la persona que voy a estar haciendo o voy a estar funcionando en 10 o 20 años. Es muy importante. Miren, a todos los radioescuchas, yo les quiero decir algo muy importante. La salud no solamente se pierde de un día para otro, que te quede claro que no es que hoy amanecí ya enfermo. O sea, se pierde,
2: sin embargo,
0: poco a poco,
2: pues, la mayor parte de
0: y también se recupera poco a poco. La pregunta no es cuánto cuesta cuidar tus células. Tú me puedes preguntar cuánto cuesta un frasco de Glutalife Complex y yo te puedo decir el precio. Incluso si quieres promoción te la puedo dar. La pregunta real que tú tienes que hacerte ahorita es cuánto cuesta no cuidar mi salud. ¿Cuánto me va a costar una hospitalización? ¿Cuánto me puede costar perder la movilidad? Hay personas que ya empiezan a tener parálisis facial, ya no pueden mover una pierna. O sea,
2: no, porque todo el mundo esconde como esa parte todavía. En muchas ocasiones pensamos que esto es como algo que es sucio, ¿no?
3: Mucho tabú.
2: Mucho tabú, justamente. Lo primero que debemos de saber es, cada mujer es única, cada mujer tiene afinidades o facilidades para determinados productos de higiene menstrual. Pero lo más importante es a ti que te sirve y a ti que te acomoda.
3: Esto de las copas no es tan nuevo. Ya tiene tiempo, pero el otro día yo hablando con una prima le decía, bueno, ¿por qué no intentas usar la copa? Y dice, es que no he tenido relaciones. Y yo me quedé como en ceros y en blanco porque no supe qué decirle, porque no estoy informada sobre esta parte, este producto de la copa. Entonces, ¿esto es un mito? ¿Es real? ¿Quién puede usar la copa? Bueno, tú nos acabas de decir lo que mejor te acomode y te funcione.
2: Estos dos elementos, al igual que los tampones, son situaciones que tenemos o u objetos que tenemos que introducir dentro de la vagina. Aquí el por qué usarlos o no usarlos cuando se ha tenido o no se ha tenido vida sexual depende precisamente de un mito que tenemos muy arraigado, de la cuestión de virginidad. Tenemos muchas veces esa idea de que si no se han tenido relaciones sexuales, no se pueden utilizar

0: este tipo de copas o de discos o de tampones. Si la paciente está consciente de que su virginidad está únicamente dada por una estructura anatómica que puede o no estar presente, puede o no romperse en el momento de la primera relación sexual, y para ella es mucho más fácil utilizar mediante educación que nosotros le damos a veces en el consultorio para la utilización de tampones o copas menstruales, pues adelante. Aquí la única situación es que cuando no han tenido vida sexual, utilizar este tipo de elementos puede llegar a producir un poco de dolor o incomodidad. Por eso es que muchas veces pues no se les recomienda, pero no propiamente está prohibido.
1: ¿Cuál sería la opción para las personas que no tienen un fácil acceso a estos productos?
0: En muchas zonas rurales incluso todavía utilizan telas como tal para absorbentes y no utilizar productos que sean desechables y precisamente por el alto costo que tienen. Entonces son regiones en donde están acostumbrados a utilizar los recursos propios porque no hay forma de que ellos tengan acceso a otro tipo de procesos o de materiales como las toallas sanitarias.
1: Y por ejemplo, si estas mujeres utilizan estas, supongo que son como los pañales que usan para los niños.
0: Sí, o incluso, por ejemplo, algunas telas absorbentes como los tipo toalla, la toalla para lavarse las manos
1: Sí,
0: pueden
1: sí.
0: llegar a utilizar.
1: Okay.
0: Y lo único que se les recomienda es que estén perfectamente lavadas, perfectamente secas antes de utilizarlas, porque esto puede ser un factor de riesgo para infección. La copa
1: Okay.
0: menstrual es una excelente opción, pero también tiene ciertas situaciones que debemos de tomar en cuenta. Entiendas que tienes que cambiarlo cada 6 a 8 horas recomendablemente, incluso de acuerdo a la cantidad de flujo que tienes, puede ser esto más frecuente. Al igual que con la toalla sanitaria, se recomienda cambiarla entre cada 6 a 8 horas para evitar algún accidente o alguna situación de infección.
1: Tipo de ropa interior, o
0: Ok.
1: sea, que podamos utilizar.
0: Bien. Independientemente de que estemos o no en un ciclo menstrual, nosotros debemos utilizar ropa interior que sea completamente algodón, es la recomendación siempre, completamente de algodón. Tratar de evitar que tenga colores, porque se ha visto que incluso los colores pueden llegar a tener algunos elementos que pueden ser disruptores endocrinos. Tratar de evitar telas sintéticas precisamente por el contacto con estos disruptores endocrinos o por contaminación. Y ropa que no sea muy ajustada, porque pues nos encanta meternos en esos pantalones súper embarrados que nos ponemos con calzador, pero no es como lo más sano, ¿no? Entonces, en cuanto a la ropa interior, pues no debe ser ajustada y debe ser de algodón preferentemente.
1: El lavado de manos. O
0: Sí.
1: sea, yo creo que debe ser el primer paso, así uses lo que estés usando, lavarte las manos.
0: Sí. Independientemente del producto que nosotros utilicemos, siempre se recomienda para remover cualquier producto de higiene menstrual lavarse las manos previamente, porque vamos a tocar nuestra área genital
1: Ay,
0: y
1: sí.
0: todo lo que traemos en las manos, o sea, todo lo que toca nuestras manos en todos lados, pues tiene mucha contaminación de muchas cosas. Entonces, lo ideal es sí, lavarnos las manos antes de ir al
1: Por favor, y
0: baño.
1: después también, ¿no? Digo,
0: Sí.
1: la preciosa hay que cuidarla. A la hora de lavar tu área genital, hay demasiados productos también. Existen muchísimos productos, jabones, lociones, etcétera, etcétera, etcétera. ¿Qué es lo recomendable para la limpieza?
0: Lo recomendable es no utilizar productos perfumados, que eso es fundamental. Bañarnos únicamente con agua y jabón, jabón neutro de preferencia, sin aromas, sin olores añadidos, porque estos pueden llegar a generar contaminación como lo hablamos con los productos de higiene menstrual. Entonces, realmente, otra vez venimos de campañas publicitarias en donde dicen que nuestro cuerpo tiene que oler a flores del campo y pues la realidad es que no es
1: Obvio,
0: cierto.
1: no.
0: Entonces, pues nos hemos acostumbrado a que debemos de oler perfumadas todo el tiempo y esto no es necesario. Con que nosotros tengamos una higiene con un jabón neutro, un jabón de baño que no sea perfumado, es suficiente. Existen muchos productos, mientras estos no tengan algunos fenoles, algún aromatizante, podemos utilizarlos.
1: La limpieza para ir al baño, ¿cómo debería de ser?
0: Siempre tratamos de encontrar productos que nos puedan ayudar en nuestra vida diaria. Entonces, hay, por ejemplo, a quienes se les facilita las toallitas húmedas. La realidad

0: es que dentro de todo lo que se ha estudiado, lo único que se pide es que si se utilizan, por ejemplo, toallitas húmedas, estas no sean con alcohol y no tengan ningún tipo de perfume. Entonces, lo que hacemos habitualmente y la práctica común es el uso de papel higiénico, con lo cual tendría que ser suficiente. Lo ideal es que nosotros tuviéramos un lavado con agua y posteriormente solamente secar a palmaditas con el papel higiénico, pero se considera que utilizar únicamente el papel higiénico y limpiarnos de adelante hacia atrás, pues tiene que ser suficiente para nuestra higiene.
1: Y baño diario.
0: Baño diario, sí, por supuesto.
1: ¿Estés o no estés en tu periodo?
0: Así es.
1: Ok. Bueno, digo baño diario porque, bueno, una sabe de eso, ¿no? Entonces ya
0: Claro.
1: una, a los 2 días, si no te bañas, ya estás como de... Es
0: Exacto,
1: como
0: pero
1: incómodo,
0: también
1: ¿no?
0: tratar de no exagerar en nuestro aseo diario, porque pues hay pacientes que se lavan con ciertos jabones que son muy abrasivos para la piel, entonces este tipo de jabones está prohibido.
1: ¿Cómo abordar este tema con las niñas, con las hijas?
0: Primero debemos de aprender nosotros, quitarnos todos los tabús, todos los mitos que tenemos en la cabeza, quitarnos las dudas. Y segundo, pues entender que también nuestros hijos ahora tienen acceso a otro tipo de elementos que a veces pues llegan a conocer más de ciertos temas que nosotros. Entonces, entre mejor estemos preparados, podemos pedir apoyo de un médico para poder orientar a nuestros hijos sobre estos temas.
1: Pues muchísimas gracias por estar aquí y por darnos estos tips. Soy Claudia Mejía. Bye.
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2: Hay palabras que no salen porque el miedo las aprieta. Hay oraciones que no se terminan porque el alma ya no tiene fuerza. Hay palabras que no saben cómo pedir ayuda, pero su mirada las clama. Su silencio la revela. Su presencia la suplica. Dios no necesita discursos largos. Él ve lo que otros no ven. Él oye lo que el alma apenas susurra. Y a veces, usa un minuto al aire para hablar justo a esa herida que no se nombra, pero que sangra por dentro. Adopta un minuto y permite que Dios diga lo que esa persona ya no sabe cómo expresar. Porque incluso cuando no se alcanza a decir, Dios sigue respondiendo.

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6: Hola, hola, hola, qué tal, apreciados amigos que están en sintonía de La Voz porque la fe viene por el oír? Les saluda Alejandro Cruz el día de hoy, dándole las gracias, como siempre, por su amable sintonía. Gracias a los que nos permiten acompañarles en su vehículo, los que nos escuchan en casa, muchos en su centro de trabajo. Saludamos también a nuestros amigos que nos sintonizan en oficinas, en hospitales, algunos a través de las redes sociales o a través de la aplicación de La Voz Radio. Saludamos a nuestros amigos en la gran ciudad de Tijuana, en Rosarito, en Ensenada, San Quintín, amigos de San Diego, Los Ángeles y, por supuesto, todos nuestros oyentes en la gran ciudad de Monterrey y toda el área metropolitana. Saludamos a nuestros amigos en Reynosa y nuestros amigos que nos sintonizan para Nuevo Laredo. Y qué alegría hoy poder tener invitados de lujo aquí en los estudios. Y me refiero a dos pastores que están haciendo la diferencia al poder servir en el llamado que el Señor les ha hecho para compartir la palabra y traer el mensaje de fe, esperanza y amor. Y se encuentra conmigo el doctor Marco Rico y también se encuentra con nosotros el pastor Rodrigo, a quienes doy la bienvenida.
7: Gracias, doctor Alejandro.

0: Rodrigo, déjate darle la diestra el saludo. Qué placer conocerte de verdad y igualmente. Tu trayectoria me impactó.
1: Pues muchas gracias, igualmente tener la oportunidad de conocerte, Pastor.
0: Amén.
1: Y bueno, a ti, Alejandro, pues, saludarte, gracias por invitarme. Y en lo que nosotros podamos servir, lo haremos con todo gusto.
2: Pues qué alegría tenerlo aquí en los micrófonos de La Voz Monterrey y saber pues que en este momento pues más personas se unen a lo que es este proyecto de la radio. Porque muchas personas nos preguntan y dicen, bueno, ¿por qué tanto afán o por qué tanto interés en utilizar lo que es la radio? Bueno, primeramente queremos decir que a través de este instrumento se puede llegar al mayor número de personas en el menor tiempo posible, porque la radio tiene algo de omnipresencia en el sentido que cuando uno está hablando, lo mismo puede escuchar alguien que va en un tráiler manejando en la carretera o que está sintonizando en un Uber o en un taxi, igual una persona que puede estar en su trabajo o puede estar en casa, incluso como nos lo hacen llegar, ¿verdad?, muchos comentarios. Enviamos saludos a un amigo que es el ruso y están en el Cerezo y se reúnen en la celda número 8 varios, porque dicen, estamos escuchando la radio porque el ruso tiene una radio y ahí, ¿verdad?, pues se juntan a escuchar. Entonces, pues por eso siempre la música, los mensajes, los testimonios, la oración y la charla que vamos a escuchar el día de hoy, pues espero que sea de ánimo y que muchos de los oyentes pasen un buen rato. Primeramente está con nosotros el doctor Marco Rico, quien viene de la ciudad de Dallas. Él es pastor de la congregación Familia Betel Internacional. Ha estado con nosotros durante una semana y hoy invitamos pues al pastor Rodrigo para que conozca un poquito de la radio. Pero pues ya ha habido una plática muy sabrosa, ¿verdad? Una plática muy amena aquí tras micrófonos. Así es de que pues vamos a permitir que el doctor Marco Rico pues nos comparta, ¿verdad? Y también converse con el pastor porque pues veo que tienen muchas cosas en común.
3: No, pues número uno que somos pastores.
1: Primero.
3: Ese es realmente lo que nos une, Pastor Rodrigo, ¿verdad?
1: Sí.
3: Es la sangre de Cristo, el llamado al Señor Jesucristo, cómo Él nos alcanzó, nos transformó, nos regeneró, cómo Dios une. Hace muchos años en Estados Unidos, en el tiempo de George W. Bush, estaba la Cámara de Comercio a nivel nacional haciendo un intento, habían gastado más de 2.5 millones de dólares en tratar de que todas los hispanos se juntaran, se reunieran, ¿no? Y fue un fracaso. Totalmente, pero se admiraban cómo es posible que un común denominador Jesucristo pueda unir la iglesia. Y entonces la Cámara de Comercio se volcó a las iglesias. Bueno, ¿qué están haciendo ustedes? Que nosotros trajimos a Maná, lo llevamos por diferentes estados para juntar a la gente. Como dice la Biblia, les tocamos música y no. Es que literalmente una bandera nos apasiona, pero la sangre de Cristo nos hace hermanos.
1: Bien. Pastor. Pues aquí estamos disfrutando del programa y aprendiendo qué es lo que vamos a estar haciendo, y sí, lo que nos une es ese llamado que Dios nos ha dado. Estamos aquí precisamente por ese llamado. Tenemos ya algún tiempo de tener una reunión de oración con unos 9-10 pastores y oramos. Cada que nos juntamos cada lunes, cada que nos juntamos oramos por los medios de comunicación, pidiéndole al Señor que nos enseñe, que nos enseñe a entrar en los medios de comunicación, tanto en las redes sociales como en el radio, como en la televisión, en lo que Él tenga planeado. Y de repente aquí estamos, Él se encarga de hacer esas conexiones. Yo les comentaba que a mí el Señor trajo a la mente la vez pasada que para mí la radio, este tipo de formas de medio de comunicación, es como Habacuc, que dice Habacuc, y se cubrió el cielo con la gloria de Dios y la tierra se llenó de su alabanza, y por medio de las ondas de radio, el cielo se cubre, se llena de la palabra de Dios, y lo que esperamos es que la tierra reaccione.
3: Wow, nunca lo había visto de esa manera, ¿eh? Qué buena ilustración.

0: en cuanto el reflejo de la bendición viene del cielo. La tierra la recibe y se convierte en personas agradecidas. Hablamos un poquito fuera del aire sobre nuestro caminar en el Señor. Y platícanos un poquito lo que me estás contando. ¿Cómo fue que llegaste tan joven? Porque pues, realmente Dios hizo un milagro con usted, porque fue muy joven que aceptó a Cristo Jesús como su Salvador personal. Y hoy día han transcurrido los años y sigue manteniéndose en la fe.
1: Bueno, yo nací en Panamá. Soy panameño de nacimiento, mexicano de nacionalidad, ya que mi papá es panameño y mi mamá es mexicana. Entonces, por derecho constitucional, soy mexicano. Y mis papás se separaron cuando yo tenía 9 años de edad. Se separaron, pero seguimos allá hasta que me gradué de secundaria. Terminé allá en un colegio católico, y la verdad no me quejo. Me enseñaron a leer la Biblia. Enseñaron lo que me enseñaron me sirvió de base para lo que tenía que seguir aprendiendo. Y cuando llego aquí, de alguna manera una persona empieza a compartirme a un compañero de la preparatoria. Bien. Y lo revolvía, porque pues él apenas recién convertido, y yo con todo lo que según yo sabía, pues lo revolvía, hasta sí. Que un día me cansé y le dije, mira, somos muy buenos amigos, pero me vienes a decir cosas, te revuelvo todo, me doy cuenta que no sabes, y luego como que vas a un lugar y te lavan el cerebro, y vienes a quererme decir, mejor ya no me comentes nada, ya no me platiques. Y me dijo, bueno, está bien, nomás me dejas hacer una cosa. Dije, ¿qué? Te quiero regalar mi Biblia. Y bueno, está bien, ya me regaló su Biblia. Se fue, él ya se fue, y yo subí a mi habitación y dejé la Biblia ahí en el buró que tenía yo al lado de mi cama. ¿Y qué sucedió? Pues sí, siempre tuve la inquietud de leer. Nos enseñaron eso en la escuela y nos enseñó eso mi mamá. Yo creo que es la herencia más grande que mi mamá me va a dejar. Y gracias a Dios todavía vive. Que fue que nos enseñó a leer. Y entonces agarré. No había los canales de televisión que hay ahora. Ajá. No había toda la... Entonces llegó un día que estábamos medio aburridos y pues agarré la Biblia y empecé a leer en los evangelios. Empecé con Mateo, pero con las dos Biblias.
0: Y leía comparándolas.
1: Sí, las empecé a comparar. Pero en eso se me fue yendo, y pasaron los días y bueno, como decimos comúnmente, me piqué y lo seguía haciendo hasta que llegué al Evangelio de Juan. Y en el Evangelio de Juan me topé con un pasaje que es Juan 3, Nicodemo. Claro. Y entonces empiezo a leer Nicodemo y me di cuenta como que yo era Nicodemo. Porque empecé a seguir la plática y entonces yo preguntaba lo que Nicodemo preguntaba, pero antes de que lo leyera, antes de que yo leyera, me hacía la pregunta. Y entonces le dice Nicodemo, llegó al punto. Interesante cómo lo recibe Jesús, ¿sí? Porque pues Nicodemo llega echándole porras a escondidas. Uh-huh. Y Jesús le dice rápido, se va al grano, y le dice, es necesario nacer de nuevo, si no, no puedes ver el reino. Y esa era la inquietud que yo traía interna. Uh-huh. Ahí detecté, porque decía, yo hacía todo lo que tenía que hacer, todo lo que me habían enseñado, yo lo practicaba, y yo iba a misa. O sea, a mí no había con que, bueno, es que tú eres católico, pero ni a misa vas. No, yo sí iba a misa y a mí sí me enseñaron. Y me impactó la pregunta, porque dije, y yo no estoy seguro que yo me voy a ir al cielo. Pues inmediatamente me movió eso. Yo no estoy seguro, eso no me lo enseñaron. Claro. ¿Cómo es estar seguro? ¿Cómo es que...? ¿Qué es eso de nacer de nuevo? Pues a lo mejor me está faltando. Y así me quedé. Ya no seguí yo avanzando en la lectura. Y entonces vino una de esas visitas de mi amigo y le pregunté, ¿y qué es nacer de nuevo?
0: Y, le diste en el lunar, como se dice.
1: Y empezó él a explicarme, no, bien emocionado esto, y hay que hacer una oración, es muy sencillo, y yo escuchándolo. Y entonces me dice, ¿quieres hacer la oración? Yo, no, Nomás quería saber si sabías. Eso fue lo que le contesté yo. Yo no

0: quería dar mi brazo a torcer. No, nomás quería saber si sabías. Y me dice, no, sí, mira, se hace así. Me explicó él solo, uh-huh. Se hace así, así, así. Ah, no, bueno, pues si sabe, está bien, qué bueno, ya está ahí. Pero ya se va él. Y el sábado en la mañana me despierto. Y me desperté con esa inquietud. Y dije, no, pues ahorita la voy a hacer. Yo solo aquí en mi habitación. Y me hinqué ahí al lado de la cama. Y seguí la estructura de la oración que me dio y lo hice. Y sorprendentemente para mí, yo no me di cuenta en ese momento, ahora lo puedo decir, me vino esa convicción de la vida eterna. Dije, no, ya me voy a ir al cielo. O sea, ya no me falta nada. Pero ¿cómo me doy cuenta? Porque pues ya bajo, salgo de la habitación y bajo hacia la cocina pues para desayunar, sábado en la mañana. Y la primera que veo es a mi mamá y me saluda. Y me dice, mijo, ¿cómo estás? Buenos días. Buenos días, ma. Bien, me voy a ir al cielo. Eso fue lo que le dije yo. Y ella, pues ya me fui al refrigerador y ella, ¿pero cómo estás? Bien, te digo. ¿Pero cómo? O sea, pues no te digo que estoy bien, me voy a ir al cielo, estoy bien. Porque yo traía esa convicción. Y pues al final de cuentas me di cuenta que ella tenía la preocupación que si me iba a suicidar. Wow. Eso es lo que ella pensaba. Que yo iba a tomar una decisión. Y le dije, no, lo que pasa es que hice una oración y siento eso adentro, que me voy a ir al cielo.
1: Claro.
0: Cuando Dios lo tenga planeado, pero me voy a ir al cielo. Y así fue como entregué mi vida a Jesús, así fue como vine a los pies de Jesucristo a los 16 años y hasta la fecha. Me preguntaron una vez, si pudieras darle vuelta para atrás al tiempo, ¿volverías a hacer lo mismo? Lo haría más rápido.
1: Lo haría más temprano. Qué bendición, ¿no? El poder tener esa experiencia de juventud. Y es como la Biblia que dice los talentos, ¿no? Uno fueron a trabajar muy temprano por un denario, otros a las 9 de la mañana, otros a las 12 y luego los de las 3 de la tarde. Y al final le pagaron lo mismo. Y los que entraron a las 7 de la mañana, 6 de la mañana, dijeron, bueno, pero yo no los estoy robando. Habla de la salvación. Porque hay algunos que muy temprano aceptan a Cristo. Y de repente otros ya. Mi hermana me decía, mi hermana era una así. Ella me decía, oye, pero tú fuiste un bandido, un drogadicto, hacías esto, hacías el otro. Ya nomás un día aceptaste a Cristo ya. Y después de a los 2 años ya eras pastor. ¿Cómo? Porque la gente no entiende los cambios espirituales, la transformación. Y bueno, estamos platicando con uno de los pastores de aquí del área de Monterrey. ¿Cómo se llama la iglesia?
0: Seguidores de Cristo.
1: Seguidores de Cristo. Y dándonos la experiencia para todas las que nos están escuchando, tal vez usted acaba de prender la radio, entró al auto y está prendiendo. Y después de los 16 años aceptas a Cristo. Estudias tu profesión, porque me dijiste que tienes una profesión.
0: Sí.
1: ¿Qué profesión es?
0: Bueno, a los 16 años entrego mi vida a Jesús y empezamos a servir en la iglesia. Es más, empecé a ir a las 2. Iba a misa el sábado en la tarde y a culto el domingo. Yo seguía comparando.
1: Doble impacto.
0: Yo seguía, y no solo comparando, sino pues quería ver dónde era el camino, claro. Dónde tenía que estar. Y bueno, fui. Empecé a ser maestro de escuela dominical, estudié ingeniería en la Facultad de Ingeniería Mecánica y Eléctrica y en la Universidad Regiomontana también, estudié ingeniero industrial administrador. Tuve una experiencia también en la Facultad de Ingeniería que nunca me imaginé hasta dónde iba a llegar, lo platicábamos uh-huh. un poquito, pero con 17 años... De alguna manera se nos ocurre hacer una campaña de evangelismo porque eso interno que yo traía yo traía dos cosas ya para ese tiempo. Una era mi convicción, mi seguridad de la vida eterna.
1: Claro.
0: Y la otra es que en la misma carencia que yo tuve por la separación de mis papás, leyendo la Biblia, porque luego ya que expresé que había hecho esa oración, dijo, bueno, ahora lo que tienes que hacer es leer la Biblia. Yo ya la estaba leyendo, pero ahora lo que tienes que hacer es leer la Biblia todos los días. Me topé con un salmo que dice,

0: si tu padre o tu madre te abandonaren y yo te cedí por padre. Y me lo tomé literal, y pues ha sido mi papá hasta la fecha. Y hasta en las cosas más insignificantes corro con él. Y le digo, y se levantan personas en contra, y digo, papá, porque yo tenía eso, yo salía a defender a mi hermano menor. Y entonces, en Panamá somos buenos para... Ajá. Para pelear.
1: Imagínate, manos de pedir a Durán.
0: Y pues salíamos. Y cuando me tocaba ganar, me amenazaban: te voy a traer a mi papá. Y yo lo único que podía pensar, porque no lo decía, pero sí lo pensaba, es: pues tráemelo. Yo no tenía a quién traer. Y ahora ya no me amenazan, porque no. Yo los amenazo a ellos.
2: Te yo, voy a traer a mi papá.
0: A mi papá, y a ver quién puede con él. Claro. Entonces. Sí, es un respaldo conocer a Dios, sí. Entregar su vida, nuestra vida a Dios. Y entonces hicimos una campaña de evangelismo toda la campaña fue un milagro.
2: Sí.
0: Desde cómo, todo, pero pues no dará el tiempo de poderlo platicar todo. Pero sí, yo creo que más de 3,000 alumnos vieron una película. La película de Josh McDowell, ¿Qué dice Josh? Se las pasábamos ahí en el auditorio, nos dieron sí. permiso de estarla pasando, pero desde cómo conseguimos la película fue un milagro.
1: Hasta
0: no sabíamos ni dónde ni con quién.
2: Ajá.
0: Y no llega una persona a la escuela, se topa con nosotros y nos pregunta: ¿saben dónde está el laboratorio de acústica? Sí, le explicamos, pues no entendió muy bien, bueno, déjenos, lo llevamos. Y le pregunto yo: ¿para qué? Y me dice: es que tengo unas películas en carrete que las queremos pasar a VHS, y me dijeron que aquí tienen el equipo para eso. Y le digo: ¿y películas de qué? Porque mi esposa me llama mucho la atención, porque dice que soy muy preguntón.
1: Muy preguntón.
0: Que ando preguntando hasta lo que no debo. Y me dice: bueno, son unas películas de que pasamos en las casas. Pues sí, pero no me decía nada. ¿Películas de qué? Y entonces dice unas películas de mensaje. Uh-huh. ¿Y de qué mensaje? Bueno, de
1: claro,
0: Dios.
1: Tiene que...
0: pues, o sea, de Dios. Ah, es cristiano, le dije yo. Y me dice: sí, nosotros también. Y precisamente queremos pasar unas películas, no sabíamos ni a dónde ni con quién ir. Y bien novatos, lo llevamos al lugar, nos fuimos y no le pedimos ni el nombre, ni el teléfono, nada. Y ya cuando estábamos llegando al estacionamiento, nos acordamos y nos regresamos con él. Y ya nos dio los datos y de ahí salió la película.
1: Wow. Y ¿sabes el nombre de la película?
0: ¿Qué dices, Josh? Ese se llamó en español.
1: ¿Qué dice?
0: ¿Qué dice
1: Josh? Muy famosa en su tiempo, ¿no?
0: Sí.
1: En nuestro tiempo, hablando de películas, era La Cruz y el Puñal.
0: La Cruz y el Puñal de Nicky Cruz.
1: Con
0: Nicky
1: Cruz, y lo hemos tenido. Nicky Cruz lo tuvimos muchas veces dando su testimonio en Los Ángeles, en Nuevo México. Una buena amistad que hemos tenido con él a través de los muchos años. Y luego... y la película fue un éxito.
0: Sí, porque era una película precisamente que hablaba de Dios, pero de una manera más intelectual, enfocada a universitarios.
1: Totalmente.
0: Entonces bueno, hicimos una campaña de mercadotecnia, que no éramos mercadólogos y 17 años, o sea, estábamos batallando con las clases de la escuela. Y le pusimos Nacer de Nuevo, se llamó la campaña. Y entonces empezamos en cartulinas a dibujar, y un árbol, y una rama, y un gusano, y luego la oruga, y luego la mariposa. Y a la misma vez que íbamos haciendo toda la etapa, íbamos poniendo una parte del versículo.
1: Sí.
0: O sea, es necesario nacer de nuevo. Pero ya cuando salió la última etapa, la mariposa, entonces ya decía el versículo completo. Pero sí nos dimos cuenta que se generó mucha expectativa en la escuela, porque los compañeros decían: ¿y qué es eso de nacerse? Y nos preguntaban a nosotros, pero como compañeros, no porque supieran que éramos nosotros. Y nosotros no decíamos nada. Pues llegó el día... Nos prestaron el auditorio un horario, nada más. Se llega el día, una filona de jóvenes queriendo. Y pues abrimos las puertas, recibimos a la gente, nomás organizamos quién iba a prender la luz y cómo iban a regresar el carrete.
1: El carrete.

0: no organizamos quién iba a cerrar, quién iba a hablar, nada. Ah, bueno, y que les íbamos a dar información. Pues se termina la película y el de la luz bien obediente prendió cuando tenía que prender, y el del carrete pues le empezó a mover, y yo era el que estaba más cerca
1: de frente
0: ya de los alumnos, el auditorio lleno, las sillas y las escaleras. En mi vida me había parado yo delante de tanta gente. Eran como más de 300 alumnos de mi edad en una de las escuelas más difíciles.
2: Sí.
0: Porque, pues no, así que vamos a decir los más respetuosos, ¿verdad? Y me paro enfrente. No me paré enfrente, no quería ni moverme. Pero sentí que me empujaron. Uh-huh. Sentí el empujón y quedé ya en medio. ¿Y qué les digo? ¿Y qué les digo? Pues no estamos preparados, la verdad. Y ya sé, se me ocurrió. Digo, los que hicieron la oración que hizo el conferencista al final, les voy a pedir que se queden. Los demás ya se pueden ir a su clase. Y no se paraba nadie. ¿Qué hago? ¿Y ahora qué sigue? ¿Qué hago? Y bueno, entonces les digo, miren, vamos a hacer una oración. Voy a hacer yo una oración. Ustedes repítanla después de mí, los que lo quieran hacer. Nada más vamos a cerrar los ojos. Y ya cerramos los ojos, y yo con los ojos cerrados hice la oración. Terminé y le digo, bueno, los que hicieron esta oración conmigo, se pueden quedar, los demás ya se pueden ir. Y no se iba nadie. ¿Y qué? Yo volteaba así para todos lados. ¿Qué les digo? Bueno, los que hicieron esta oración, pónganse de pie. Se pararon todos.
1: Wow.
0: Dije, bueno, hagan grupos de 10, va a ir una persona ahí a darles información. Y así se hicieron los grupos y todo. Y tenían los compañeros con los que organizábamos el grupo, la campaña, estaban en la puerta. Y me acerqué con ellos y les dije, no hombre, están bien mal ustedes. Se la bañan, les dije. No se me olvide la palabra. Y me dice, no, ¿por qué? Pues ¿para qué me empujan? Dice, pero si nosotros estamos aquí en la puerta, tú estabas hasta allá, ¿cómo te íbamos a empujar? Y pues sí, es cierto, nomás que no me caía a mí el 20. El que está mal eres tú, me dice, ¿por qué? Pues ¿cómo que haces la oración? Y les dices, el que haya hecho la oración, quédese, los demás se pueden ir. ¿Qué no oías que la estaban haciendo a coro?
1: ¡Wow!
0: Yo no oía nada, yo nomás me oía a mí, de los nervios.
1: Claro.
0: pero así, a coro. Y bueno, abrimos las puertas, se empezaron a ir. Nomás teníamos permiso de un horario. Y viene uno de los muchachos que estaba organizando con nosotros. Rodrigo, ¿qué hacemos? Y dice, ¿por qué? Mira, ya la puerta abierta. Les decimos que se vayan. Yeah. Había otra fila del mismo tamaño esperando.
1: Wow.
0: Pues háblale de acústica, que él venga y les diga. Y ya, pues allá fueron. Y ya viene. ¿Qué pasó, Rodrigo? Digo, dile que urgente. ¿Qué pasó? Digo, pues es que ya se terminó, pero mira, yo no les voy a decir que se vayan. Y se queda parado así viendo. Sí, yo tampoco. Déjalos que pasen, que acabo de ir otra. Y nomás ese día nos aventamos 3 funciones.
1: Wow.
0: Y nos quedamos 3 semanas pasando la película.
1: ¿De verdad?
0: Sí.
1: Wow. Ahora, qué interesante, todas las personas que nos están escuchando aquí en Monterrey, en Tijuana, en Los Ángeles, en todos lugares. Bueno, estamos platicando con el pastor su experiencia en aquellos años. Mientras usted hablaba, pastor, yo me preguntaba, dicen en inglés, what happened today? ¿Qué ha pasado este día con la iglesia?
0: Bueno, en aquel tiempo fue un avivamiento muy grande. Éramos los creyentes, los no católicos, eran alrededor del 99%. Entonces, todos los demás, entre cristianos y otras religiones y ateos, eran el 1%.
1: Uh-huh. Ahora,
0: entonces, ahorita ya la ciudad ahorita ya es alrededor del 15%.
1: Ahora, cuando hablo de esa experiencia, porque vamos a hablar un poquito de experiencias, uh-huh. Porque con el doctor Alejandro hemos hablado que en ocasiones, yo creo que a los cristianos nos falta una experiencia.
0: Uh-huh.
1: De regresar, no regresar atrás, sino tomar la palabra que nos alcanzó a nosotros, que hicimos tal vez sin tanto conocimiento, con tanto miedo, sin tanta experiencia.

0: Porque ahora sabemos manejar los conceptos, la homilética,
1: la
0: teología, pero vemos que no hay resultados. Vemos que ese tipo de movimientos, 3 semanas, imagínese, de evangelismo continuo en una universidad, claro que llamó la atención, claro que hizo, pero hoy día nosotros, por ejemplo, yo he sido un amante de la radio desde que me convertí, le estoy hablando de 48 años atrás. Yo escuchaba los programas, antes de ser cristiano ya escuchaba la radio, hace 50 años. Y hasta el día de hoy nosotros hemos estado, un hijo mío se ríe conmigo, hasta me compuso un rooster, hablando de mí en mi cumpleaños la semana pasada. Mi papá ha estado en tantas estaciones, mira lo que dijo, mi papá ha estado en tantas estaciones de radio que él cree que todavía la gente lo escucha. Cuando nosotros oímos Spotify, YouTube, el otro, ¿cómo se llama? Los famosos podcast. Dice, y mi papá, yo creo que es el único que escucha radio todavía. Los testimonios dicen diferente. Testimonios de cárceles, de mujeres, de hombres, centros de detención, desde Monterrey hasta Piedras Negras, desde Laredo hasta Reynosa, de Reynosa hasta Matamoros, de Matamoros hasta acá en Tijuana, en Los Ángeles, centros de detención migratorios, centros de detención de mujeres, nos escriben, nos mandan texto, nos llaman. Hay gente que todavía, entonces, ¿cómo podemos decir que solamente yo escucho la radio cuando la radio está más viva que nunca hoy día? Porque Dios, cuando se la damos a Dios, ¿ok? Uh-huh. Como la vida de cada uno de nosotros.
1: Sí, claro.
0: No lo conozco bien, pero yo veo que su vida es una vida productiva, la forma que usted habla. Cuando tenemos una vida productiva, pues es señal de Dios, porque todo lo que tenemos, lo que hablamos, lo que somos, lo hemos recibido de Dios. ¿Cómo nos vamos a jactar de que por mis dones, talentos y habilidad, todo nos lo dio al Señor? Por eso Corinto nos dice, ¿de qué te jactas, hombre, si todo lo que has recibido, lo has recibido mío? Entonces, viendo ese factor, para nosotros importante, hablamos con el doctor Alejandro, por muchos años. Queremos uno más para Cristo. Queremos, sí, creemos en el ministerio profético, sí, creemos en el ministerio de sanidad interior, de sanidad del alma, de sanidad de la mente, del cuerpo. Reconocemos las enfermedades mentales, reconocemos que hay personas que están sufriendo, pero uno de los grandes intereses de nuestro ministerio es todavía hablarle a otro de Cristo, que Cristo cambia, que Cristo transforma, que Cristo está interesado en tu familia, que la Biblia nos habla a nosotros que cree en el Señor Jesucristo y serás salvo
1: tú y
0: toda tu casa. Basado en eso, ¿qué podría decirnos? ¿Cómo después de tantos años que usted ha venido y ha estado en las iglesias más fuertes, o sea que han movimientos mundiales, pues, literalmente, porque han hecho historia mundialmente? Pero también hemos visto ministerios, nosotros hemos estado ministerios como un Victor Richard, que causó una impresión increíble, que en todo México no se oía otro más que Vino Nuevo, los libros de él, era increíble, increíble, increíble, increíble. Y como que las próximas generaciones nos siguieron. Sí, tenemos un Marcos en la Vid, tenemos el otro en El Paso. Siguen, qué bueno que siguen el Evangelio, ok. Qué bueno. Pero hemos visto una disminución en cuestiones de estrategias para salvar la gente, para dar el mensaje que nos alcanzó tan sencillo. ¿Qué nos podría decir al respecto, Pastor?
1: Pues sí, a lo mejor nos hace falta experiencia. Y cuando me refiero a experiencia, no me refiero a tener mucha habilidad para hacer cosas, sino me refiero a esa experiencia con Dios. Uh-huh. ¿Sí? Lo que nosotros hicimos fue por la experiencia que tuvimos
0: con
1: Dios. Ahora acabamos de hacer una noche de adoración y yo le decía al Señor,

0: ¿Qué les comparto? Iban a ir pastores, fueron pastores y creyentes y no creyentes. Y digo, Señor, ¿qué les comparto? Porque pues uno como quiera con la preocupación, van a estar pastores ahí. ¿Qué les comparto? Y me dice, dale tu testimonio.
1: Gloria a Dios.
0: Y digo, mi testimonio, pues mi testimonio es más o menos lo que les platiqué. Entonces, pero se me acercaron pastores después del evento y me dijeron, yo digo, me gustó mucho la predicación. Si no prediqué nada más que mi testimonio,
1: Sí, claro.
0: lo que pasa es que fue lo que fue algo que tuyo, que
1: Sí.
0: salió de tu corazón, sencillo y que impactó nuestros corazones.
1: ¿Y qué más fuerza esa?
0: Y de los había nos llegaron testimonios de personas que se habían alejado un poco del Señor. Y después de ahí dijeron, no, ya me tengo que acercar otra vez. Y gente nueva que fue. Esa noche, por lo menos fueron como unas 70 personas que entregaron su vida a
1: Wow,
0: Jesús.
1: qué
0: Y
1: bendición.
0: nosotros, yo no iba ni con ese plan. Yo.
1: Pues sí, porque uno a veces piensa, Pastor Ramiro, que uno, que su testimonio de uno no es importante, pero fue nuestra experiencia.
0: Sí.
1: Fue nuestra experiencia. Y una de las cosas importantes, yo recuerdo que hablaba que pastores, ¿no?
0: Sí.
1: Dice que un día el pastor de la primera iglesia bautista en Dallas, americana, ¿no? Dr. Criswell, dice que le tocó hablar en el colegio de pastores. Había más de 700 pastores. Y que el Señor le dijo a él, siendo bautista, dijo, yo sentí que Dios me guiaba a predicar un mensaje de salvación. Y entonces él tenía una lucha,
0: Pues sí.
1: porque era un hombre de mucha experiencia, una de las iglesias más grandes de Estados Unidos en aquellos años, ¿ok? Multimillonaria, una iglesia más, o sea, tiene más de 2,000 iglesias de misiones y todo que ha levantado la primera iglesia bautista de Dallas. Y dice que, bueno, te voy a obedecer, Dios, si tú quieres que yo hable sobre salvación. Y eran puros pastores y él decía, se van a burlar de mí, mi ministerio. Hay veces que Dios nos lleva por ese camino de cuestionarnos nosotros mismos si estamos realmente dando un mensaje que Dios quería. Se van a reír de mí, mi ministerio se va a acabar, ¿qué van a decir de mí? Y ay, me van a criticar, me van a juzgar porque tal vez no tengo los tres puntos, la introducción y la conclusión, los que enseñan gramática, los que enseñan dispensaciones, que estoy fuera del contexto, que estoy los de hermenéutica, homilética, los. Y predicó y dice que 15 pastores aceptaron a Cristo.
2: Era nada más la experiencia. Sí.
1: Dios mío, dice que Dios lo sorprendió porque dice, uno cree, porque acuérdate que en tanto las organizaciones, cuando tú ya eres nacido en un hogar cristiano, tenemos la tendencia que nuestros hijos son cristianos. Y mucho especialmente en el pueblo anglosajón, mandaban a sus hijos porque, bueno, estudia ministerio de música. Acuérdate que el bautista tenía mucho ministro de música, ministro de educación, ministro de finanzas. Hay pastores de finanzas. Aunque usted no lo crea, dentro del pueblo gringo hay pastor de parejas, como lo que usted tiene, una maestría de consejería. Bueno, hay tantos, o sea, acuérdese que hay los 101 ministerios en el anglo, o sea, en lugar de los 101 dálmatas, está el 101 ministerios, ¿no? Pero qué rico platicar con usted, pastor, que realmente me estoy gozando. Doctor Alejandro, lo tengo muy serio.
2: Bueno, pues escuchando, ¿verdad?, las experiencias y que justo hay muchas personas que al escuchar pueden identificarse con situaciones, por ejemplo, ¿cómo puedo tener yo la seguridad de que si hoy cierro mis ojos en la tierra, ¿dónde los voy a abrir? ¿Los voy a abrir en el cielo? ¿Los voy a abrir en algún otro lugar? Todos necesitamos tener seguridad de salvación. Pero por otra parte también saber que cuando se nos es dada una palabra, pues el Señor respalda el trabajo, el esfuerzo que nosotros hacemos por compartir.

0: Y por supuesto, pues en el presente, ahora ya con más experiencia, saber cómo encaminamos a las personas para que también puedan servir, para que puedan ser útiles. Y realmente creo que en la sencillez, como dijo el doctor Marco Rico, sin tanta complicación teológica, doctrinal, sino con la sencillez del Evangelio, que cada creyente pueda seguir compartiendo. Y en cuanto a la radio, pues yo creo que es una herramienta muy valiosa en el sentido que precisamente podemos expresar con esa naturalidad, con esa sencillez, nuestra experiencia de fe, para que muchos puedan recibirla en diferentes lugares. Y queremos animar a nuestra audiencia, número uno, a que oren por los que estamos trabajando en lo que es la voz, que el Señor nos dé fortaleza, gracia, favor. La segunda cosa, que ustedes sigan pasando la voz, recomiende la radio, dígale a algún amigo, algún familiar, algún vecino, algún compañero de trabajo, a alguien en sus mensajes ahí de su teléfono, en los contactos que tienen, envíenle un mensajito, dígale, escucha la voz, la radio que está sonando en la ciudad. Y lo tercero, que es muy importante, todos los que ya saben y los que entienden que la radio es una bendición, pues estamos haciendo algo histórico, Pastor Rodrigo. Estamos a punto de entrar a Guadalajara, una ciudad importantísima, y yo creo que será de bendición, porque si bien nosotros ya disfrutamos de una señal 24 horas en Monterrey, pues allá no tienen ninguna señal que esté afectando la ciudad las 24 horas, y eso es lo que nos anima en este momento a ir avanzando en este proyecto de fe, para que los que ya están seguros de su salvación, los que ya están sirviendo, podamos unirnos y entender que podemos entrar en esta ciudad juntos y alcanzar a muchas personas.
1: Doctor, en ese aspecto, mire, porque me pregunta mucho, pastor, ¿por qué tanta pasión por la radio? Le puedo decir, yo no entendía la radio, pero hace más de 20 años, o tal vez 25 años, se me acercó un hombre, un empresario que había sido dueño de una radio en Dallas, y me dijo: usted tiene que estar en la radio. Y la primera cosa que yo miré, $250. En aquellos años nos costaba media hora $250. Una estación secular, mucha plata. Yo estaba comenzando la iglesia, tenemos como unos 7, 8 personas nomás. Dice: ¿Cómo que $250? Me dice: número uno, usted no ha leído su Biblia. Y me agarra la Biblia y me lee en uno de los evangelios. Me dice: mire, le voy a enseñar la Biblia en el radio, que la radio está en la Biblia. Pues me cautivó. Le dije: a ver, dígame dónde dice. Y uno quiere escuchar. La radio es un ministerio bíblico.
2: Unos serán evangelistas, otros serán locutores.
1: Entonces dice la Biblia, leía, me dice: las ovejas escuchan su voz y lo siguen. Me dice: Pastor Marco Rico, ¿usted sabe que usted tiene muchas ovejas en el mundo? Yo me quedé sorprendido. ¿Por qué? Lo que pasa es que no han escuchado su voz. Las ovejas escuchan mi voz y me siguen. Hace 25 años yo tengo demasiadas ovejas en todo el mundo. Porque es como que usted atrae. Quien lo conoce. Decían en Panamá, aprendí esta expresión, ¿no? Usted que es panameño: santo no visto, santo no adorado. Y entonces, si no te ven, si no te oyen, hay gente que por la profesión que usted estudió, por la forma que fue educado, por la forma que usted creció, y se van a quedar impactados al escuchar la voz, ¿ok? Eso impacta. Yo he impactado cuando le hablo de Curundú, cuando le hablo de El Chorrillo, cuando le hablo de Manos de Piedra Durán, allá con los bandidos, allá con

0: como le llaman los maleantes.
1: Los maleantes.
0: Los maleantes allá en lo que tiene que ver con toda esta gente, ¿no? Allá, allá le llaman, en Panamá le llaman racataca, o sea, que lo más bajo, ¿no? Todo lo más bajo. Racataca, ¿qué pasó, loco? Y entonces, y a los de arriba le llaman o sea, los de cuello blanco, los que le llaman, ¿no? Este es de cuello blanco, ¿no? Tienen un nombre, y no me acuerdo ahorita, pero posible que ahorita se me venga a la mente,
1: Ay,
0: ¿no?
1: se me fue la, a mí también se fue.
0: Y son expresiones de a los que son rabiblancos.
1: Rabiblancos.
0: Rabiblancos, a los que son de altura, ¿ok? Y hay los que están en el medio. Pero en todos ellos, yo que sabía que en Panamá iba a tener ovejas. Yo soy de Ciudad Juárez, Chihuahua, nacido en Chihuahua, y que tengamos tantas ovejas en todo Estados Unidos, en Puerto Rico, en Cuba, en Haití. He estado en 42 países, Rusia, Alemania, la República Checa, Noruega, Portugal, Haití. ¿Cómo? Y yo decía, pero ¿cómo hace 25 años? Alguien me dijo, si no te escuchan, ¿cómo irán? Que dice, como dice el versículo ese, ¿cómo irán? Si no hay nadie, ¿quién?
2: Si no fueron
1: ¿Cómo
2: enviados. Si no fueron enviados.
1: creerán si no hay nadie que les hable?
0: ¿Y cómo irán si no fuesen enviados? ¿Cómo vamos a alcanzar las masas creyendo un círculo tan íntimo? Por eso los evangelistas, los profetas nos hablan, los maestros nos hablan y nos dicen, la iglesia tiene que salir de las cuatro paredes. Y nosotros, lo que menos alcanzamos son la gente que vive alrededor de nuestra cuadra. La gente que menos va a la iglesia es la que vive alrededor de la cuadra.
1: Los vecinos.
0: Como dicen los colombianos, ¿cómo así, papi? ¿Cómo es eso? ¿Cómo es posible? Entonces nuestra voz no es, no, no, no, no tiene influencia. Y es lo que estamos hablando.
2: Así es, pues estamos creyendo que a través de este medio que está transmitiendo las 24 horas del día, en algún momento del día, de la noche, de la mañana, de la madrugada, alguien va a recibir una palabra a través de una alabanza, a través de una oración, a través de una enseñanza, a través de algún testimonio, de algún comentario, pero alguien va a recibir algo de parte de Dios y esto es algo que no debemos dejar pasar por alto. Creo que es una puerta de oportunidad que Dios nos está dando y queremos animar a los que nos están escuchando que quieran ser parte de este proyecto. 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
2: Bueno, para nuestros amigos que nos sintonizan es el 81 84 58 70 28. 81 84 58 70 28. Bueno, pues el tiempo nos ha avanzado, nos quedan exactamente 3 minutos para concluir y vamos a aprovecharlos en este momento. Pues para que el pastor Rodrigo nos comparta, ¿verdad?, una palabra final y haga una oración como la que hizo frente a aquellos estudiantes que fueron a mirar la película.
1: Bueno, yo nada más decirles que si hay alguien que esté escuchando, que no está seguro de su vida eterna, dónde va a pasar la vida eterna, pues hoy es el día de salvación. Y también, si hay alguien que ya está seguro, pues hoy es el día que necesitamos empezar a compartirlo con los demás. Vamos a hacer una

0: pequeña oración. Repitan ahí conmigo: Señor Jesucristo, te doy gracias por tu sacrificio en la cruz, porque en la cruz pagaste por mis pecados. Confieso que soy pecador, que he vivido conforme a mi voluntad y no conforme a la tuya. Perdóname y te doy gracias porque sé que me perdonas, que pagaste en la cruz para perdonar mis pecados. Te recibo en mi corazón y te entrego las riendas de mi vida. Me comprometo contigo a vivir conforme a tu voluntad. Ayúdame, lléname con tu Espíritu Santo para que me guíe, para que me dirija y me revele tu voluntad para mi vida. En el nombre de Cristo Jesús. Amén y amén.
1: Bueno, pues muchísimas gracias por estar con nosotros, doctor Marco Rico. Pues qué bendición tenerlo aquí en los estudios también. Gracias por todo este tiempo que ha estado dedicando durante esta semana para compartir con nuestros oyentes y hacer este llamado tan importante en lo que es el proyecto Guadalajara, y que esperemos a lo largo de este mes muchos más puedan integrarse.
2: Amén, lo creemos.
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1: Padre Cristo, mis hermanos, vamos a cantar este canto que lleva por nombre Como si fueras eterno, y dice más o menos así.

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1: Monterrey. Te bendecimos
2: allá
1: mucho.
2: Allá vamos a estar. Gracias.
1: Te bendigo. Nos vemos en Panamá.
2: Te respetamos mucho. Eso es así.
1: Nos vemos en Panamá.
3: Bueno, pues en este momento este es el número al cual usted puede comunicarse, 87-19-21-14-17, 87-19-21-14-17, también puede comunicarse al 81-70-28, 81-84-58-70-28, y tenemos un número especial para nuestros amigos de Texas y también pues de todos Estados Unidos.
1: Totalmente. Usted puede llamar a este número y le van a dar la información. Tenemos a Anita Rosales que va a contestar. Es el número del ministerio en Estados Unidos sobre la voz. 469. Usted puede anotarlo. 469-371-4305. 469-371-4305. 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Y ahí le van a guiar cómo mandar su semilla a través del CEL.
3: Bueno, muy importante recibir la palabra que viene de parte de Dios, porque precisamente lo que Él está diciendo es: no tengas temor, soy tu proveedor, soy tu pronto auxilio, soy el que ha cuidado de ti. Y el pueblo recibe la palabra direccional. El Señor dice: vuélvete a mí. Y el Señor, cuando te invita a volver a Él, es porque Él va a cambiar tu tristeza por alegría. El Señor va a transformar tu llanto en risa. Dios tiene el poder de transformar tu miseria y tu dolor en paz y en bendición. Entonces, este pueblo que está oprimido, el Señor los escucha y les envía una palabra. Nuestros pueblos han sufrido violencia, han sufrido despojo, han sufrido atrocidades. Eso los ha hecho clamar y hoy Dios está respondiendo, enviándoles una voz, enviándoles una palabra que estará las 24 horas del día cubriendo ciudades enteras. Ahora, hay algo muy interesante porque está este personaje que se llama Gedeón. Y justamente él se encuentra en una cueva y está en un lagar trillando el trigo. Y esto es muy interesante porque es una persona que quiere hacer lo correcto, pero lo está haciendo de una manera incorrecta. Porque el lagar es para pisar uvas.
1: Totalmente.
3: No es para trillar trigo. Y quizás muchos han querido salir de su situación a su manera, por sus medios, por sus conocimientos, por sus habilidades, y no han tomado en cuenta a Dios en su vida.
1: A la manera de Dios. Hay muchos que hacen las cosas de acuerdo a la filosofía de Frank Sinatra.
3: My way,
1: mi manera, a mi manera. Yo lo hago a mi manera. Y el secreto de todo esto, se le aparece un ángel para guiarlo. Siempre Dios envía una palabra. Siempre Dios envía un mensajero. Nosotros venimos desde Los Ángeles. Los Ángeles son los mensajeros de Dios. Los Ángeles, California, le pusieron el nombre en cartografía. Se nos habla que de ahí salieron las pandillas. Un mensaje hacia el mundo entero. La,

0: la 13, todos estos cholitos
1: La
0: y la
1: 18.
0: Salieron de Los Ángeles, las noticias salen de Los Ángeles, las modas salen de Los Ángeles,
1: la
0: tecnología sale de Los Ángeles, la economía sale de Los Ángeles, porque son mensajeros. O sea, Dios en su providencia hizo que cada país, cada ciudad tenga representativa, una representación. Nosotros salimos de Los Ángeles.
1: Así es, y salimos para dar un mensaje.
0: Totalmente.
1: Un mensaje de fe, un mensaje de salvación y de esperanza. Ahora, es interesante que el Señor, cuando se hace presente, porque dice que es el ángel de Jehová, uh-huh. y cuando la Biblia menciona ángel de Jehová en el Antiguo Testamento, a esto se le llama una teofanía, quiere decir una manifestación de Cristo en el Antiguo Testamento. Uh-huh. Entonces Cristo mismo se le aparece a Gedeón y le dice, varón esforzado y valiente. Y entonces este hombre dice, ¿yo? ¿Estás hablando conmigo? Si me estoy escondiendo de mis enemigos, uh-huh. estoy acobardado, estoy aquí en este lugar esperando que nadie me descubra, pero no es como tú te percibes a ti mismo, sino como Dios te ve. Y el Señor lo llamó esforzado y valiente. Porque,
0: aunque estaba equivocado.
1: Aunque estaba
0: siendo... Porque estaban en cavernas, en cuevas, en el monte, habitaban en lugares fortificados. Pero él estaba en un lagar, dice, limpiando el trigo.
1: Estaba
0: Era un desperdicio. Los mismos judíos, los mismos rabinos dicen... que en un lagar se desperdicia. Si usted quiere limpiar el trigo, se va a desperdiciar. No es apto para ello. Eso es para las uvas.
1: Sí, claro.
0: Entonces, cuando uno va a Galilea, le enseñan lo que es un lagar. Ahí es totalmente donde se pisaban las uvas.
1: Donde se descalzan y vamos
0: totalmente.
1: A pisar uvas.
0: Entonces, pero para el trigo no. Entonces, hay veces que decimos, ¿por qué? Por eso Gedeón decía, pero ¿dónde están las maravillas que nuestros padres nos han dicho? Miren, estamos aquí, estamos escondidos, estamos en un atraso en cavernas, estamos en falta de revelación en la cueva, estamos en el monte, somos unos salvajes, estamos haciendo las cosas donde no las deberíamos hacer. Y por último, estamos viviendo en lugares fortificados, o sea, parecemos unos ermitaños. Y Dios, sí. que es un principio y el alfa y el omega, nos dice, ¿por qué tienes que estar haciendo esto? Y te envío un mensaje. Hoy tenemos la oportunidad de entrar en esta plataforma de Guadalajara con los 300 de Gedeón. Necesitamos 300 personas que crean en la palabra del Señor, que Dios va a ser cosas maravillosas, que Dios va a hacer cambios, que la manifestación de Dios va a ser tan poderosa, que almas serán salvas. Bueno, nuestro propósito es alcanzar al perdido, restaurar al caído y establecer vidas en Cristo Jesús. Así que le invitamos para que pueda llamar. Todas las personas que nos están escuchando en los Estados Unidos, usted puede marcar el número 469-371-4305. 469-371-4305, y ahí le van a indicar cómo usted puede hacer llegar esa donativo.
1: Bueno, usted puede comunicarse en este momento también al 87-19-21-14-17, 87-19-21-14-17. También puede comunicarse al 81-84-58-70-28, 81-84-58-70-28. Pues vemos a un hombre que está atemorizado, que se está escondiendo de los enemigos, pero vemos a un Dios que le dice, te veo como alguien esforzado y valiente. Dice la Escritura que usted y yo estamos hechos a imagen y semejanza de Él. La imagen de Dios no es la de un perdedor, no es la de un fracasado, no es la de un don nadie, no es la de alguien que se está ocultando. El Señor quiere proyectar su imagen en nosotros. Por eso dice la Escritura que nosotros somos más que vencedores por medio de aquel que nos amó. Y también se nos recalca que en Cristo todo lo podemos porque Él nos fortalece. Dice la Escritura que Dios no ha puesto en nosotros un espíritu de temor o de cobardía, sino un espíritu de poder, un espíritu de amor, un espíritu de dominio propio. Entonces nosotros tenemos que entender que no hemos sido creados para fracasar, que no hemos sido creados para andar por la vida arrastrando la cobija en la calle de la amargura, que Dios no nos ha creado para dar lástimas. El Señor nos ha creado para que seamos exitosos y para que sus bendiciones nos sigan, nos alcancen, nos abracen y se queden con nosotros. Pero para esto necesitamos entender algo muy importante. Aunque fuimos creados para triunfar, lamentablemente fuimos programados para fracasar. Y muchos lamentablemente fueron programados desde su casa, por sus propios padres, cuando desde pequeño le decían sonso, burro, cabezón, atarantado, bueno para nada. Y entonces comenzaron a poner pensamientos, a poner ideas en los hombres, en las mujeres, de tal forma que crecieron sin autoestima, que crecieron pensando que no sirven, que no valen, que no pueden. Y aunque Dios los ha creado para ser más que vencedores, en su mente se ven como perdedores, se ven como fracasados. Y eso es lo que el enemigo aprovecha para atarlos con el temor, porque no hay cosa más terrible que el temor, porque el temor es el profeta del mal. El temor te anticipa lo peor. El temor te dice te vas a morir de su enfermedad. El temor te dice no vas a recuperar tu matrimonio. El temor te dice no podrás levantarte de esta crisis económica, tu bancarrota es inminente, nunca saldrás adelante en la vida. Pero claro, el temor secuestra lo que es tu presente y no te da esperanza para un futuro. No hay cosa más terrible que el temor, pero creo que la palabra de Dios siempre viene, como en el caso de Gedeón, y el Señor dice, esforzado y valiente. Estoy perdiendo, pero el Señor dice, yo te veo como un ganador. No es que el enemigo ya está sobre mí, sí, pero yo te veo como un vencedor. Y eso es lo que hace la diferencia, que no importa qué opinión tengan los demás de nosotros, sino qué opinión tiene Dios de mí, qué es lo que su palabra dice de mí.
0: Totalmente, y hoy estamos buscando a 300 personas, yo creo que ya con los el reporte que nos va a dar nuestro hermano, pero vamos a esperar hasta llegar el reporte, porque aquí no damos un mal reporte, aquí damos un reporte completo,
1: sí, algo que sea
0: al momento, que sea verdad y que sea exacto. Llevamos ahorita 8.5 que ya se han comprometido, pero necesitamos 292.5. Así que le invitamos, ¿cómo le puede hacer usted? En los Estados Unidos, usted puede llamar al 469-371-4305. 469-371-4305. Y de esa manera, usted puede enviar esta semilla a través de Cell. Ahí con ese número le van a dar la información cómo poderlo hacer efectivamente, para que todo vaya al proyecto Guadalajara. ¿Qué estamos tratando de hacer? Si usted acaba de llegar, nos está viendo a través de las redes sociales, escuchando, bueno, estamos hablándole a 300 personas que se unan con nosotros. Estamos aquí en Monterrey y lo estamos repitiendo una y otra vez. Hace 4 años venimos a Monterrey solamente con la idea, con la palabra que se nos apareció el macedonio y nos dijo, vayan a Monterrey. Y recuerdo que nos unimos con, no sé cuántos pastores eran, pastor, no me acuerdo yo.
1: Bueno, la primera vez que hicimos un desayuno, lo tengo muy presente, que fue en el restaurante Los Generales. Uh-huh. Y tuvimos exactamente la invitación para 50 pastores y se nos llenó el lugar. Esta cita fue para superintendentes, para obispos, para apóstoles y para líderes de ARs o de organizaciones religiosas. Y recuerdo que tuvimos, ahora sí que casa llena, el día uh-huh. que presentamos el proyecto.
0: Totalmente. Pero el asunto es de que ya tenemos 4 años en lo que es Monterrey. Y hoy desde la 11:90 AM de aquí desde Nuevo León y también a través de la
1: 10:90 AM en Rosarito.
0: En Rosarito. 11:90 y la
1: 10:90.
0: Dos estaciones hermanas donde estamos llegando, Baja California.
1: Baja California.
0: Y llegamos hasta Los Cabos.
1: Bueno, no le he escuchado hasta Los Cabos, yo nomás le he escuchado hasta lo que es adelante de Santa Rosalía, ya por Mulegé, pues ya casi llegando a La Paz.
0: Uh-huh. Así que bueno, alcanza un buen número de estados, no de solamente acá, nos brincamos hasta Estados Unidos. Imagínese, la estación está en Rosarito y vamos hasta la bahía de San Francisco. Parte de Los Ángeles, subimos por allá por Rancho Bocamunga, subimos a Victorville, California, donde está Rafael Porras, y hasta Las Vegas, Nevada, doctor.
1: Bueno, tenemos los reportes de sintonía. Cuando baja el sol, ya cuando cae la tarde, la señal se expande, y quien ha estado en una comunicación para reportar su sintonía de una manera continua es Janet Heredia, que me habla desde Modesto, dice, oiga doctor, acá lo estoy escuchando en la radio, se oye muy clarito, y de repente pues anda ya por Modesto, anda por Ciris, anda por Lodi, por Manteca, y dice, oiga, también aquí se oye muy bien. Tenemos también el reporte de uno de nuestros oyentes, que él maneja tráiler, él sale cargado desde San Francisco y se va hasta Salt Lake, hasta uh-huh. la capital de Utah. Él agarra el freeway, pasa por Sacramento, agarra, ¿verdad?, toda esa carretera, y me dice, mire, desde que salgo de San Francisco hasta que llego a Salt Lake, voy escuchando la señal. Entonces, claro, 50,000 watts es un mundo de potencia, y de noche pues es extraordinario. De hecho, ahora que anduvimos allá por Los Mochis, allá se escucha la 10:90 también.
0: Sí.
1: Sí, se escucha en la noche, se oye.
0: Wow.
1: Claro, como está el mar, está el agua, pues la onda cruza.
0: Claro,
1: por ejemplo, de Obregón hay personas que nos llaman, hay gente que nos llama de Sonoita, de Caborca, muchos que nos hablan de Magdalena, de Santa Ana, de Imuris. Tenemos una gran cobertura, y todo esto obedece a que estas señales se propagan. Por ejemplo, esta señal 11:90 de noche se extiende hasta Zacatecas, hay mucha audiencia en Zacatecas.
0: San Luis Potosí.
1: También, hasta allá se va la señal por las noches. Uh-huh. Entonces es algo sobrenatural. Y ahora que iba manejando por tierra rumbo a Culiacán, pues en Mazatlán venía escuchando la frecuencia de Guadalajara fuerte y claro, como si fuera una estación de radio local, y dije, no, pues tiene una potencia extraordinaria. Así es de que me imaginé en ese momento, porque estaban pasando la hora de Juan Gabriel, uh-huh. y me imaginé, mira, que estuvieran pasando la hora de Cristo, uh-huh. la hora, ¿verdad?, de las alabanzas, la hora donde la palabra está dando ánimo, esperanza, el mensaje de amor, de fe. Qué poderoso es, qué poderoso el poder visualizar de esa manera la bendición que puede ser tomar esta frecuencia. Y bueno, necesitamos 300 personas que se atrevan a hacer la diferencia. Yo sé que los tenemos y que nos están escuchando, porque no son muchos, no son muchos. Ahora es muy interesante porque cuando uno hace la convocatoria, pues sabemos que son miles los que nos están escuchando. Son miles de personas. Pero de entre todos estos miles, así como cuando Gedeón hizo una convocatoria y les dijo, todo aquel que esté del lado del Señor, júntese conmigo, porque vamos a enfrentar a nuestros enemigos. Y dice que había una multitud como de 42,000.
0: ¡Wow!
1: Que vinieron.
0: Es una diferencia muy grande.
1: Y se juntaron con Gedeón. Y entonces, una vez que están todos reunidos, dijo, Señor, ya estamos listos. Y el Señor dice, espérate, no vayas aún a la guerra, te los voy a probar. No vaya a ser que por la multitud digan, fue nuestra mano la que nos salvó y Dios no hizo nada. Y fue algo muy sencillo. La palabra fue, todo el que tenga miedo de ir a la guerra, que se regrese a su casa.
0: Y entonces, eran soldados.
1: Era gente del pueblo, no eran soldados realmente, pero habían tomado la decisión de enfrentar al ejército de los enemigos. Y en ese momento, pues el mensaje es claro: el que tiemble cuando escuche el tambor de la guerra, el que se acobarde cuando ve que el enemigo está de frente, mejor que se regrese a su casa. No vaya a ser que estando en el campo de batalla se vaya a acobardar y vaya a apocar el corazón de sus hermanos. Y entonces salgan corriendo juntos, se agarran de la mano y salen corriendo. No, no, dijo, el que tenga miedo que se vaya a su casa. Y entonces se le fueron como 22,000. Me imagino la decepción de Gedeón cuando los ve que se están yendo. Haber dicho, Señor, con ayudas como esta, ¿para qué quiero enemigos? Ya se fueron, tienen miedo. Y es que el temor es lo que hace que la persona se acobarde, que renuncie a sus sueños, que la persona cree que no es posible, que la persona quiera seguir viviendo bajo una situación de opresión. Y se regresaron.
0: Wow.
1: Ahí lo dejaron. Y entonces dijo, bueno, Señor, pues ahora ya vamos a la guerra, ¿no? Te los voy a probar.
0: Otro pero corte.
1: Otro, Señor, pues ¿qué va a pasar? Dice, mira, llévalos a las aguas y todo aquel que se tire a beber del agua como lamen los perros, vas a observarlos y vas a observar al que va a llegar, va a arrodillarse sobre una rodilla y con su mano va a llevar el agua a su boca, pero estará apoyado en su espada con la otra mano y estará viendo a sus hermanos para protegerlos y estará viendo hacia el frente, vigilando que el enemigo no vaya a sorprenderlos. A esos me los pones aparte. Y fueron 300. Porque el que se lanzó a beber de las aguas pensaba en su satisfacción propia. No le interesaron sus hermanos, no le interesó el peligro del enemigo. Simplemente era una autosatisfacción. Pero los que estaban alerta dijeron, sí tengo necesidad, sí voy a beber agua, pero no voy a descuidar a mi hermano y no voy a ignorar que tenemos un enemigo preparado para sorprendernos y destruirnos en cualquier momento. Entonces los que estaban apercibidos, los que estaban conscientes de lo que estaban enfrentando, dijo, me los pones aparte, y fueron 300.
0: Un número de 40,000 a 300, ¿no?
1: A 300.
0: La guerra no se gana, déjeme decirle, hemos aprendido en la experiencia del Señor con muchos. Así aún es. Dice, muchos son los llamados y poco los escogidos. Yo le he dicho el testimonio, cuando llegué a Israel, uno de los rabinos nos dijo, qué bueno que usted pudo llegar a Israel, porque a Israel llega solamente el que Dios quiere que llegue. Hay millonarios, hay gente muy rica, muy poderosa políticamente, y nunca ha llegado a Israel, ni va a llegar. Hay gente que ha muerto en el antes de pensar en mi viaje. Yo conozco docenas y docenas de personas, doctor, que me han dicho, doctor, yo deseo, y se le pone, a mí, por alguna razón, lo digo por la experiencia, porque yo tuve 20 años, hace más de 30 años, me pagaron. La primera vez, me pagaron la segunda vez, me pagaron la tercera vez, tres veces me pagaron y por A, B o C se canceló el primer viaje porque salió una emergencia, alguien murió y tenía que estar presente, la otra porque algo pasó, la tercera porque alguien pasó. Me decepcioné tanto de ese Israel. Siempre que voy a Israel pasa algo. Mejor ya no voy.
1: Mejor ya. Y lo dejo por la paz.
0: Y yo le decía a la gente, literalmente, usted me escuchó porque usted, estamos en California, yo iba para Cuba. Mejor me fui para Cuba. Y comencé a decir, antes de ir a Israel, vaya a Cuba. Antes de que se acabe esto. Y se acabó, hermano. Duré 10 años yendo a Cuba. Se acabó porque la situación, cuando estábamos haciendo las campañas en Cuba, era un tiempo específico. Ahorita es imposible. No hay luz. Sería poner en un riesgo muy fuerte a la gente. Hay una insalubridad. No. Yo mismo no he ido ya. Claro. Entonces, ahora voy a Israel. No importa que haga bomba, no importa que... Yo le digo, morir en Israel es llamada local.
1: Es una llamada local, claro. Así es. Bueno, pues, apreciados amigos y hermanos que están en sintonía, anímese, participe, no tenga temor. Usted levántese como Gedeón y acepte el reto y póngase al lado de los que no tienen temor, al lado de los que son entendidos en los tiempos. Sea parte de estos hombres y mujeres de fe que han entendido que si el Señor nos está enviando es porque Él está con nosotros y porque recursos, provisión y bendición vendrá sobre usted, sobre su casa, sobre su familia. Usted será un ganador de almas. Usted puede comunicarse ahora mismo al 87-19-21-14-17. 87-19-21-14-17. Y también usted puede comunicarse al 81-84-58-70-28. 81-84-58-70-28. Desde los Estados Unidos está este número donde usted puede comunicarse en este momento.
0: 469-371-4305. Vuelvo a repetirlo. 469-371-4305. Y esa es la manera que usted puede llamar. Le van a contestar de parte de Voz y Visión Multimedios. Y ahí usted le van a informar cómo poder y hacer, si lo quiere hacer transferencia, lo quiere enviar de alguna forma. Tenemos Cell. Tenemos todos los medios para que usted pueda ser parte de los 300 de Gedeón. Estamos invitando, necesitamos que los próximos minutos usted acelere y puedan ser parte de este proyecto. 300 personas solamente. Mire, de todas las personas, de miles de miles de miles de personas que nos escuchan ahora mismo, solamente 300. Ya Pastor Raimundo de Rosa de Sarón, desde Ciudad Juárez, nos va a dar un número de cuántas personas, cuántos de mil van a participar de su iglesia Rosa de Sarón. También invitamos a muchos pastores que puedan hacer copiar esta misma actitud, porque la Biblia dice que ustedes también tengan esta misma, que haya en ustedes esta misma actitud. Vamos a gente de Estados Unidos, toda la gente de Estados Unidos puede llamar al 469-371-4305. Si no puede llamar, mande un texto. 469 es un celular. 469-371-4305. 469-371-4305. 4305 y usted ahí puede dar su semilla.
1: Así es. Y bueno, dice Salomón. Salomón, el hombre más sabio que ha vivido sobre la tierra, habla estas palabras que son tan importantes y que tienen que ver con esto. Dice que el principio de la sabiduría es el temor del Señor. Cuando nosotros somos temerosos de Dios, o cuando somos piadosos, o cuando somos practicantes de la fe, entonces dice, agregado a esto, que el que gana almas es sabio. Primeramente porque tiene el temor del Señor, y segundo porque sabe que ganar almas
0: es sabio,
1: es sabiduría. Dice el apóstol Pablo que debemos andar como sabios y no como necios, redimiendo el tiempo, porque los tiempos son malos. La acción de redimir es la acción de comprar. Siempre se nos dijo que el tiempo vale oro, y quizás cuando jóvenes decíamos, hey, ¿qué estás haciendo? Vamos aquí matando el tiempo. Y literalmente sí, nos convertimos en asesinos de tiempo. Sí. Lamentablemente, el tiempo es el único recurso no renovable que nosotros tenemos. Y si se nos va, por eso dicen los empresarios, mi tiempo vale oro. Uh-huh. Es interesante que diga la Escritura, Señor, enséñanos a contar nuestros días de tal forma que traigamos al corazón sabiduría. Esta sabiduría que viene de lo alto nos dice que este recurso valiosísimo que tenemos, que es nuestro tiempo, debemos dedicarlo a lo prioritario, que debemos dedicarlo a lo que vale la pena. Muchos quizás se pueden maratonear un fin de semana viendo series de televisión. ¿Y cuánto tiempo se desperdicia? ¿Cuántas almas se pudieron haber ganado? ¿Cuánto la persona pudo haber sido productiva para el reino de Dios? Pero utilizamos el tiempo en cosas que no son productivas. Por eso tienen un dicho, los americanos dicen, no gaste un dólar de tiempo en 10 centavos de resultados. Tenemos que dar lo mejor de nuestro tiempo a lo que realmente vale la pena. Y si algo vale la pena es ganar almas, porque estamos afectando la eternidad de miles de personas. Estamos afectando el destino de miles de personas. El que salva un alma es sabio. Apliquemos sabiduría, digamos, Señor, enséñanos a contar nuestros días de tal forma que traigamos al corazón sabiduría. Es decir, que por sobre toda cosa que hagamos, procuremos ganar almas. Por eso decimos, si tus pasos no pueden ir, que tus pesos vayan por ti. Si tus pasos no pueden ir, que tus pesos vayan por ti. Ser sabios. Uh-huh. Aplicar sabiduría.
0: Totalmente, así que hay números. ¿Cómo puede hacer la gente aquí en México? Tenemos unas cuentas en algunas áreas que usted puede ser parte de ello también. Usted puede llamar a un número, ahí le darán la información. ¿Cuál es el número que tienen que llamar, un WhatsApp?
1: Bueno, ustedes pueden comunicarse en este momento a estos dos números, los dos. Usted puede enviar igual un mensaje de WhatsApp y ahí le van a contestar. O puede llamar, es el 87-19-21-14-17, 87-19-21-14-17. También lo puede hacer al 81-84-58-70-28, 81-84-58-70-28. 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Apreciados amigos y hermanos, hagámoslo. Levántese. Avancemos juntos. Vamos a ponernos de acuerdo. Hay 300 que están escuchando el llamado del Señor para hacer historia, para que juntos podamos escribir una nueva página y decir: se levantaron 300 que se pusieron de acuerdo para invadir las 24 horas del día ciudades enteras, compartiendo el evangelio las 24 horas del día.
0: Totalmente, así que todas las personas que nos puedan y nos estén escuchando, viendo, 4 en Estados Unidos, usted puede marcar el celular, el número 469-371-4305, y le van a dar información cómo usted puede dar esa donación de 50, 100, 200, 500 dólares, 1000 dólares. No le ponga límite a un Dios que no tiene límites. Dios lo puede hacer. Creo con todo el corazón que Dios nos ha bendecido para bendecir, doctor Alejandro.
1: Así es, somos bendecidos para bendecir, y este es el momento donde todos y cada uno de nosotros podemos participar. Me impacta cómo el Señor dice: el que tenga miedo que no vaya, y cómo el Señor dice: el que piense en satisfacerse a sí mismo tampoco puede ir. Uh-huh. Pero van a ir aquellos que cuidan de los demás, van a ir aquellos que saben que nuestra lucha no es contra sangre, no es contra carne, es contra principados, es contra potestades, es contra gobernadores de maldad que habitan en las regiones celestes, y que estamos apercibidos de que esto es una realidad, y que a través de nuestra oración, a través de nuestra aportación, a través de hacer equipo, vamos en el nombre del Señor a enviar una palabra por los aires, y entonces habrá un choque de poderes y las tinieblas van a caer. Las tinieblas caerán, los cielos se van a abrir, la atmósfera se va a liberar, se va a limpiar, se va a descontaminar, va a haber una descontaminación espiritual en la atmósfera para que la presencia del Señor se haga manifiesta y que su paz comience a invadir las vidas, los corazones, a los hombres que escuchan en casa o en carro o en su trabajo o en prisiones o en hospitales, gente que va por las carreteras, y que esta palabra viva aumentará la fe de todo aquel que la escuche, y que muchos por causa de esta palabra van a clamar al Señor, invocarán su nombre, y el cielo bajará a la tierra, y entonces el Señor se hará presente en la vida de muchos, porque se cumplirá la palabra, y todo aquel que invocare el nombre del Señor será salvo. Hoy es un día para levantarnos como uno solo y para hacer nuestro mejor esfuerzo. Para que no falte esta palabra, recuerde, estamos buscando 300. 300 que el día de hoy se atrevan a tomar esta bendición, porque tenemos que verlo como una bendición, que Dios nos da la oportunidad de ser parte de algo grande que está ocurriendo. Así es de que yo espero que cada uno de ustedes pueda participar con nosotros. Y una vez más, le voy a dar los números de teléfono donde usted puede comunicarse. Y es el 87-19-21-14-17. 87-19-21-14-17. También puede comunicarse al 81-84-58-70-28. Lo repito, 81-84-58-70-28. Y los amigos que están en Texas, Oklahoma, California y cualquier parte de los Estados Unidos puede comunicarse en el área 469-371-4305, 469-371-4305. Gracias por su sintonía, que es su preferencia. Regresamos más adelante.
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8: Gracias, gracias por su sintonía, que es su preferencia. Estamos más que bendecidos porque Dios es bueno. Y creemos que este es un tiempo de cielos abiertos para México, que ha llegado una oportunidad donde podemos verla como una puerta grande y eficaz que el Señor está abriendo para compartir su palabra. Y para esto, pues el doctor Marco Rico y su servidor estamos conversando, soñando y invitando a todos estos hombres y mujeres de fe que también son soñadores y que en algún momento dijimos: Señor, ábrenos las puertas en México para anunciar tu palabra a través de la radio las 24 horas del día. Eso era algo imposible, eso era algo que a cualquiera que se le dijese, ellos simplemente dirían: no es posible. Pero hoy estamos viendo que se abrió esa puerta grande y eficaz. ¿Qué es lo que tenemos que hacer? Pues unirnos para poder entrar. Y en este caso necesitamos 300 personas que estén dispuestas a dar $1,000 o $50, los amigos que viven en los Estados Unidos. Y podemos tomar esta oportunidad de esa manera, doctor Rico. Yo creo que tenemos estas 300 personas ya escuchando el proyecto.
9: Totalmente, dice la Biblia, mis ovejas escuchan mi voz y la siguen. Yo creo, fue la primera, yo recuerdo cuando yo renté la 910. Estamos hablando de muchos años atrás, doctor, ¿eh? Pero claro, un tiempo en mi vida renté, pero eran solamente... parece que eran 12 horas al día. La prendíamos a las 6 de la mañana y a las 6 de la tarde se apagaba. Sony Day Station.
8: Ah, ¿no? Una programación diurna.
9: Diurna, así es como se llama. Entramos 6 de la mañana y antes de que saliera el sol o se metiera el sol, se apagaba. O sea, sí, se apagaba. Entonces comenzamos con el proyecto Radio Familiar. Radio Familiar. Todavía tenemos, tengo algunos anuncios todavía que recuerdo de esos tiempos, ¿no?
8: ¿Hace cuántos años?
9: Le estoy hablando, puede ser 20, 25 años atrás.
8: Radio Familiar en el 910 de la AM en la ciudad de Dallas.
9: De Dallas, Texas. Uh-huh. No era una FM, doctor. Ah, no, no era 910 AM, sí. Y era del grupo Rodríguez Communication. Tenían como 10 estaciones, como sí, aquí ahorita donde estamos, ¿no? Tenían como 10 estaciones. Y era muy interesante. y muy estresante también saber, porque hasta que uno no se mete al

0: Puede decir a qué huelen los toros.
1: Así es.
0: Pero hace más de 20 años estuvimos en eso. Era frustrante, era desafiante. Estamos con una experiencia increíble, muy limitados en cuestión de locutores, de vendedores. Tratamos de hacer todo lo posible e imposible, pero lo único que pude aguantar fueron 6 meses en la radio rentada.
1: En ese
0: En,
1: tiempo, ¿cuánto pagaban por mes?
0: bueno, iba subiendo, ¿no? En aquellos años comenzamos pagando, eran $7,000 por mes, por 6 meses, ¿ok? Y a los 6 meses subían $3,000 más.
1: Ah, o sea que subía a 10,000.
0: Sí, y el tercer año subía a 15 mil.
1: Uy.
0: Estaba tremendo. Y yo recuerdo que, bueno, teníamos un maestro, Eloy Cavazos, era un locutor muy, muy famoso de una FM, del grupo ahí mismo, y nos enseñaba cómo hacer los anuncios. ¿Se acuerda de los cartuchos, doctor?
1: Ah, sí, los de 8 tracks.
0: Me ha reído porque era increíble, pero tenían voces, tenían música, tenían idea, tenían que hacer todo y él nos ayudaba. Bueno, ahí hicimos nuestros pininos por 6 meses, pero antes de eso habíamos estado en televisión, en Fe Agrada a Dios, en muchas otras cosas, pero era ver la oportunidad que se nos da en nuestro México lindo y querido, porque eso era nuestra oración. Yo no sé si algunas personas que nos están escuchando de Los Ángeles, acá en Monterrey, en todo el mundo, a través de las redes sociales, algún día ha tenido un sueño usted, pero yo no quería regresar a Ciudad Juárez a poner una cantina, no quería regresar a Juárez a poner un antro, no quería ni comprar una casa, doctor. No quería
1: Claro.
0: regresar a Juárez a comprar una casa o tener un carro. No, yo que deseaba estando en Estados Unidos, había conocido a Jesús como mi Salvador personal. Todo mi deseo, y usted también, por eso Dios nos unió, era poner una estación de radio para que se predicara el Evangelio. Era todo, doctor.
1: Sí, una voz que clama y que no para las 24 horas del día.
0: Porque vimos el poder no barato. Nosotros nunca vimos precios, porque los precios siempre van a estar altos y los precios te quitan la fe.
1: Así es.
0: Los precios te quitan las ganas de un día explorar esta avenida de radio y televisión. Los precios son exuberantes, son muy fuertes, son altos. Pero nosotros queríamos, ¿cómo podemos poner una estación de radio en nuestra ciudad, nuestro México lindo y querido? Queríamos regresar dándole a Ciudad Juárez lo que nos había dado, aunque en aquellos años nos había dado droga, nos había dado. Era el ambiente que teníamos. Había el Evangelio, porque ahora lo sabemos, ahora entendemos, porque ahora hay muchas iglesias que conocemos, pastores espectaculares que por años han predicado la palabra del Señor, pero como nosotros no estábamos en ese ambiente, no sabíamos. Y Dios nos concedió.
1: Así
0: Nos
1: es.
0: concedió. Estamos en Monterrey, y desde Monterrey hasta Rosarito, en Tijuana, lo que es el estado de Baja California, y hasta Los Ángeles, California. Y bueno, ¿qué podemos decir? Queremos extendernos a lo que tiene que ver con Guadalajara. Por eso le estamos pidiendo a personas que puedan participar. En Estados Unidos tenemos un número, tenemos una corporación, creemos en la legalidad en todos los aspectos. Usted puede llamar al 469-371-4305. 469-371-4305. 05. O puede también ir a la aplicación en su celular a Encele, y usted puede ir voz y visión con B pequeña, voz y visión, todo junto. Y usted puede mandar su cel. Estamos buscando amigos, amigas que se unan con nosotros para tomar Guadalajara en el nombre del Señor. Con una semilla de $50 en los Estados Unidos o 1,000 pesos en el lado mexicano, en el lado mexicano. ¿Verdad, doctor Alejandro?
1: Bueno, pues para nuestros apreciados amigos que nos escuchan aquí, el teléfono es 81-84-58-70-28. 81-84-58-70-28. Ahora quiero decir esto que es muy importante para las personas que nos están escuchando. Si usted no sabe lo que significa la acción del dar, por favor, no lo haga. Si usted no entiende por qué lo estamos invitando, si usted no le encuentra sentido a lo que le estamos invitando, pues simplemente no lo haga. Y si alguien dice, bueno, yo sí entiendo lo que está sucediendo, no puedo en este momento porque no tengo, bueno, no se preocupe, no lo haga. En algún momento, cuando el Señor ponga provisión en su mano y pueda, pues hace lo mejor que usted pueda. Pero también tenemos a muchos de nuestros amigos que nos escuchan y pueden, pero por alguna razón, no es que no quieran, no dicen que no quieren, tampoco dicen que no lo vayan a hacer, pero lo dejamos y lo posponemos y decimos sí lo hago, pero no hay una fecha, no hay un cuándo. Y ahí eso es lo que me preocupa, porque hay proyectos muy importantes de fe que se pueden perder por no actuar al momento. Mire, cuando usted da con rapidez, es como si usted hubiese dado dos veces. Cuando usted dice, bueno, el proyecto está y se requiere mi ayuda, pues como decía uno de nuestros colaboradores que era del rancho, pues ¿para qué voy a andar calentando lo que no es mío? Ya el Señor puso en mi corazón, ya los voy a dar, o sea, ¿para qué? Si ya tengo que entregarlos. Esto lamentablemente nos ha hecho retraso en muchos proyectos, no porque no se pueda o porque no se quiera, sino porque se pospone lo que ya se propuso en el corazón. Si ya el Señor le habló, si usted ya está convencido, si usted sabe que ya lo quiere dar, bueno, pues simplemente vamos a actuar. Vamos a actuar porque aquí tenemos nosotros un peligro latente y es muy real este peligro, y es que si nosotros tardamos, van a decir, mira, con permiso, porque hay otro que quiere la misma estación y no la quiere para anunciar el evangelio, la quiere para tener música secular y más música del mundo y más de lo mismo. Entonces se puede perder una oportunidad por no accionar a tiempo. Por eso la urgencia, accione, accione, accione.
0: Totalmente. Tenemos personas que ya se han comunicado con nosotros, pero necesitamos que usted sea parte también de ello, llamando al 469-371-4305, porque nosotros arde la llama de anunciar el evangelio, y no dudo que Dios puede ayudarnos, ¿ok? Pero como dice el doctor Alejandro, el tiempo no está a nuestro favor. El tiempo, decían muchas personas, si hubieran estado 10 minutos más los mexicanos en el campo del juego, seguro que meten y empatan. Pero el tiempo se les fue.
1: El tiempo se va. Así es.
0: Doctor, el tiempo se va. El tiempo se va. Y se lo digo a usted. Hoy, por eso la Biblia dice, hoy es el día. Y antes cantamos un coro.
1: ¿Hoy es el día?
0: Cantamos un coro hace muchos años en iglesia. No dejes para mañana lo que puedas hacer hoy. Suenan campanas en mi ser. Así que hoy es el día. Vamos, gente de California, gente de Rosarito, gente de Tijuana, gente de Monterrey, gente de Laredo, de Reynosa, de Piedras Negras, gente de toda esta región aquí, la región de la ciudad industrial, doctor.
1: Así es. Es hermosa la Sultana del Norte, con un pueblo muy generoso, muy bendecido, y lo mismo, ¿verdad?, para nuestros amigos de Tijuana, Los Ángeles, Ensenada, San Diego, San Quintín. Qué privilegio poder trabajar con ustedes y decirles que hay urgencia en este momento, porque siempre las oportunidades se deben de tomar al punto, al momento, porque es precisamente eso, una oportunidad. Y si no se toma, pues entonces se puede perder. Por eso dice que hay personas que miran la oportunidad solamente dos veces en la vida, cuando viene y cuando se va, y de allí nunca más la vuelven a ver. Y no queremos que se nos cierre esta puerta de oportunidad, que se nos vaya esta oportunidad, más bien queremos aprovecharla. Y hoy el Señor tiene muchos hombres y mujeres que le aman y que creen en unirse a estos proyectos para llevar la buena noticia y entender la magnitud del proyecto. Estamos hablando de llegar a la tercera ciudad más poblada del país. Por eso es importantísimo que en este día usted se determine a apoyar como pueda, con lo que pueda, porque muchos darán de su necesidad, muchos darán de su abundancia. Muchos se van a levantar en este momento diciendo: bueno, Señor, cuenta conmigo, no dejes para mañana lo que puedas hacer hoy. Un hombre rico, extremadamente rico, pidió tener una reunión conmigo. Él, pues, en su vida había puesto antros, había puesto cantinas, había organizado bailes, y él tenía unos 60 y no llegaba a los 70 años. Pero me manda a llamar y dice: mira, yo te escucho en la radio. Y he llegado a una conclusión, pues, que estoy muy enfermo. Dice: tengo tanto dinero, pero no puedo disfrutar un pedazo de carne, no lo puedo digerir. Tengo que comer papillas. Wow. Todo, dice, licuado o molido. Dijo: no puedo subirme a un avión porque entonces reventarían las córneas de mis ojos por la presión, por la altura. Dice: tampoco puedo caminar porque mis piernas no tienen fuerza, no me sostienen ya. Y aquí, dice, paso mis días viendo que para lo único que me sirve el dinero que acumulé durante mi vida es para pagar cuidadoras, para pagar terapistas, para que no se atrofien mis músculos, para que me pongan vitaminas y suero. Dice: pero yo ya no puedo hacer un viaje, ya no puedo disfrutar de una fiesta, y sé que me estoy enfrentando ya a una eternidad. Entonces, dice: platícame de la radio. Ya le platiqué, le digo: mira, pues la radio es un medio que se mete en una casa, en un centro de trabajo, en una prisión, en un hospital, en un tráiler, le digo, en una oficina. Tú nunca sabes quién está oyendo la radio y qué necesidad puede estar atravesando esa persona. Y dijo: oye, pues qué bueno, dice, porque, dice, yo soy testigo. Dice: yo estaba en una depresión muy profunda. Dijo: y esa música me sanó del alma, me devolvió la alegría. Dice: las reflexiones, lo que tú hablas, dice, es experiencia de vida aplicada a tener confianza en Dios. Eso me lo dijo un día viernes por la tarde. Me dijo: mira, el lunes, ven. Y voy a preparar todo, dice, para que mi chofer nos lleve para el banco el día lunes, y te quiero donar una cantidad importante para la radio. Pues mire, eso fue el viernes, no, el día sábado yo andaba, decía: Señor, que se pase el día, el domingo, Señor, que se acabe pronto. Y Señor, pues este hombre prometió, y el lunes por la mañana llego a su casa, llamo a la puerta y sale su hija llorando. Y me dijo: mi papá se nos fue.
0: ¡Wow!
1: Se nos fue. Dice: ya estamos haciendo, dice, pues solamente preparativos porque ya se fue. Y dijo: pues murió en su cama, dice, ya no hay nada que hacer. Y en ese momento dije: Señor, pues le pudiste haber extendido un poquito más la vida, pero no, así es la vida. Sí, de repente, sí, sí. Cuando uno menos piensa, pues hoy está, mañana no sabemos, pues ya estuve con ellos presente en el funeral, eso fue de un lunes para un martes, y entonces pues ahí estaban dos hijas que eran unas hermanas muy unidas, muy trabajadoras, que se convirtieron en las peores
0: enemigas,
1: peleando por lo que había dejado aquel hombre. Se hicieron drogadictas, se hicieron personas que se rodearon de malas compañías, derrochando la fortuna de aquel hombre, y bueno, una situación, lo más lamentable es que se volvieron las peores enemigas, y yo decía, Señor, si este hombre ese día viernes hubiera hecho lo que ya tú habías puesto en su corazón, pues muchos habrían oído el evangelio, muchos se habrían salvado, pero bueno, no fue el momento, y él perdió la oportunidad de algo muy importante, que es hacer tesoro en el cielo, porque él era rico para sí mismo, pero no era rico para con Dios. Y una realidad que nuestro Señor Jesucristo nos enseñó acerca de la brevedad de la vida, él dijo: hagan tesoro en el cielo, porque donde esté su tesoro, ahí estará su corazón. Es decir, que el corazón sigue al tesoro porque usted invierte en lo que usted ama. Cuando usted invierte en Dios es porque su corazón está en Dios. Cuando usted invierte en la obra de Dios es porque su corazón está en la obra de Dios, y ahí usted está haciendo tesoro en el cielo. Usted es rico para con Dios, pero qué lamentable que esa riqueza se pierda, porque número uno, usted no se va a llevar ni un centavo cuando se vaya, y dos, porque dice el dicho que nadie sabe para quién trabaja. Así es de que la viuda se va a conseguir a uno, ¿verdad?, que se va a gastar y que va a disfrutar lo que el hombre no disfrutó, el yerno Aragán, ¿verdad?, que no, ahí, ¿verdad?, se va a gastar todo. Y entonces nunca supo para quién trabajó. Entonces ahí está un problema serio. Hoy que podemos, hoy que sabemos que tenemos y que podemos hacer diferencia, vamos a hacerlo.
0: Y sobre todo que no se le está pidiendo su casa, su carro, sus cuentas, no. Estamos pidiendo en el nombre del Señor 300 personas que puedan ser parte de este proyecto.
1: Así es.
0: Con una semilla, ¿ok? Antes había un predicador que me gustaba mucho. Llegaba a la iglesia bautista donde yo iba con el pastor Roland Johnson. No recuerdo el nombre ni el apellido, pero era un hombre muy alto, un hombre muy educado. Parece que él era maestro de una escuela. Pero él cantaba un grano de arena. Era yo en el desierto. ¿Cómo me gustaba? Porque todo lo que Dios está buscando en nosotros, los seres humanos, un poquito. Había hombre que me impactó, el hermano Jesse. Todo el mundo, en las iglesias evangélicas, lo conocían. Jesse Flores, Jesús Flores, más bien era un mexicoamericano. Era dueño de una compañía de roofing, de techos, y recuerdo que tenía una palita en su escritorio, una palita chiquita, sí,
1: miniatura,
0: sí, una palita pequeñita,
1: claro.
0: Entonces tenía una caja con puros penes, dimes,
1: puros de 10 centavos
0: de dólar de Estados Unidos, y entonces él tenía la cajita y él agarraba todo lo que ocupiera en esa cajita. Me decía: mire, hermano rico, le hablaba así, hermano rico, mire, yo le doy con esta palita a Dios, y echaba en un vaso lo que le echaba, y luego se iba, y había una, literalmente, doctor, una carrucha, porque él era rufero, tenía una carrucha con había llena casi de monedas. Y él agarraba una pala de 24 pulgadas, así, de dos pies casi. Y agarraba, y Dios me envía así.
1: O sea,
0: esa era la ilustración.
1: Él daba con la cucharita, sí,
0: con la palita pequeña. Él decía: yo le doy esto al Señor, y mire lo que el Señor me manda.
1: Y traía la pala grande con la carrucha.
0: Llena de monedas. Entonces, ¿qué quiero decir con esto? Es de que, es cierto, la Biblia dice: más bienaventurado es dar que recibir. Y ¿por qué estamos pidiendo 300 personas, 300 hombres de fe? Usted no puede dar lo que no ha recibido. Aquí no le estamos diciendo a la gente que usted, aunque no tenga, no, usted da en agradecimiento. Estamos buscando 300 agradecidos del Señor que puedan unirse con nosotros al proyecto de Guadalajara. Al proyecto de Guadalajara, una estación las 24 horas del día. Aunque otros digan, hermano, mire como dicen que los dioses de madera, muchos tienen otro tipo de, la Virgen, las 11,000, esto, lo otro. Yo le quiero decir una cosa, el Evangelio viene por el oír y el oír la palabra de Dios. Nosotros somos personas que creemos en eso. Nosotros creemos que todavía hay personas que vamos a alcanzar a través de radio. Esto no es para un podcast, como le llaman ahora, ¿no?
1: No, aquí va en vivo las 24 horas y en repetición.
0: Este no es un podcast para alcanzar seguidores. No estamos aquí para hacer malabares o hacer cosas que creemos que sabemos, hablar de extraterrestres, hablar de economía o hablarte de chisme. No. ¿Qué queremos hacer con la estación de radio? Hablar el Evangelio, porque nos interesa uno más para Cristo. Por eso le invitamos que usted pueda ser parte de estas 300 personas. Usted puede llamar en los Estados Unidos al número 469, en los Estados Unidos, 469-371-4305, 469-371-4305, y puede ser parte con $50, una semilla de $50.
1: Claro.
0: En México, doctor, ¿$1,000?
1: Mil pesos.
0: ¿A dónde pueden llamar?
1: 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Apreciados amigos y hermanos, estamos esperando su participación. Como dijimos hace un momento, no deje para mañana lo que pueda hacer el día de hoy. 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Apreciados amigos y hermanos, el tiempo se nos limita. El tiempo se nos va muy rápido y esta es una oportunidad que debemos de aprovechar en este momento. Yo no quisiera que por la falta de tiempo se diga, ¿saben qué? Se les dio la oportunidad y no pudieron, otros tomaron su lugar. No, que no nos pase eso. Necesitamos con urgencia, con mucha urgencia, que hagamos un esfuerzo y que en el nombre del Señor podamos decir que en el pueblo de Dios hay mucha gente, muchas mujeres, muchos hombres que tienen su fe y su confianza en el Señor, y que cuando se trata de participar en proyectos que tienen que ver con la obra y con ganar almas, pues no vamos a escatimar. Al contrario, vamos a considerar un privilegio que el Señor nos invite para participar, porque eso quiere decir que Dios te quiere usar, que Dios quiere usar tus finanzas, que Dios quiere usar lo que Él ha compartido contigo, porque Dios nunca nos pedirá algo de lo cual Él no nos haya dado. Primero Dios te da, primero Dios te bendice. Ya cuando eres bendecido, el Señor dice, dame.
0: Sí, y hay que entender que lo que dice la Biblia en Corintios, que no hemos recibido, que todo lo que hemos recibido, lo hemos recibido por Él. O sea, ¿de qué te jactas, hombre, si todo lo que tienes te lo dio Dios? Todo lo que yo tengo me lo dio Dios. Nosotros con mi esposa tenemos un principio, apoyamos ministerios de radio, no solamente La Voz. Apoyamos Anglos en Dallas, Texas, apoyamos televisión, pero no solamente en esos aspectos, pero aspectos políticos, aspectos educativos, deportivos. Apoyamos a Israel, una ofrenda mensual a Israel, apoyamos ancianatos, apoyamos comedores infantiles. ¿Por qué? Porque la vida, Dios, hemos entendido que Dios nos dio una vida, no para que cada uno de nosotros pudiéramos nomás recibir esto, no, que todos podamos ser parte de Dios. 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También usted puede poner su semilla a través de Sell, de la aplicación en Cele, pone Voz con B pequeña, Voz y Visión, todo junto, y ahí usted puede hacernos llegar su semilla. Doctor, en México tenemos una gran audiencia, muchas personas. Ahí dice, yo no tengo 1,000 pesos, pero tengo 500. No igual ofrenda, pero igual sacrificio. Todo cuenta. A todas las personas que apoyan su lugar, esta ciudad, esta estación de radio aquí, adoptando minutos, siga adoptando minutos. Usted ya está dando, ok, no se le exige que vaya. Si puede, bendito sea el Señor. Como ayer estuvimos en una iglesia, el Shaddai, y hay personas que dicen, no, no. Una persona me dijo a mí, yo soy un fiel de adoptar minutos, todas las semanas adopto un minuto, pero quiero ser parte también de los 300, quiero dar 1,000 pesos porque creo en la visión, lo que Dios puede hacer a través de las ondas radiales. Así que hoy es el día. Hoy es el momento, no deje para mañana lo que pueda hacer hoy. Hoy el Señor nos dice, vamos, acelera. Y lo que se dice, como decía su amigo del rancho, ¿cómo era que decía?
1: ¿Para qué voy a andar calentando lo que no es mío?
0: Totalmente. Así que vamos en el nombre del Señor a llamar, a llamar, a llamar. En Estados Unidos, 469-371-4305. Todos los de Califa, todos los de allá de Los Ángeles, allá de Costa Mesa, todos los de San Diego, allá en Tijuana, Rosarito, Tecate, toda esa parte de allá. Vamos, los de Texas, a través de las redes sociales que nos están viendo. Houston, Dallas, Austin, San Antonio, Laredo, El Paso, Lubbock, Odessa. Vamos, vamos juntos, vamos todos a alabar al Señor, vamos a sembrar. Marque 469-371-4305 o puede enviarlo directamente en un Cell, Voz y Visión. Nomás ponga Voz y Visión toda junta, todo pegado, ¿ok? Y ahí usted va a mandar su semilla. En México, doctor Alejandro.
1: 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Apreciados amigos y hermanos que están en sintonía, se necesita su apoyo, se necesita que lo hagamos con prontitud, que aprovechemos esta oportunidad al máximo. 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Apreciados amigos y hermanos que son dueños de negocios, que Dios los ha bendecido, que el Señor ha traído provisión a la obra de sus manos, vamos a unirnos en este momento y vamos a tener la satisfacción de decir, gracias a mi patrocinio, gracias a mi semilla, gracias a mi aportación, pues vamos a llegar a ciudades grandes, claves, importantes. Créame que este no es un asunto de dinero, porque realmente entre todos podemos hacer una gran diferencia. Cuando solamente somos unos pocos cargando un proyecto tan grande, corremos el riesgo de sufrir la muerte del sapo, que el proyecto nos aplasta y nos despanzurra,
0: sí,
1: porque es grande y es pesado. Entonces dirían, su milagro los mató.
0: Uh-huh.
1: Andaban pidiendo radio, resulta que era costosa, y como eran poquitos y no pudieron, pues su milagro los mató.
0: Sí.
1: Sí transmitieron, sí predicaron la palabra, sí se salvaron almas, pero el último, el costo los mató porque eran poquitos. Pero cuando somos muchos, entonces podemos decir que hacemos operación hormiga.
0: Uh-huh.
1: Porque las hormigas pueden unirse y pueden levantar un peso mil veces mayor
0: que su mismo peso,
1: que su peso y que sus fuerzas.
0: Uh-huh.
1: Yo he visto cómo las hormigas se llevan un sapo, una lagartija, cómo las hormigas suben incluso por las paredes cargando pesos impresionantes. Wow. Y todo esto, ¿por qué? Porque no es lo mucho que unas pocas personas pudieran aportar, pero es lo poquito que entre muchos podemos dar. Entonces la operación hormiga es todos poniendo un granito de arena. Recuerde, todo suma, y al final del día Dios lo multiplica. Es como decíamos, que pian pianito, granito a granito, la gallina y en el buche. Pero todos apoyando, todos participando, todos diciendo cuenten conmigo, todos diciendo yo soy parte de este proyecto, todos diciendo este proyecto lo abrazo, lo sustento, es de Dios, yo puedo ser parte, yo quiero ganar almas, yo quiero ser un sembrador de esperanza, quiero ser un mensajero de fe. Bueno, esta es su oportunidad.
0: Totalmente, así que le invitamos para que usted sea parte y que rápidamente usted pueda accionar. 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Yo creo que usted puede llamar. Ahí le van a dar información, pueden orar por usted, pero usted puede acelerar su transición, su semilla, yendo a la aplicación de Cell, pone... Escribe Voz y Visión con M pequeña, Voz y Visión, todo junto, y ahí usted puede dar su semilla. Así que hoy es el día especial, doctor. Hoy es un día especial, porque un día como hoy nos estamos uniendo a predicar el Evangelio.
1: Así es, hoy es un día especial. Y bueno, nosotros vamos a ir ya a la pausa. Solamente les vamos a recordar a todos nuestros apreciados amigos y hermanos que necesitamos 300. Si usted dice, Señor, soy yo uno de ellos, puede ser que usted da $50 o que usted puede dar $1,000. Pero lo importante es que si lo podemos hacer y podemos lograrlo en esta semana, en estos días, recuerde, cuando usted da con rapidez, es como si estuviese dado dos veces. No desaprovechemos la oportunidad, no perdamos esta oportunidad. Vamos a la pausa y regresamos con usted en un momento.
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8: No hace falta que todo esté roto. A veces basta una grieta, una decepción, una pérdida, una herida que parecía pequeña, pero que dejó abierta el alma.

donde enviar consuelo. 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

0: Muy buenas tardes. Tengan todos ustedes nuestros radioescuchas. Estamos ya en el tiempo de oración, tiempo de en que ya nuestro Padre está inclinando su oído para escuchar su necesidad. Soy la pastora Lupita Uribe de la iglesia El Chaday y Misión Guadalupe, y el pastor.
1: Soy el pastor David Irione de la congregación El Chaday, también de Juárez, Nuevo León, y en Guadalupe, en San Rafael, Guadalupe, Nuevo León. Y es un privilegio, hermanos, una vez más, estar aquí conectados con ustedes para traerles el mensaje de vida que Dios ha puesto para nosotros.
0: Así es. Bueno, pues estamos expectantes a todos los testimonios que hoy vamos a recibir. Hoy en la mañana que yo hacía mi oración para estar aquí con ustedes, yo le decía: Señor, que sean muchos testimonios de tu poder, que sean muchos testimonios de tu fidelidad, y que sean muchos testimonios, Señor, porque sabemos que tú eres fiel y que tu fidelidad es grande.
1: Amén.
0: Y grande porque su misericordia es nueva todos los días. Entonces hoy estamos expectantes a que usted tome su teléfono y nos ponga su petición, porque hoy el Señor va a hacer y nos va a dar una muestra de todo su poder. Amén. Amén. Yo creo que estamos en el tiempo y forma, porque Él nunca, nunca llega tarde. Y hoy la palabra que hoy nos ha dado para traerle a ustedes está en Juan 15:5. Dice: Yo soy la vid, vosotros sois los pámpanos. El que permanece en mí y yo en él, este lleva mucho fruto, porque separados de mí nada podéis hacer. Nada, absolutamente nada. Sabemos que Él es, dice su palabra, yo soy la vid, y la vid, vosotros somos los pámpanos. Tenemos que estar pegados a la vid para poder ver todas sus maravillas y disfrutar de todas sus bendiciones. Y permanecer en Dios no significa simplemente creer en Él, sino caminar cada día de su mano, buscando su voluntad y confiando en su dirección. Pero con esa confianza que debemos de poner en nuestro Dios para caminar en su dirección, dice, esa confianza como cuando usted se sube a un avión, que ya usted se sube, pero usted ya no sabe si qué es lo que hace el piloto, cómo va, qué hay afuera, qué hay, y usted se sube. Así con esa confianza. Así mismo cuando usted va y deposita su dinero al banco, usted sabe que el día que usted vaya, va a ir a recogerlo íntegro. Entonces, así es la confianza que nosotros tenemos que depositar en nuestro Dios y caminar conforme a su voluntad y confiando en su dirección. Sabemos que Él siempre va a estar dándonos la dirección correcta. Cuando nuestra comunión con Dios es constante, el cambio comienza desde el interior y se refleja en nuestra manera de vivir, porque el amor de Dios reemplaza el rencor. Bueno, tenemos una llamada.
1: Adelante.
0: Buenos días.
2: Sí, estoy oyendo la... el tiempo de oración.
0: Sí, mi hermana. ¿De dónde nos llama?
2: De aquí, de Apodaca.
0: ¿Cuál es su nombre, mi hermana?
2: Berta Castrejón de Flores.
0: Ándele. Dígame su necesidad, mi hermana. Ahorita estamos en el tiempo en que sabemos que Dios ya nos estaba esperando desde antes de que llegáramos.
2: Ándele, sí, cierto. Sí, quisiera que me pusieran en oración porque siento unas punzadas en la cabeza. Ajá. Uh-huh. Unas puntadas y se me ve el sueño muy seguido.
0: Ándele, mi hermana. ¿Usted se congrega en alguna parte?
2: Sí, con el

0: hermano Paco allá en ¿cómo se llama la iglesia de Paco de allá de
1: sí, mi hermana?
0: La colonia.
1: Vamos a orar ahorita mientras ustedes el Espíritu sí. Santo le
0: dice. Y también por las rodillas, hermana.
1: Muy bien, dolor de cabeza.
0: Sí.
2: Punzadas.
0: Punzadas en la cabeza. Falta, se me va el sueño. Y tendones en la pierna derecha. Y estreñimiento, hermana.
1: Muy bien. Muy bien, mi hermana, yo creo que ya Dios escuchó todo esto, lo que usted está padeciendo, y sí, para eso está Él atento. Ya, hermana, le decía yo, Él ya nos estaba esperando, solamente que nosotros dijéramos, porque Él ya tiene su petición en sus preciosas manos. Entonces, en el nombre poderoso de Jesús, Señor,
0: amén.
1: En esta mañana, en esta tarde, Señor, te alabamos, te bendecimos, te glorificamos y te damos la gloria, Señor, porque solamente tú eres el único, Señor, que tienes el poder para sanar, para salvar y para perdonar, Señor.
0: Amén.
1: Sabemos que tu preciosa mano ya está puesta en el cuerpo de mi hermana Berta Castrejón. Ya está puesta tu mano poderosa, Señor, y tú ya estás tomando. Estás tomando nota, Señor, de todo lo que a ella le duele. Ella tiene varias cosas, poderoso Padre. Tú las conoces porque tú hiciste su cuerpo, Señor. Y yo sé, Señor, que estás poniendo tu mano poderosa sobre de ella, mi Señor. Te alabamos, te bendecimos, te glorificamos y te damos las gracias, mi Señor, porque sabemos que tú eres grande y poderosas son tus obras, mi Señor.
2: Así
1: la
2: es.
1: Ponemos en tus manos sabiendo que el poder lo tienes tú, Señor, ese poder sanador, que tu bálsamo poderoso Padre va a recorrer todo su cuerpo, Señor, en esta hora, en el nombre poderoso de tu Hijo, amén y amén. Gloria al Señor. Bueno, pues seguimos, les decía que cuando nuestra comunión con Dios es constante, el cambio comienza desde el interior y se refleja en nuestra manera de vivir, porque el amor de Dios reemplaza el rencor, la paz vence la ansiedad y la paciencia supera la desesperación, porque es el Espíritu Santo quien produce ese fruto en nosotros y nos muestra, y no nuestras propias fuerzas, ¿verdad? El Espíritu Santo es el que nos da esa fuerza para seguir adelante y nos produce ese fruto donde nosotros tenemos la paciencia, los frutos del Espíritu. El Señor nos enseña que una rama sola no puede dar fruto. Si permanece unida a la vid, no la puede. Una rama solo puede dar fruto.
2: Pegada.
1: Si permanece unida a la vid, de la misma manera, nuestra vida solo alcanzará su verdadero propósito cuando permanezcamos unidos a Él. A Él, porque Él es la vid verdadera, nos dice su palabra.
2: Amén.
1: Separados de Dios podemos intentar muchas cosas, pero solo en su presencia encontramos la fuerza, la sabiduría y el poder vivir una vida que glorifique a nuestro Dios. Pero solamente pegados nosotros a Él, al que todo lo puede, al que nos dio la vida, al que dio la vida por nosotros, al que está al pendiente de nosotros. Y ya hoy, más que enfocarnos en producir resultados por nuestras propias fuerzas, mejor fortalecernos y fortalecer nuestra relación con nuestro Dios mediante la oración o la lectura de su palabra y la obediencia. Esas son tres cosas primordiales para tener esa comunión con nuestro Dios: la oración, la lectura de su palabra y la obediencia. Sabemos que la obediencia nos lleva a la santidad. Y recordemos que sin santidad nadie verá a nuestro Dios. Cuando permanecemos en Él, el fruto llegará en el tiempo perfecto, porque una vida que está en comunión con el Señor siempre dará evidencia de su amor y de su poder. Amén.
2: Amén.
1: Gloria al Señor. Pastor.
2: Sí. Tres nombres hay aquí y hay que conjugarlos. Pámpanos, el número uno, discípulos, número dos, y amigos. Están relacionados los tres. El número uno, que es el pámpano, es el permanecer. El número dos es el que debe dar fruto, que es somos los discípulos. Y el número tres es, como dice la pastora, con la obediencia. Como pámpano, aquí dice, yo soy la vid y vosotros los pámpanos, en el versículo 5. Este es un proceso y también es un privilegio de recibir de la plenitud que es en Cristo Jesús.
1: Amén.
2: Esto no empieza hasta que como pámpanos que somos, hayamos sido quebrados del viejo tronco de Adán. Y haber sido injertados en aquel que es el segundo Adán, que es nuestro Señor Jesucristo, que es la verdadera vid.
1: Así es.
2: Lo precioso de esta vid es el Espíritu Santo. Nunca ministrará al orgullo de la vieja y egoísta vida de pecado. Pero habiendo sido plantados en Cristo, vivimos ahora por la fe que es en Él. La rama no puede vivir aparte de la vid, ni tampoco nosotros, pues vivir separados de Cristo es estar muertos en vida.
1: Así es.
2: Porque yo vivo y vosotros también viviréis, como dice Juan 14:19. Todavía un poco, dice, y el mundo no me verá más, pero vosotros me veréis porque yo vivo y vosotros también viviréis.
1: Amén.
2: Si permanecéis en mí. Pastora.
1: Así es, dice su palabra en Juan 15:7, si permanecéis en mí y mis palabras permanecen en vosotros, pedid todo lo que queréis y os será hecho. Pero si permanecéis en mí y en mis palabras, yo creo que nada, aún viniendo de Dios es gratis.
2: Amén.
1: ¿Verdad? Tenemos que pagar ese precio. Y si queremos nosotros permanecer en Él y en su palabra, pedid todo lo que queréis y os será hecho. Y Dios nos está invitando a permanecer en Él. Y permanecer significa, fíjese, habitar, quedarse cerca de Él. Habitar en Él, estar siempre. No es visitar a Dios 5 minutos en la mañana. Es vivir dentro de Él. Es que nuestra vida gire alrededor de Él. Su presencia, así como la rama gira alrededor del tronco. Así es como nosotros tenemos que estar. Sin el tronco, la rama se seca.
2: Amén.
1: Por eso, qué importante es estar nosotros en comunión con Él a través de la oración. Eso es importantísimo, porque sí tendremos todo, pero necesitamos permanecer. Bueno, tenemos una llamada. Buenas tardes.
3: Hermana Lupita, Dios le bendiga. Yo soy la hermana Alicia.
1: Dios me la bendiga, hermana Alicia.
3: ¿Sabe qué, hermana?
1: Dígame.
3: Anoche, ahorita que dijo la hermana que tenía una punzada, las punzadas son bien feas, hermano.
1: Ajá.
3: Anoche yo tengo como Yo creo, yo hace como 40 años me enfermé del oído de izquierdo, hermana.
1: Ajá.
3: Fui con el doctor y los doctores no me pudieron sanar y le dijo a mi mamá, ¿sabe qué? Ella la tiene que cuidar mucho porque la gente cuando se enferma de los oídos, toda la vida padece, se le revientan los tímpanos y le sale sangre.
1: Ándale.
3: Y todas las amigas me decían y mis primas políticas, y ellas estaban bien grandes, hermana. Y
1: ajá,
3: todo el tiempo con el oído que se le reventó. Y yo, gracias a Dios, que Dios me sanó. Pero
1: gloria al Señor.
3: Como a las 6:30, empecé con ese dolor, un dolorcito bien feo en el oído. Y también una punzada en la sien. Dije, Dios mío, esto no me gusta. Tú ya me habías sanado. Y cuando estaba la oración de la noche, hermana, Dios me sanó.
1: Así
3: y
1: es, mi hermana.
3: Yo le estoy dando testimonio, aunque sea muy poquito, pero para mí...
1: No, mi hermana,
3: yo cuando estoy enferma, hermana, yo no me voy a acostar si estoy enferma.
1: No.
3: Yo me quedo aquí en la radio, oyendo los programas, oyendo los himnos, y ya me voy, ya me alivié.
1: Esa es la fe.
3: Eso les aconsejo
1: yo. Esa es la fe, mi hermana, esa es la fe, y yo creo que si usted está ahí testificando, ese es la prueba de que tenemos ese Dios tan fiel, tan poderoso, que... Ajá. Para él todo es posible.
3: Ajá.
1: Entonces,
3: para terminar, hermana,
1: sí,
3: hace 15 años, yo soy también de Monterrey, me da mucho gusto.
1: Ah, muy bien, qué bueno.
3: Y cuando fui dije, Dios mío, pero si me duele el oído, dije, no, yo ya acepté la victoria.
1: Así
3: y cuando
1: es.
3: Me subí al avión, hermana, yo tenía miedo, es primera vez que me subí al avión. Mira, hermana, bien a gusto y toda la gente bien mala de los
1: sí,
3: oídos. Llegué
1: sí,
3: bien
1: sí.
3: campante a Monterrey.
1: Sí, mi hermana, porque Dios lo hace bien y nunca deja a medias. Y cuando...
3: Entonces le digo a la hermana que se cuide.
1: Sí.
3: Las
1: sí.
3: son muy feas,
1: sí,
3: hermana, ¿eh?
1: Sí.
3: Miren, me dolía hasta la 100.
1: Sí, sí, sí, le creo.
3: Horrible, horrible.
1: No, pero...
3: Y también le voy a aconsejar otra cosa. Yo me gustaba mucho el yogur helado cuando llegaba de trabajar y me lo tomaba así, me da bien a gusto. Pero ¿sabe qué, hermana?
1: Sí.
3: A la media hora me empezaban a doler las sienes. Dije, Dios mío, ¿por qué? Y ya no me lo tomo helado, hermana, y mire, gracias a Dios.
1: Gloria al Señor. No, si para Dios no hay nada imposible. Y
3: Dios,
1: acuérdese que la...
3: Uno sabe, hermana, como dice usted.
1: Así
3: si
1: es.
3: Uno es agradecida con
1: Así
3: Dios.
1: Así es.
3: Cualquier cosa, y les aconsejo que si están enfermas, que les duele la pierna, que les duele la rodilla.
1: Y la obediencia.
3: En el radio, ahí en su sillón, oyendo las alabanzas y salen oraciones.
1: Así es, mi hermana.
3: En la cama, ya están sanas.
1: Así es, mi hermana, y la obediencia es muy importante.
3: Sí,
1: muy importante.
3: Dios le bendiga, hermana. Bye.
1: Dios le bendiga y muchas gracias por hablarnos.
2: Bendiciones.
1: Bendiciones hasta donde usted está. Bueno, pues estábamos hablando de que su presencia, así como la rama gira alrededor del tronco, sin el tronco la rama se seca.
2: Amén.
1: Amén. ¿Por qué? Porque dice su palabra: yo soy la vid, vosotros sois los pámpanos, el que permanece en mí y yo en él, este llevará fruto, porque separados de mí nada podéis hacer.
2: Amén.
1: Aquí está un secreto que el mundo no entiende, mis hermanos. El poder de la oración no está en qué tan fuerte grites, está en qué tan cerca vives de él.
2: Así es.
1: Amén. A veces nosotros queremos que se nos haga el milagro muy rápido, pero en un día, en dos días, pero estamos los 5 días de la semana sin acordarnos de leer la palabra del Señor, hasta el domingo que vamos a la iglesia.
2: Así es.
1: Es una realidad, mi hermana. Así estamos ahorita. Porque a mí me pasaba, pero cuando yo empiezo a experimentar la comunión con el Señor constante, empecé a ver sus maravillas, empecé a ver sus prodigios, y más, mi hermana, empecé a disfrutar todas las bendiciones que Él nos tiene guardados. Pero ¿cuál es el precio que tenemos que pagar? Todos los días escudriñar su palabra y estar en comunión con Él.
2: Amén.
1: Por eso es tan importante la comunión, la obediencia, mi hermana. Y quiero mandarle un saludo a la hermana Rosy Jasso, que nos está ahorita acompañando, la hermana Gabriela Cepeda. Bendiciones. Gracias, hermana Rosy, porque nos está acompañando. Un gusto y un fuerte abrazo. Amén.
2: Amén. Antes de seguir adelante, les doy el número de teléfonos en cabina.
1: Así es.
2: 81 11 58 70 90 y 91. Y en WhatsApp, 81 20 02 11 90. Y recordándoles también del minuto. Invertir un minuto. Son 20 pesos nada más. Y porque, pero ese minuto puede ser un milagro, una maravilla, un toque del Espíritu Santo así en la persona que lo está escuchando. Con todo nuestro corazón se lo pedimos y sigamos abonando ahí.
1: Amén.
2: A lo que Dios quiere que sea, porque esto es para su obra.
1: Así es.
2: Sigo. La vida del pámpano, o sea, nosotros, que somos los que debemos de estar pegados a la vid, es una vida de continua, hacer propio, apropiarte. El llamamiento de la vid al pámpano es de, hermano, tomar. Si alguno tiene sed, como dice su palabra, venga a mí y beba. La recepción por parte del pámpano hacia la savia, esa savia, es ser lleno del Espíritu. Hay una palabra que dice feracidad, no ferocidad. Feracidad es una savia, dice cualidad de terreno o región de ser muy fértil. ¿Y quién es fértil en este aspecto? Nuestro Señor Jesucristo y el Espíritu Santo, que viene siendo la savia. Por eso Él dice, tomar. ¿Por qué? Apropiate de eso y tienes la gran oportunidad. Esa es la función del pámpano hacia la savia, llegar a ser lleno del Espíritu, lleno del fruto del Espíritu, nuestra unión con Cristo, nuestra unión con Cristo es la muerte de nuestra vida pecaminosa. No es la muerte donde ya nos llevan a enterrar, la muerte individual, no. En cada vida cristiana debería hallarse todo el fruto del Espíritu, como lo dice Gálatas 5:22-23. Mas el fruto del Espíritu es amor, gozo, paz, paciencia, benignidad, bondad y fe.
1: Amén.
2: Y en el 23 nos dice la mansedumbre, la templanza, y con todas estas cosas no hay ley, porque aquí está la presencia de nuestro Señor Jesucristo y del Espíritu Santo. Si vosotros permanecéis en mi palabra, seréis verdaderamente mis discípulos, como dice Juan 8:31. Nosotros, hermanos, debemos disponer nuestro corazón hacia el Maestro y creer cada una de sus palabras, sentarnos a sus pies como lo hizo María, la hermana de Lázaro.
1: Así es.
2: Pastora.
1: Sí, adelante. Así es. Les decía yo que permanecer significa habitar, quedarse cerca de Él, habitar en Él. No es estar 5 minutos por la mañana, por la noche, no. Es vivir dentro de Él. Amén. Por eso es tan importante saber el significado de cada palabra y escudriñar su palabra. Ahora la pregunta dice, ¿qué relación tienes con Él? Su palabra nos dice, si permanecieres en mí. Hay que ver qué relación tenemos con Él por medio de la oración. Si permanecieres en mí, sería, porque el permanecer es dependencia diaria. es decirle al Padre, sin ti no puedo tomar decisiones. Es cortar todo lo que te aleja, el pasado, el pecado, el pasado, la distracción, los afanes de este mundo. Bueno, buenas tardes, tenemos una llamada.
2: Sí.
1: Bueno.
4: Sí, buenas tardes, hermana.
1: Dios me la bendiga. ¿Cuál es su nombre?
4: Yo soy Victoria Treviño Zamora.
1: Uh-huh. Dígame usted de dónde nos llama.
4: Sí, aquí de Monterrey, Nuevo León.
1: Muy bien, ¿cuál es su necesidad?
4: Sí, mire, hermanita, yo soy hermana en Cristo, Dios se ha manifestado grandemente en mi vida, gloria a Dios por ello, porque el Señor Jesucristo vive y sigue haciendo prodigios y milagros,
1: así
4: hermanita.
1: Así es.
4: Pero ahorita mi petición es pedir oración por una sobrinita que tiene 5 años de vida, lo operaron de su cerebro, lo están drenando, y estamos pidiéndole a Dios que no sea cáncer, que Dios reprenda todo lo que tenga que ser reprendido en su vida.
1: ¿Así?
4: La niña se llama Claudia Valentina Treviño Villasana.
1: Claudia. Muy bien, en su cerebro, ¿verdad?
4: Sí, ya lo operaron, ella está internada, entonces pues Dios hace maravillas, hermano.
1: Claro.
4: Y no tenemos más que ir a Él, porque Él dijo que por su llaga somos curados.
1: Así es, mi hermana. Y recordemos que Él no miente. Él, su palabra es viva y eficaz, mi hermana.
4: Amén.
1: Y a esta hora yo le aseguro que ya Dios está haciendo lo que tenía que hacer, nomás que pues tiene que ser conforme a su voluntad.
4: Así,
1: ¿verdad?
4: Que se haga
1: conforme a su voluntad, y vamos a orar, si usted quiere, de una vez, por la niña Claudia Treviño.
4: Sí, gracias, ¿verdad? Hermanita, que Dios los bendiga grandemente y sigan siendo instrumentos de bendición para el pueblo de Dios.
1: Así es, mi hermana, yo creo que para esto nos ha llamado el Señor, y para esto nos ha preparado el Señor, y para esto, mi hermana, nos da esta oportunidad para estar escuchando y estar intercediendo. Nosotros intercedemos en nuestra casa, en nuestra iglesia, así es de que todo esto nos lo llevamos, pero ahorita vamos a ponerla en sus preciosas manos. En el nombre.
4: Hermanita, gracias. Ande. Y por favor, pues voy a volver a llamar de la sanidad, porque Dios no miente ni se arrepiente, y su palabra es viva y eficaz. Y estamos poniéndola por obra, y que se haga solamente la voluntad de Dios en esa bebé que
1: así, mi
4: pues, tiene apenas 5 añitos.
1: Así es, mi hermana, y le voy a agradecer bastante que nos llame para darnos su testimonio de fe, mi hermana. Gracias, Dios me la bendiga.
4: Igual, Dios lo siga usando.
1: Gracias, mi hermana. Amén. Bueno, pues yo creo que es otro de los trabajos que Dios nos ha dado, esa oración por cada una de las peticiones. Vamos a una alabanza y regresamos para seguir con ustedes.

0: estamos con ustedes al tiempo de oración, invitándolos una vez más a que se comuniquen con nosotros al 81 11 58 70 90, 81 11 58 70 91, por vía WhatsApp 81 20 02 11 90. Les invitamos a que se pongan en contacto con nosotros. Y otra de las cosas, también los invitamos a adoptar un minuto. Recordemos que un minuto puede cambiar la vida de muchas personas. Un minuto es una alma. Un minuto significa mucho. ¿Por qué? Porque por un minuto que usted adopte, podemos salvar almas, mis hermanos. Yo que vamos a llegar hasta Guadalajara, mi hermano, y parte de Jalisco, ¿verdad?
1: Sí.
0: Es muy importante, que yo sé que su corazón le está diciendo que un minuto es muy poquito. Entonces, gracias a Dios porque le pongan ese corazón, que en vez de un minuto sean 5 minutos, mi hermano. Y gracias por esta... Porque acuérdense que con ese donativo, dice, cada donativo transforma. Y así lo creemos y así lo esperamos, mi hermano. Bendiciones, el pastor David tiene unas peticiones.
1: Claro que sí, como dice, decimos aquí en cabina, y es cierto, si tus pasos no llegan a tal lugar, tus pesos sí llegarán. Y esto es maravilloso, que llegue por medio de ese minuto una palabra de vida.
0: Así
1: es lo que la gente necesita. Hermanos, la señora Felipa Hernández está pidiendo oración. Está enferma de sus intestinos. Hermana Felipa, en el Salmo... En Isaías 53 está su respuesta. Y la presencia de Dios en este momento va a estar allí con usted. Él la va a tocar en ese momento. Su estómago, sus intestinos volverán a ser normales. Y usted, por la misericordia de Dios y por la valentía de haber tomado el teléfono y hablar a Él y orarle a Él y creer por el medio que somos nosotros, en este momento nuestro Padre está poniéndole unos intestinos nuevos, un estómago nuevo. No se preocupe, usted créalo, créalo por la fe que está desarrollando, y considérese sana completamente y libre de cualquier opresión. La señora, bendiciones, hermana, la señora Olga Ordóñez, que Dios siga obrando en su vida, lo cual me dice aquí que ya había pedido algo de la presencia de Dios para usted, y es muy bueno, buenísimo. Y Dios se ha manifestado, o se va a manifestar, a seguirse manifestando en usted, porque el amor, su misericordia es grande, ¿verdad? Entonces, tenga la plena seguridad que Dios va a seguir obrando para darle esa paz y esa tranquilidad que necesita usted. Recíbala en el nombre poderoso de Jesús. Tengo la tercera llamada aquí de la señora Francisca Uribe Cuevas. Dice aquí, problemas con una vecina. En el libro de Génesis nos dice que el nombre de la esposa de Abraham era Sarai.
0: Permítame tantito.
1: Claro que sí, adelante.
0: Tenemos una llamada. Bueno.
2: Amén, hermanos, que Dios les bendiga.
0: Dios le bendiga.
2: Hermana Irene Ramos de San Diego, California, y yo he estado comunicándome con ustedes para pedir por mi hermano Miguel Ramos.
0: Muy bien.
2: Que Dios tome control de su vida, de sus ojos, porque tenía presión alta en sus ojos y no se atendió y le dio un derrame.
0: Muy
2: quedó
0: bien.
2: Quedó ciego. Y ya han orado por él, pero se lo sigo poniendo.
0: Sí, mi hermana, mire.
2: En las manos del Señor, y también para que Dios me ayude a mí.
0: Sí.
2: Un abogado de Nueva York me está haciendo un trámite de identidad, de robo, de mis de mi persona, de entonces pues no me ha llamado, le he dado dinero y no me contesta, y yo le pido, él se llama Jacobo Miles, para que Dios le toque su corazón.
0: Sí, ¿cómo no?
2: Y
0: mi
2: pues me lleve a cabo todo este trámite o me regrese el dinero. Muchas gracias, que Dios les bendiga, y sigo escuchando.
0: Muy bien, mi hermanita, Dios me la bendiga. Amén. Y gracias por reportarse con nosotros, nos llevamos su oración. Ándele.
1: Gracias. Habemos muchos sí, adelante. Habemos mucho tipo de personas con diferente carácter, con diferente identidad. En el libro de Génesis nos dice que la esposa de nuestro patriarca Abraham se llamaba Sarai. Y ese nombre allá en el Antiguo Testamento significaba contenciosa, agresiva. Cuando él les da la promesa a Abraham y a ella de que van a tener un hijo, dentro de un año él le cambia el nombre a Sarai y le dice que se va a llamar Sara. Entonces Sara significa princesa. La gente no entiende, pero nosotros somos los que debemos de entender, señora Francisca, que nuestro pleito, como dice en el libro de Efesios, donde dice nuestra pelea no es contra carne ni sangre, sino contra principados, potestades, gobernadores de las tinieblas. En pocas así palabras, es contra Satanás. Y cuando un espíritu se mete de ese tamaño a contender sin que la otra persona haga algo, entonces, si no, pues ya serían dos espíritus y eso trae muchas complicaciones. Entonces, la tranquilidad viene por el oír la palabra de Dios, meterse en la lectura, hermana.
0: Así es.
1: Le aconsejamos que se meta en la lectura, en las alabanzas de Dios, y escucharlas y seguir leyendo la palabra. Ahí está la respuesta de nuestro Padre, ¿verdad? Si se cometió alguna injusticia, entonces Dios, que es soberano, su bondad no tiene límites, que no se afecte también a la otra persona, porque dice su palabra, nuestro Señor Jesucristo, dice que debemos de amar a nuestros enemigos. Pero qué difícil es si no conocemos la palabra de Dios.
0: Así
1: adéntrese
0: es.
1: Profundamente, como dice en el libro de Jeremías 33:3, clama a mí y yo te responderé y te mostraré cosas nuevas y ocultas que yo guardo para aquellos que me llaman.
0: Gloria
1: la bendecimos,
0: Señor.
1: Hermana Francisca, en el nombre de nuestro Señor Jesucristo, y usted su vida va a cambiar desde este momento, el momento en que usted abra el libro precioso de nuestro Señor Jesucristo.
0: Así es.
1: Amén.
0: Así es, yo creo que tenemos que practicar esa paz, esa tranquilidad que Dios nos da, esa paz que sobrepasa todo entendimiento, y a veces pues sí, hay gente que no entiende muchas cosas y que pues solamente Dios sabe que traen en su corazón, pero para Dios sabemos que no hay nada imposible, porque cuando permanecemos, nuestro corazón deja de pedir cosas por capricho y empieza a pedir por dirección. Dice su palabra, y mis palabras permanecen en vosotros. Sus palabras tienen que vivir en nosotros antes que nuestras peticiones lleguen a Él. Otra de las preguntas, ¿de qué está lleno tu corazón? Recordemos que la boca habla de la abundancia de nuestro corazón. ¿De quejas? ¿De miedo? ¿De odio? ¿O de la escritura?
1: Amén.
0: Amén. Porque cuando su palabra permanece en nosotros, nuestras oraciones cambian. Ya no pedimos dame. Empezamos a pedir hágase tu voluntad. Pero nuestro corazón tiene que estar lleno y nosotros tenemos que estar llenos de su presencia. Tenemos que estar, que Él está con nosotros, plenamente convencidos. ¿Y cómo? Por medio de la oración. Y ya no vamos a pedir, dame. Vamos a decir, hágase tu voluntad. Y eso es lo que nuestro Padre escucha. Pedid todo lo que queréis y os será hecho. Pero cuando nosotros nos aprendemos a pedir, hágase tu voluntad. Y este es el resultado, porque cuando permanecemos en su palabra, Él nos moldea. Y moldea nuestros deseos, se alineen con los de Él y con los del Padre.
1: Amén.
0: Y ese Padre que nos ama no nos niega nada al Hijo que pide lo que Él mismo ya quiere darnos. Pero tenemos que estar alineados a Él, caminar conforme a su voluntad. Amén.
1: Amén.
0: Y este es el secreto de permanecer, que todas nuestras oraciones sean contestadas.
1: Amén.
0: Pero tenemos que permanecer. Y acuérdense, ¿qué es permanecer? Es depender de Él. Dependencia. Amén. De Él. Estar pegado a Él. Amén.
1: Amén. Amén.
0: ¿Pastor?
1: Total, sí. Gracias. Así como dice mi hermana, ¿verdad? Antes que se me pase, un saludo a Jaime Martínez y su esposa Mari. Un saludo también a la familia de Rincón Domínguez en la colonia Bellavista. Tiene una casa de paz ahí. Como dice mi hermana, si permanecéis en mí y mis palabras permanecen en vosotros, pedid todo lo que queréis y os será hecho. Sigamos su ejemplo, vivamos y caminemos por la fe en la palabra de Dios como Él lo hizo. Dice Dios en los versículos 14 y 15, ¿verdad? De San Juan. Dice, vosotros sois mis amigos. Fíjate aquí qué precioso esto. Reténganlo, por favor, para que vean el fruto. Dice, vosotros sois mis amigos. Os he llamado amigos. Acuérdense que hablamos a un principio de pámpanos, discípulos y amigos. Os he llamado amigos, dice Jesús, no siervos. Porque todas las cosas que le oí a mi Padre, os las he dado a conocer. Como dice el versículo 14.
0: Así es.
1: No, vosotros sois mis amigos, si hacéis lo que yo os mando, dice el versículo 15, ya no os llamaré siervos, porque el siervo no sabe lo que hace su señor. Pero os he llamado amigos, porque todas las cosas que oí de mi Padre os las he dado a conocer. ¡Qué privilegio! Adelante.
0: Amén, amén. Así es, por eso nos dice, pedid y todo lo que queréis os será hecho. Pero ¿por cómo? ¿Por qué? Porque es el resultado cuando permanecemos a su palabra. Y Él nos moldea y nos dirige en la dirección correcta que Él nos da. Pero nosotros tenemos que permanecer. Y todas nuestras oraciones son contestadas. Y entre más cerca estemos de nuestro Dios, por medio de la oración y escudriñando su palabra, disfrutamos de sus bendiciones.
1: Amén.
0: En Juan 14:13 nos dice, permítame tantito, Juan 14:13, y todo lo que pediréis al Padre en mi nombre lo haré, para que el Padre sea glorificado en el Hijo. Así es, y hoy aprendamos que la oración es el vínculo necesario para recibir las bendiciones y el poder de Dios y el cumplimiento de sus promesas. Es por eso que la invitación del día de hoy es permanecer en Él y llevar mucho fruto. Y al llevar mucho fruto es practicar lo que su palabra nos dice en Gálatas 5:22. El amor a nuestro prójimo, el gozo que solamente Él nos da, la paz, esa paz que sobrepasa todo entendimiento que dice su palabra, y sea paciencia, que no está fácil, pero si Dios nos la está ordenando, es porque Él nos va a dar, y ya la tenemos esa paciencia, solamente tenemos que practicarla. La benignidad, que también no es fácil, pero Dios nos da la fuerza, la fortaleza y la seguridad de que sí podemos.
1: Okay.
0: La benignidad es importantísima también, y la fe, esa fe que tiene que ser, esa fe que dice su palabra, la certeza de lo que se espera y la convicción de lo que no se ve.
1: Dale.
0: Esa fe es la que nosotros necesitamos tener, esa fe ciega, y la mansedumbre, así como Él, como Cordero, fue al matadero, así nosotros tenemos que estar.
1: Amén.
0: Él fue nuestro el principal y primer ejemplo. Cuando Él nos está dando todas estas indicaciones, Él, porque Él ya las pasó, Él ya las practicó, Él era 100% humano cuando pasó por todo esto, la templanza, me faltaba la templanza, Él ya pasó por todo esto, Él ya la practicó, entonces sí podemos, nomás es cuestión de ponernos en sus preciosas manos y seguir teniendo esa comunión con Él, seguir permaneciendo y depender de Él solamente. Amén.
1: Amén. Amén.
0: Gloria a Dios.
1: Fíjate, hermano, hermana, qué precioso es tener el privilegio de llegar a ser, que Dios te considere su amigo, ¿verdad?
0: Ser
1: un amigo de Dios. Es un privilegio sagrado, es muy, muy importante, y nos lleva a la humildad, a andar entre los hombres como amigos de Jesucristo. Fíjate la seguridad que Dios te da cuando consideras tú tienes amigos, tú tienes amigas, ¿verdad? Buenas amigas, todo ello. Entonces, esa es la seguridad que Cristo quiere darte como amigos de Él, viviendo en comunión con Él. Siendo amigos de Jesús, llegamos a compartir secretos. El secreto de Jehová es para los que le temen, como dice el Salmo 25:14. La comunión íntima de Jehová es con los que le temen.
0: Así es.
1: Y a ellos hará conocer su pacto. Él fue de quien dijo Dios a Abraham, amigo de Dios, cuando Jehová vino a visitar a Abraham, su amigo, así lo menciona la Biblia. Por eso es importantísimo, una buena amistad, una preciosa amistad. A su Abraham, él venía a destruir, a dar la orden de destruir las ciudades de Sodoma y Gomorra. Pero en el camino llegó, que también ese era el otro propósito de Dios, llegar a saludar a su amigo Abraham. ¿Te imaginas tener un amigo como Dios? Y cuando van caminando hacia Sodoma y Gomorra, en su interior Dios dice: encubriré yo a Abraham lo que voy a hacer. A un amigo como se lo indica la palabra. Hay demasiada confianza, es precioso, es hermoso todo esto. ¿Encubriré yo a Abraham, mi amigo, lo que voy a hacer? Claro que no, le detalló a lo que venía, ¿verdad? Y ahí se regresó. Los profundos propósitos del Hijo de Dios, que es Jesucristo, son revelados a aquellos que viven en comunión con Él. Qué importante es tener la comunión directa con nuestro Señor Jesucristo.
0: Así es.
1: En la luz de su presencia, ven la luz con claridad. O sea, la palabra, la presencia del Espíritu Santo te ilumina todo tu interior y a tu exterior llega.
0: Lo interrumpo tantito.
1: Adelante.
0: Tenemos una llamada. Buenas tardes.
3: Bueno.
0: Sí, buenas tardes.
3: Buenas tardes.
0: Dios me la bendiga. ¿Cuál es su nombre, perdón?
3: Norma Jiménez.
0: Norma Jiménez. ¿En qué le podemos
3: ayudar? Norma Jiménez.
0: ¿Cómo?
1: ¿Perdón?
3: Quería pedir petición por mi salud.
0: Muy bien, mi hermana. ¿De dónde nos llama?
3: ¿Mande?
0: ¿De dónde nos llama?
3: De acá de Juárez, Nuevo León.
0: De Juárez, Nuevo León. Por su salud, mi hermana.
3: Tengo problemas en mi vista y traigo ahorita mucha temblorina en mi cabeza. Uh-huh. Y dolor.
0: Dolor. Muy bien, mi hermana. ¿Usted se congrega en alguna parte?
3: ¿Dónde?
0: ¿Se congrega en alguna iglesia?
3: No la escucho, hermana.
0: ¿Que si se congrega en alguna iglesia?
3: Sí.
0: Sí, muy bien, mi hermana. Qué bueno.
3: A ver si puedan hacer la oración.
0: Sí, cómo no.
3: Para yo colgar y solo escucharlos por la radio.
0: Muy bien, mi hermana. Usted cuelgue y mientras nosotros acá... Sí, mi hermana, cuelgue y nosotros ahora voy a orar por usted.
3: ¿Y puedo colgar y los escucho por la radio?
1: Fuerte.
0: Sí, mi hermana, sí.
3: Gracias, Dios los bendiga.
0: Dios le bendiga. En el nombre poderoso de Jesús, en esta tarde, Señor, ponemos en tus preciosas manos a nuestra hermana Norma Jiménez. Ella tiene problema de su vista, Señor, tú ya escuchaste, le tiembla su cabeza y tiene dolor en su cuerpo, Señor. Poderoso Padre Celestial, la ponemos en tus preciosas manos, sabiendo, Señor, que tú eres nuestro sanador, porque tú eres el doctor de doctores, Señor, y que no has perdido ninguna batalla, Señor. Te alabamos, te bendecimos y te glorificamos, Padre, porque tienes el poder para sanar, salvar y perdonar, Señor. Dale tú, Señor, esa oportunidad de que ella pueda en este día, en esta tarde, en este momento, Señor. Sabemos que tú tienes el poder, que ella pueda ver tu mano poderosa, que ahí cerca de ella, Señor, ya estás poniendo tu mano poderosa en su cuerpo, en su cabeza, Señor, en su vista, Padre Santísimo, dale su vista para que ella pueda disfrutar de todas tus maravillas, Señor. Te alabamos, te bendecimos, te glorificamos y la ponemos en tus preciosas manos, Señor. Ella te conoce, ella te alaba, ella te bendice, poderoso Padre, en el nombre poderoso de tu Hijo. Amén y amén.
1: Amén.
0: Gracias, Señor.
1: Sigo.
0: Gracias, mi hermano.
1: Minuto, nada más.
0: Dos.
1: Aquí me quedé. El propósito del Hijo de Dios, nuestro Señor Jesucristo, es revelado a aquellos que viven en comunión con Él. Qué importante es estar tomados de la mano, una mano tuya en el hombro de Él, ¿te imaginas? En la luz de su presencia, ven la luz con claridad y caminan, y aunque caminemos entre tinieblas y sombras del mundo pecaminoso, con los secretos de la vida, de la paz y de la gloria eterna en sus almas. Qué precioso es tener una comunión y una amistad con aquel que nos dio la vida.
0: Así es.
1: Bendiciones, hermanos.
0: Así es, mi
1: pastora.
0: Hermanos. Así es. Nos está pidiendo el pastor Daniel Martínez una oración por la campaña en la colonia Santa Mónica, 14 sector. En el nombre poderoso de Jesús, Señor, ponemos en tus preciosas manos, sí, a los Santo, pastores, Señor, Daniel Martínez, para su campaña el día de mañana, Señor. Obra, te alabamos, te bendecimos obra, y sigue, Santo, Señor, obrando en ellos, Señor, para que toda ellos, esa gente con la necesidad de conocerte, con la necesidad... Palabra. Que lleve, Señor, que tú lleve pongas tu palabra, su mano poderosa, y que tu palabra, Señor, llegue a cada ahí, persona que vaya de visita a esa campaña, Señor. Los ponemos en tus preciosas manos, en el nombre glorioso, poderoso de Jesús.
1: Que resulte gloriosa esa campaña.
0: Así padre, es, poderoso gracias, Padre, pues en esta tarde en se nos ha terminado Jesús, el tiempo, se nos ha ido el Amén, tiempo, pero le damos muchas gracias a Dios porque nos ha dado esta oportunidad de llevarles esta palabra de vida, de llevarles esta palabra de aliento para seguir adelante e invitarlos a que permanezcamos en el Señor, porque Dios exalta a quienes permanecen fieles aun cuando nadie ve su esfuerzo. Acordémonos que el rey David no alcanzó la victoria por su esfuerzo, sino porque confió en el Señor con todo su corazón.
1: Amén.
0: Entonces, así es, confiemos en nuestro Dios para recibir nuestras bendiciones y permanezcamos en él. Que Dios me los bendiga. Primeramente Dios, la próxima semana estaremos una vez más con ustedes.
1: Un
0: bendiciones
1: abrazo,
0: a todos.
1: Un abrazo, bendiciones.
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2: 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Adopta un minuto, regala esperanza y deja que Dios haga en otros lo que un día hizo en ti. 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
1: ¿Cómo está usted? Así como hay señales cuando un huracán está cercano, igualmente hay señales claras cuando un alcohólico está acercándose al final. Aislamiento se da a la bebida por completo. A menudo la persona ni siquiera se molesta en comer. El hombre en esta historia notó aquellos signos en su madre y trató de intervenir. Mas cuando esto falló, él pensó que no había esperanza. Pero sí había esperanza, porque su mente, corazón y vida fueron desencadenados.
2: Entren, chicos. Ella está arriba.
3: ¿Todo está listo?
2: Sí, le empaqué un maletín para una noche.
3: ¿Ella no sospecha nada?
2: No. ¿Están seguros de que esto sea lo correcto por hacer?
3: Es la única forma, papá. Sí,
2: sí, sí. Joyce, los chicos están aquí.
4: ¿Los chicos? ¿Qué hacen aquí? ¿Sucede algo?
3: Necesitamos hablar contigo, madre.
4: Algo está mal, ¿no es así?
3: Vamos a llevarte a un centro médico. ¿Qué? Para un programa de rehabilitación del alcohol.
4: ¿De qué estás hablando?
5: Es por tu propio bien, mamá.
4: Yo no voy a ninguna parte.
3: Si no paras de beber, morirás. Sí. Tú tienes que venir con nosotros.
5: Anda, vamos.
4: Juan, vamos. Si estás por tu bien, mamá.
2: Tal vez es lo mejor.
4: ¿Cómo pueden hacerme esto? ¡Nunca les perdonaré, nunca! ¡Suélteme!
1: Esta no era ninguna familia necesitada. Ellos vivían en uno de los condados más ricos de los Estados Unidos, y el padre era director nacional de ventas en una compañía grande. Pero la adicción y el engaño no respetan a nadie. La semana pasada escuchamos cómo dos de los cinco hijos de esta familia se volvieron adictos a las drogas, llevando a uno al borde del suicidio. La conclusión de esta historia de dos partes trata asuntos delicados que los padres pueden desear explicar a sus niños pequeños más completamente. Esta es la verdadera historia de Jerry Johnston y cómo él fue desencadenado.
3: Después que me recobré de mi intento de suicidio, cuando tenía 14 años, me comprometí en tratar de ayudar a otros jóvenes. A mis 16 años, yo estaba hablando ante grandes audiencias en todo mi país, contándoles mi historia y dándoles la respuesta a su vacío. Muchas veces, cuando podía alcanzar a una persona joven, las vidas de sus padres eran cambiadas igualmente. Sin embargo, yo no podía alcanzar a mi propia madre.
6: Nadie aprecia nada de lo que yo hago. Nadie. Debería marcharme y nunca regresar. Ustedes no se interesan en mí.
2: Joyce, a mí sí me interesa.
6: Déjame en paz. Ustedes son todos iguales. Todos ustedes.
2: ¿Estás ocupado, Jerry?
3: No, entra, papá.
2: Ya.
3: El dormitorio es casi un desastre en este momento. Estoy tratando de mejorar mi discurso para la reunión de mañana en la noche.
2: Disculpa por el bullicio. Debe ser difícil concentrarte.
3: Estoy acostumbrado. Supongo que esto no va a cambiar.
2: Algún día Dios cambiará su vida completamente, así como cambió la tuya.
3: Yo pensé que todo acabó la otra noche. Ella vino al área de consejería después de la reunión y estaba llorando. Ella permaneció diciendo: "Lo siento, Jerry, lo siento. Ora por mí." Pero tenía alcohol en su aliento.
2: Haz lo que ella dijo. Hijo, ora por ella.
3: Sí, papá, lo haré. Escucha,
2: sí.
3: Tengo buenas noticias para ti.
2: ¿Sí?
3: Me han ofrecido una beca por 7 años, completamente pagada para la universidad y el seminario.
2: Eso es maravilloso, Jerry.
3: No está mal para un tipo que fue expulsado de la escuela, ¿eh?
2: Espera que le cuente a mamá.
3: Mejor que esperes hasta mañana. La adicción de mamá era un secreto de la familia estrictamente guardado. Así que nunca le conté de ella a nadie en la escuela, ni después en mi ministerio, ni siquiera cuando me enamoré de Chris. Ella era la persona más bella por dentro y fuera que yo jamás había conocido. La llevé a casa para conocer a mis padres y fue horrorizada cuando mamá empezó a llorar en la conversación durante la cena. Más tarde, Chris y yo dimos una vuelta por la cuadra.
7: Tus padres son realmente simpáticos, Jerry.
3: Chris, mi mamá ha estado bebiendo. Ella es una alcohólica.
7: Oh, Jerry, qué horrible. Eso es tan triste.
3: Por favor, no le cuentes a nadie. Ni siquiera a tus padres.
7: Me alegra que me lo contaras. Prometo orar por ella de ahora en adelante.
3: No sé por qué ella reacciona como lo hace cuando ha estado bebiendo. Ella siempre ha sido así.
7: Dios puede cambiarla.
3: Puedo ver un cambio increíble suceder en las vidas de otras personas, pero no en la suya. Es sorprendente cuántos chicos vienen a mí después de una convocación y confían cómo ellos estuvieron contemplando el suicidio. Mas el escuchar mi historia les ayuda a ver la verdad.
7: Hay bastante abatimiento en nuestro mundo, Jerry. Realmente las personas son como ovejas perdidas.
3: Sin duda, el alcohol y las drogas no son la respuesta. Yo lo sé. Y también mi padre. ¿Por qué mamá no puede comprender esto?
7: Un día ella lo verá. No te des por vencido ante ella, Jerry.
3: A pesar de su dependencia de la botella, yo amaba a mi madre. Pero aún después que Chris y yo nos casamos y tuvimos 3 hijos, el señor alcohol impidió a mamá ser una verdadera abuela. Después de una breve visita en las fiestas de cumpleaños, la botella la hacía regresar al aislamiento. Durante el día, Chris y yo pasábamos por su casa y todas las persianas estaban bajadas, todas las cortinas cerradas, las puertas cerradas bajo llave. Para entonces, mamá estaba bebiendo casi 1/4 de vodka al día y, sin embargo, mi padre mantenía su fe.
2: Este libro que escribiste acerca del suicidio es bueno, Jerry.
3: Gracias, papá. Si este logra impedir que una persona tome esa salida, valdrá la pena.
2: Absolutamente tienes razón cuando dices que las personas dan señales cuando están pensando en el suicidio. Tú lo hiciste. Es solo que la mayoría de nosotros no reconocemos esas señales. Yo no lo tomé en serio cuando tú dijiste, la vida no vale la pena.
3: Bueno, sin duda pusiste atención cuando llamé y dije que iba a hacerlo. Eso es lo que importaba. Existe un mito de que las personas que amenazan con el suicidio nunca llegan a cumplir con hacerlo, pero eso no es verdad.
2: Es difícil imaginar a una persona experimentando tal desesperación.
3: Sin embargo, parece real. Yo lo sé. Las drogas distorsionan el proceso del pensamiento e incrementan la posibilidad del suicidio. La persona suicida ni siquiera se detiene a considerar el trauma que afrontan los sobrevivientes, una y otra vez, día tras día.
2: Como esa madre que llegó a casa con su bolsa de víveres y encontró en el piso la nota de su hijo que decía, mamá, no baje las escaleras. Yo mismo me maté. Qué traumático encontrarlo ahí tirado.
3: Tantas vidas jóvenes son permanentemente heridas y miles son fatales. Mi corazón se aflige por esta tragedia.
2: Me alegra que yo te alcance a tiempo.
3: Papá, estoy empezando a comprender que el alcoholismo es una forma lenta de suicidio. Y si nosotros no alcanzamos a mamá a tiempo, ella morirá a causa de la bebida.
2: Dios la salvará, Jerry. Creo eso con todo mi corazón. Oro por ella todos los días.
3: Nosotros necesitamos echarle una mano a nuestras oraciones, papá.
2: ¿Ya?
3: Necesitamos hacer algo pronto, antes que sea demasiado tarde. Nuestra familia siempre se reunía para las fiestas importantes, Día de Acción de Gracias, Navidad y fiestas de cumpleaños. Pero a medida que la adicción de mamá empeoraba, yo empecé a temer aquellas reuniones. Todos sabíamos que ella estaba en dificultades, mas evitábamos afrontar el problema. Finalmente empezamos a tener reuniones secretas para discutir qué hacer.
8: Sí, según puedo recordar, nosotros nunca hablamos del problema de adicción de mamá. Todos somos un puñado de incapaces.
3: Tienes razón. Pretender que no existe tal problema le permite al alcohólico continuar bebiendo.
8: Nosotros tenemos que hacer algo. Ella está matándose.
3: Eso es lo que le dije a papá.
8: Pero nosotros no podemos obligarla a dejar de beber. Ella tiene que querer.
3: Tal vez si podemos conseguir que entre a un centro de rehabilitación, ella querrá dejarlo.
8: Buena suerte al hacerlo.
3: El Hospital Bautista tiene un programa de 28 días. Una vez que lo empiezas, no puedes dejarlo.
8: ¿Hablaste con ellos?
3: Sí.
8: Tú conoces a mamá. No hay manera de que ella vaya a entrar allí y se interne sola.
3: Entonces, nosotros tendremos que internarla.
9: No creo.
3: Ellos dijeron que si la llevamos allí un viernes por la noche, el hospital podría retenerla el fin de semana hasta que ella pueda ser examinada por un doctor el día lunes.
8: ¿Cómo vas a llevarla allí en primer lugar?
3: Tendremos que raptarla y llevarla allí.
8: ¿Secuestrar a nuestra propia madre?
3: ¿Puedes pensar en otra forma?
8: No, pero papá nunca consentirá eso.
3: Tendremos que convencerlo de que esto es por el propio bien de ella.
7: ¿Y si algo algo sale mal.
3: Algo ya está mal.
7: ¿Y si ella armó un escándalo mientras está manejando y alguien llama a la policía?
8: Llévale tu camioneta cerrada, Jerry. Nadie podrá verla así.
3: Oh, hermano. Ella va a odiarnos. Especialmente a mí.
8: Tenemos que hacerlo.
3: Sí. Y cuanto antes, mejor.
8: Sí.
3: Hemos sido complacientes demasiado tiempo. Papá estuvo intranquilo a causa de nuestro plan, pero finalmente lo persuadimos para acompañarnos. Aquel viernes por la noche nos llevamos a mamá, condujimos al hospital y la registramos por una permanencia completa de 28 días. Ella estaba tan enojada que no le dirigió la palabra a ninguno de nosotros durante 2 semanas. Mamá completó el programa y por primera vez todos nosotros teníamos esperanza.

0: ¿Aló?
1: Hola, papá. Soy Jerry.
0: ¿Cómo va el viaje, hijo?
1: Estupendo. Estamos viendo grandes multitudes y una buena acogida de parte de los muchachos.
0: Me alegra escuchar eso.
1: Aunque hoy tuve una experiencia muy extraña.
0: ¿Sí?
1: Empecé a describir el suicidio de Jay, aquel adolescente que se disparó, y pude percibir una ola de conmoción pasar por el auditorio entero. Algunas de las chicas empezaron a llorar mientras yo hablaba y pude notar una reacción extraña en el rostro de todos. Después, el director se presentó y me preguntó por qué le hice eso al cuerpo estudiantil tan pronto después de su muerte. Resultó que un chico diferente llamado también Jay se había suicidado en esa escuela y ellos pensaban que yo estaba hablando de él.
0: Eso tuvo que ser difícil para los alumnos y profesores. No es extraño que ellos estuvieran conmocionados.
1: La consecuencia del suicidio es abrumadora. Si solo pudiera hacerles ver eso. ¿Qué está pasando, papá?
0: Tu madre ha sufrido una recaída. Ella está bebiendo nuevamente.
1: Oh, no. ¿Dónde consiguió el alcohol?
0: Ella fue a la florería para trabajar. Supongo que hizo una breve parada en el camino a casa.
1: Ella nunca cambiará.
0: Jerry, no digas eso. Nada es imposible para Dios.
1: Dios no es quien está bebiendo, sino mamá. Él no interferirá con su libre voluntad.
0: Entonces debemos orar porque Él quebrante su voluntad. Dios hará el resto.
1: Yo no tengo mucha esperanza, papá.
0: Entonces, ¿cómo vas a ayudar a otros?
2: En un momento, Jerry nos contará sobre ello.
3: Un minuto es pequeño. No cabe una vida entera. No alcanza para contar todas las batallas, ni para explicar todas las lágrimas. No cabe un viaje, ni una historia completa. Pero a veces cabe lo más grande. Un milagro. Un versículo que rompe cadenas, una canción que entra como bálsamo, una certeza suave de que no estás solo, de que Dios aún ve, de que aún hay propósito más allá del cansancio. Un minuto es pequeño, pero cuando está lleno de verdad, puede abrir puertas, cerrar heridas y despertar la fe. Adopta un minuto. No es mucho tiempo, pero puede ser justo lo que alguien necesita para volver a levantarse y para volver a vivir.
2: Ahora ya estamos de regreso con esta historia real de Jerry Johnston aquí en Desencadenados.
1: Después de la recaída, mi madre fue en declive rápidamente. Ella misma se recluyó en casa donde su adicción a la bebida se salió de control. Al mismo tiempo, yo sufrí un colapso durante una gira después de un año de dar discursos más de 400 veces en todo el país. Pasé varios meses en casa recuperando mis fuerzas, donde empecé a orar fervientemente por mamá diciendo: Dios, haz cualquier cosa que tengas que hacer para llamar la atención de mamá, para mostrarle que tú la amas y puedes hacerla libre. En marzo, papá llamó para decir que mamá estaba críticamente enferma. Fui deprisa a su casa al encontrar a los paramédicos llevándose a mamá. ¿Qué pasa, papá?
4: Ella está sangrando internamente, Jerry.
1: ¿Esto recién empezó?
4: Ella ha estado enferma por mucho tiempo. Creo que ella lo sabía, pero tenía miedo de decir algo.
1: Tenía el presentimiento de que algo así sucedería.
4: Llamé a una enfermera porque ella estaba tan enferma. La enfermera echó un vistazo a su color amarillento y llamó al doctor. Él dijo que teníamos que llevarla al hospital enseguida.
1: ¿Ella estuvo dispuesta a ir?
4: No, ella no quiso. Quería esperar hasta el lunes, pero el doctor le dijo que si esperara hasta entonces estaría muerta.
1: Tal vez ahora ella dejará de beber.
4: Todo está en las manos de Dios.
1: En medio de esa crisis, tuve que viajar a Atlanta, donde fui previsto para dar discursos durante 5 días en todos los colegios en el condado de Cobb. Nuestro horario era tan apretado que un helicóptero del canal de televisión nos llevaba de colegio en colegio. Cada noche yo exponía en una iglesia grande en Atlanta que tenía capacidad para 4.000 personas. Si tú sientes que la vida no vale la pena vivirla, yo tengo buenas nuevas para ti. Jesús dijo en Juan capítulo 10, versículo 10, el ladrón no viene sino para hurtar y matar y destruir. Yo he venido para que tengan vida y para que la tengan en abundancia. El ladrón es Satanás y Jesús vino para hacerte libre de su dominio sobre tu vida. Si tú eres un esclavo a las drogas o el alcohol, al no perdón o temor, cualquier cosa que creas que es el problema. La verdadera causa es el pecado, separación de Dios. El pecado es más que lo que tú haces, es lo que tú eres, excluido de Dios. Así que Jesús llevó nuestros pecados en Él y fue a la cruz y murió por nosotros para llevarnos a Dios. Primera de Juan, capítulo 2, versículo 2 explica: y Él es la propiciación por nuestros pecados, y no solamente por los nuestros, sino también por los de todo el mundo. Satanás y el pecado fueron juzgados y condenados en la cruz, y cuando Cristo murió, el poder del pecado en tu vida también murió, si tú crees que Cristo murió por ti. Cuando Dios levantó a Cristo de los muertos, Él demostró su poder para levantarte de tus pecados a una nueva vida. En esto consiste el amor. No en que nosotros hayamos amado a Dios, sino en que Él nos amó a nosotros y envió a su Hijo en propiciación por nuestros pecados. Primera de Juan, capítulo 4, versículo 10. Dios tomará a un perdedor y lo convertirá en un vencedor mediante el poder de su Espíritu Santo. Amén. Todo lo que tienes que hacer es pedirle perdón por tus pecados y poner tu fe y confianza en la obra consumada de la muerte de Jesús en la cruz. Romanos capítulo 8, versículo 37 nos dice: antes, en todas estas cosas, somos más que vencedores por medio de aquel que nos amó.
5: Parecía que yo podía predicar y tener fe por cualquier cosa, menos por la liberación de mi madre del alcohol. El agitado horario y la carga que yo soportaba por mamá empezó a cobrar su precio. Una noche el pastor nos invitó a Chris y a mí para cenar. Esa semana él y yo habíamos pasado algún tiempo conversando y su manera de ser me animó a ser abierto y honesto acerca de mí mismo.
6: Es un horario agotador el que tienes, Jerry.
5: Sí, lo es. Yo estoy casi agotado viajando día y noche. Pero es difícil descansar cuando tantas personas necesitan ayuda.
6: ¿Puedes imaginar el problema que Jesús tuvo? Es extraño que algunas veces Él entrara en lugares solitarios para estar solo y orar.
5: Yo mismo tengo ganas de hacer eso.
6: Sin embargo, estás alcanzando a bastantes jóvenes.
5: Yo... Nelson, mi mamá es una alcohólica. Ella está en el hospital muriéndose. De alguna manera yo no la he alcanzado.
6: Oye, siento escuchar eso. Dios ama a tu mamá y quiere sanarla. Vamos a orar ahora mismo para que Dios la toque y ella cambie.
5: Muy bien, pastor. ¿Quiere orar?
6: Sí, seguro. Señor, no hay nada que podamos hacer para ayudar a la mamá de Jerry. Así que te pedimos que la liberes del espíritu del alcohol. Libérala completamente, Señor. Como tú solo lo puedes hacer. En el nombre de Jesús oramos. Amén.
5: Amén.
1: A partir del momento en que ella dejó el hospital, mi madre no volvió a probar alcohol. Por fin nuestro milagro había ocurrido. Cada mes yo podía ver la diferencia en su vida, pero esperé 2 años para acercarme a ella y tratar un proyecto que yo tenía en mente. Le pedí que me acompañara para el almuerzo.
7: Así que tú vas a escribir otro libro. ¿Acerca de qué?
1: La epidemia del alcohol en nuestro país y cómo este afecta a adolescentes y padres.
7: Muy bien, Jerry. Con toda seguridad puedes hablar por experiencia propia.
1: Me gustaría integrar tu historia, nuestra historia en el libro. ¿Crees que estás dispuesta a admitir el problema abiertamente?
7: Si esto ayudaría a personas que son como fui yo.
1: El libro tendrá una amplia circulación. Todos lo sabrán. ¿Estás segura?
7: Si esto ayudaría a alguien, sí. Pero, ¿por qué le importaría a alguien lo que yo he pasado?
1: Esto podría impactar en alguien, mamá, al conocer la victoria y libertad que Dios te ha dado sobre el alcohol.
7: Yo realmente maltraté mi cuerpo. Todavía tengo ataques de hemorragia interna.
1: ¿Por qué no te haces cirugía para cerrar esas venas como te sugirió el doctor?
7: No, solo seguiré suministrando mi sangre de vez en cuando.
1: ¿Tú crees que el hospital es una estación de servicio?
7: Es mejor que suministrarse alcohol. Hice que la familia pasara mucha dificultad.
1: Romanos capítulo 8, versículo 28 nos dice: y sabemos que a los que aman a Dios, todas las cosas les ayudan a bien. Esto es a los que conforme a su propósito son llamados. Para promover mi libro, mamá estuvo de acuerdo en aparecer conmigo en un programa de televisión en Toronto, Canadá. Cuando la entrevista fue postergada 4 meses, yo no comprendí que eso era la soberanía de Dios. Íbamos con rumbo a una experiencia horrorosa, una de vida y muerte. Era la primera oportunidad en la televisión para mamá y ella se presentó bien.
2: Señora Johnston, ¿Cómo fue el ser secuestrada por sus propios hijos?
8: Yo estaba bastante enojada, bastante. Me resentí profundamente por lo que ellos me hicieron al llevarme como una rehén. Fue humillante aparecer en esa clínica como una niña, con ellos diciéndome qué hacer. Y además, ni siquiera se me permitía salir. Yo me paraba enfrente del ascensor y ansiaba escapar. Pero una enfermera pasaba y decía, ni siquiera piense en marcharse.
2: ¿Usted les contó a sus hijos cómo se sentía?
8: No le hablé a ninguno de ellos durante varias semanas. Pensaba que jamás podría perdonarlos.
2: Así que esto realmente no ayudó, ¿no? Haberla forzado a entrar en rehabilitación, porque usted tuvo una recaída. ¿Cree que fue una mala idea que la familia interviniera así?
8: No, porque a la larga sí ayudó. En mi caso, por lo menos, me llamó la atención. Mis hijos y mi esposo nunca me habían hecho saber cuánto los dañaba mi adicción a la bebida. Mi esposo jamás me condenó. Él siempre me decía cuánto me amaba y él oraba por mí todos los días para que Dios me cambiara.
2: ¿Cómo es ser tan adicta al alcohol?
8: Es degradante, agonizante, siempre preocupada por el próximo trago, temerosa de que algo o alguien se interpusiera para conseguirla, tratando de mantener escondidas suficientes botellas en suficientes lugares, de modo que siempre tendrás un trago cuando lo necesites, temerosa de que alguien encontrara tu escondite. Pero la Biblia dice en Isaías capítulo 5, versículo 11, ¡ay de los que se levantan de mañana para seguir la embriaguez, que se están hasta la noche, hasta que el vino los enciende! Los resultados finales se hallan en el versículo 14 de Isaías capítulo 5. Dice, por eso ensanchó su interior el Seol, y sin medida extendió su boca, y allá descenderá la gloria de ellos, y su multitud, y su fausto, y el que en él se regocijaba.
2: Y sin embargo, usted volvió a ella después de estar sobria por un mes.
8: Es un deseo fuerte, un deseo fisiológico por esa sensación corporal de sentirse bien, pero esa es una mentira. Proverbios capítulo 20, versículo 1 dice, el vino es escarnecedor, la sidra alborotadora, y cualquiera que por ellos yerra no es sabio.
2: Al final usted estaba bebiendo casi un cuarto de vodka al día. ¿Cómo lo dejó finalmente?
8: Dios me hizo libre. Primero, Él me llamó la atención.
2: Entonces, Él tuvo que intervenir.
8: Sin duda lo hizo. Yo casi había destruido mi hígado y mis venas interiores. Estaba sangrando por dentro y casi morí. Eso es lo que el alcohol te hace. Las oraciones de mi familia, especialmente las de mi esposo, son los que hicieron la diferencia. Dios quitó aquel deseo.
2: Muy bien. Señora Johnston, ¿qué consejo les daría a las familias que están luchando con alguno que es adicto como usted lo fue?
8: No se rindan. Nada es imposible para Dios. Sigan orando por ellos y amándolos. Nuevamente en Proverbios capítulo 23, versículo 32 dice, mas al fin como serpiente morderá y como áspid dará dolor. Mi esposo solía dejar notas que decían, Dios y yo te amamos. Juan capítulo 3, versículo 17 nos dice, porque no envió Dios a su Hijo al mundo para condenar al mundo, sino para que el mundo sea salvo por Él.
5: Después de la entrevista, mamá y yo nos registramos en el aeropuerto de Toronto para el vuelo de regreso a casa. Con bastante tiempo de sobra, almorzamos en el restaurante del aeropuerto. Mamá estaba distante y dijo que se sentía mareada. De repente, ella se paró, tambaleó y empezó a vomitar sangre en cantidades enormes. Todos observaban y nadie hacía nada mientras mamá seguía vomitando sangre. Yo corrí hacia la cajera y le supliqué que llamara a los paramédicos. Ellos nos trasladaron deprisa a un hospital cercano. Tres horas después, cuando regresé al hospital, mamá estaba de vuelta en la sala de emergencia. El doctor dijo que si ellos no pudieran detener la hemorragia, ella moriría. Ella fue trasladada rápidamente al Hospital General en Toronto, donde le introdujeron a la fuerza un globo por la garganta y lo inflaron para detener la hemorragia. Ella se estabilizó, pero se aferraba a la vida, pendiendo de un hilo. Papá llegó y yo viajé de regreso a casa con mi familia. Finalmente, mamá tuvo la cirugía que ella necesitaba por tanto tiempo.
0: Vi a Joyce en la televisión, justo aquí en el hospital. Fue una buena entrevista.
5: Sí, lo fue. Su victoria animará a muchas otras personas.
0: Yo nunca me solté de la promesa de Hebreos, capítulo 11, versículo 1, que dice, después de la fe, la certeza de lo que se espera, la convicción de lo que no se ve.
5: Finalmente comprendí que en esto consiste la verdadera fe, creer en Dios para lo aparentemente imposible.
0: Sí.
5: Como dice en Lucas, capítulo 1, versículo 37, porque nada es imposible para Dios. Hoy mamá está en casa. Su hemorragia interna ya es una cosa del pasado. Los doctores dicen que hay evidencia de que su hígado está regenerándose. Dios ha sanado y restaurado a nuestra familia en una manera que pocos habrían creído posible. pero nosotros sabemos que todas las cosas son posibles para Dios.
2: Amigo, si usted quisiera conocer a Dios, no espere otro momento. Él ha esperado largo tiempo por usted. La Biblia dice en Romanos capítulo 10, versos 9 y 10, que si confesares con tu boca que Jesús es el Señor y creyeres en tu corazón que Dios le levantó de los muertos, serás salvo. Porque con el corazón se cree para justicia, pero con la boca se confiesa para salvación.
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1: Compa Gordo, por ahí gritaron un temazo muy solicitado por ahí. Yo no me quiero preguntarle, compa Armando. Soy peregrino, ¿sabes?

0: solicitado en las redes sociales. Soy peregrino.
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0: La visita de el doctor Marco Rico desde la ciudad de Dallas, Texas, directo hasta nuestros estudios centrales en la gran ciudad de Monterrey el día de hoy, y transmitiendo para todos nuestros amigos de Rosarito, Tijuana, Ensenada, San Quintín, amigos de San Diego, de Los Ángeles, de el Valle de San Fernando, de Oxnard, del Desierto Alto, y hasta donde alcanza la señal de la 1190 y la 1090. Doctor Marco Rico, bienvenido.
1: Muchas gracias, doctor Alejandro, qué placer. Bueno, pues una vez más integrándonos, trabajando fuerte en lo que Dios quiere hacer a través de la voz.
0: Claro, porque la fe viene por el oír. Y para todos nuestros apreciados oyentes, pues el doctor Marco Rico es un hombre de fe que por más de 20 años hemos llevado una relación de amistad, pero también de trabajo ministerial en diferentes ciudades, en diferentes estados. Y algo muy interesante que nunca olvido y lo comentamos con la audiencia es que en el año 2010... cuando estábamos en la ciudad de Los Ángeles con el canal de televisión que era el 57.7, para ese entonces ya teníamos estaciones de radio en diferentes lugares de California, y nunca se me olvida la conversación que usted y yo tuvimos, y comenzamos a soñar con una oración: Señor, permítenos hacer en México lo que hemos estado haciendo en Estados Unidos en el 2010.
1: Bueno, ya han pasado, ¿cuántos? 2010 al 20, son 10 años, más 6, ¿no?
0: Más 6.
1: 16 años, bueno. Y pues estamos viendo, no todos los sueños realizados, doctor, pero estamos viendo algo parcial.
0: Pero ahí parte, vamos. Claro, un principio.
1: Porque literalmente lo que nosotros pedíamos era Ciudad Juárez primero.
0: Así es.
1: Ciudad Juárez, después Dios nos sorprendió y dijo: ustedes están orando por todo México.
0: Sí, de hecho el proyecto Por Amor a Mi Nación contempla el plantar estaciones de radio en las ciudades más importantes de la República Mexicana.
1: Sí, totalmente, con el propósito de enviar fe. La fe viene por el oír, y el oír la palabra del Señor a través del radio, que para nosotros ha sido y es una bendición. Sabemos el potencial que hay a través todavía en radio.
0: Claro, y decimos esto porque muchas personas dicen: la radio ya nadie la escucha, la radio va a desaparecer, la radio va a perder su efectividad. Pero un estudio muy reciente del INEGI, juntamente con el IMRA, que es el que se encarga de dar los ratings a las diferentes estaciones de radio, juntamente con asociaciones de lo que es arte y cultura, dicen que al menos en México el 90% de los mexicanos a nivel nacional siguen escuchando radio, porque son muy agradecidos con el medio que los ha acompañado durante los últimos 100 años.
1: Wow, sí es.
0: Y la gente oye radio sobre todo cuando van en su vehículo, en los trayectos que van al trabajo, que van a dejar niños a la escuela, cuando están atorados en el tráfico, que andan buscando qué escuchar, le andan cambiando a las estaciones. Y en esto vemos que muchas veces la radio ha sufrido ataques. Por ejemplo, recuerdo cuando se decía que cuando apareció la televisión iban a desaparecer las estaciones de radio. Pero salió la televisión y la radio siguió vigente. Y lo que hizo la gente es que al llegar a casa, en vez de escuchar radio, pues prendían la televisión. Pero donde no podían ver televisión, pues escuchaban la radio. Y luego dijeron: bueno, ya las radios van a sufrir un cambio, porque todas las radios eran en amplitud modulada, en frecuencia de AM. Sale la frecuencia en FM, la frecuencia modulada, dijeron: ahora sí, las de AM van a desaparecer y solamente quedarán las FM. Pero salió la FM ¿Y qué pasó con el AM? Pues

0: Pues que los ingenieros hicieron un descubrimiento extraordinario porque el AM era un sonido monofónico, el FM un sonido estéreo, pero ahora los ingenieros dijeron vamos a hacer un sonido AM estéreo, de tal forma que la radio sigue escuchándose ahora en estéreo, pero con la potencia de la amplitud modulada y sigue adelante a pesar de las redes sociales. Y esto lo escuchamos usted y yo muy seguido, que dicen muchos, la radio no funciona porque aparecieron las redes.
1: Sí, es lo mismo de AM/FM, lo mismo que la televisión aire, televisión por
0: Digital,
1: digital,
0: por
1: por
0: cable, por
1: cable, por
0: satélite.
1: satélite. Bueno, entonces nos va a sorprender Dios en las cosas que todavía puede utilizar. Él puede utilizar todavía lo del ayer, que llaman muchas personas como lo que es la radio, que causó un impacto increíble, pero todavía sí lo sigue haciendo. Así que estamos muy contentos, doctor, de estar tocando ese tema, porque es un tema que suda, nosotros sudamos y sudamos radio.
0: Así es algo interesante porque ahora pues las redes, es cierto, está el Facebook, está el YouTube, están las aplicaciones. Lo interesante es que la radio se montó en todas
1: En todas
0: estas
1: ellas.
0: aplicaciones, lo cual potenció la forma como la radio sigue llegando y sigue afectando. Ahora, ¿por qué utilizar la radio con los propósitos de anunciar el Evangelio? ¿Por qué estamos aquí? ¿Por qué razón estamos ahora mismo transmitiendo en vivo para ustedes a través de la radio, pero también a través de las redes sociales,
1: Sí, de todas las plataformas.
0: en todas las plataformas? ¿Por qué utilizamos la radio? Número uno, porque la radio alcanza el mayor número de personas en el menor tiempo posible. Mientras estamos hablando en esta cabina, esta señal está entrando en los vehículos, muchos traileros,
1: Totalmente.
0: muchos Uber, muchos taxistas, muchas personas que andan en trayecto, en manejo. Estamos llegando a centros de trabajo, hay personas que en su taller nos escuchan, que escuchan en la panadería, que escuchan en oficinas. Estamos llegando a cientos y cientos de hogares donde personas ahí tienen su radio, están escuchando, y por supuesto no pueden faltar las prisiones, que
1: Totalmente.
0: siempre tenemos audiencia muy grande dentro de las prisiones y también, por increíble que parezca, en los hospitales. Ahora, mientras estamos hablando, pues estamos cubriendo totalmente el estado de Nuevo León, el estado completo, no solamente la ciudad de Monterrey, no solamente Santa Catarina, Escobedo, San Nicolás, estamos cubriendo totalmente el estado con nuestra señal de la frecuencia 1190 del AM y llegando a una Reynosa, afectando gran parte de Tamaulipas, Nuevo Laredo, y estamos transmitiendo a través de la frecuencia 1090. Pues que está cubriendo prácticamente todo lo que es la Baja California Norte y gran parte de la Baja California Sur, al igual que el sur de California, que si comenzamos a mencionar ciudades donde está llegando la señal, pues nos vamos a llevar un buen rato, ¿verdad?, mencionando cada pueblo, cada ciudad donde llegamos. Pero sí estamos seguros que el mensaje de fe, el mensaje de la palabra de Dios está llegando simultáneamente a muchos lugares que en este momento ni siquiera nos imaginamos quién puede estar escuchando.
1: No, increíblemente hemos visto el resultado. Las llamadas son totalmente un milagro, gente que escuchó un mensaje, una canción, doctor, un testimonio. Y hemos recibido noticias sobre noticias de pueblitos que uno, o rancherías, lugares que es
0: Claro.
1: increíble que, bueno, ¿cómo pudimos llegar? Y yo siempre les digo a los pastores, les digo, pues ahora hay una nueva forma y eso es parte de Dios, Dios es novedad. Doctor, pero una de las cosas que le digo a todos los pastores, sean iglesias mega iglesias, sean iglesias grandes, como les llaman, de miles o de 500 o de 100 o de 10, una de las cosas importantes, nosotros estuvimos en las misiones, hacíamos misiones y yo recuerdo cuánto cuánto cansancio, agotamiento físico, financiero, estructural de muebles, carros, todo lo que tenía que ver con eso. Y el logro era tan pequeño. ¿Cómo podíamos lograr? Yo recuerdo que cuando estábamos en todo lo que es la Huasteca Potosina, la Huasteca Hidalguense, ministrando en cada ranchería, en cada caserío, eso era de levantarse por la mañana temprano y eran las 11 de la noche y regresábamos agotados, cansados. Y realmente el trabajo había sido muy arduo, muy cansado, pero el fruto muy poco.
0: Bueno, y usted fue pionero en la Huasteca Potosina. Cuéntenos, ¿cómo es que llegó hasta ese lugar?
1: Bueno, llegamos. La primera cosa es que se convirtió al Evangelio un hermano de San Luis Potosí, primero. Pero de San Luis Potosí no en la ciudad, sino que vivía en un pueblito. El hermano Tino Martínez, ¿usted lo llegó a conocer?
0: Sí, claro, Tino Martínez.
1: Claro, y entonces él... De esos testimonios que son como una inyección a toda la iglesia, porque se convierte en el Evangelio y se mete de lleno. O sea, no toda la gente que se convierte o que escucha el Evangelio se mete de lleno. Hay unos que, bueno, déjeme pensarlo, déjeme poco a poquito. No, este hombre se metió de lleno. Él trabajaba para una persona de la India, Pakistán, en un restaurante americano. Él era cocinero. Se convierte en el Evangelio. A los 2 años comienza a trabajar y ahorra $10,000 mes. Yo le doy una palabra profética. Él pone un restaurante y le va muy bien, doctor. Le va excelentemente muy bien.
0: Bueno, Tino llega de San Luis Potosí,
1: un pueblito,
0: a la ciudad
1: de Dallas.
0: De Dallas.
1: De Dallas, Texas.
0: Y ahí comienza a trabajar para una persona de Pakistán. Uh-huh. ¿Cocinaba ahí?
1: Él era cocinero.
0: Era el cocinero.
1: Era cocinero.
0: ¿Y usted lo conoció? ¿Usted era pastor?
1: Yo ya era pastor. Estábamos comenzando la iglesia.
0: ¿Hace cuántos años?
1: Hace 38, 39 años de eso.
0: Hace 39 años.
1: Y entonces...
0: Tino Martínez oye el Evangelio y se congrega con usted.
1: Se comienza a congregar con nosotros. Recibe una palabra. Yo le doy. Le dije, Dios me dice que usted va a abrir su propio restaurante. Me dice, pastor... No tengo papeles, soy indocumentado. No tengo dinero. Un ahorrito de $10,000 que tengo ahí y 3 no sé inglés. Bueno, para hacerle la historia corta, le dije, bueno, reciba la palabra. Oramos. Después él llama y me dice, vi un restaurante de renta, pero no sé cómo llamar, no sé inglés. A ver, deme el número. Llamamos. Al día siguiente estábamos ahí, mi esposa, su esposa y él y yo. Rentamos el restaurante. Todo equipado, lo habían cerrado, era de barbecue, de tipo tejano, ¿no? Y desde el primer día que abrió, fue un éxito.
0: ¿Y cuánto era la renta en ese tiempo?
1: $2,000 por mes.
0: ¿Y el capital de él eran 10 mil?
1: $10,000.
0: Ajá.
1: Entonces, abre, pero desde el primer día fue un milagro. Pero lo que quiero decir es que a los 2 años de estar con el negocio, se aparece conmigo un día a las 5 de la mañana, me toca la puerta de mi casa y yo me asusto, ¿y quién será? Y lo veo a él y a la esposa llorando. Es que, Pastor Marco, Dios nos habló anoche, y Dios quiere, y lloraba y hablaba. Le digo, hermano, no le entiendo absolutamente nada. hábleme más claro porque no le entiendo absolutamente nada. Es que Dios nos habló a mi esposa y a mí que tenemos que abrir una iglesia en mi pueblito o campus San Luis Potosí. San Nicolás es la cabecera, el pueblo, pero es en San Luis Potosí, o sea, está Río Verde, La Gavia, Santo Domingo, Cerritos y todas esas partes de ahí. Bueno, hay un puntito, tal vez 300 personas de habitantes. Le dije, bueno, hermano, vamos a orar. Y dice, está llorando y traía un cheque en la mano. Y me dijo, es que Dios nos habló que no solamente quiere una iglesia en mi pueblo, pero nos dijo que diéramos esta ofrenda a la iglesia. Y le digo, bueno, y se hubiera esperado a las 9 de la mañana, hermano, que abran la oficina en la iglesia, porque a las 5 de la mañana, es que ya no aguanto más, quiero dar esto porque el Señor me está hablando. Cuando yo veo el cheque, yo pensaba que eran $1,000.
0: Ajá.
1: Y le dije, hermano, muchas gracias. Y mi esposa me dice, no, son 10,000. Y yo le miraba mucho cero, no son 1,000, no son $10,000, son $100,000. ¿Y de dónde sacó este dinero? Me dice, hemos venido ahorrando estos 2 años todas las ganancias que nos ha dado el restaurante. Y Dios nos habló, por eso no hemos podido dormir, pero queremos darlo de una vez. Con ese dinero no solamente abrimos una iglesia, abrimos cuatro, compramos terrenos, construimos cuatro iglesias, y de ahí nace lo que es abrir más de 100 iglesias en la Huasteca Potosina y la Hidalguense.
0: O sea que...
1: Una semilla
0: de un hombre que no sabe hablar inglés. Un hombre que dice, ¿qué voy a hacer? Porque no tengo papeles en Estados Unidos. Pero que en el esfuerzo de 2 años ahorra y finalmente Dios le da una palabra y le dice, se va a abrir una iglesia en tu pueblo. Así es como él quería, que fuera solo una iglesia, pero de esa una plantaron 100 iglesias.
1: Totalmente.
0: ¿En cuántos años?
1: 10 años.
0: No, pues eso fue un trabajo titánico. ¿Cómo le hacían?
1: Nosotros, su servidor me dedicaba 12 días al mes. 12 días al mes. Y una semilla, ahí le va lo que es la voz, por eso nosotros somos la voz radio, porque una palabra la lleva alguien más. Dice que un abismo llama al otro abismo, a la voz de su cascada. Comenzamos ahí y comenzó la gente de las rancherías. Oiga, que en aquel, allá en la Huasteca Potosina, deportaron a un amigo mío, pero que es evangélico. Está en el ranchito, pero no tiene idea cómo hacerle. Pues fue deportado, no estaba preparado, no tenía claro, dinero. Y lo íbamos a visitar, hermano. El hermano había aceptado a Cristo en California, unos otros en Las Vegas, otros en Carolina del Norte, otros en Atlanta, en Miami. Y comenzamos a buscar pura gente que habían deportado, pero que traían el evangelio.
0: Claro.
1: Que habían aceptado a Jesús como su salvador personal en Estados Unidos. Íbamos primero en El Rojo, hay un caserío, ¿ok? El Rojo. Me dice, bueno, hermano, pues es que yo no encuentro iglesia alrededor, y me comencé con mi familia a hacer un culto de oración y después un culto de estudio bíblico, y comenzamos a enseñar la Biblia, y el vecino dijo, ¿qué están haciendo? Porque yo quiero también hacer eso, y comenzamos a unir, pero pues nomás nos alcanzó para poner el piso y levantar las paredes, pero no tenemos iglesia, no tenemos techo, no tenemos ventanas, no tenemos nada. Y ahí así fue como comenzamos a ir uno rancho por rancho, rancho por rancho, rancho por rancho, y afectamos todas las iglesias, pero no solamente a construir edificios, comprar terrenos, pero atraerles. Entonces yo yo pasaba 12 días al mes en México, pero les traíamos hermanos que enseñaban Biblia.
0: Claro.
1: Maestros de escuela bíblica, de institutos bíblicos, que les enseñaban a estos hermanitos que pues no había otro recurso. Les compramos, mandamos comprar Biblias Thompson. ¿Se acuerda de las Biblias Thompson salieron en aquellos años?
0: Eran la novedad y eran la máxima herramienta.
1: Totalmente.
0: Para cualquiera que no tenía escuela bíblica.
1: Entonces, Biblias Thompson, los evangelios, un cuaderno con los cuatro evangelios en cuatro diferentes versiones. Y comenzamos a traerles libros, les traemos elementos de la Santa Cena, o sea, todo lo que tenía que ver con algo, todo lo eclesiástico. Tratamos de poner radio, comprar programas de radio en las estaciones existentes. ¿Cómo no? No, ni con dinero, doctor, ni con dinero. Por ejemplo, en Río Verde, recuerdo que quisimos comprar una hora por semana, ¿ok? A pesar de que era muy cara, carísima la hora. Cuando fuimos a firmar el contrato, dijeron no, porque no queremos personas de ustedes, de la religión, de los hermanos aquí. Entonces era muy desafiante ver todo ese tipo de cosas. Así que hicimos el trabajo, no solamente en la Huasteca Potosina, una persona nomás.
0: Una
1: persona. Pero de ahí salieron más. Esa persona hizo que se levantaran más de 100 iglesias. Pero otra familia que escuchó el testimonio de la familia Martínez, dijo, yo soy de Guanajuato, pero yo no tengo 100,000 dólares, pero tengo 20,000 dólares. ¿Qué podría hacer usted para abrirnos una iglesia? Entonces llevamos el equipo, una van llena, doctor, de 15 pasajeros, nos fuimos a la Sandía, abrimos en la Sandía, Guanajuato, en el Acebuche, Guanajuato, abrimos iglesias. Íbamos y hacíamos una campaña tipo carpa.
0: Claro.
1: tipo carpa, no con carpa, en la calle. Comenzamos a hablarle a las personas. Vimos un edificio que pareciera se podría usar como iglesia. ¿Y cuánto pide por esto? No, pues que estamos pidiendo tanto dinero. Bueno, comenzar a ofrecer. Todo este, en el acebuche, en la sandía, en Tasquillo, lo que es la parte de la Huasteca hidalguense. Así que fue algo relevante. Ya después de ahí, bueno, Dios nos levantó y nos lleva para Nicaragua, nos lleva para Panamá, nos lleva para Colombia, nos lleva para Cuba, nos lleva para Belice, nos lleva para 42 países. Imagínense la semilla de una persona. El amor de una persona por hacer algo por la obra del Señor, lo que se logró.
0: O sea que de una semilla se desata que usted haya terminado predicando en 42 países, pero lo interesante es que entre lo que es la Huasteca potosina, la Huasteca hidalguense, o sea, plantar 100 iglesias, uh-huh. O sea, son palabras mayores. Y todo comenzó...
1: con una sola persona.
0: Por una palabra, uh-huh, que se le dio a una persona que al creer la palabra puso una semilla, y esa semilla desencadenó toda esta bendición. ¿Y qué fue del hermano Tino Martínez?
1: Él está vivo, está bien, están ahí, son nuestros amigos del alma, nos comemos con ellos cada semana, mínimo una vez, dos veces por semana. Están muy bien ellos. Ya la edad se ha avanzado, ya él va para los 80 años. Okay, la edad, claro, no se, el tiempo no se detiene. Pero podemos ver, doctor Alejandro, que ese mismo principio se aplica para cualquier cosa. Se aplica para iglesia, para radios, y lo hemos visto. Usted y yo sembramos semillas para otras estaciones de radio. Así cuando es. Nosotros estamos en Los Ángeles, o en Indio, California, o en Albuquerque, New Mexico, cuando estuvimos en Texas, o cuando estuvimos en Los Ángeles, cuando estuvimos en Las Vegas, hemos andado
0: muchos lugares con la radio y la televisión, así es.
1: Así
0: y
1: que
0: siempre sembrando.
1: Totalmente. Comenzamos, mire dónde estamos ahorita. Estamos en una de las más antiguas, que para unas personas esto no significaría absolutamente nada, pero para mí estar sentado al lado de la ranchera de Monterrey, la 90.1 FM, es algo histórico, doctor.
0: Claro, porque nosotros nunca nos imaginamos que esto pudiese haber ocurrido, pero ciertamente donde había otras estaciones que comenzaban o necesitaban ayuda, pues sembramos para un transmisor, uh-huh, sembramos para equipo, sembramos sin escuchar la radio y sin conocerlo, simplemente sembramos porque sabemos lo que hace la radio.
1: Totalmente. Entonces, hoy día que estamos en este proyecto de adoptar un minuto, doctor, hoy que estamos en retos nuevos, lo que es Guadalajara, oh, Dios mío, nos emociona. Eso es como que el drogadicto, después de no tener droga, porque la gente no entiende esto, el drogadicto no le importa si estudió o no estudió. El drogadicto no le importa si no tiene dinero o tiene dinero. Él va a robar, va a hacer lo que le es imposible, pero ese día él se va a drogar. Va a pedir dinero, no le importa estar sucio, no le importa si trae zapatos, no le importa si se bañó, no le importa nada, doctor.
0: El adicto desesperado por tener
1: droga. Y busca la manera. Y se va a tener que drogar. En el mundo espiritual, cuando nosotros nos salen retos, ¿ok? Nosotros somos adictos a Jesús.
0: Así es.
1: A llevar el evangelio de Jesús a toda criatura. Que todas las personas puedan escuchar. Vemos la historia de Galván, un hombre que estuvo aquí en México en muchas radios.
0: Bueno, de hecho, ¿verdad? Pues Baltasar Dueñas, el yerno de él, sigue aquí en Monterrey. Aquí, wow, está la base de ellos, de Familias Victoriosas, que, ¿sí?, siguen con el programa, donde precisamente ponen al aire todavía las cintas.
1: Bueno, nosotros teníamos en la estación
0: en Bakersfield.
1: En Bakersfield teníamos, pasamos los programas de él. ¿Cómo fue su inicio? Fue un líder denominacional de las Iglesias de Dios.
0: Sí.
1: Y cómo logró el hombre que garantizaba el milagro. O sea, creía lo que Dios le había dicho a él.
0: Sí.
1: El asunto aquí es creer. Y cómo creer. Estuvo en radios, en muchas radios en México. Y Paulino Bernal, el otro que estamos hablando de...
0: Juan de la Garza,
1: Juan de la Garza, Ben Piña. Bueno, tantas personas que han logrado... hoy nos tocó a nosotros.
0: Hoy nos tocó a nosotros y precisamente pues de conocer, ¿verdad? Toda esta gente que ha hecho radio, televisión, como Chalío Martínez, como Chano Nájera, gente como el propio Roberto Gómez de Dallas, que por años y años y años los vimos cómo trabajaron, cómo se esforzaron y pues hemos seguido, ¿verdad?, los pasos en el sentido de que el medio de comunicación que es la radio está vigente y lo hemos comprobado por los testimonios de las personas que dicen el Señor me alcanzó justo cuando me iba a suicidar porque escuché la radio. Personas en la prisión que dicen estaba sin esperanza cuando escuché la radio, clamé al Señor, Dios hizo un milagro. Y hoy están testificando cómo Dios abrió esa puerta que era imposible para que salieran. Y también muchísimas, pero muchísimas personas que dicen son mi compañía, son mi único alimento espiritual. Hace poquito conocimos aquí a Francisco, porque él por causa del glaucoma perdió la vista y luego por causa del azúcar en la sangre le cortaron las piernas. Ahora solamente está en una silla de ruedas, no puede ver y lo que hace es que oye la radio y dice por esta programación me sostengo, tengo esperanza y me uno, dice, con ustedes a orar por todas las peticiones que yo escucho en la radio y gente como él que por las noches no podía dormir porque están desahuciados, porque tienen dolencias, porque hay crisis y ahora el Señor los ha consolado, los ha fortalecido, ha traído sanidad sobre ellos. Entonces afectamos a muchísima gente a través de este medio y todo comienza con una palabra. Esa es la clave. Todo comienza con una palabra. Así como usted le dijo a Tino Martínez, una palabra. Desató la fe de él para creer.
1: Es que el centurión le decía a Jesús, bueno, solamente una palabra tuya.
0: Tú tan solo di la palabra.
1: Di la palabra y mi siervo sanará. Hoy venimos con la misma Biblia. Que sigue teniendo 66 libros, cambiará de revisión, de portada, pero con la misma esencia la que misma Cristo esencia. Cambia, transforma, regenera, que Él quiere estar presente en tu vida personal, en tu vida familiar, en tu vida empresarial, en tu vida ministerial, que Él todavía su brazo no se ha cortado para bendecirte. Y lo que te venimos a decir este día, y estamos contentos, doctor, porque tantas personas de tantos lugares que nos están escuchando. Ahora, ¿cómo podemos saber que nos están escuchando, doctor?
0: Bueno, creo que sin duda alguna las llamadas telefónicas es lo que hace la diferencia, o a veces los mensajes de WhatsApp. Por las redes, pues también, ¿verdad?, son los mensajes los que nos dicen que ahí están recibiendo la sintonía. Pero regularmente, pues pueden hacer una llamada o pueden enviar un mensaje. Vamos a dar, ¿me permite este? Vamos a dar aquí un número de teléfono que es el de aquí de cabina. Si usted quiere comunicarse con nosotros es el 81 11 58 70 90, 81 11 58 70 90. También puede enviar un mensaje de WhatsApp al 81 20 02 11 90, 81 20 02 11 90. 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Adoptar un minuto es fácil, es sencillo. ¿Sabe, doctor Rico, que con 20 pesos se adopta un minuto?
1: Wow. Bueno, eso creo que es miles de personas que nos están escuchando. ¿Cómo puede cambiar la vida de un ser humano? Nosotros lo hemos estado, o sea, para nosotros es muy fácil comentar sobre ello, doctor, hablar. Pero un minuto ha cambiado la vida de muchas personas, cambió la vida de nosotros, cambió la vida de Tino Martínez, cambió la vida de personas que nos están escuchando. Quiere cambiar la vida de usted en aspectos que usted dice, bueno, es que yo no tengo salida ya. Hay personas que creen que ya no tengo salida. Otras personas que están siendo inquietadas por el Espíritu Santo de Dios, doctor. Dice, bueno, yo 20 pesos, yo quiero adoptar 1,000 minutos.
0: Claro.
1: Hay gente que lo puede hacer.
0: Sí, definitivamente.
1: Recuerdo cuando estábamos en Indio, California, y estamos en la televisión y la radio simultáneamente, y tenemos que hacer un pago muy... no solamente un pago, pero teníamos que... nos están ofreciendo la renta de otra televisora, otra radio, no recuerdo bien, y teníamos un desafío, y en el camino venía un hombre, y yo dijo... Él dijo, llamó y yo quiero dar $10,000 con mi tarjeta. Una tarjeta.
0: Sí, una tarjeta.
1: Y nosotros pensamos que estaba jugando. Vino la persona que contestó los teléfonos y dijo, una persona quiere dar una tarjeta. Hágale, pase la tarjeta.
0: Claro. Bueno, vamos a la pausa. Al regresar, continuamos conversando con nuestros amigos y dando testimonio de lo que una palabra de parte de Dios hace para desatar la fe en los oyentes. Ya regresamos.
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8: En Malaquías capítulo 3, verso 13 al 18. Bienvenidos, bienvenidas, y yo mismo me siento bienvenido. Gracias a Dios de estar en casa. Malaquías es el último libro del Antiguo Testamento, verso 13 del capítulo 3. Vuestro

que guardemos su ley y que andemos afligidos en su presencia, dice el Señor de los ejércitos. Decimos pues ahora, bienaventurados son los soberbios y los que hacen impiedad. No solo son prosperados, sino que tentaron a Dios y escaparon, entre comillas. Verso 16. Entonces, un adverbio de tiempo, los que temían a Dios hablaron cada uno a su compañero y Dios escuchó y oyó y fue escrito libro de memoria. Una cosa es el libro de la vida de la cual habla la Biblia y otra cosa es este libro de memoria. No es que a Dios se le olviden las cosas, a mí si se me olvidan, me da mucha pena, y sobre todo con la familia, que acuérdese de, y me quedo patinando y no sé si son los años o los pendientes, pero no me acuerdo, tienen que recordarme. Sin embargo, Dios tiene un libro de memoria, téngalo por seguro que en ese libro de memoria está esta reunión escrita. Están los nombres de cada uno, está donde estaba sentado cada uno. Ahorita que venimos a entregar diezmos y ofrendas, téngalo por seguro que todo eso está registrado, qué dio, qué no dio, con qué actitud lo hizo. Si no, Dios no fuera Dios. Con una sola cosa que escape de su conocimiento y que se le olvide, Dios ya no es Dios. Lo que pasa es que nosotros queremos meter a Dios en nuestra pobre razón, en nuestros pobres cinco sentidos naturales, cuando Dios va infinitamente más allá de todo ello. Y fue escrito el libro de memoria delante de él para los que temen a Dios y para los que piensan en su nombre. Aleluya. Temer a Dios y pensar en Él y en su nombre. Y serán para mí especial tesoro, ha dicho el Señor de los ejércitos, en el día. Se tradujo este término yom en hebreo, día, pero bien puede traducirse de esta manera para ampliar el concepto. En el tiempo que yo voy a actuar. Todo tiene su tiempo. Y viene ese tiempo en el que Dios va a actuar de manera más visible, más palpable, más tangible. Y los perdonaré como el hombre que perdona a su hijo que le sirve. ¿Quiénes van a alcanzar este perdón en ese tiempo? Los que temen a Dios y los que piensan en su nombre. Esto no es para los hipócritas, religiosos, fingidos, aparentosos, pero que su corazón realmente lo tienen por todos lados, menos en el Dios que dicen amar y servir. Verso 18. Entonces, ¿cuándo entonces? En el tiempo que yo voy a actuar. ¿Qué va a hacer Dios en ese tiempo cuando Él va a actuar? No solo va a ofrecer el perdón en forma evidente y clara. Entonces os volveréis y echaréis de ver o discerniréis la diferencia entre el justo y el malo, entre el que sirve a Dios y el que no le sirve. Entonces va a llegar ese punto, querramos o no, nos guste o no, que Dios va a actuar para hacer la diferencia. Va a llegar ese tiempo entre quien realmente le sirve y quien realmente no le sirve. Hay quienes descaradamente dicen, no creo en Dios, Dios no existe, bla, bla, bla, adoran ídolos, adoran demonios, pero hay quienes podemos estar fingiendo que servimos a Dios, pero con los hechos

0: lo negamos. Siempre nuestros hechos van a hablar mucho más que nuestras palabras. Y va a llegar ese momento, y más vale que estemos conscientes desde ahora para que o realmente servimos a Dios o realmente seguimos el jueguito religioso. Y como no falta ese tipo de gente que solo hace un jueguito religioso y otro que está igual de bobo que él lo mira y dice, ah, eso es cristianismo, estar fingiendo. No, señores, cristianismo no es estar fingiendo. Cristianismo es que Cristo está en tu vida, y no se puede ser cristiano si Cristo no es en nosotros. ¿Y qué tenemos que hacer? Abrirle el corazón. Dejar todo jueguito. Ahora, ¿qué es lo que afectó al hombre? Porque el hombre en su estado original no tenía la condición miserable que tiene hoy. Es un mortal, vienen enfermedades, dolencias, achaques, desgastes, deterioro, etcétera, etcétera. Pero Dios no hizo al hombre para que el hombre viviese de esa manera, corrompido, desgastado, enfermo, adolorido, sufriendo. No, Dios no hizo al hombre para eso, ni tan menos lo hizo para que le diera vuelo a hilacha, como dicen por ahí, ¿no? Lo que le dé la gana. No, Dios hizo al hombre con propósito. Miren, quizá aquí hay personas que tienen la habilidad de crear algo, de diseñar algo. Y yo no creo que esas personas que tienen esa capacidad creativa, diseñadora, vayan a gastarse días, meses y años en crear algo que no va a servir para nada. No. La misma capacidad intelectual que tiene lo lleva a pensar que tiene que hacer algo que va a servir para algo. Hay un propósito en el tiempo invertido, en la vida invertida, en el diseño, en el razonamiento, en el crear, en quitar, en lijar, en poner, en armar. Si el humano hace eso, imagínese Dios, aquel que cuya sabiduría tiene un dictado infinito, que se va a poner a perder el tiempo para hacer las cosas a la y se va, ¿no? La Biblia dice, todo lo que creó Dios es perfecto. Tan así que no te metas en quitarle o en añadirle porque lo vas a alterar. Y eso pasó con el hombre en el principio. Dios hizo al hombre perfecto, pero el hombre se quiso buscar nuevas cuentas. Le alteró al asunto. Dios le dijo, el día que desobedezcas vas a morir. Aparece el ser maligno a quien se llama Satanás. No es cierto, no morirás. Y ándale, y se fue por ahí. ¿Cómo se originó la desgracia humana? Satanás es tan astuto y nosotros los seres humanos somos tan dejados, tan negligentes. Nos interesamos en todo menos en a ver qué dice Dios, y tenemos demasiada ignorancia de las Escrituras, de nuestra relación personal con Dios, que el mismo engaño con el que sedujo a Adán y Eva es el mismo que sigue manejando hoy en día, y nosotros quitados de toda pena. Y es al punto que vamos a entrar, porque en la medida que las cosas van a ir avanzando, el mundo va a ser más crítico, va a ser más difícil, va a ser más tenso, y el bien y el mal van a ir tomando extremos de manifestación. Y en lugar de estar ahí paniqueados, que ni queremos salir de la casa, ni queremos subir ni al carro, ni queremos subir a un avión, ni llenos de miedo, no, estemos confiados, seguros, que nada va a ocurrir en nuestra vida que no esté dentro del propósito de Dios para lo cual estamos viviendo. Segunda de Corintios, capítulo 11, verso 1 al 3. Vamos a poner mucha atención porque esto nos va súper, súper ayudar a vivir la vida cristiana de manera sólida, fuerte. Y por cierto, hago una pregunta. ¿En qué consiste de que el hombre y Dios vivan en un estado verdaderamente sólido? La respuesta yo creo que la podemos ilustrar pensando en un matrimonio. En el sentido humano, no hay una relación más fuerte. La única relación que supera un matrimonio es la relación de Cristo y el creyente, porque el que se junta con el Señor, porque el Señor es espíritu, y el que se junta con el Señor en espíritu, un espíritu es con él, se hace un espíritu. En el matrimonio la unión es en la carne, ya no serán dos sino una carne, hay un paralelo. Una unión es en la carne, la otra es en espíritu. Esta es superior a esta, pero humanamente hablando no hay una relación más íntima que el matrimonio. Por ejemplo, a mí nadie me conoce mejor que esta muchacha hermosa que está aquí, mi esposa. ¿Quieres saber quién es Andrés? Pues viva con él un mes, ella tiene 54 años aguantándome. Se sabe, yo no le puedo fingir ni decir, ella me conoce al pan.
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0: Yo no le puedo fingir ni decir, ella me conoce al palmo. Y además que ni ella ni yo nos ponemos caretas para tratarnos. Nos tratamos abiertamente. Ahora, ¿dónde está la solidez de un matrimonio y de estar juntos por 54 años? No es que somos superhombres y que hablan y ni me voy a echar las cuestiones del... No, no, no. La clave está en que lo sólido de un matrimonio depende del nivel de comunión, de relación, de lo cerca que está el uno del otro. Y lo mismo es una familia. Si usted no tiene esa relación íntima, por ejemplo, con sus hijos, ni siquiera tienen la confianza de decirle algo o un problema, ¿no? Esto causa separación. Lo mismo con Dios. ¿Dónde está lo sólido de mi relación con Dios? Mi intimidad con Él. Esto no es familiar, No depende de mi esposa, de mis hijos, del vecino, no depende de mis compañeros del ministerio. Eso es personal, de mi intimidad, de mi relación con Él. Eso va a determinar lo sólido. Es una supertontada cuando cristianos ignorantes, carnales, descuidados, andan culpando a alguien más. Es que mi hermano, es que mi esposa, es que el trabajo, es que este, es que aquello, es que ¿qué? ¿Eso te va a valer delante de Dios? No. Usted es usted, yo soy yo. Y la relación es personal. Por eso no hay texto en la Biblia que me justifique que yo diga que Dios es mi abuelito. No, no. Solo el trato es de padre. De padre. Cada uno tiene que buscar de manera personal e íntima la presencia del Señor. Pero vamos a 2 Corintios 11, 1 al 3. Ojalá me toleraseis un poco de locura. Sí, toleradme. Porque os celo con celo de Dios, pues os he desposado con un solo esposo para presentaros como una virgen pura a Cristo. Pero temo que como la serpiente con su astucia engañó a Eva, vuestros sentidos sean de alguna manera extraviados de la sincera fidelidad a Cristo. Mire, no puedo pasar por alto lo siguiente. La primera palabra que figura en este versículo, ojalá, esa palabra yo procuro y creo que nunca la uso. Me siento que se me atraviesa y casi todo el mundo la usa. Ojalá, ojalá, ojalá, ojalá. Yo procuro no usarla y me duele inclusive que esté en la Biblia. Está 3 veces en la Biblia, pero no es cuestión de que el original tenga esa palabra, sino los traductores, los revisionistas ponen la palabra ojalá porque está dentro esta palabra de la lengua española. Pero los árabes dominaron España, la península ibérica, por 781 años, desde el 711 hasta 1492. Así que el español tiene muchas palabras que la raíz es árabe. La palabra almohada, por ejemplo. Pero esa es la que me siento que me choca. Es esa palabra ojalá, porque etimológicamente hablando, esa palabra significa quiera Alá. Y nosotros, es que la palabra significa quiera Dios, pero literalmente significa quiera Alá. Bueno, es que Alá no es Dios, no señores, Dios no se llama Alá. Bien. Ahora, si tomamos la historia y le escarbamos a la historia quién realmente fue Alá, nos vamos a encontrar que en la Kaaba, en la Meca, donde hasta hoy en día van los musulmanes, había 365 ídolos que se adoraban durante el año. Los árabes hasta hoy en día no conocen del Dios que usted conoce. Ellos no usan la Biblia, usan el Corán, etcétera, etcétera. Imagínese en ese entonces. Y se dice que el ídolo más temido precisamente se llamaba Alá. Es un demonio, representa a un demonio. Y cuando Mahoma se levanta, utiliza precisamente ese nombre y ese ídolo por ser temido. Mahoma era analfabeta, no sabía leer ni escribir, era un pedófilo. Esa es la real historia del supuesto profeta. Entonces, y de ahí viene la palabra, quiera Alá, ojalá. Yo procuro no usarla. Siento que me causa un poco de vómito. Ojalá. Lamento que los traductores hayan usado este término. La nueva versión internacional no la usa, dice, espero que tolere. Pone la palabra espero. Entonces, perdón que les di esa introducción del ojalá, no. Quiera el Señor Jesucristo diga mejor, quiera Dios diga mejor, pero evite el ojalá, que quiera la. Nada tiene que hacer ese espíritu en su vida. Ojalá me toleraseis un poco de locura. Bien, ya he mencionado eso. El 1 de Corintios capítulo 4, verso 8, no voy al término griego ni a los textos que lo tienen, que son tres solamente. Ya estáis saciados, ya estáis ricos, sino si nosotros reinad, y ojalá, otra vez está la palabra esa, como está en Gálatas 5:12, y ya no vuelvo a mencionar eso. Me voy hasta el verso 2. Porque os celo con celo de Dios. El apóstol Pablo le está diciendo a la iglesia de Corinto, tengo un celo, algo que por cierto se nos ha perdido a muchos. Y no hablo del celo carnal, hablo de un celo santo, hablo de un celo de Dios. Y el apóstol dice, porque os celo con celo de Dios, pues os he desposado con un solo esposo. Bien, en este caso es Cristo. Para presentaros como una virgen pura a Cristo. ¿Dónde estaba, dónde nacía el celo del apóstol Pablo en relación a la iglesia de Corinto, que era una iglesia carnal, descuidada, divisionista? Y Pablo sentía un celo porque eran sus hijos espirituales. Era una iglesia que él fundó. Sí, y tengo celo, celo de Dios, porque yo quisiera presentarlos a Cristo como una virgen pura, una virgen que tiene pureza, que tiene el celo santo de Dios. Que cuando perdemos el sentido espiritual, nos vale, nos da lo mismo comportarnos de una manera que de otra. Luego levantamos la banderita si alguien nos dice algo. No seas religioso, no seas legalista. Y de esa manera queremos bajarle la mano a todo mundo porque demostramos no tener celo. En el sentido humano, por ejemplo, en Apocalipsis 3:19, yo reprendo y castigo a todos los que amo, sé pues celoso y arrepiéntete. La palabra celo es una palabra griega castellanizada. En el griego es celo con Z y está 10 veces en el Nuevo Testamento esa palabra. Y celo tiene que ver con tener un sentimiento que tiende a ser acalorado. En el caso de tener el celo de Dios y que le dice a la iglesia, sé celoso, ten celo de las cosas santas, desea lo santo, procura lo santo, muéstrate a un mundo perdido como lo que eres, un santo. Entonces, el sentido lo benigno en este caso del celo es que suele surgir cuando algo que valoramos mucho o que debiéramos valorar mucho en todo momento y percibimos la posibilidad de perderlo cuando es algo que hemos considerado que es altamente importante. Por ejemplo, un celo en la esposa o el esposo, que es legítimo al sentir que que aquello se está alejando, aquello se está perdiendo, cuando en un momento hicimos voto de amor, de cuidado, hasta que la muerte nos separara. Cuando venimos a Cristo, nos entregamos de corazón, sinceramente, abrazamos una vida de santidad y abandonamos el pecado, abandonamos el mundo. Pero nos vamos descuidando en esa relación, como se descuida la relación de pareja, y cuando menos pensamos ya la conciencia se cauterizó. Y llegamos a hacer lo que nunca pensamos que íbamos a hacer, como se desgracian muchas familias y se divorcian y se separan muchos matrimonios. Así que el buen sentido de los celos suelen ser una expresión de valoración y de cuidado, y no como una actitud posesiva. Hay quien tiene un celo posesivo, muy sensual, muy carnal. Entonces, por lo tanto, el celo de Dios en nosotros nos debe provocar a una actitud y estilo de vida donde procuremos vivir con verdadera pureza. Tiene que ver con procurar vivir una vida limpia, una vida santa, apartada del pecado, apartada del mundo. Y según el apóstol Pablo, tenía un temor, le asaltaba un temor, una preocupación acerca de la iglesia de Corinto, por cuanto ya les había dicho en la primera carta: no les puedo hablar como espirituales, sino como a carnales. Primera de Corintios 3:1 lo declara ahí. Entonces, lo celo con celo de Dios, porque quiero que se presenten y presentarlos ante Cristo como hijos espirituales, como una virgen pura, que tiene pureza. Miren, perdón que haga esta ilustración en el sentido humano. ¿Hay aquí algún joven, si me prestan atención para que no vayan a confundir mis palabras? Aquí hay jóvenes que sin duda tienen planes de casarse el día de mañana. ¿Que se van a casar con cualquier mujer? ¿Van a ir a buscarla a un cabaret? ¿O a la primera que se les atraviesa en la calle? ¿A una mujer que ya la abrazó, la besó y la violó una docena de hombres? Hay excepciones.
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